0: El Ministerio de Vivienda terminó con el contrato con la empresa española Tapusa, que abandonó importantes proyectos del Serviu en 4 regiones del país.
1: Productores de remolacha del Biobío se reunieron con el ministro de Agricultura y siguen muy complicados por el cierre del poder comprador anunciado por empresas y ANSA.
0: Más de 25.000 datos sensibles de pacientes fueron filtrados desde el Servicio de Salud Araucanía Sur. El hecho fue denunciado en la Fiscalía y en la Agencia Nacional de Ciberseguridad.
1: No habrá nuevo hospital para la comuna de Tomé, luego que el gobierno regional del Biobío descartara que hayan compromisos de financiamiento.
0: Como un malentendido, los ministros Jorge Quiroz e Iván Poduje abordaron el recorte fiscal que afectará al Fondo de Emergencia Transitorio, FED, para la reconstrucción de Viña del Mar.
1: Más de 20 integrantes de una banda criminal ligada al Tren de Aragua fueron formalizados en Concepción.
0: La Fiscalía Oriente solicitó la prisión preventiva para Joaquín Lavín León, argumentando que su libertad constituye un peligro para la investigación.
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1: Exactamente 20 horas, 4 minutos.
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0: Seguimos revisando más noticias porque tras el término del contrato con la empresa Tapusa, el ministro de Vivienda Iván Poduje aseguró que otra empresa resguardará las obras abandonadas mientras se inicia el nuevo proceso de licitación. Valesca Belmar con más detalles.
14: Abandonados quedaron los trabajos del Eje Colón y del Puente Perales en Talcahuano, también del Puente Esmeralda en Concepción, todos a cargo de la empresa Tapusa. El ministro de Vivienda, Iván Poduje, anunció el término del contrato con la compañía, también detalló el plan de contingencia. Si bien buscarán un trato directo para dar continuidad a los proyectos, otra empresa resguardará las obras que están paralizadas.
15: Ver la forma de contratar al cortísimo plazo una empresa que se haga cargo de darle seguridad, control, limpieza a las obras, sobre todo las que están acá en Esmeralda, pero también en el Eje Colón-Puente Perales, y además poder avanzar con algunas obras menores de pavimentación en Esmeralda, en Colón, y en paralelo ver una solución de aguas lluvias que tenemos en el sector de medio camino que es crítica.
14: Las obras del Eje Colón de Talcahuano llevan años de retraso y debían entregarse a fin de año. El alcalde de Talcahuano, Eduardo Saavedra, se refirió al fin del contrato con Tapusa.
16: Y hoy podemos decir que estamos frente a una solución.

0: solución a un problema emblemático como es el corredor de transporte del Eje Colón y también las obras del puente Perales. Por lo mismo, ahora esperamos que prontamente ingrese la empresa que va a hacer las obras de mitigación, sobre todo pensando en las evacuaciones de agua lluvia de Nueva Visión y, por cierto, en el orden y limpieza de ambas obras, ya que hoy día generan problemas a los transeúntes y a quienes circulan de manera vehicular y el transporte público en ambos contratos.
1: Pero no solo el Servio tenía proyectos a cargo de Tapusa, también el municipio de Talcahuano con las obras de Jaime Repullo y la municipalidad de Concepción con el mejoramiento de veredas, recordó el alcalde Héctor Muñoz.
2: Yo creo que vamos a seguir la misma línea. Esto es un proyecto que está financiado por el gobierno regional. Las obras también están en un evidente abandono. Eso es así. Y ahí podemos tener problemas de inundación, como ya lo están viendo los vecinos de Talcahuano. Y la idea es hacer la obra de mitigación lo más rápido posible, cobrar las boletas, ver cuántos trabajadores también están afectados y rápidamente darle continuidad a la obra, hablar con el gobierno regional para los recursos estén disponibles para darle una continuidad a esta obra.
1: Son 5 los proyectos que en total abandonó Tapusa en el Biobío, dejando también a cientos de trabajadores afectados.
3: Y hablando de los trabajadores afectados, fueron estos que durante horas de la tarde llegaron hasta la bodega donde se mantenían materiales para la construcción del puente Esmeralda. Todo esto con el fin de sustraer lo que encontraron. Desde el Servio aún no se han referido a esta situación en particular. Fueron varios los trabajadores que llegaron hasta la bodega de las obras del puente Esmeralda. Esto con el fin de sustraer algún tipo de material para, según explicaron, lograr tener algo de dinero. Todo esto se dio en medio del cese del contrato entre la empresa Tapusa y el Mimbo a raíz de las diferentes obras que la firma española ha dejado inconclusa. José, trabajador contratista de esta empresa, explicó que solo les han dicho que les entregarán una carta durante este miércoles.
4: A última hora se lo avisó que mañana tenemos que estar a las 9 aquí en el terreno para finiquitar, para entregarlo las cartas. Nada más que eso, no se sabe nada más de información de la empresa. No tenemos un pago. Y lo único que sabemos ahora es que la información que mañana tenemos carta de aviso y paso a seguir, cada uno sabrá qué hacer con abogado.
3: Por su parte, Isabel, vecina que se encuentra justo frente a la entrada de la bodega, explicó que son años de espera para que terminen los trabajos, ya que, según explicó, esta nueva paralización les genera problemas de acceso al sector de Aurora de Chile.
5: Estamos siempre viviendo en puro barro aquí, ¿no? Y todo quedó inconcluso, igual que lo mismo que hicieron la otra empresa que estuvo primero, la que quebró. También los dejó igual, taparon todos los conductos del agua que iban hacia el río.
3: Pedro, vecino del sector, quien arrienda piezas a trabajadores, dijo que hasta el minuto estos no han podido pagarle, ya que no han recibido su sueldo. Cuestión que está generando un perjuicio para él.
6: No es culpa de los cabros porque no les pagaron. Entonces nosotros estamos perjudicados porque también quedamos mandos cruzados porque nosotros también no tenemos tanta plata como para...
3: Luego de los hechos registrados, personal del Servio llegó hasta el lugar con el fin de inspeccionar en terreno la cantidad de material sustraído. Hasta el cierre de la nota, la dirección regional no se ha referido al tema, solo comentó que debían apersonarse en el lugar para tomar posesión de las obras.
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3: Seguimos revisando las informaciones porque el pago de una millonaria indemnización arriesga el cliente de un restaurante que tras negarse a pagar la cuenta, disparó a la mesera, quedando esta con la pérdida de visión en uno de sus ojos. El antecedente se conoció en la audiencia de preparación del juicio que enfrentará el acusado, respecto de quien la fiscalía y los querellantes piden hasta 19 años de cárcel. Fabián Polanco tiene el reporte.
8: En el juzgado de garantía de Concepción se desarrolló la audiencia en la que el Ministerio Público, los querellantes y la defensa de Alejandro Ríos ofrecieron la prueba que llevarán al juicio por el homicidio frustrado de la mesera del restaurante Lanchonet el 29 de mayo de 2024. La víctima, Francisca Fuentes, llegó a la audiencia enfrentando por primera vez desde hace 2 años al acusado de intentar asesinarla. Tras la preparación del juicio, muy brevemente la joven señaló que aún no supera el violento episodio, acusó que su victimario le arruinó la vida y por eso dijo solo espera justicia.
9: Lo único que le puedo decir es que yo pido justicia y porque este caballero a mí me destruyó la vida. Yo estoy con tratamiento médico, tratamiento psicológico y tampoco estoy como en condiciones de hablar mucho porque de verdad que lo estoy pasando pésimo. Solo eso puedo decir.
10: La responsabilidad de su empleador.
9: No he tenido ningún contacto con ella.
8: por la magnitud del daño que causó el disparo hecho por Alejandro Ríos a su cliente, que se enmarcó, según la fiscalía, en un intento de evitar el pago de la cuenta del restaurante. La defensa de la mesera, el abogado Gabriel Ramírez, informó la demanda civil presentada en la misma arista penal del caso.
10: Las pretensiones son 150 millones de pesos, que creemos que en parte pueden lograr justicia respecto del crimen alevoso que fue objeto de mi representada. No tenía ninguna posibilidad de repeler el ataque la garzona, y por lo mismo creemos que una cifra cercana a esa cantidad satisface la justicia para ella.
8: Consultado por la millonaria indemnización que arriesga a pagar su representado, el abogado Raúl Bustos sostuvo que será desechada esa demanda, confiando en probar en el Tribunal Oral de Concepción que Alejandro Ríos actuó frente a una agresión.
11: Nosotros vamos a sostener la legítima defensa propia, atendido que durante la investigación se pudieron obtener antecedentes que dan cuenta de una dinámica distinta a la que fue sostenida en su momento inicial por el Ministerio Público. Creemos que tenemos los elementos para dar por acreditada esa situación, y en ese contexto no me voy a pronunciar sobre la demanda civil porque nosotros vamos a pedir derechamente la absolución.
8: En la preparación de juicio, la defensa del acusado pidió sin éxito rebajar el arresto domiciliario total que cumple su cliente. Alejandro Ríos se mantuvo en prisión preventiva entre mayo de 2024 y enero de 2026, cautelar que se disminuyó a pesar de los cargos que enfrenta por homicidio frustrado y porte ilegal de armas y municiones.
3: A ver, auditores se están dando cuenta a esta hora de un accidente de tránsito, esto en el sector de la Costanera. En la Costanera, justo frente a Desiderio Sangüesa, en el sector, claro, frente al sector de Pedro del Río Sañartu, con dirección hacia Chiguayante. Auditores nos dicen que es una persona que cruzó, una persona aparentemente en situación de calle, que habría cruzado no respetando barrera, ningún tipo de alerta tampoco, que fue atropellada por un vehículo. La persona que la atropelló, cierto, está en el lugar, llegó personal del SAMU en este momento, está evaluando, haciendo las primeras evaluaciones para que los auditores que van en camino, tomando esa ruta, puedan manejar con precaución.
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3: Con 16 minutos. En prisión preventiva quedó un antisocial por tráfico de drogas y porte ilegal de armas de fuego y municiones en Lota, cuyo procedimiento se originó por disparos injustificados en la vía pública. José Manuel Lagos nos amplía.
15: Se trata de Edgardo Salas Quinchavil, de 32 años, a sujeto con antecedentes policiales, formalizado por tráfico de drogas y porte ilegal de armas de fuego y municiones, quien quedó en prisión preventiva. Lo anterior luego que carabineros le incautara más de un kilo de cocaína, pequeñas cantidades de cannabis, una escopeta, dos pistolas, más de medio centenar de municiones sin percutar y 13 vainas a calibre 40 percutadas. El procedimiento se originó durante el pasado fin de semana, cuando el individuo fue denunciado por disparos injustificados en la intersección de Pedro Aguirre Cerda con Sotomayor, en pleno centro de la comuna, de ahí que se generara el despliegue de personal policial y con ello lo incautado. No obstante, restaban diligencias desde la sección de investigaciones policiales y del laboratorio de criminalística de carabineros, por ello se amplió su detención y durante las últimas horas se decretó la cautelar de privación de libertad en la cárcel. El mayor de la tercera comisaría de Lota, Arturo Obregón, indicó que los patrullajes preventivos se focalizan en sectores de alta demanda para precisamente sacar de circulación a los
3: antisociales.
16: Comentarte que luego de la detención en Pedro Aguirre Cerda con Sotomayor, a este individuo que portaba diversas armas de fuego, una escopeta, un revólver, munición además de droga, continuamos con el despliegue máximo que podemos realizar en horarios diversificados. Esto es acorde a nuestra georreferenciación delictual. Enfocamos a nuestros carabineros en los horarios de mayor demanda de parte de la ciudadanía y también que contamos con más registros.
3: Por ello, enfatizó la importancia que tiene la denuncia oportuna, tal como ocurrió en este caso.
16: Para el éxito de un buen procedimiento, es fundamental un comunicado oportuno por parte de la comunidad. Entre todos nos tenemos que cuidar. Hay que proteger a los vecinos de la delincuencia. ¿Y esto cómo se debe hacer? Llamándonos de inmediato, ya sea al nivel 133 o a los teléfonos de cuadrante en caso que no se pueda contactar al primero. Permite a nuestras patrullas constituirse en un tiempo óptimo y lograr detenciones en flagrancia para estos antisociales.
3: Cabe consignar que el Tribunal de Garantía de Lota fijó un plazo de 100 días para investigar.
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3: En prisión preventiva quedó un sujeto que intentó matar a su pareja en la provincia de Arauco. El sujeto ingresó a la vivienda que compartía con la víctima y la apuñaló en varias ocasiones. Camila Elso nos cuenta más.
1: Un caso de femicidio frustrado se registró en Laraquete, en la provincia de Arauco, en la región del Biobío. El sujeto involucrado, quien fue formalizado por este delito, llegó en horas de la madrugada del 3 de mayo al domicilio que compartía con la víctima, premunido con un cuchillo y motivado, según indicó la fiscalía, por los celos, amenazó de muerte a su pareja, una mujer de 45 años, y luego le intentó apuñalar en varias ocasiones. Así lo confirmó el fiscal jefe de Arauco, Johnny Cárez, quien detalló que la pareja llevaba casi 30 años conviviendo.
17: Este imputado, alrededor de las 5 de la mañana, llega hasta su domicilio, que comparte con su conviviente víctima de la causa. También se encontraba en el lugar uno de sus hijos. Este imputado, producto de los celos, llega hasta el dormitorio donde se encontraba la víctima y, premunido de un cuchillo, procede en primera instancia a amenazarla de muerte. Le lanza varias puñaladas a la altura de su pecho. La víctima se defiende, comienza a forcejear en esta cama con el imputado y producto de este forcejeo la víctima evita básicamente que este imputado la mate.
1: Respecto al procedimiento y posterior detención del imputado de 46 años bajo los efectos de sustancias ilícitas, se refirió el general de Carabineros, jefe de zona Biobío, Renzo Micono, lamentando el caso originado por una denuncia de violencia intrafamiliar.
18: Un femicidio frustrado, una mujer adulta que recibe un arma blanca, ¿cierto?, por parte de una pareja. Y bueno, él está detenido y está en control de detención, así que también, obviamente, siempre es preocupante también lo que es la violencia intrafamiliar.
1: A raíz del forcejeo, la mujer evitó que el hombre la matara al interior de su casa. El imputado, padre de sus dos hijos, ingresó a su domicilio por una ventana y le agredió con un cuchillo cocinero de 26 centímetros, causándole lesiones en su brazo derecho y la mano izquierda. La directora regional de Cernambés, Bárbara Monsalves, agradeció la medida cautelar de prisión preventiva para resguardar la seguridad de la víctima.
19: Valoramos la medida de prisión preventiva decretada por el juzgado de garantía de Arauco en contra del autor del femicidio frustrado ocurrido en Laraquete. Como servicio, desde que tomamos conocimiento de estos hechos, tomamos contacto con la víctima con el fin de ofrecerle el acompañamiento psicosocial y también la representación jurídica, la cual fue aceptada. Desde nuestro servicio, repudiamos este tipo de acciones de violencia de género y tomaremos todas las acciones legales correspondientes para que sea sancionado con las máximas penas legales posibles.
1: Según cifras del servicio, lo que va del año se registró un femicidio consumado en el mes de enero, 7 femicidios frustrados y 1 tentado en la región del Biobío.
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3: Vamos a más noticias, porque una crítica situación enfrenta a los empresarios del transporte público tras las alzas en el precio de los combustibles. Así lo aseguró el presidente de la Asociación Provincial de Dueños de Taxibuses de Concepción. El dirigente señaló que aún no llegan las compensaciones que comprometió el gobierno. En tanto, desde la Seremi de Transportes informaron que el mecanismo de compensación tiene un desfase de cerca de 45 días. Valesca Belmar con más antecedentes.
1: Los efectos por el alza en el precio de los combustibles se mantienen y los empresarios aseguran que la situación del transporte público regulado es crítica. La línea Ruta a las Playas subió en 100 pesos la tarifa en el recorrido urbano Penco-Lirquén. Así las cosas, el pasaje para ese tramo quedó en 500 pesos. La rebaja tarifaria es un beneficio que la empresa entrega a los usuarios. Marco Sáez, representante legal de la línea, señaló que tuvieron que subir el pasaje por el alza en el precio de los combustibles.
20: Trabajábamos con 400.

0: 10% en la tarifa urbana desde el sector Conmito hasta el Irquén. Pero hoy día, debido a las contingencias, que eso es de conocimiento público, no podemos seguir con estos valores porque tenemos que seguir operando. Y hoy día no solamente han subido el combustible, sino además los insumos.
1: La situación del gremio es compleja, añadió Alejandro Riquelme, presidente de la Asociación Provincial de Dueños de Taxibuses de Concepción, que agrupa a 14 líneas. El dirigente señaló que aún no recibe la compensación para mitigar el alza de los combustibles.
2: Tenemos una situación crítica hoy día con el alza combustible, porque las recaudaciones que tenemos no lo alcanza para poder cargar combustible y seguir trabajando. Eso lo hicimos ver desde el primer día, pero hasta el día de hoy no ha llegado ninguna compensación del combustible. La realidad es que a nosotros subió el costo kilómetro. Por cada kilómetro que recorremos, antes gastábamos una cantidad de combustible y tenía un valor. Ahora, ¿no es cierto?, gastamos la misma cantidad, pero el valor se aumentó en un 60%. Entonces, es crítica la situación de transporte. Estamos viendo, ¿no es cierto?, tratando de tener una reunión con el ministro, con el subsecretario, para poder paliar esta situación.
1: En tanto, el Seremi de Transportes, Henry Campos, señaló que el mecanismo de compensación tarifaria tiene un desfase de alrededor de 45 días.
3: Aquellos operadores que operaron con la tarifa congelada en marzo van a recibir en abril van a recibir la compensación ya en definitiva en junio, las primeras semanas de junio. Entonces, viene con un desfase porque el mecanismo está hecho de esa manera. Así que la compensación para ellos va a llegar.
1: El titular de transportes en la zona dijo que están acelerando los procesos.
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6: Fue finalmente definido un solo juicio para los acusados por el incendio del molino Grolmus y el ataque armado a la familia, el que debería comenzar el próximo 23 de junio. En paralelo, está pendiente un amparo de la Defensoría que busca adelantar la fecha, fijada originalmente para el juicio respecto de los dos adolescentes imputados en la causa. Fabián Polanco con el reporte.
7: El Ministerio Público había separado en dos el caso Grolmus ante la obligación de cumplir los plazos agotados establecidos por la ley para enjuiciar a menores de edad. Por eso es que ya estaba fijada la fecha del 23 de junio para ese juicio, aunque originalmente la audiencia debía haber comenzado el 22 de abril. Ahora la segunda acusación contra los 19 adultos llegó al Tribunal Oral de Cañete. Al revisar los antecedentes, el juez Marcos Pincheira estimó que se trata de los mismos hechos y la misma prueba y por lo tanto, de oficio, unificó en un solo juicio la causa, debiendo comenzar el día ya fijado para los jóvenes. La resolución fue recibida con alivio y satisfacción por las víctimas, como lo señaló Cristian Grolmus, porque salva, dijo, de la revictimización a quienes deberán declarar ante el tribunal.
8: Nos tiene bastante contentos, nos tiene bastante más satisfechos y lo que evita, por supuesto, la revictimización, donde el mismo fallo lo señala, que aquí se advierte que son juicios idénticos, dice, además de que son los mismos sujetos, las mismas personas, las mismas víctimas, en el fondo las mismas pruebas, por lo tanto, habiendo una unidad de todos estos conceptos, no cabe más que hacer un solo juicio.
7: Queda pendiente un recurso de amparo presentado por la Defensoría, rechazado en primera instancia por la Corte de Apelaciones de Concepción. La acción legal en favor de uno de los menores acusados busca adelantar la fecha del 23 de junio. La sentencia fue apelada a la Corte Suprema, informó el defensor Jaime Pacheco, insistiendo que la ley impone tiempos acotados respecto de las investigaciones y los juicios para adolescentes.
9: Este plazo razonable en este caso no se ha cumplido, muy por el contrario, se torna desproporcionado y afecta sustancialmente sus derechos, toda vez que nuestro representado se mantiene ya por más de 500 días privado de libertad, sin poder haber podido tener acceso a un juicio conforme lo señala la normativa dentro de un plazo razonable. Esperamos que la Corte Suprema revierta esta situación.
7: Los acusados por el ataque armado y el incendio del molino Grolmus arriesgan hasta el presidio perpetuo en el caso de los adultos, mientras que los jóvenes enfrentan 5 años de privación de libertad.

0: libertad como pena.
1: Con una inversión de 221 millones de pesos, el gobierno regional financió la adquisición del primer microscopio balístico para la Policía de Investigaciones del Biobío. El equipo permite reducir los tiempos de investigación y fortalecer el trabajo científico frente a delitos de armas de fuego. Francisca Zubiabre con más detalles.
2: El nuevo microscopio de última generación, de fabricación suiza y alta precisión, permitirá realizar pruebas científicas de balística que robustecen la teoría del caso, generan nuevas hipótesis y vinculan proyectiles y vainillas a hechos específicos. Con esta herramienta, los investigadores podrán establecer con mayor certeza si una o más armas participaron en un suceso, fortaleciendo la convicción basada en evidencia científica. El gobernador, Sergio Yacamán, señaló que la seguridad es la principal demanda de la ciudadanía y que cuentan con desafíos importantes en la materia.
3: Indudablemente la seguridad es la principal demanda de la ciudadanía hoy día en todo Chile y en nuestra región también. Tenemos desafíos muy importantes y uno de ellos es mejorar el estándar y las capacidades que tienen nuestras policías para los procesos investigativos y así tener mayor robustez cuando se presentan los antecedentes para las posiciones que presenta la Fiscalía. Y en este caso particular es una inversión superior a los 220 millones de pesos que compra un microscopio balístico que nos pone al mismo nivel de Santiago, un microscopio que va a permitir una mejor investigación, mayor robustez en ese proceso, darle servicio de alguna manera a la macrozona.
2: Por su parte, el director nacional de la PDI, Eduardo Serna, explicó que este paso conecta los sistemas IBIS, lo que abre nuevas hipótesis investigativas, vincula nuevos hechos y permite caracterizar elementos gravosos.
4: Estamos vinculados los equipos IBIS junto con Carabineros de Chile y además firmé un convenio el año pasado y este año con la Policía Nacional de Perú, con la Policía Federal de Brasil y con la Policía Nacional de Colombia, que tenemos enlazado todos los IBIS y esto ya a la fecha nos da hit balístico es más casi 4.000 sitios de suceso. Eso significa que, bueno, la misma evidencia balística está vinculada a varios hechos de sangre asociados a la violencia. Y con Perú ya tenemos más de 100 hits balísticos. Eso significa que un arma utilizada en hechos violentos en Perú posteriormente fue usada en Chile y en algunos casos nuevamente en Perú.
2: Además, Alejandro Bello, perito balístico, indicó el funcionamiento del primer microscopio balístico en la región.
5: Para poder vincular vainillas y proyectiles de un sitio de suceso que haya participado en arma de fuego, ya sea conocer si fue una sola arma o más armas de fuego que participaron en este hecho. Este equipo es un equipo de última generación que no contaba la región y ahora desde este día podemos contar con este equipo y poder juntarlo o trabajar con el sistema IBIS, que es el equipo balístico que permite vincularlo con eventos a nivel nacional y con Carabineros de Chile.
2: Anteriormente, la región debía enviar este tipo de evidencia a otras ciudades como Temuco, Talca o Santiago, retrasando las diligencias.
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1: Para mañana en Leu se esperan cielos cubiertos y con lluvia durante la madrugada y la mañana, dando paso a una tarde con chubascos y viento entre 25 y 40 kilómetros por hora, 12 y 14 las extremas. Los Ángeles también espera cielos cubiertos, ojo porque las ráfagas podrían llegar acá durante horas de la mañana a los 60 kilómetros por hora, 11 y 14 las extremas. Concepción, también cielos cubiertos, lluvia y probable tormenta eléctrica durante la madrugada y la mañana, dando paso una tarde con solo chubascos y viento entre 25 y 40 kilómetros por hora. 10 y 14 las extremas. 14.7 grados son la temperatura y hasta el momento

0: caído 0.2 milímetros de agua.
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0: transporte público tras el alza del precio de los combustibles, el gremio señaló que aún no llegan las compensaciones que comprometió el gobierno. Fue finalmente definido un solo juicio para los acusados por el incendio del molino Grolmus y el ataque armado a la familia, el que debería comenzar el próximo 23 de junio. Con una inversión de 221 millones de pesos, el gobierno regional financió la adquisición del primer microscopio balístico de la Policía de Investigaciones en la región del Biobío. 20 horas con 33 minutos. Gracias por informarse con la radio. Sigan a nuestra compañía. Ya viene Biobío Deportes. Que tenga un gran término de martes, 5 de mayo.
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3: Hola, hola, ¿cómo están? Muy buenas noches. Vamos a repasar lo que ha ocurrido en esta jornada deportiva. Ah, y lo que está ocurriendo también, porque se están jugando partidos importantes de copas internacionales donde tenemos protagonistas que son nuestros, que son del país, tanto en Copa Libertadores de América como en la Copa Sudamericana también. Pero antes de ir con eso, queremos repetirles, reiterarles, como lo hicimos al mediodía, que este fin de semana se va a jugar una fecha más de la Copa de la Liga, ¿no? Ustedes saben que se está jugando la Liga de Primera y por otra parte la Copa de la Liga, que involucra únicamente a equipos de la Liga de Primera, y que ya está en su quinta fecha, salvo un partido que quedó pendiente que se va a jugar el 13 de mayo entre Coquimbo y Colo-Colo, que se pusieron al día el fin de semana pasado en la Liga de Primera, por eso van un poquito atrasados. Pero desde el sábado en adelante se va a comenzar a jugar la quinta fecha de la Copa de la Liga y nos interesa sobremanera lo que va a ocurrir con los equipos que son de nuestra región en la próxima fecha. La Universidad de Concepción, por ejemplo, el sábado va de visita en el estadio El Cobre, 5:30 de la tarde frente a Cobresal. Y a la misma hora, en el estadio Monumental, Deportes Concepción será visita de Colo-Colo. El día domingo será el turno de Huachipato, que a las 3 de la tarde será visitante. Los tres equipos de la zona de primera división de visita. Huachipato el domingo ante Coquimbo Unido a las 3 de la tarde en el estadio Francisco Sánchez Rumoroso. Se conoció lo que faltaba respecto de la programación del partido de la selección chilena femenina ante Ecuador. Estamos hablando de la femenina adulta, por la octava fecha de la Liga de Naciones. Recordemos que se sabía que el partido se va a jugar el 5 de junio, el día viernes 5 de junio. Se sabía también que iba a ser en el Estadio Nacional, que era un anhelo que tenían las jugadoras del equipo chileno, pero no se conocía la hora. Ya se sabe la hora también, será a las 7 de la tarde. De momento, la Roja Femenina Adulta es cuarta en la tabla, tiene 10 unidades y está en zona de repechaje para el Mundial de Brasil 2027. Digamos una cosa, que los dos primeros lugares van directamente al Mundial. Los lugares tercero y cuarto van a repechaje y de momento el cuarto es para la Roja Femenina de nuestro país. Seguimos con la Roja Femenina, pero ahora la Sub-17, que va a enfrentar a Brasil mañana desde las 7 de la tarde por las semifinales del Sudamericano que se está jugando en Paraguay. Recordemos que Chile llegó a esta instancia luego de finalizar en el segundo lugar de su grupo. El ganador avanzará a la final del torneo y va a conseguir un cupo directo para el Mundial de Marruecos, que se va a disputar

0: de año a fines de año, ¿no? Y en caso de perder, la selección chilena va a tener una última opción de clasificar en el playoff que se va a disputar el sábado. Así que vamos a estar atentos, ojalá que pueda pasar directamente mañana, aunque atención, porque del otro lado, en la vereda de enfrente, va a estar nada menos que la potencia, Brasil. En cuanto a la semifinal de vuelta de la Champions League, que jugaron el Arsenal de local ante la visita Atlético de Madrid, ganó por 1-0 el Arsenal y clasificó a la final. Va a jugar su segunda final de Champions, la segunda en su historia, la única. Hay que trasladarse 20 años atrás, hay que ir hasta el año 2006, cuando perdió ante Barcelona por 2-1. Arsène Wenger, recuerden ustedes, gran entrenador, era el técnico en ese momento. Mañana se va a conocer el rival de Arsenal cuando en Alemania el Bayern Múnich reciba al Paris Saint-Germain a partir de las 3 de la tarde. Vamos a estar obviamente muy atentos. Recordemos que en la ida que se jugó en la capital francesa ganó el Paris Saint-Germain por 5-4 en una verdadera guerra de goles que estuvo tremendamente apasionante. En cuanto a Copa Libertadores de América, fecha 4, fase de grupos por el grupo H, Rosario Central, con Vicente Pizarro, el chileno que fue titular, derrotó de local por 1-0 a Libertad de Paraguay. A esta hora, Barcelona enfrenta de local en Guayaquil a Boca Juniors de Carlos Palacios. Recordemos que se está recuperando Palacios. Y William Salarcón, que está en la banca. Vamos a ver cómo va la cosa. De momento están empatando sin goles en el partido donde Barcelona es local. Y también está jugando Always Ready, que a esta hora recibe al Lanús de Matías Sepúlveda, que está jugando, ¿eh? Está en cancha Matías Sepúlveda y están en 11 minutos del primer tiempo, están empatando sin goles la visita de Lanús, el local Always Ready. En cuanto al partido del Barcelona con Boca Juniors, ya van en 41 minutos de la primera fracción. Seguimos con el plano internacional, pero ahora no solamente con jugadores chilenos, con equipos chilenos también, por Copa Libertadores de América. Mañana, miércoles, la Católica, que va a recibir a Cruzeiro a partir de las 10 de la noche por el grupo D. El día jueves será el turno de Coquimbo ante Universitario de Lima a las 20 horas por el grupo B. Y en la Copa Sudamericana, mañana por el grupo F, Montevideo City Torque será local ante Palestino a las 6 de la tarde, a la misma hora por el grupo, ese es por el grupo F, ¿eh? Por el grupo G, Audax Italiano va a recibir a Vasco da Gama a partir de las 6 también. El día jueves será el turno de O'Higgins, que por el grupo C será local ante Sao Paulo, nada menos a partir de las 6 de la tarde. Los tres equipos chilenos de la Sudamericana jugarán a las 6, Palestino y Audax mañana, y en el caso de O'Higgins será el jueves. Terminamos con el tenis. En la quali del Master 1000 de Roma, en Italia, se jugó la segunda ronda. Cristian Garín derrotó al británico Jan Chojnski, número 122 del mundo. Avanzó al cuadro principal, muy bien. Su rival en primera ronda será el argentino Juan Manuel Cerúndolo. Probablemente van a jugar el día jueves. Tomás Barrio lamentablemente perdió ante el español Daniel Mérida, quedó en el camino. Y Alejandro Tavilo, que ya estaba clasificado en el cuadro principal, debutará mañana a eso de las 8 de la mañana, hora nuestra, frente al español Pablo Carreño Busta, número 91 del ranking ATP. Y nosotros, como siempre, nos mantenemos atentos a la actividad en BioBio Deportes.
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¿Cómo les va? Buenas noches, 20 con 50 minutos en vivo, vivo la radio en Concepción. A esta hora tenemos 13 grados de temperatura en Arauco. ¿Qué temperatura tenemos? 14 grados de temperatura en Arauco y en Los Ángeles. A esta hora se están registrando exactamente también 14 grados. Son las temperaturas. Estamos con este pronóstico de precipitaciones. Claro, hemos tenido precipitaciones, vamos a seguir teniendo con mayor intensidad este día miércoles 6. Incluso, bueno, sí, día nublado, con lluvia, pero también con tormenta eléctrica, gran parte del día. Gran parte del día y viento. Vientos que, por ejemplo, durante la madrugada de mañana miércoles podrían llegar a los 80 kilómetros por hora. Así es, así lo dice la Dirección Meteorológica de Chile, así que vamos a estar ahondando sobre esta situación durante la noche, por supuesto, entregándole más datos meteorológicos del tiempo que son muy importantes para ustedes para que se prepare para mañana. Mañana también se actualizan el precio de los combustibles. Hay harta información que le hemos estado comentando durante este día martes que usted puede encontrar ahí en biobiochile.cl. Por supuesto, seguimos pendientes a todo lo que está en desarrollo, se lo vamos contando a través de la radio. Ustedes también son parte importante de la radio en cada momento del día, en cada minuto del día, respecto a lo que nos están contando a través del WhatsApp, el más 569-9278-78, y también a través de la línea gratuita del 807-26726. 20 con 52 minutos.

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8: Comenzamos El Informador, nos vamos hasta las calles de Concepción para conocer información policial en la voz de Carlos Morales.
9: Sí, porque Carabineros de la Primera Comisaría de Concepción confirmó que la persona detenida luego de robar un vehículo en pleno centro de Concepción para posteriormente chocar el automóvil con en el sector de Barros con Ongolmo es un menor de edad. Carabineros también ha confirmado que se encuentran realizando las diligencias a raíz de la petición del Ministerio Público con levantamiento de evidencia en cámaras y también el empadronamiento de testigos. Ya se ha confirmado que, reiteramos, hay una persona detenida que resulta ser un menor de edad que no presenta antecedentes policiales previos, pero se está trabajando en la identificación de las otras tres personas que habrían participado en la sustracción de este vehículo en un robo con violencia a su propietaria para posteriormente, reiteramos, chocar este automóvil en la esquina de Ongolmo con Barros Arana durante horas de la tarde. 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
8: Nos vamos hasta el sur. El presidente José Antonio Kast lidera un encuentro vecinal en Puerto Montt. En el lugar está María José de la Barra.
10: Claro, porque sigue en desarrollo la actividad, presidente, presente acá en la empresa portuaria de Puerto Montt, donde el presidente ha respondido por más de una hora distintas preguntas de los vecinos. Son cerca de 800 vecinos que están en este lugar, dirigentes sociales, dirigentes comunales, autoridades también regionales. Ha hablado de temas de educación, por supuesto, de las dudas ciudadanas respecto a los recortes que se podrían realizar de parte de su administración, temas de educación en línea con la actividad que va a ocurrir mañana en Calbuco. El presidente está respondiendo preguntas. Pasemos a escuchar parte de sus palabras a esta hora en Puerto Montt.
11: Bueno, tener la mejor calidad de producto para nosotros destacarnos a nivel mundial de la producción de carne que nosotros tenemos. Eso requiere que el Estado cumpla bien los servicios en temas de caminos, en temas de fomento del riego, en el tema de tener barreras sanitarias que nos permitan seguir siendo un país destacado, porque somos un país libre de brucelosis, somos un país libre de fiebre aftosa, antes éramos libres de la mosca a la fruta. Esa es labor nuestra. Tenemos que hacer que funcionen de nuevo todas esas instituciones que por muchos años eran muy destacadas. El SAC siempre se ha destacado. pero hay momentos en que se debilita la función de las instituciones públicas. Bueno, ¿cómo las recuperamos? Para que nuestro producto se destaque por otras cosas que los vecinos no pueden tener. En el tema de la lechería, lo mismo que conversamos al principio, los horarios laborales no son los mismos y quizás se requiere un estatuto especial para jornadas laborales en el tema agrícola que en el tema urbano. O sea, si yo tengo que ir a cortar el pasto y tengo que hacer un silo y tengo que aprovechar los 3 o los 4 días de ventana que tengo.
10: Las palabras del presidente de la República. Escuchábamos entonces las declaraciones del presidente de la República, José Antonio Kast, en esta instancia, la cuarta actividad presidente presente que realiza el mandatario. Esta vez está siendo encabezada por él y parte de su gabinete en la capital regional de Los Lagos, acá en Puerto Montt. 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
8: Y nos mantenemos en el lugar. Se han manifestado personas a las afueras en Endor Mont, en donde se está realizando esta actividad, exigiendo soluciones laborales y de conectividad marítima, todo esto por más de 3 horas. Los detalles junto a Franco Bustamante.
12: A esta hora, aproximadamente 30 trabajadores portuarios y vecinos del sector Puntilla Tenglo de la isla justamente del mismo nombre en Puerto Montt se mantienen manifestándose a las afueras de la actividad presidente presente del mandatario José Antonio Kast. Son aproximadamente ya 3 a 4 horas en las que se ha extendido esta manifestación. En un momento un representante del gobierno salió a dialogar, sin embargo no hubo conformidad por parte de quienes se encuentran a esta hora en este lugar. Una manifestación que se desarrolla bajo la lluvia y también en un intenso frío. A pesar de ello, quienes se encuentran en este lugar, lo reiteramos, llevan aproximadamente 4 horas manifestándose a la espera de poder dialogar con el presidente José Antonio Kast. Todo esto cabe indicar con la presencia además de carabineros de control del orden público. Son aproximadamente 20 los funcionarios que se encuentran en este lugar resguardando el recinto. Lo reiteramos, en Puerto Montt, lugar donde se desarrolla la actividad presidente presente. Desde Puerto Montt, Bio Bio, la radio.
8: Nos vamos hasta Los Ángeles. Se está reportando la caída de un árbol en la ruta que une Coihue con Nacimiento. Carabineros llamó a la precaución por este frente de mal tiempo que está afectando a la provincia de Bio Bio. Nos cuenta de esto Mario Tapia.
13: Esta noche llueve intensamente y a esta hora en la provincia de Bio Bio, tanto en la ciudad de Los Ángeles como en sectores interiores, se ha reportado hace pocos minutos la caída de un árbol en una de las vías de la ruta R-156 a la altura del kilómetro 106. Esta es la ruta que une Coihue con Nacimiento. En ese tramo, kilómetro 106 aproximadamente, cayó un árbol impactando la vía sin que se reporten personas lesionadas, pero sí está precisamente en una de las pistas interrumpido el tránsito hacia el sector de Coihue debido a la caída de este árbol, ya que llueve intensamente a esta hora. No hay componente viento regular o intenso, sino más bien es lluvia la que está cayendo intensamente en la provincia de Bío Bío. También se hizo el llamado por parte de carabineros a los conductores a que lo hagan con precaución debido a la falta de visibilidad, la intensa lluvia y también árboles que pueden caer hacia el camino en varias rutas de la provincia de Bío Bío. 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
8: La subsecretaria de Prevención Social, Elisa Cabezón, anunció el inicio del pago del bono invierno 2026, beneficio que llegará a más de 1,5 millones de pensionados en todo el país. Los detalles es junto a José Riquelme.
14: Este martes 5 de mayo comienza oficialmente el pago del bono invierno 2026, una medida que beneficiará a cerca de 1,600,000 jubilados y jubiladas de Chile. Para este año, el beneficio alcanzará un monto de 81.357 pesos por persona, lo que representa una inversión estatal superior a los 131.000 millones de pesos. Según detalló la subsecretaria de Prevención Social, Elisa Cabezón, tienen derecho a este bono quienes hayan cumplido 65 años al 1 de mayo de 2026. Además, se requiere que el monto de su pensión contributiva sea menor o igual a 291.440 pesos, cumpliendo con los grupos de pensionados que estipula la ley. El pago se efectuará de manera automática junto con la pensión correspondiente al mes de mayo, de acuerdo a la fecha de pago de cada beneficiario. La autoridad hizo hincapié en que se deben informar a través de las distintas redes sociales institucionales para conocer más sobre el otorgamiento de este aporte económico. 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
8: Gracias por informarse con las noticias de Bío Bío la Radio. Siga nuestra compañía. Son las 9 de la noche con 8 minutos.
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Scorpions, en la música de Bio Bio, 9 con 17 minutos. 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Pendiente al WhatsApp, pendiente a la línea gratuita, pendiente a lo que nos puedan contar con antelación. Ustedes, por supuesto, respecto al tema de la lluvia, ¿qué pasa? ¿Cómo está eso? ¿Sabe qué? ¿Por qué? Por acá nos estaba escribiendo nuestro amigo Enzo, provincia de Arauco. Buenas noches, les cuento que acá en Tranaquepe, eso entre en Tirúa, ¿ya? Llueve a la antigua. ¿Le gusta ese término, no? Lluvia a la antigua, eso quiere decir que está lloviendo harto, fuerte, ¿ah? ¿Eh? Lo tiran con balde también, a ratos, eso sí, a ratos. 15 grados, comuna de Tirúa. Muy bien, eso está pasando por allá. ¿Qué pasa en general? Si usted no escucha en Lebu, no escucha en Cañete, ¿cómo está la situación en Concepción, Talcahuano, Penco, Tomé, en Santa Juana, Hualqui, Chiguayante, Coronel, San Pedro de la Paz, Florida? ¿Se me habrá ido alguna comuna? Penco, puede ser, ¿sí? Bueno, nos puede contar a través del WhatsApp de Bio Bio cómo está. Relámpagos en los cerros de Talcahuano. Hola, hola, Daniel, mira, aparecieron así como básicamente de un momento a otro. Genaro Junior, relámpago en Talcahuano, en los cerros, ah, esto está pasando. Costanera, Hualpén, hola, relámpagos también. Daniela, gracias Daniela, que está en sintonía. Más 569-9278-78, estamos pendientes entonces, tomándole el pulso. Mañana llueve, eso es concreto, se lo hemos estado diciendo, se lo hemos estado contando. El día jueves, fíjese que no. No. Las lluvias van a estar concentradas las próximas desde ya, de lo que hemos estado viviendo durante este día, durante la noche y mañana. Mañana, sí, gran parte del día con viento y todo. Esa es la situación, no solamente para la región del Biobío, sino para parte del centro sur de Chile. Y vuelve algo de precipitación, pero eso sí va a ser débil el día viernes 8. Y el fin de semana, lo que dice la Dirección Meteorológica de Chile, que va a estar despejado, fíjese, el sábado y domingo. Bueno. Estamos en otoño, esto es lo que se vive. Hay harta información que comentar. Fíjese que lo decíamos en el informador respecto al tema del pago del bono marzo. Vamos a estar comentando eso, por supuesto, a continuación. Pero antes seguimos revisando música en la radio. Son las 9 de la noche, 19 minutos.

Pasos al costado, tour de la música, 9 con 23 minutos. No era bueno marzo, no era bueno invierno, si ya pasaba marzo, estamos en mayo. Hoy día estamos a 5 de mayo, se comenzó el pago del bono de invierno 2026. Es un beneficio que llegará a más de 1.600.000 pensionados en todo el país. Esto lo ha informado el Instituto de Previsión Social. Este aporte se entregará de forma automática junto con la pensión habitual de cada persona, ya sea mediante depósito bancario o pago presencial. Las autoridades recalcaron que no es necesario realizar trámites ni postulaciones para recibirlo. El monto del bono de este año es de 81.257 pesos por persona y está dirigido a pensionados de 65 años o más que cumpla con los requisitos establecidos por ley. Entre las condiciones, se considera que la pensión sea igual o inferior a 231.440 pesos, sin incluir beneficios como la pensión garantizada universal. Esa exclusión es importante, tenerla en consideración. El bono invierno busca apoyar a este grupo durante los meses más fríos del año, ayudando a cubrir gastos adicionales propios de la temporada. Puede acceder quienes sean pensionados del Instituto de Previsión Social, del Instituto de Seguridad Laboral, de Dipreca, de Capredena, de mutualidades, además de afiliados al sistema de AFP con garantía estatal o beneficiarios de la pensión garantizada universal. También incluye a personas que reciben pensiones de reparación como víctimas de prisión política o exonerados. Las autoridades hicieron un llamado a estar atentos ante posibles estafas, recomendaron que este beneficio se paga automáticamente, por lo que no se deben entregar datos personales ni claves bancarias a terceros. Eso totalmente descartado. Llega automáticamente si usted es beneficiario. Ya quienes tengan dudas pueden consultar con sus datos, por supuesto, a través de los canales de Chile Atiende o de manera presencial también en las sucursales, o sea, de manera online a través de Chile Atiende, las sucursales que puedan estar más cercanas a donde usted vea. Así que ahí están algunos de los detalles, información importante que tiene relación con este bono invierno 2026 que comenzó hoy día, este martes 5 de mayo, su pago. Es una buena cantidad de personas las beneficiarias, es 1.600.000 pensionados de todo el país que van a tener acceso a este importante aporte. 9 de la noche, ya 26 minutos.

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0: Tormenta, buenas noches, Radio Vivo Vivo, la radio. Tormenta eléctrica aquí en Curanelagua esta noche.
1: Curanelagua presente, auditores que nos escuchan en distintos lugares. Maximiliano estaba ahí en Curanelagua, nos dice. Tormenta eléctrica. Vamos a estar revisando sus reportes a través del más 569-9200-7878. 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Esto es lo que está pasando, es lo que nos están contando nuestros auditores desde distintos lugares. Los leemos. Tremendo trueno, se sintió un Hualpén. ¿Sabe qué nos dice? Llegó Thor. Esa onda, ¿ya? Relámpagos en el horizonte de Talcahuano. Maximiliano nos decía desde Curanelagua que había también tormenta eléctrica. Nos estamos, por supuesto, leyendo. Hola, acá en San Pedro de la Paz hay truenos y lluvia, para que informen. Y están fuertes, dice. Todo el rato hay truenos. Franco Tomás está en sintonía, nos cuenta eso. En Arauco, lluvia torrencial, relámpagos en la ciudad de Arauco, ya, porque también hablamos en el conjunto de la provincia de Arauco, que son el conjunto de, son siete las comunas de la comuna de la provincia de Arauco, pero aquí, por ejemplo, Maximiliano nos escribe desde la comuna de Arauco y nos dice lluvia torrencial, relámpagos y truenos. Esto es lo que está pasando en el Gran Concepción, también ya está precipitando. Hola, buenas noches, como dato, desde el 30 de enero que no se sentían tormentas eléctricas. Ah, por un núcleo frío en aquella época. Gracias. Ahí está Pablo, que está Pablo siempre que está muy atento a la sintonía de la radio. Rodrigo Sangüesa también está en sintonía, nos está contando sobre esto que está pasando. Buenas noches, acá en Talcahuano, truenos y relámpagos. Alejandra, gracias por comentarnos una información. Se recomienda por tormenta eléctrica desconectar los artículos eléctricos. Claro, hay que tener cuidado, precaución también para evitar que se quemen por probables caídas de rayos sobre línea eléctrica. José, muy precavido, José. Sí, muy bien, eso está sucediendo. Está anunciado, lo decíamos. Durante las próximas horas es lo que va a estar ocurriendo. Vamos a estar muy pendientes a lo que nos van contando desde la región del Biobío, como se da cuenta tanto en la provincia de Arauco como en la provincia de Concepción. Ya está precipitando, está esta tormenta eléctrica, está en desarrollo, se sienten los truenos, y eso es lo que...

reportan, en resumidas cuentas, desde Tirúa, por ejemplo, desde Curanilahue, desde Araujo, desde Talcahuano, desde Concepción, desde Hualpén, desde las distintas ciudades, por supuesto, de la región del Biobío, le estamos monitoreando. Vamos a seguir muy pendientes, ¿eh?, cómo sigue todo esto. Gracias por contarnos, por estar muy pendientes a través del WhatsApp de la radio. 9 de la noche, 9 de la noche con 39 minutos.

0: Buenas noches, amigos de la radio Bío Bío. Lluvia muy intensa en Lota y Coronel, en Chelota y Coronel. Muy intensa la lluvia, con truenos y relámpagos. Que tengan buen día, buena noche.
1: Buenas noches, Bío Bío. Efectivamente, yo me encuentro acá en el sector de San Pedro, colindando con Coronel, y se viene el temporal con todo, con mucho trueno y relámpago, y está empezando la lluvia. Para información de todos, a cuidarse.
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4: Ahora bien, llueve en algunos lugares, en los otros hay un poquito de trueno, en los otros no. Lo que está pasando, en general. Gracias por su reporte a través del WhatsApp de la radio. Estamos pendientes también a los registros porque nos han llegado algunos videos donde ya dan muestra de, claro, las fuertes precipitaciones en algunos puntos de la región, pero también los relámpagos. Así es, así que gracias por escribirnos, por reportarnos, por enviar sus audios, por enviar sus videos a través de Bío Bío, la radio. Son las 9:45. Vamos a hablar de... Es bueno y es interesante ir conociendo sobre panoramas que se vienen próximamente para la región del Bío Bío. 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Bueno, estuvieron en México, hicieron el... Se pegaron el show, podríamos decirlo. 31 minutos que regresa a los escenarios de nuestro país con Radio Guaripolo 2 en una gira nacional. Es una propuesta que promete humor, música, todos los personajes que han marcado a distintas generaciones. Guaripolo, uno de los favoritos del público, vuelve acompañado de sus inseparables amigos Tulio Triviño, Juan Carlos Bodoque, Juanín, Juan Harry, Policarpo Avendaño y Calcetín con Rombos Man, entre otros tan queridos integrantes del icónico noticiero de televisión, el más serio, por supuesto, de la pantalla. La gira contempla presentaciones en el sur de nuestro país durante el mes de junio. Anótelo, anota estas fechas: el 12 de junio en el Gran Arena Puerto Montt, el 13 en el Gimnasio Ofro de Temuco y el 14 de junio llegan hasta la región del Biobío, donde se van a estar presentando en el Gimnasio Municipal de Concepción. Pero eso no es todo, porque el recorrido también va a llegar al norte de Chile. El 27 de junio se van a presentar en Iquique, van a estar también en Antofagasta el 28. Hay entradas disponibles, las pueden adquirir por sistema punto ticket. Los valores ahí están fluctuando entre los 32.200 y los 69.000 pesos. No deja de ser. Este es un tremendo regreso al escenario nacional después de tener estas instancias internacionales. Inclusive, bueno, ya lo decíamos, bueno, se lo contamos, este formato de Tiny Desk Concert y también lo que pasó ahí en México hace un par de días nomás, fue la semana pasada en el Día del Niño en México. 230 mil personas que disfrutaron a 31 minutos y que van a estar en Concepción durante el mes de junio, el 14 de junio, en el Gimnasio Municipal de Concepción.
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0: Buenas noches, amigos de la radio Bio Bio. En Concepción todavía no comienza a llover, pero se viene un temporal que ni les cuento. Buenas noches, auditores.
1: Buenas noches, amigos de Bio Bio. Desde la comuna de Arauco, calles inundadas en el centro de la comuna y alrededores, para que las personas se queden en sus casitas nomás. ¿Ya? Eso, amigos, desde Arauco, Bio Bio, la radio.
2: Gracias, auditores. Nos sintonizan, nos escuchan, nos reportan desde distintos lugares de la región del Bio Bio. Nos sugieren música también, ¿eh? La lluvia se pone, claro, piensan en los búnkeres, los iracundos, los galos, los ramblers, Franco Simón, el Rocío Dúrcal, entre otros tantos. Gracias, ¿eh? ¿A quién es? Rodrigo, ¿no? Nos escribía ahí. ¿No han llegado algunos? Si bien en algunos puntos de Concepción nos dicen lluvia, sí, en otros no. ¿Ya? Y eso es para Nobleza Obliga en ese sentido, porque no han reportado. Y es más, en el centro de Concepción podemos ver que precipita con claridad. Ahora, esa es la dinámica de este sistema frontal que está llegando. Y en Arauco, dicen, calle inundada ya. Bueno, está en desarrollo, Cerros de Talcahuano, solo gotitas, truenos bellos. Dantecillo está ahí comentándolo. Pancho también nos decía, nos comentaba, nos reportaba. Bueno, vamos a estar muy pendientes a todo lo que está sucediendo. ¿Sabe qué? Es muy importante esto, ¿eh? Llueve, a estar muy pendientes estas precipitaciones. A lo que vamos avanzando el año, ya lo sabemos, van aumentando la intensidad. Es muy importante prepararse. Prepararse en la casa, en el hogar, tener todo preparado. Si bien van a ser las próximas horas solamente las precipitaciones mayormente, o sea, el día durante esta noche y durante el día miércoles, porque el día jueves, ya lo decíamos, viernes, por lo menos la región del Bío Bío no vamos a tener precipitaciones. Pero hay que comenzarse a preparar porque se nos viene mayo con más precipitaciones, junio, julio, por supuesto, que son los meses con más lluvia, por lo general, durante el invierno. A quienes nos están escuchando por las distintas rutas de la región del Biobío, a manejar con mucha precaución, a mantener la velocidad. Esos aspectos son muy importantes para evitar algún accidente. A veces caen algunas gotitas, se producen accidentes, son lamentablemente, por supuesto, lamentable contarlo, ¿eh? Algunas situaciones que ocurren. Entonces, claro, ahí está la recomendación, ¿eh? A ser precavido. Usted que no, sabemos que mucha gente

se está moviendo hasta ahora por distintos lugares, a ser precavido, ya, a tener en consideración que la lluvia genera, por supuesto, las condiciones propicias para que se generen accidentes. Son las 9:54 PM, seguimos junto a ustedes, quédese porque vamos a estar junto a prensa actualizando a las 22 horas el informador.

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1: 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En Bio Bio, una nueva hora. 10 de la noche.
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3: Son las 22 horas en punto, comenzamos El Informador en Bio Bio La Radio. Integrantes de una banda dedicada al robo de vehículos en el Gran Concepción fue detenido. Pese a esconderse de carabineros en una residencia de menores, será puesto a disposición de tribunales. Camila Elso nos cuenta desde Radio Bio Bio de Concepción.
4: Durante la jornada del día de mañana serán formalizados dos sujetos, un hombre y una mujer, detenidos por orden vigente y por atentar contra personal de carabineros en la comuna de Hualpén. Todo ocurrió en medio de este operativo de personal de la CIP de la Cuarta Comisaría de Hualpén por la detención de este sujeto, quien era intensamente buscado, ya que era integrante de una banda criminal ligada a los delitos de robo de vehículos al interior de centros comerciales. Según la investigación que se dio a conocer de parte del CEP de Carabineros Concepción, estos sujetos robaban estos automóviles y luego los trasladaban hasta el norte del país para posteriormente llevarlos con destino final hacia Bolivia. Es en ese contexto que se detiene a esta banda criminal el pasado mes de marzo. Sin embargo, se mantenía pendiente la detención de este sujeto, el único quien se mantenía prófugo de la justicia. En medio de este operativo de personal de carabineros es la acompañante, la mujer que estaba con este sujeto, quien toma el vehículo en el que escapaban y luego intenta atropellar a personal de carabineros. Estos sujetos serán formalizados durante la jornada del día de mañana en la comuna de Hualpén. 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
3: El presidente de la República, José Antonio Kast, está en la región de Los Lagos y durante esta noche confirmó que trabajan en modificaciones de la ley Blasquenche. Los detalles junto a María José de la Barra desde la región de Los Lagos.
5: Claro, porque sigue en desarrollo la actividad presidente presente que se ha extendido ya casi por 2 horas, un poco más, acá en la empresa portuaria de Puerto Montt. El presidente José Antonio Kast ha abordado una serie de temas, aseguró, por ejemplo, sobre el tema migratorio, que algunos pensaban que el mismo 12 de marzo iba a poder expulsar a más de 300.000 migrantes, algo que no se iba a poder realizar. Dijo en tono irónico que solamente él tenía la certeza de que Nicolás Maduro no iba a estar en el poder a la hora de que él asumiera el mando, lo que generó risas acá en los más de 800 vecinos que han estado presentes en esta instancia. Respecto a la ley Lafkenche, el presidente aseguró que es una legislación que tenía muy buena intención, pero que fue mal utilizada y que fue abusada. Al respecto también habló el subsecretario de Pesca y Acuicultura, Osvaldo Urrutia, que confirmó que el 27 de mayo en un seminario el gobierno va a dar a conocer parte de las modificaciones que está planteando a esta legislación. Algo que se va a dar a conocer durante el mes de mayo, el día 27, según informó el subsecretario, y que va a buscar poder potenciar la inversión y también en la economía de la zona sin perjudicar en los aspectos en los que ha perjudicado, a juicio del Ejecutivo, la ley Lafkenche. Parte de este devenir o del devenir de esta actividad que sigue en desarrollo acá en Puerto Montt, la región de Los Lagos. 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
3: Vamos hasta la región metropolitana. Carabineros detuvo a 5 personas por el delito de porte de armas en la comuna de Pudahuel. Los detalles junto a Jaime Sepúlveda.
6: 5 personas fueron detenidas durante las últimas horas por los delitos de porte de arma, como también droga, en la comuna de Pudahuel. Esta situación se origina en una plaza de esta comuna, sector poniente de la capital, en donde al interior de un vehículo habían 4 personas manipulando una carabina con sus respectivas municiones. Es por eso que rápidamente fueron aprehendidos por funcionarios policiales. Adopta este procedimiento y en donde una de estas detenidas indica ser una denominada artista urbana, por lo cual posteriormente se trasladan hasta su domicilio y en en su casa se encuentra marihuana, cannabis sativa, una gran cantidad en su interior, por lo cual se detiene a la madre de esta mujer. Un total de 5 personas que han sido detenidas, trasladadas hasta un cuartel policial, los cuales están a disposición del Ministerio Público. Con respecto a esta arma de fuego, esta carabina apta para el disparo, no hay ningún tipo de antecedente ni procedencia, por lo cual se investiga, ya que mantenía su número de serie borrado, por lo cual se indagan las características de este armamento y para qué era directamente utilizado por estos desconocidos. 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
3: El senador republicano Renzo Trizzotti valoró la aprobación en general del proyecto que tipifica como delito el ingreso clandestino a Chile. Detalles junto a José Riquelme.
7: El senador del Partido Republicano, Renzo Trizzotti, destacó el avance legislativo del proyecto de ley que busca tipificar como delito el ingreso clandestino a territorio nacional, tras ser aprobado en general por la Cámara Alta. El parlamentario valoró que las excusas y aprehensiones planteadas por sectores de izquierda no impidieran la votación favorable. Trizzotti subrayó que esta medida responde a un compromiso de campaña del presidente Kast y de diversos legisladores, con especial énfasis en la crisis migratoria que afecta a las regiones de la zona norte de Chile. Pese a este avance, el legislador aclaró que el proyecto no se convierte en ley de manera inmediata, ya que deberá retornar a la comisión respectiva. En dicha instancia se espera mejorar el texto e integrar las observaciones sugeridas durante la tramitación para fortalecer la normativa. Finalmente, el senador enfatizó la importancia de contar con herramientas legales más estrictas para el control de las fronteras. 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
3: Cerramos el informador. Siga nuestra compañía. Son las 10 de la noche, 6 minutos.
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0: 10 de la noche. 10 de la noche con 10 minutos en vivo y Hola Radio. ¿Hace cuánto tiempo no sientes tranquilidad? 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Seguimos muy pendientes a los reportes que nos han estado haciendo en relación a las lluvias. Sí, está lloviendo en distintos lugares del centro-sur de nuestro país. Con algo tormenta eléctrica en algunas zonas de la Araucanía, de la región de la Araucanía y también de la región del Biobío. Nos han llegado algunos reportes, por supuesto, videos, lo hemos estado contando a través de la radio. Esa es la situación. 14 grados a esta hora en el Gran Concepción, 13 grados en Los Ángeles, en Lonquimay se están registrando, tenemos 6 grados de temperatura, Victoria 12 grados, en Temuco 14 grados, Villarrica 12 grados, en Valdivia tenemos 13 grados de temperatura, Osorno a esta hora se están registrando 11 grados, en Puerto Montt 11 grados también, Castro en el archipiélago de Chiloé, en Castro, en Ancudo, en Quellón se están registrando 9 grados de temperatura. Ese es el panorama con precipitaciones con distintas intensidades. Bueno, ha sido compleja la situación también en San Juan de la Costa, en la región de Los Lagos. Hay algunos videos y situaciones que se han dado, se suspendieron clases, se tuvieron que habilitar albergues de la escuela Bahía Mansa y tenemos algunos registros, por supuesto, en biobiochile.cl en relación a todo lo que estuvo ocurriendo en esta comuna y en la región de Los Lagos en general. Ya algunos cortes de camino, algunas inundaciones. Ese es el panorama ya de las precipitaciones que se están registrando en algunas zonas que estamos muy pendientes, por supuesto, y que por lo menos lo que revisamos, según la Dirección Meteorológica de Chile, claro, vamos a tener precipitaciones en la región de Biobío, en este caso durante la jornada de miércoles, al igual que la región de la Araucanía, que van a continuar, por supuesto, durante la semana, día jueves algo de lluvia, el día viernes también, con distintas intensidades. Y ahí va cambiando el panorama dependiendo de cada día. Un día también en Puerto Montt, también en Osorno vamos a tener lluvia un poquito más débil. 22 horas ya con 12 minutos. Vamos a volver hasta la región de Los Lagos. Hemos estado muy pendientes a la gira presidencial de el presidente José Antonio Kast. En el lugar está María José de la Barra.
1: Desarrollándose la actividad presidente presente acá en la región de Los Lagos y están pidiendo a las personas, porque la actividad claramente ya terminó, pero hay una pregunta que está pendiente, que es la pregunta de los medios de comunicación. Esto es algo distinto, se había innovado. A diferencia de otras oportunidades donde no se podían realizar preguntas de la prensa, ahora sí se entregó esa posibilidad, pero la gente comenzó a ponerse de pie, lo que claramente ha dificultado esta situación. La gente, el equipo le está pidiendo que puedan básicamente sentarse porque le van a realizar la pregunta. Pasemos a escuchar entonces la consulta respecto a el proyecto de reconstrucción y también a su reunión durante esta tarde con el ministro de Vivienda, Iván Poduje. Pasemos a escuchar parte de la señal oficial de presidencia.
2: Reconstrucción, presidente, aquí. ¿Acá?
3: Vaya, gracias.
2: Gracias, presidente. Queríamos preguntarle por el proyecto de reconstrucción del que usted tuvo la oportunidad de hablar hoy, pero hoy día el Consejo Fiscal Autónomo alertó diversos riesgos fiscales del proyecto que podrían afectar la sostenibilidad de las finanzas públicas. En detalle, señala el riesgo de la baja del impuesto de primera categoría, dice que su costo fiscal no sería compensado por el crecimiento asociado a la medida, por lo que sería deficitario hasta el 2031. ¿Qué le parece a usted este análisis del Consejo Fiscal Autónomo sobre el proyecto de reconstrucción y si el gobierno está llano a hacer modificaciones? Y empalmado a esto, presidente, a propósito de que usted se reunió con el ministro Poduje antes de venir a la región, ¿le entregó su respaldo, hizo un llamado al orden, considerando que el ministro de las Express consideraba que las declaraciones de Poduje eran incómodas?
3: Bueno, respecto del Consejo Fiscal Autónomo, nosotros siempre hemos tenido el mayor respeto por la institucionalidad, así como tenemos el mayor respeto por el Banco Central. Y cada uno de los análisis que se hacen, los recibe, los revisa, los analiza el ministro de Hacienda y va a ir dándole respuesta a cada una de las inquietudes que nos vayan planteando las distintas instituciones que velan por el buen uso de los recursos y el buen estado de las finanzas públicas. Gobiernos anteriores no tuvieron el mismo respeto por la institucionalidad. Nosotros vamos a ir dándole respuesta a cada planteamiento que se nos hace en la medida que vayamos tomando conocimiento de ellos. Este, como usted señala, fue un planteamiento que se hizo el día de hoy y ya a partir de mañana el ministro de Hacienda va a ir dando respuesta a cada uno de los planteamientos. Y respecto del gabinete, todos los ministros cuentan con el respaldo del presidente de la República. Fueron todos contactados previamente, antes de que juráramos el 11 de marzo, y con todos hablamos de lo que es el proyecto país. Y pueden haber distintas miradas dentro de un gabinete, y eso enriquece la construcción de lo que estamos haciendo. El ministro Poduje ve la realidad de lo que hablamos acá. El ministro García Rubinó ve la realidad del Congreso. Y no es que haya una contraposición. El ministro Rubinó participó por bastantes años en todo el debate presupuestario. Tiene un conocimiento acabado de cómo se lleva adelante la legislación. Ve un aspecto. El ministro Poduje ve otro aspecto. Y eso es complementario. Lo que yo le he planteado al gabinete es que tenemos que ir armonizando esas distintas miradas para recuperar Chile. Si lo que hemos encontrado en falta de empleo, falta de crecimiento, falta de seguridad, la angustia que muchos de ustedes ven ahí, bueno, hay distintas maneras de ir viéndola. El ministro Poduje ha recorrido Chile de Arica a Magallanes, viendo la angustia de las personas. Y el ministro García Rubinó recorre todo el Parlamento y también le genera angustia la tensión que se produce cuando uno quiere llevar adelante un proyecto. Todos tenemos mucho que aportar y vuelvo a reiterar que tenemos un gran gabinete que se complementa. No es contradictorio cuando uno ve una realidad en terreno y ve una realidad en el Parlamento. Y se producen discusiones, sí, legítimas, porque muchos de los parlamentarios no votaron por esta línea política. Y darse cuenta hoy día de cómo vamos planteando los proyectos, bueno, hace que algunos se opongan de una manera determinada y que un ministro que está recorriendo pueda haber en algún minuto dicho algo que le haya causado un malestar a un parlamentario. Sí, pero no hay intención de denostar a nadie. Hay una angustia también de ver cómo avanzamos, cómo solucionamos los problemas económicos para poder reconstruir las viviendas. Por lo tanto, yo lo que pido es, miremos esto como un equipo de trabajo. Y es lo que hemos ido logrando. Yo he tenido muy buenas conversaciones con cada uno de los ministros y pueden haber distintos puntos de vista, pero eso nos ayuda a construir un gobierno en terreno, un gobierno legislativo que tiene que complementarse. Yo veo aquí concejales, veo CORES, no siempre el CORE está de acuerdo con todo lo que se plantea en la gobernación, no siempre los concejales están de acuerdo en cómo se puede plantear algo del alcalde, pero en esa conversación, en esa incluso discusión que puede haber, yo veo algo donde se puede construir. Yo al menos veo oportunidades, no problemas. Y eso es lo que me tiene aquí con ustedes, contestando las preguntas que se den. Yo veo tremendas oportunidades en este equipo de gobierno. Las capacidades que tiene el ministro García Rubinó para la labor legislativa son tremendas. Las capacidades que tiene el ministro Poduje para enfrentar la reconstrucción, el drama de las familias que no tienen bienes, es tremenda. La capacidad que tiene el ministro de Hacienda para para no perder la calma con todas las cosas que algunas personas le plantean. Es enorme. Son personas comprometidas y jugadas, cada una de ellas, por sacar adelante nuestra patria. Y eso es lo que yo también invito a ustedes, que todos pongamos lo mejor de nosotros para sacar adelante nuestro país. Muchas gracias.
1: Parte entonces de las declaraciones del presidente de la República, José Antonio Kast, quien claramente abordó el informe del Consejo Fiscal Autónomo sobre el Plan de Reconstrucción Nacional y, por cierto, también las críticas que han surgido en las últimas horas respecto a un eventual desorden en el gabinete con dimes y diretes entre algunos ministros y la cita que tuvo durante esta tarde con el ministro de Vivienda, Iván Poduje, en el Palacio de la Moneda. En Puerto Montt, Bío Bío, la radio.
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Escuchamos la música de Adele para contarles que hoy día, 5 de mayo, está de cumpleaños. La cantante británica está cumpliendo 38 años, consolidada ya por estos días como una de las artistas más influyentes de la música del siglo XXI. Nacida en Tottenham, Londres, Adele Lurie Blue Atkins inició una carrera a mediados de los años 2000, llamando rápidamente la atención por su potente voz, que es indiscutible, su estilo directo. El debut discográfico llegó en el 2008 con el álbum 19, que la posicionó como una de las nuevas promesas del pop. Ha tenido distintos reconocimientos internacionales. El 2009, cuando obtuvo 2 premios Grammy, por ejemplo, incluido el de Mejor Artista Nueva. De ahí, bueno, han pasado distintos saltos en discografía. 2011, por ejemplo, con 21, el 2012 obtuvo el premio Grammy a Mejor Artista, con, en esa instancia son 6 galardones, incluyendo álbum del año 2000, después de una pausa, en 2015 regresó con 25. Lo curioso, los discos tienen número, donde ha ido lanzando su distinta discografía, en este caso con aquella característica. Grammys, sí, 5 premios, 2017, le seguimos sumando reconocimiento. En 2021 presentó un disco, nuevo trabajo discográfico, que es 30, un trabajo que ha sido íntimo, personal, canciones que parte de su discografía en general, donde habla de distintos episodios de su vida, en particular este que lanzó el 2021, donde habla sobre su divorcio, sobre la vida como madre, conectando con la audiencia en ese sentido, que ha ido también quizás creando conexión con similitudes de la vida de personas. En la trayectoria ha vendido más de 120 millones de discos, ha ganado 16 premios Grammy, obtuvo un Oscar y un Globo de Oro por Scarface. Esta canción que estamos escuchando precisamente de fondo, que es parte de la saga de James Bond, más allá de los números, de los discos, una tremenda artista, una tremenda voz con carácter, Adele. Hoy día, 5 de mayo, está cumpliendo 38 años. La destacamos, la recordamos y la saludamos. Bio Bio la Radio.

0: Nos vamos hasta la región de la Araucanía. Bomberos está trabajando en una emergencia en la población Lagos de Angol. La información junto a Vladimir Sáez desde Radio Bio Bio en esa ciudad.
1: A esta hora trabaja el cuerpo de bomberos de Angol en una emergencia como punto de referencia en el pasaje Lago Ranco, cerca de la calle Berlín, en la población Los Lagos, muy apegado al Cerro San Sebastián, en la comuna de Angol, de un incendio. Por ahora se trata de un principio o amago de incendio, pero está bomberos en el lugar de la emergencia. También tenemos que agregar que a esta hora en la comuna de Angol llueve intensamente, también con truenos y relámpagos en nuestra ciudad. En pocos minutos ha llovido bastante en la capital de Malleco. Se ha informado también que para esta noche y mañana en la mañana las lluvias van a continuar con unos 30-35 milímetros que podrían caer en las próximas horas en nuestra ciudad. 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

Calle 13 con Silvio Rodríguez en la música, 22 con 37 minutos en BioBio, la radio. 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Gracias por estar en sintonía de la radio, por escucharnos a través del dial, por estar junto a nosotros en la señal digital. Hemos estado compartiendo mucha información durante este día martes y particularmente durante esta noche. Hemos estado muy pendientes de lo que estaba sucediendo en la región de Los Lagos con la visita del presidente José Antonio Kast. Hemos estado entregando información de aquello, también información de carácter policial, esta emergencia que nos contaba precisamente Vladimir Sáez, de esta emergencia de la población Los Lagos en Angol, información que está en desarrollo, y además de todos los reportes que ustedes nos han estado contando en relación a sistema frontal que está afectando la zona centro-sur de Chile, ¿no? Llegaron muchos registros que dan muestra de la intensidad de la lluvia en algunos puntos. Por ejemplo, la plaza Chillancito, en Lota. Ya, estaba bien inundada la plaza Chillancito de Lota, se veía ahí, pasaban los vehículos. Hay poco tránsito, claro, a esta hora, pero lo hay y se veía bastante inundada. También por acá, no, bueno, buenas noches, Radio Vivo Vivo, empezó la lluvia en Tomé, nos estaban diciendo, nos estaban contando por acá. Nos estaban por acá comentando también respecto a otra situación. Amigos de la radio, precaución. Una faquita suelta, nos dicen por acá. En el camino Rafael, por favor, avisen, gracias. Como 5 minutos de Camanchaca. Esto, como en Etomé también, ya a propósito, Nancy. Estos datos son importantes para los conductores. Camino Rafael, entonces, como en Etomé, cercano a la empresa Camanchaca, algo con mucha precaución. En Etomé, están en esa vaquita, nos dice Nancy, que está ahí en sintonía de la radio.

Radio, soy auditora de la radio. En Arauco tuvimos fuertes lluvias y truenos desde las 9 de la noche. Ahora ya pasó. El sector donde vivo parecía un mar, fíjese. Eso nos está contando Patricia, y se desbordó el alcantarillado, el cual alcanzó a llegar a mi hogar, solo la parte del baño. Por suerte, a esta hora ya bajó el nivel. Sigue lloviendo, pero más calma y sin viento por ahora. Bien, eso es lo que nos han estado comentando. Oye, se acordaron bastante del superhéroe, de Shazam, ¿ya? Por los relámpagos y por además ese viral, ¿eh? Del padre con una hija que invocaron ahí, estaban grabando. Claro, eso se viralizó. El niño justo grita Shazam y se produce el relámpago. Claro, noche de truenos y relámpagos propio de. Está bueno otoño, pero propio del invierno. No es nuevo, ¿cierto? Ocurre en ciertas partes del año. Y agradecemos su reporte. Esperamos que estas situaciones que se han dado sean situaciones puntuales y que no pasen a mayores. Ahora las lluvias continúan durante la semana con distinta intensidad y seguimos muy pendientes a toda esa situación en la radio. 22, 42 minutos, 41 minutos, 22 con 41 minutos.

Hablemos un poquito de deporte, particularmente de tenis, porque hay información respecto a Alejandro Tavilo, respecto a Cristian Garín y lo que va a ser su participación en el Master 1000 de Roma. Ya se conocen los rivales. Alejandro Tavilo, por un lado, actual número 35 del mundo, va a enfrentar al español Pablo Carreño Busta, que por estos días está en el puesto 91 y, es el ex top 10 del ranking ATP. El partido se disputará mañana en el cuarto turno de la cancha BNP, por el que está programado aproximadamente entre las 10 y las 11 de la mañana, ya para que estén pendientes de esta, de este partido. Según, será el tercer enfrentamiento entre ambos, con ventaja para el europeo, que se ha impuesto en dos ocasiones anteriores. En caso de avanzar, el chileno se mediría ante el argentino Francisco Cerúndolo, número 27 del mundo. Por su parte, Cristian Garín, quien viene desde la clasificación tras superar dos rondas, debutará ante el argentino Juan Manuel Cerúndolo, actual 75 del ranking. Ambos se enfrentaron recién en el ATP de Santiago, con un triunfo para el chileno en tres sets. El duelo de Garín está programado para el jueves, en horario que aún no ha sido confirmado. Si logra avanzar, su próximo rival sería el español Alejandro Davidovich Fokina, número 23 del mundo. Son palabras mayores. Así que vamos a estar pendientes de lo que estén haciendo tanto Alejandro Tavilo como Cristian Garín en esta instancia, en el Master 1000 de Roma. Recordemos que Alejandro Tavilo viene con una buena chance ahí, después de participar en este Challenger 175 en Francia. Se llevó ese título, escaló 8 posiciones en el ranking de ATP, se ubicó en el puesto número 35 que estábamos destacando recién, acercándose al objetivo de ser la cabeza de serie, poner Roland Garros en segundo Grand Slam de la temporada. Así que lo que va a estar pasando mañana y el jueves para los chilenos es muy importante, estos partidos. Así que esperamos tener buenos resultados. Se lo vamos a estar contando a través de la radio. 22:46 minutos. 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

10:50 minutos. Christopher Nolan presentó el primer adelanto de su nueva película. Ya hemos estado entregando información poco a poco que se ha ido conociendo sobre La Odisea. Es el nuevo proyecto, ambicioso proyecto de la adaptación del clásico relato atribuido a Homero. Esta cinta, que estará protagonizada por Matt Damon, quien interpreta a Odiseo, el héroe que emprende el regreso a Ítaca tras la guerra de Troya. El tráiler, que está disponible, lo puede revisar en biovivochile.cl, muestra parte de este viaje marcado por peligros, encuentros decisivos y un tono épico característico del cineasta. Sí, además se nota, uno ve el tráiler y entiende la imagen expresa precisamente esa épica. La historia no se centra solo en la travesía, sí. En Ítaca el trono se encuentra en disputa y distintos personajes buscan ocupar el lugar de Odiseo, generando una tensión que atraviesa toda la narrativa. El elenco reúne a figuras reconocidas del cine. Hemos estado hablando harto de El Diablo Viste a la Moda, donde está Anna Hathaway, sí, y en esta película, y que también tiene una distinta trabajo ya con Christopher Nolan. En esta cinta va a interpretar a Penélope, Tom Holland a Telemaco y Robert Pattinson a Tineo, uno de los principales antagonistas. Hay otras partes, por supuesto, del elenco. En el adelanto deja ver una historia que combina el viaje del protagonista con la lucha por el poder en su reino. Mientras Odiseo intenta regresar, su familia enfrenta la presión de quienes buscan tomar el control. Además, la aparición del caballo de Troya sugiere que parte del conflicto original también será revisado, sumando nuevas capas al relato. Así que este es el nuevo proyecto de Christopher Nolan. Películas de Nolan. Oppenheimer, Interestelar, entre otras tantas más que son por estos días cinematografía obligada, podríamos decirlo. Vamos a estar pendientes porque queda esto, el estreno de Odisea está programado para julio 2026. Así que vamos a estarles contando, por supuesto, detalles de lo que se vaya dando esta película. Muy bien, 22:52 minutos.

Aldo Asenjo con el bloque depresivo. 22:56 minutos, que es en sintonía de la radio. Actualizamos en algunos minutos el informador.

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4: Partimos revisando información con Ignacio Mabe.
5: Jefa de bancada del Partido Comunista criticó duramente al gobierno durante la sesión especial por el MEPCO, acusando una irresponsabilidad en el manejo del mecanismo de estabilización de combustibles. Daniela Serrano sostuvo que el Ejecutivo justificó el alza de las bencinas asegurando que el Estado estaba en quiebra, afirmación que terminó siendo desmentida y llegando a ser oficiada por la Contraloría. En esa línea acusó que los recursos ahorrados mediante la recaudación fiscal serían utilizados para financiar una rebaja tributaria en favor de los sectores de mayores ingresos, cuestionando además eventuales recortes en múltiples programas sociales. Finalmente, emplazó al ministro de Hacienda, Jorge Quiroz, a transparentar las medidas paliativas frente al aumento del costo de la vida y el impacto que tendrán las reformas impulsadas por el gobierno sobre las familias chilenas. 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
4: El incendio de una vivienda se registró en la población, en una población en Angol que está bajo fuertes lluvias, nos informa Vladimir Sáez.
6: La alarma del cuerpo de bomberos primeramente se dio como amago o principio de incendio estructural en calle Berlín con Lago Ranco, la población Los Lagos, apegado al Cerro San Sebastián, pero posteriormente se activó de inmediato ya que se trató de un incendio declarado de una vivienda de material ligero, la cual fue consumida por completo por efecto de las llamas. Se tratan de unas viviendas de material ligero que están muy apegadas al Cerro San Sebastián. Las causas y el origen del incendio están siendo investigadas por el cuerpo de bomberos de nuestra comuna. Esto se da también en el marco de intensas lluvias en estos momentos en nuestra ciudad, con relámpagos y también truenos en la capital de Malleco. A esta hora llueve intensamente y se espera para mañana miércoles en la comuna de Angol y la zona que puedan caer cerca de 40 milímetros de agua. En Angol, Bio Bio, la radio.
4: Y ahora nos trasladamos hasta la provincia de Bio Bio. En la región del Bio Bio hay fuertes lluvias también y tormenta eléctrica. Mario Tapia nos cuenta.
7: Una fuerte tormenta eléctrica afecta a la ciudad de Los Ángeles y varios puntos de la provincia del Bio Bio a esta hora, con intensa lluvia, además fuertes truenos y también relámpagos que se ven desde distintos puntos de la ciudad capital de la provincia de Bio Bio. También se ha informado que en la ruta de la madera, kilómetro 76, cayeron dos árboles que mantienen interrumpido el tránsito en ese kilómetro 76 de la ruta de la madera. También informamos que en el sector de Coihue, entre Coihue y Nacimiento, cayó un árbol en una pista derecha. Sin embargo, esta situación ya ha sido subsanada. Además, a la salida norte de Mulchen, también aquí en la provincia del Biobío, un vehículo impactó un poste de energía eléctrica con consecuencias menores. El vehículo ya habría sido despejado según Carabineros. Se mantiene la alerta también para todos los vehículos que transitan por las distintas rutas de la provincia del Biobío debido al la fuerte lluvia, los truenos y la fuerte tempestad que a esta hora afecta a toda la zona de Biobío. 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
4: El Partido Nacional Libertario valoró que el gobierno aceptara revisar el polémico artículo 8 de la Ley de Reconstrucción referido al uso de datos e inteligencia artificial. Detalles con José Riquelme.
8: La bancada del Partido Nacional Libertario calificó como una señal positiva la decisión del Ejecutivo de acoger su solicitud para modificar el artículo 8 del Proyecto de Reconstrucción Nacional. Esta normativa ha generado controversia por su eventual impacto en la propiedad intelectual y el uso de datos para el desarrollo de la inteligencia artificial. El subjefe de la bancada, el diputado Hans Marowski, enfatizó que la defensa de la propiedad privada debe incluir el entorno digital, señalando que detrás de cada dato existe el esfuerzo de trabajadores y personas que debe ser resguardado. No obstante, aclaró que evaluarán el nuevo texto antes de decidir si es suficiente o si se requiere un debate más profundo mediante un estatuto especial para la IA. Por su parte, el diputado de la colectividad, Johannes Kaiser, reconoció que este punto ha sido el principal obstáculo para apoyar la iniciativa sin condiciones. Si bien valoró que el resto del proyecto avanzara en la dirección correcta, Kaiser enfatizó en señalar que el respaldo del Partido Nacional Libertario dependerá de que el gobierno haga cargo de sus indicaciones presentadas por su sector. 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
4: Auditores nos informan de un accidente vehicular en Concepción en la ruta 150, camino a Penco, en dirección camino a Penco, aproximadamente en el kilómetro 2. Cae una intensa lluvia a esta hora también en Concepción, en la provincia de Concepción. Así que atento a los auditores que se trasladan por la ruta 150, aproximadamente en el kilómetro 2, camino a Penco. Hay un accidente de tránsito y ya se registra algún tipo de atochamiento. El cielo en Santiago está nublado a esta hora, la temperatura llega a los 12.9 grados y la humedad es del 76%.
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4: Ya, son las 23:09. 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
14: 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Ya.
15: Tengo miedo.
14: Tal cual, tengo miedo. A ver. Historias paranormales. El cementerio católico. Carito Martínez, periodista, nos visita acá en el estudio. Carito, ¿cómo le va? Bienvenida.
16: Feliz, ¿cómo estáis, Julio?
14: Muy bien, feliz, contento. Lindo programa hemos tenido hoy, fíjense.
16: Qué lindo, teatro, qué bueno.
14: Cantante.
16: Diverso.
14: Y además de todo, diverso. Me encanta.
16: Maravilloso.
14: ¿Cómo está usted?
16: Muy bien, hace tiempo que no venía.
14: Hace tiempo que no venía, no nos venía a meter miedo para acá.
16: Hace tiempo que no venía a meterles miedo, ni te venía a ver, sí, ni a los chiquillos, ni a nadie.
14: ¿Y por qué? ¿En qué andaba metida? ¿A quién andaba asustando?
16: A nadie. Sí, andaba asustando a todo el mundo.
14: Eso, no, como tiene que ser.
16: Bueno. No, como tiene que ser, como con las botas bien puestas.
14: Eso.
16: No, ¿sabes qué? Mira, hoy día traigo dos temitas.
14: A ver.
16: Primero, hacerme cargo de lo que escriben a través de Instagram, de lo que escriben, que cuentan sus historias.
14: Ya.
16: Y las recopilé algunas como las más interesantes que quizás puedan identificar a todos. Y las junté para traer para compartirlas con ustedes. Esa es una, porque siempre es importante quienes nos escuchan. Sí.
14: Oye,
16: y
14: sí.
16: Aparte de las que te envían ahí al programa, también nos envían por interno y la verdad que es súper importante. Y otra es un tour que fui la semana pasada.
14: Ya.
16: Y es maravilloso, quiero recomendarlo. Por eso yo dije, ya, no es así como de terror, no es tenebroso, ya, pero es el cementerio católico. Pero este es un tour cultural, es patrimonial.
14: ¿No da miedo?
16: No da miedo, o sea, si el lugar te genera algo, claro, pero no se va en busca de fenómenos paranormales, no. Ahora sí, tour nocturno, y quiero darle las gracias a Edson Valdivia, director de cine, que el guía hace estas guías turísticas, claro, de patrimoniales dentro, y justamente el cementerio católico es lo que hace es patrimonial.
14: Ya.
16: Sin embargo, tienen otros tours en tour nocturno, la funeraria Carrasco, al cementerio general, que eso sí, esos van con todo, a todo en relación a los temas paranormales.
14: ¿Sino para qué?
16: Claro. No, y con instrumentos y con muchísimas cosas, que les voy a traer también imágenes. Vamos a hacer otro esta semana y les voy a traer. Pero este me pareció muy interesante porque los cementerios aquí en Chile, independiente de que uno no busque fenómenos, aunque uno los escuche y los vea, porque ahí queda la imaginación de cada uno o al criterio de cada uno.
14: Es verdad.
16: ¿Sí? Más allá de eso, son historias. Por ejemplo, este recorrido que podemos ver en las imágenes que estamos viendo de fondo.
14: Sí.
16: Este recorrido, hay distintas tumbas, es una arquitectura maravillosa que tiene una estructura de claustro y con distintas historias. Está Melchor de Conchitoro, el creador de la icónica historia que todos decían del Casillero del Diablo.
14: Sí.
16: Ahí él, bueno, él cuenta la historia del casillero y por qué efectivamente se le atribuía esta leyenda, que a pesar de que algunos creen que sí, otros creen que no.
14: Cuenta la historia.
16: ¿Te cuento la historia?
14: Sí.
16: Bueno, lo que nos
14: en
16: muy breve, lo que nos contó Edson fue que efectivamente en el lugar donde tenía la viña,
14: sí,
16: Melchor de Conchitoro, entraban en la noche borrachines de la época
14: a robarse
16: y se tomaban y abrían las vasijas y se tomaban todo. Y las pérdidas que tenían del lugar eran muchísimas.
14: Sí.
16: Entonces él inteligentemente lo que hizo fue decir que él tenía un pacto con el diablo y que el mismo lugar, él mismo lo cuidaba.
14: Claro, el diablo.
16: El diablo, lógico.
14: Sí.
16: No entró nadie más.
14: Claro. Y era un casillero del diablo.
16: Y
14: ahí, por eso se llama, después le ponen ese nombre al vino.
16: Digamos. Y después le ponen el nombre al vino y ahí se genera la leyenda y todo lo que sucedió después.
14: Porque dicen que parece que era verdad ese pacto con el diablo.
16: ¿Ves? Pero claro, hay otra parte, la historia B.
14: La historia B
16: de eso, claro, dice que hay otra realidad en torno a esa historia. Sin embargo, ahí está enterrado Melchor de Conchitoro, está su esposa, y uno puede visitar esta tumba y bueno, y te la cuentan de una forma entretenidísima. Así que es un panorama muy, muy lindo que se puede realizar. Ellos hacen tres tours, uno que es el histórico, otro el historias de, aquí los tengo, Sendero del siglo XIX, y hay otro tour que se llama El legado del siglo XX. Los tres

0: abordan distintas partes de la historia y que es muy interesante. Y yo creo que eso nos hace falta como país también rescatar un poquito estos lugares. No sé, a ti me imagino te ha tocado también en viajes conocer estas zonas
1: Sí,
0: y
1: pues.
0: que guardan historias de distintos personajes. Por ejemplo, están los papás de Sor Teresita de los
1: Están
0: Andes,
1: ahí.
0: están ahí.
1: Ah,
0: Sí,
1: mira.
0: y hay un busto de Sor Teresita también. Y bueno, voy a contar una infidelidad, Edson, viste, ya se me sale de inmediato. Él me decía que él, claro, él quizás no era tan creyente de amandas ni nada, pero que en el último periodo sí le había hecho una amanda a Sor Teresita. Y se la estaba cumpliendo, ¿no? O sea, dijo, entonces, es claro, y ahí uno, bueno, ve la fe también. En realidad, que hay detrás de cada una de las creencias y la esperanza. Mira, los lugares, por ejemplo, son pabellones y nos tocó en este tour ir a las catacumbas.
1: Uy, eso me parece muy interesante, las
0: Es muy
1: catacumbas.
0: interesante. Mira, por ejemplo, esas zonas están, claro, en una zona. Hay distintos sectores. Uno que es con unos mausoleos tremendos, que son unas construcciones maravillosas, y otros, claro, que son más modestos, pero que te generan igual.
1: Poquito de
0: Un
1: miedo.
0: poquito de miedo, o sea, de hecho dentro del tour él te hace pasar por los pasillos y te dice, vayan de a dos o de a uno si quieren. Y oscuro,
1: Oscuro.
0: oscuro.
1: Y se sienten cosas, ¿no? Así como.
0: Es que es un lugar, bueno, un cementerio.
1: Sí.
0: Un lugar que absolutamente. Y además que el católico tiene una estructura patrimonial, una arquitectura que te llama a. Al regocijo, no sé, o sea, con esculturas, con imágenes, con un ambiente que se separa ambas partes, siglo XIX, siglo XIX, XX, con los anteriores. De hecho, hay una puerta que la construcción se nota absolutamente distinta. Sí.
1: Oye, pero es un tour recomendable este, ¿no?
0: Absolutamente recomendable, muy, muy recomendable. Y la verdad que los del Cementerio General también. Los que él hace en el Cementerio General, que hay algunos históricos, pero hay otros en los cuales, claro, sacude con instrumentos de medición energética, con distintos aparatos, como para ir efectivamente orientado a fenómenos paranormales. Sí, no, son muy, muy buenos.
1: Lindo panorama es igual
0: Lindo
1: a.
0: panorama
1: Y se
0: sobre.
1: pueden hacer tours, esto está, uno lo reserva y todo
0: Uno
1: esto,
0: lo
1: ¿no?
0: reserva y todo, sobre todo él es director de cine, entonces, de cine de terror. Entonces tiene un ojo también muy cinematográfico para mostrarte las historias, para situarte en los lugares. Mira, ahí están los padres de Santa Teresita de los Andes. Así que no, se los quise traer porque es un panorama que la verdad que es muy recomendable y es un lugar muy interesante de poder visitar.
1: Además, estos lugares son museos.
0: Son
1: Son
0: museos
1: museos,
0: vivos.
1: sí, museos vivos.
0: Museos vivos.
1: O sea, no sé si tan vivo en un cementerio, pero museos disponibles.
0: Museos disponibles. Historia viva.
1: Historia viva, eso sí, eso sí.
0: Historia viva, historia viva. Y la verdad es que, claro, recorrerlo de noche.
1: Y además tiene su qué,
0: Tiene
1: pues,
0: su qué.
1: sí.
0: Recorrerlo de noche, claro. Uno en general no va a visitar un museo, hacer el recorrido de noche. Pero
1: Entretenido.
0: entretenido.
1: Bueno, el Cementerio General hace recorrido
0: También.
1: también.
0: Así es.
1: Y ellos se preocupan de que te dé miedo, ¿eh?
0: No, claro, pero es que hay
1: Hacen.
0: distintas performances que están relacionadas
1: Las
0: con
1: tienes
0: eso.
1: muy preparadas para que
0: Muy
1: te dé
0: preparada.
1: miedo y después, bueno, lo disfrutes, porque si alguien quiere ir, de verdad, la va a pasar muy bien. Se va a
0: Sí.
1: asustar un poquitito, pero después se la va a
0: Claro.
1: pasar muy bien.
0: No, en vez de ir a un parque de entretenciones, bueno, hay algunos que prefieren, en vez de los parques de entretenciones, ir a vivir la adrenalina pura
1: Tal cual.
0: en carne real. Así que aprovecho de darle las gracias a Edson, a todo el equipo de turnocturno.cl y además también a Almaty y también a Ignacio Montero, que fueron con cámara, que ahí me apañaron. Sí.
1: Turnocturno.cl, ¿así se llama?
0: No, turnocturno.cl.
1: Ah, y tiene, aquí lo estoy mirando.
0: Sí, míralo,
1: O
0: míralo.
1: sea, por distintas partes, no solo por el
0: No
1: cementerio,
0: solo por
1: ¿no?
0: el cementerio. Y yo ya les voy a adelantar a dónde vamos a ir muy lueguito.
1: A ver,
0: Que
1: ¿dónde?
0: también voy a traer
1: Quiero
0: imágenes
1: ir,
0: de
1: quiero
0: eso
1: ir.
0: para que las puedan ver. Vamos, cuando quieran.
1: A
0: Es
1: ver.
0: a la funeraria Carrasco.
1: Uy, Dios mío. ¡Ay, Dios mío!
0: Funeraria Carrasco y de ahí se hacen varias simulaciones en las cuales, por ejemplo, hay alguna que me adelantaron y que era vivir la experiencia de estar enterrado y quizás encerrado.
1: Epa.
0: Vamos a ver qué pasa. Vamos a ver qué
1: ¿Usted le tiene
0: sucede.
1: miedo a los muertos?
0: No.
1: Más a los vivos.
0: Más a los vivos. Exacto.
1: Oye, qué bueno estos turnos nocturnos, ¿eh?
0: Es que, ¿sabes?

0: uno muchas veces no piensa que existen estas posibilidades.
1: Es una buena forma de hacer turismo.
0: Es una muy buena forma de hacer turismo y que está muy presente en Buenos Aires, por ejemplo.
1: Sí, claro.
0: En Chacarita.
1: Además, uno puede siempre estar ahí acompañado, te pueden hacer, insisto, si alguien es muy miedoso, vaya igual, le van a hacer algo. Siempre esté preparado para alguna broma, entre comillas, digamos.
0: Claro.
1: Pero no pasa más de la broma y al final terminan todos muertos de la risa, conociendo mucho, sabiendo muchas historias y viviendo la experiencia de recorrer un cementerio de noche, independiente del lugar que sea, católico, general, etcétera.
0: Hoy hay algo que a mí me llamó la atención del cementerio católico, que es en la noche. Tiene música. Yo de repente dije, ¿y eso qué es? Porque imagínate, pues, zonas oscuras, que íbamos con solamente la linterna y de repente escuchar una música. Y dije, por favor, porque aparte que era música como de piano, música como bien tenue. Y no, me dijeron, si se pone música un poco para climatizar el ambiente. No sé, para mantenerlos tranquilos, quizás.
1: Como a piano, dices tú.
0: Claro, era como de piano, una mezcla como de clásica.
1: No suena esta música, ¿no, don Franco? ¿Esta? No es esta música la que suena, ¿no? A ver. No es esta la que se imagina poner esta música en los cementerios de noche.
0: No, ahí yo creo que... Sí, no.
1: No, yo salgo arrancando.
0: No, y ¿sabes qué? Hay muchas estatuas.
1: ¿Ah?
0: Hay muchísimas estatuas. Entonces, de repente, uno con la oscuridad es como... ¿Quién me está mirando? Es como, claro, y ver la estatua.
1: Oye, ¿tiene otro tema usted?
0: Tengo otro tema, mira, y los traje para leerlos.
1: A ver,
0: ¿le parece? Le voy a resumir igual. Mira, que son las que me enviaron.
1: Uy, me encanta.
0: Son historias que enviaron y aprovecho de decirlo, pero yo sé que te envían también de pronto.
1: Muchas.
0: Claro.
1: Muchas.
0: Y mira, yo seleccioné algunas. Mira, esta, que yo sé que se van, que pues es un buen tema, porque yo sé que hay muchos que se sienten identificados. ¿Has oído escuchar de el Hatman?
1: Hatman, ¿no?
0: Este es caballero Hatman, con sombrero de copa antiguo.
1: El que se te apareció a ti.
0: Exactamente.
1: Te contaste aquí, se te apareció aquí, en el hospital, San José.
0: El antiguo hospital San José.
1: Se te apareció.
0: Se me apareció.
1: Saliste arrancando.
0: La única, yo les conté ese minuto, la única vez que salió corriendo.
1: Sí, porque además, convengamos que para los que se están conectando, Caro no es una persona que viene a contar historias por contarlas, sino que viene a desmitificar historias.
0: Exacto. Vengo a ponerla.
1: Esto es falso.
0: Ponerla en tela de juicio. Sí. Claro.
1: Claro. Entonces, para cuando tú me contaste que se te apareció. Porque yo te conozco hace años, entonces tu discurso siempre es: vengo a decir que esto tiene explicación real, lógica.
0: Que tiene que tener
1: esto
0: explicación
1: real.
0: Esto
1: no tenía,
0: real.
1: Y tú salí arrancando como loco.
0: O sea, de hecho les acabo de contar el cementerio católico y les dije lo primero, no es un recorrido paranormal, es un recorrido histórico importante. Pero con este caballero, yo salí corriendo y salí rezando. Yo no, sí, soy católica, creyente, pero jamás de rezar.
1: ¿Y se llama Hatman?
0: Hatman es el nombre.
1: ¿Hat
0: que
1: o hat?
0: Hat? Como de sombrero.
1: Ah, perfecto, ya.
0: Como de sombrero, hombre del sombrero.
1: El hombre del sombrero.
0: El hombre del sombrero, exacto. Y muchas veces a este caballero no se le ve el rostro, la cara, y a muchas personas se les ha aparecido en distintas oportunidades. Se dice que este es un demonio, efectivamente, que es muy negativo, que es muy oscuro, y que cuando aparece para llevarse a alguien.
1: Oye, hay mucha gente que nos está diciendo que se le ha aparecido, ¿ah?
0: Es que...
1: El famoso hombre del sombrero, a mi tía se le apareció este hombre, dice aquí...
0: Es que por eso lo traje aparte, porque yo sé que es algo
1: mucha
0: común.
1: Gente te escribió,
0: muchas, muchas, muchas personas. Y este, yo también doy fe de quien me lo envió.
1: Sí.
0: Es alguien fiable, así como si yo te lo contara.
1: Pero hagamos una cosa.
0: Lo que quieras.
1: Lo tenemos que despedir de la tele.
0: Ya, perfecto.
1: Pero sigamos con esta historia en la radio un ratito más, ¿le
0: feliz,
1: parece?
0: Feliz.
1: ¿Quieres saber quién es el hombre del sombrero? No, señores. No es don Franco Salucci cuando se pone sombrero y viene a la radio. No es don Juan Navarrete que de repente se pone sombrero también. Es otro individuo. Lo vamos a conocer a la vuelta. Nosotros nos despedimos de la tele, Carito. Muchas gracias por venir.
0: Besos.
1: A BioBio TV. Seguimos por la radio un ratito.
0: Seguimos por la
1: parece?
0: Radio.
1: Y nosotros nos despedimos. Nos reencontramos mañana, como en La Tónica, haciendo este Hoy en la Radio. Seguimos por la radio. Si usted quiere conectarse un ratito más y seguir para terminar esta historia de qué se trata. Nos vemos mañana. Que estén muy bien. Chau, chau.
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7: Carito Martínez, Hatman,
8: aquí seguimos. Y esto es, bueno...
7: Mira, aquí estoy viendo conocido. Hatman. ¿Dónde es? No, es Don Mario Álvarez que está ahí. Ese era un Hatman. Don Mario Álvarez, que él también sabe mucho de...
8: Sí.
7: Don Willem Rebolledo, tenemos un Hatman aquí, porque no viene hoy, ¿no? Sí, bueno, tenemos un Hatman.
8: No, también.
7: Willem Rebolledo, sí. Le falta el sombrero solamente.
8: Claro. Bueno, con sombrero o sin sombrero. Dicen las personas que ya fuera de bromear un poco, dicen algunas personas que lo han visto, que tiene incluso como colmillos.
7: Colmillos,
8: que no se le alcanza a ver bien los rastros. En general no se le alcanza a ver bien los rastros. Yo el recuerdo que tengo de él, cuando lo vi, cuando me generó, pero pánico, me acuerdo los ojos. Unos ojos no humanos, unos ojos absolutamente de fenómeno, como de energía, pero penetrante, desafiante y con una sonrisa irónica.
7: Irónica,
8: de esa sonrisa que es como corre, si igual te pillo.
7: Oh.
8: No, es esa cosa que te genera temor.
7: Corre que te pillo.
8: Claro, imagínate.
7: ¿Y usted salió corriendo, sabe?
8: Yo salí, apreté cachete, rápido.
7: Y rezando.
8: Y rezando, apreté cachete y gritándole a las niñas que iban al lado que corrían, por favor. Bueno, te voy a contar la historia. Esto ocurrió en una casa en Buin.
7: ¿Ya?
8: Aquí en Chile. Dice, esta historia, bueno, quien me la mandó también es una persona que bien cercana a los temas y que va a hacer limpiezas a hogares.
7: Ya.
8: Y también él como que discrimina, y yo doy fe de eso, porque también es como bien como yo en el sentido de decir, no, o sea, es que esto, señora, vaya al psicólogo, o sea, o caballero,
7: hágase ver,
8: o caballero, por favor, o sea, no, son energías, claro, son energías, o son, no, pero cuando realmente hay algo, no te dice nada, pero tú le ves la cara. Y me mandó esta historia y me dice, esta historia parte en la comuna de Buin, me llamaron para un caso de aparición de una entidad oscura, descrita por los testigos, que son los dueños de casa, como un hombre de sombrero de copa.
7: ¿Ya?
8: Y bueno, ahí uno empieza a asociarlo de inmediato con el famoso Hatman. Esta entidad, que es un ángel, el ángel de la muerte, se conoce así, ya que cuando es visto al interior

0: una casa, este se dice que se lleva algún integrante de la familia.
1: Upa.
0: Y generalmente son las mascotas.
1: Como el, ¿cómo se llama este? ¿El trauco o no? ¿El trauco, no? El que,
0: no,
1: no, no el
0: el,
1: trauco.
0: no, porque el trauco en Chiloé es el caballero que supuestamente se le atribuía embarazos en jóvenes
1: Sí,
0: que iban
1: no, no
0: al
1: era el
0: bosque.
1: trauco, entonces era. Hay
0: Hay
1: otra
0: otro,
1: persona,
0: el
1: sí,
0: pehuen, no,
1: que entra a
0: el...
1: la casa y deja también, claro, y se mata a la familia. Ay, no me puedo acordar. A ver si la gente se acuerda.
0: Eso, que te digan ahí,
1: A
0: bueno.
1: ver si nos ayudan con ese
0: Sí.
1: nombre.
0: Y bueno, y efectivamente él dice incluso puede ser una mascota, y eso fue lo que sucedió en esta casa en Buin. Se llevó a un perro que era el protector del dueño de casa. El famoso Had, a ver, la dueña de casa le comentó que cuando vio ese hombre o ser de pie frente a ella, cuando se disponía a entrar a la habitación, este ser o entidad se quedó de espaldas a ella. Y su cuerpo se transformó en una especie de cortina negra. Es como algo, como una sensación de energía.
1: Estos son relatos de la gente que ha
0: Relatos,
1: escrito,
0: exacto,
1: sí,
0: sí,
1: relatos de la
0: relatos de
1: gente.
0: la gente. Y que coinciden muchas veces con muchas historias que cuentan, que son historias comunes. Una cortina negra cayendo al piso de la habitación y posteriormente se deslizó rápidamente por debajo de la cama y dejó una mancha en el piso como si fuera petróleo o algo viscoso. O sea, esta señora, imagínate, en una habitación de la casa, encontrarse con un caballero con sombrero de copa, ver como la imagen de espalda y ver que en fracción de segundos se cae como cortina y se transforma como una mancha de petróleo en el suelo.
1: Sí.
0: Lo primero que uno piensa es, esto no lo estoy viendo.
1: Wow.
0: O esto no es real.
1: Esto no es real, sí.
0: Y de ahí comenzaron los malestares físicos de la familia, con ellos problemas económicos, de la noche a la mañana, donde cada negocio que ellos hacían se caía sin explicación alguna, y lo que provocaba era bajar a la frecuencia de los integrantes, pero eso me explicaban también una vez. Cuando uno baja la frecuencia y está como más decaído y con mayor cantidad de problemas, siguen pasando porque, claro, hay una energía un poquito más densa, que no se alcanza a llamar eso. Y se hizo la limpieza del lugar de manera energética, junto a otro tipo de rituales de liberación, y cambió todo. Y en ese minuto también, bueno, dentro de los relatos que él me hacía, lo vio el marido, lo vio la señora,
1: Hay testigos.
0: hay testigos, lo veían en distintas habitaciones de la casa. Y efectivamente ninguno de los dos en esa familia, nadie era creyente de este tipo de situaciones. Nadie creía. Hasta que les pasó.
1: Hasta que les pasó.
0: Hasta que les pasó.
1: Terrible, ¿eh?
0: Terrible.
1: Yo no sé, saldría arrancando.
0: Sí. Mira, y tengo otro episodio que también voy a leer, que este es de Ángel Cafí.
1: ¿Ya?
0: Ángel también, auditor tuyo, Ángel.
1: Ángel.
0: Auditor tuyo, Ángel.
1: Vamos, Ángel, a ver la
0: y
1: historia.
0: Que me escribió a través de mi Instagram mensaje y me contó varias historias. Y yo rescaté una de ellas, porque a él le han pasado varias cosas, pero una me llamó mucho la atención, porque yo creo que cuando están cumpliendo los jóvenes el servicio militar,
1: ¿ya?
0: En más de una ocasión les tiene que haber ocurrido algo.
1: Uf.
0: Yo me imagino.
1: Hay historias por ahí.
0: Hay hartas historias por ahí. Y esto, lo que él me relata, es una historia que a él le pasó cuando estaba en su servicio militar.
1: A ver.
0: Ángel nos dice.
1: ¿Qué dice Ángel?
0: Episodio del servicio militar 1987-1989. En la Fuerza Aérea de Chile estuve en la base de Colina.
1: ¿Ya?
0: Y después de un año nos trasladaron a todos a diferentes fases del país. A mí me tocó en Antofagasta, imagínate.
1: Norte del país.
0: Norte del país. Base Cerro Moreno.
1: ¿Ya?
0: Aeropuerto. En esa base terminé mi servicio militar y en las primeras guardias realizadas alrededor de la base, en torres de vigilancia, que se encuentran a una distancia, dice, más o menos de 1 kilómetro de distancia, más o menos, y la primera vez que lo tocó un soldado más antiguo, le preguntó si fumaba. Y él le dice, sí, sí fumo. Bueno, cuando hagas la guardia de noche... Y aquí no lo voy a leer, Ángel, voy a contarlo porque lo leí y lo que me acuerdo iba para resumirlo un poco. Y cuando iba haciendo y le dice, cuando vayas a hacer la guardia de la noche caminando entre caseta y caseta,
1: ¿ya?
0: Tira un cigarro para atrás y no mires.
1: ¿Ya?
0: No mires. Y sigue caminando. Y le dice, ¿pero por qué? Porque si no te van a molestar en toda la guardia.
1: Oh.
0: No te van a dejar tranquilo. Él obedientemente
1: lo hizo.
0: Lo hizo. Sin embargo, había otro guardia que estaba junto con él, que estaba en otra caseta. Cuando terminan el turno, que él me explicaba que era entre el turno hasta las 4 de la mañana, cuando terminan el turno, después se juntan, van, me imagino, a las habitaciones, quizás, le pregunto,

0: Oye, me estaba acordando de una historia que contó Klaus, un
1: ¿Ya?
0: youtuber.
1: Sí.
0: Vino para acá y la, no sé si la contó acá, pero la leí en su libro.
1: Ya.
0: Fue al. Creo que la contó también, ¿eh? Fue al norte del país.
1: Ya.
0: Al lugar donde fue una de las batallas de la Guerra del Pacífico.
1: Tremendo.
0: En pleno desierto y puso una carpa ahí. Decía que pasaban cosas, fue un poquito a descubrir más o menos qué pasaba.
1: ¿Qué pasaba, claro?
0: Con mucho escepticismo y fue con un amigo.
1: Yeah.
0: Acamparon, se acostaron y él de repente, como con una fuerza, dice el sobrenatural, lo hizo que despertara. Despierta y empieza a escuchar ruido en la carpa. O sea, en afuera, digamos. Estaban en pleno desierto, o sea, no...
1: No estamos hablando de nadie.
0: Y escuchaba galopes. Y un caballo que se... Creo que era un caballo, un animal así, pero creo que era el caballo que se paraba en la carpa al lado. Y ellos habían hecho un asado, digamos. Entonces, le dio tanto miedo de abrir porque no había nadie. O sea, claro. Estaban ellos dos en medio del desierto. ¿Qué iba a hacer un caballo ahí, pues, digamos? Entonces, además no tenía ningún sentido. Pero bueno, sintieron eso, ruidos, qué sé yo. Y él asumió, dijo, o estoy soñando...
1: O estoy sugestionado.
0: O estoy sugestionado, o lo que... Bueno, el tema es que logró conciliar el sueño, se quedó dormido. Recuerdo que fue como tipo 3 de la mañana, 4 de la mañana, no me acuerdo la hora.
1: Típica hora, típica hora.
0: Puedo estar cambiando detalles porque estoy...
1: Que lógico.
0: Es una historia que la leí y me quedó pega. Y esto fue en un lugar donde también creo que hay unos monolitos donde se recuerda la batalla de no sé qué, en el contexto de la Guerra del Pacífico. Y al otro día se levanta él como si nada, porque él en un momento asimiló que había sido su imaginación, claro. Aunque sintió que igual era real lo que había vivido y todo. Y empieza a hablar, estaban ahí desayunando, qué sé yo. Y él le cuenta al amigo, le dice que tuve este, como este sueño, imaginación, sugestión, ¿qué pasó? No, a tal hora sentí ruido. El caballo, dice. El amigo igual lo había sentido. Y empezaron a mirar, ni una huella de caballo, nada, y además nada hacía, como diría Carlos Pinto, presagiar que había
1: nada
0: un caballo cerca.
1: Presagiar que, claro.
0: O sea, no
1: que
0: tenía
1: en medio
0: por
1: del
0: dónde
1: desierto.
0: Haber un caballo cerca. Claro, en claro. Pleno desierto no había por dónde. Creo que era caballo, perdóneme si no es caballo, pero era un animal,
1: pero
0: un
1: animal
0: o era un
1: que
0: ruido.
1: Se siente, claro.
0: Claro, que era como caballos de estas caballerías de la guerra, digamos.
1: Claro.
0: Y él contaba, decía, no había huellas de caballo y no hay explicación posible a lo que ambos sentimos. Y ahí dije, esto pasó, si fue real o no, no sabemos, pero
1: claro,
0: el otro también lo sintió. Digamos.
1: Cuando hay dos personas ya que pasan lo mismo y sin ninguno comentarlo al otro, porque cuando tú lo comentas al otro en el minuto es como nos sugestionamos los dos.
0: Claro.
1: O sea, es como, claro. Pero si lo comentas al día siguiente.
0: Y el otro además le dice el ruido del caballo, sí, claro. También sentí lo mismo, algo así como la conversación, insisto, discúlpenme, estoy siendo muy impreciso.
1: Claro.
0: Muy impreciso, pero la historia era muy buena. La cuenta en su libro, él sacó un libro que se llama Los hijos de la ¿Qué tal hijo de la Pachamama? Algo así se llama.
1: Mira, yo tengo otra historia relacionada que la voy a comentar al tiro por si hay alguien que está escuchando o por si tú mismo has ido. ¿Ah? ¿Conoces las termas de Soco?
0: No, me encantaría.
1: Bueno, aparte que el lugar es precioso, termas de Soco está muy cercano a cuando antes de que uno llegue a la Serena, a Coquimbo. Están las termas de Soco. Esta era una zona que fue antiguamente zona de guerra de indios, de aborígenes, de indios con los españoles.
0: Ahí,
1: en Socos.
0: Ahí.
1: Y yo me acuerdo, bueno, desde muy pequeña, yo lo comenté quizás también, bueno, mi papá era investigador y le gustaba mucho esto. Y desde chico nos contaba del indio de Socos.
0: El indio de Socos.
1: Del indio de Socos, exacto. Y nosotros, yo siempre lo desafié de decirle, nada, son puras historias, tus amigos, porque él tenía hartos amigos chamanes, tus amigos chamanes ya te están engrupiendo. Pero él era muy, muy crítico también y quizás yo creo heredé su crítica de ahí. Y él me dijo, ya, hagamos la prueba. Yo cuando ya era más grande, yo haber tenido ya unos 17 años, 17, 18 años. Hagamos la prueba, vamos en carpa los dos solos.
0: Ay, ay, ay.
1: O sea.
0: Ay, ay, ay.
1: Ya. Nos fuimos en carpa los dos solos. Y me vas a creer que las mismas. Lo mismo que le pasó. Porque, claro, no fue tampoco en periodo estival o periodo de vacaciones, que en Soco hay mucha gente normalmente, en la zona de camping y todo. No, en ese minuto no había nadie. Y efectivamente se sentía como en la noche, nos pasó exactamente lo mismo.
0: Qué locura.
1: Pasó exactamente lo mismo, despertar en la noche a una...

0: hora, como de la nada, estábamos durmiendo bien, de la nada, sin ningún ruido al principio. El ruido vino después, que empezamos a sentir, claro, como si hubiera una guerra, como si estuviera lleno
1: fuera. Eso es lo que contaba Klaus, que como sentía si ese ruido, sí.
0: Como que si estuviera lleno, uno, sí. Y una guerra que, y no de pistolas ni nada, no, era una guerra como de cuerpo a cuerpo, era una sensación bien extraña. Y claro, efectivamente, pero la diferencia es que yo sí miré.
1: Ah, abriste la carpa.
0: Sí.
1: ¿Y viste?
0: Vi al indio, a lo lejos, como imágenes. Pero fue un segundo, fue un segundo.
1: ¿Viste al indio de Soco?
0: Fue un segundo porque de inmediato cerré, me dio terror. Aparte que era más chica, pero porque... Y claro, ahí me encontré con la mirada de mi padre adentro. ¿Viste?
1: ¿No
0: querías
1: ver?
0: No quería ver. Listo.
1: Aguanta, aguanta.
0: Así que es un buen panorama también ir a Soco. Aparte que son unas aguas termales preciosas. Preciosas, aguas termales.
1: Oye, ¿qué dice la gente? A ver, hola Julio, Carlos de Talca, soy agnóstico, nunca me ha sucedido algo fuera de lo natural. Me gustaría que ocurriera para saber qué es. Excelente la invitada, Saúl Super, y tu programa también. Yo, servicio militar, dice en Santa... Hice, yo creo, el servicio militar en Santa Bárbara, tipo 3 AM, se aparece un sargento fantasma, gritando, un miedo terrible. Saludos alto de Hualpén, dicen por acá. Julio, en la isla Quiriquina, Los Camarotes, se te aparece el grumete Pérez. No sé qué será eso. Dice por acá, en las campañas se escuchan ruidos. Ah, en el regimiento Carapangue.
0: ¿Claro?
1: Se escuchaban pasos por la calle, ya que era donde pasaban los regimientos en la guerra. Pero siempre los pasos se escuchaban paso en dos, en el segundo sector de guardia, puesto 3 y 4. Y en las campañas se escuchan ruidos como quebrada de Tarapacá y Pisagua. Creo que era por Pisagua donde andaba este
0: Puede ser,
1: chico.
0: Bueno, Pisagua es una zona. Mira, igual bien compleja.
1: Escuela militar, muchos espíritus me tocó presenciar y escuchar en la guardia de escuela militar. Se aproximaba un hombre de lejos, de negro, y nunca llegaba. Y en un punto de la guardia, una caja musical se activaba justo a las 3
0: a.m. Qué nervio.
1: Sí.
0: Y caja musical, encima, con esa música que uno asocia, sí, a tétrico. No, yo creo que el servicio militar o que en las guardias o en la zona de Fuerzas Armadas, claro que tienen que suceder muchísimas cosas.
1: Sí.
0: Muchas historias.
1: Bueno, ¿dónde encontramos más información? ¿Redes sociales?
0: En mi Instagram voy subiendo de a poquito, voy a subir completo lo del cementerio católico, vamos a subir, voy a traerlo para acá primero lo de la funeraria y después...
1: Eso.
0: Voy a subirlo a Instagram para que
1: Muy
0: sea
1: bien.
0: Estreno. caritomartinez.r.
1: Mira, hola, soy Gabriel. Todo lo que cuentan los señores son puro chamullo, ¿no? Es lo que cuentan.
0: Válido.
1: Hola, en mi casa de Mayoco pasan personas a través de los muros. Un día fue una experta en el tema y dijo que mi casa está en medio de un portal. Dice la gente esto, ¿eh?
0: Claro.
1: Yo hice el servicio militar en un regimiento de caballería, Húsares de Angol. Penan de una manera en ese regimiento que además está al lado del cementerio municipal de la ciudad. Yo tengo 3 historias personales que me dejaron helado cuando las viví a los 18 años. ¿Dónde mandan la historia?
0: Estas son de Antofagasta, mandaron.
1: No, ¿dónde se la pueden mandar a usted?
0: caritomartinez.r, a mi Instagram.
1: Eso, muy bien, ahí está. Muy bien, aquí mucha historia que nos están llegando. Carito Martínez, que nos vino a visitar acá a los estudios de la radio, hablando de estas cositas que siempre es buena, y para los que son sí, medio reacios y los que les gusta creer también, acostarse con miedo nunca está de más.
0: No, parte del parque de entretención.
1: Sí, la única recomendación que le podemos entregar hoy es póngale pestillo a la puerta.
0: Sí. Y con un vasito de agua para no levantarse.
1: Por si acaso, tal cual. Ya. Carito Martínez, muchas gracias.
0: No, gracias. ¿Eh? Un abrazo a todos y a ti también, Julio.
1: Bueno, nosotros nos vamos a una pausa y seguimos junto a ustedes haciendo ya el último bloque del Hoy en la Radio aquí en Bio Bio.

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1: El 5 de mayo de 1867 se creó la Municipalidad de Coquimbo. Su primer alcalde fue José Joaquín Edwards Ossandón. Según cuenta la página web portalcoquimbo.cl, desde el siglo V ese lugar fue habitado por nativos de las culturas Moye, Ánimas y Diaguitas. El nombre Coquimbo todavía no ha sido aclarado, aunque algunos investigadores sostienen que sería lugar de aguas tranquilas. Otros dicen que en realidad se trataría de porción de agua o incluso estación o tambo de plata. Esto último sería proveniente de la lengua quechua. En todo caso, no hay consenso. Bueno, al parecer, la primera dueña de las tierras de Coquimbo era Isabel Beatriz Colla, debido a una herencia por ser descendiente de la Casa Imperial del Cusco. Pero fue Bernardo Álvarez de Tovar, escribano del Cabildo de La Serena, quien pidió a la Real Audiencia la propiedad de los terrenos, ya que, según decía, él se había casado con doña Isabel. Luego las tierras pasaron sucesivamente a manos de Agustín Álvarez de Tovar, Juan Álvarez, después al convento de San Francisco, más tarde al marino norteamericano Carlos Wooster y finalmente a Pablo Garriga, quien dio inicio a la ciudad cuando comenzó a edificar casas y bodegas.

0: comerciales. En los albores de la República, Coquimbo era apenas un rancherío con varias bodegas, pero incrementó su desarrollo con las fundiciones de cobre de Lambert, Edward y Ovalle, y el ferrocarril inglés, que a partir del año 1862 fue uniendo sectores mineros y valles con el mar, a través de lo que entonces se llamaba Caleta de Coquimbo. Poco antes, en 1850 y durante la administración de Manuel Bulnes, se aprobaron los planos de la ciudad. El año 1864 se creó el Departamento de Coquimbo y fue el 5 de mayo de 1867 cuando se creó el municipio de Coquimbo, designándose a su primer alcalde, que fue José Joaquín Edwards Ossandón. Su nombre completo era el siguiente: José Joaquín Domingo Felipe Benicio Edwards Ossandón, y había nacido en La Serena y era hijo del fundador de la familia Edwards en Chile, George Edwards Brown. Fue José Joaquín Edwards un importante empresario y también político de la zona, que estudió en Estados Unidos y después se radicó en su ciudad natal, donde se dedicó a la minería, no solo a la explotación de minerales, sino también a la fundición de cobre. Esa industria la extendió a la provincia de Concepción, cuando el año 1850 logró abrir los puertos de Coronel y Lirquén a la exportación del cobre y el carbón de piedra de la región. El año 1862, José Joaquín Edwards Ossandón había sido designado intendente de la provincia de Coquimbo. El año 1864, alcalde de La Serena. Y el 5 de mayo, lo reiteramos, de 1867, nombrado alcalde de Coquimbo al crearse la Municipalidad de Coquimbo.
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4: Bueno, son las 23 con 52 minutos, 53 minutos. 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Muy bien. Oye, ¿cómo quedamos con la historia de la Caro Martínez? Quedamos con miedo, ¿no? ¿Sí? ¿Tenemos o no tenemos miedo? Qué gran tema de que pusieron a propósito ahí de, después de las historias.
5: ¡Tienes que estar tranquilo nomás!
4: Eso, tal cual.
5: Tranquilito,
4: tranquilito nomás. Bueno, señoras y señores, ha sido un placer haberlos acompañado esta jornada. Nos vamos a encontrar mañana, partimos a las 8 de la mañana, a las 8 de la tarde mañana. Un poquito más temprano, tenemos un programa un poquito más corto porque hay fútbol, así que lo vamos a estar acompañando. Copa Libertadores se viene el día de mañana, así que a disfrutar, señoras y señores. Ha sido un placer, como es la tónica, de acompañarlos en esta noche. Fue el Hoy en la Radio por las pantallas de Bio Bio TV, también por la radio. Nos estaremos encontrando mañana, que lo pasen bien. Escuchamos a Adele. Ah, está de cumpleaños hoy, tiene razón. Sí, 5 de mayo del año 88. Muy bien, que lo pasen bien. Descansen, que duerman bien. Vienen las noticias con Mario Álvarez y después todo el trasnoche por Bio Bio. Y si en una de esas aparece Gastón, que lo vi por ahí en una historia con Gastón Miauchat. Ya, que lo pasen bien. Chao.

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1: Tras una serie de controversias y declaraciones cruzadas, el ministro de Vivienda, Iván Poduje, sostuvo una reunión con el presidente José Antonio Kast en el Palacio de la Moneda. El secretario de Estado realizó una autocrítica y descartó conflictos con el titular de Hacienda. El Ministerio de Vivienda puso fin al contrato con la empresa española Tapusa luego de que ésta abandonara relevantes proyectos del Servio en 4 regiones del país. El Consejo Fiscal Autónomo emitió severas críticas a la Ley de Reconstrucción Nacional, advirtiendo al menos 9 riesgos significativos para las finanzas públicas. La Empresa Nacional del Petróleo, ENAP, dará a conocer esta tarde su estimación sobre la variación en los precios de los combustibles. Por considerarlo un riesgo para la investigación, la Fiscalía solicitó prisión preventiva para el exdiputado Joaquín Lavín León. Durante esta jornada será formalizado un hombre de 34 años detenido por su presunta participación en el secuestro extorsivo de un empresario en la comuna de San Miguel. En noticias del exterior, el presidente de los Estados Unidos, Donald Trump, anunció que suspende a petición de Pakistán el objetivo militar Proyecto Libertad, que consiste en asegurar militarmente el tránsito de buques por el Estrecho de Hormuz. España acogerá en Canarias al crucero de lujo con un brote de antivirus a petición de la Organización Mundial de la Salud. En el deporte, Universidad Católica recibe desde las 10 de esta noche a Cruzeiro por la Copa Libertadores de América. Y el Arsenal de Inglaterra derrotó por la cuenta mínima al Atlético de Madrid en Londres y clasificó a la final de la Liga de Campeones de Europa.
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2: 12 de la noche, 6 minutos.
1: ¿Cómo están? Muy buenos días. Bienvenidos a la revisión de las noticias en Radiograma. Saludamos a quienes nos escuchan a través de las 43 estaciones de Bio Bio, la radio en todo el país, y a quienes nos ven a través de la televisión digital de libre recepción en Bio Bio TV. Los invitamos a interactuar con nosotros a través de nuestro número de WhatsApp al más 569-9207888 o también llamarnos al 800-810-810, línea completamente habilitada, gratuita, desde cualquier teléfono celular, desde cualquier teléfono de red fija. Vamos a las noticias. Desde este momento les ofrecemos información independiente.
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1: El ministro de Vivienda, Iván Poduje, en medio de los cuestionamientos a su estilo, se reunió la tarde de este martes con el presidente de la República, José Antonio Kast. Tras el encuentro, el secretario de Estado dijo ante los medios que mejorará sus formas. La información la tiene Bárbara Payal.
3: Las tensiones internas en el gobierno obligaron a reforzar el llamado al orden. Fue el ministro de la SECPRES, José García Ruminot, quien reconoció incomodidad por las declaraciones del ministro Iván Poduje y pidió actuar como un solo equipo alineado con los objetivos del Ejecutivo. Sus palabras fueron leídas como una señal desde la moneda, una bajada para contener el desorden interno. Pero eso no fue todo. Poduje se reunió la tarde de este martes con el presidente José Antonio Kast en el Palacio de la Moneda. Luego del encuentro, que se extendió por más de una hora, el secretario de Estado realizó una autocrítica y mostró disposición a moderar el tono.
4: Siempre hay que hacer autocrítica respecto a cómo uno es, en las formas, que las formas no distorsionen el fondo, que no se afecte el proyecto que tenemos, que es un proyecto de país, y hay que trabajar con mucho ahínco y siempre uno tiene que mejorar, obviamente.
3: Este episodio reflejó mayor protagonismo de los ministros políticos dentro del gabinete. Sin embargo, en paralelo destacó una reunión de la bancada demócratas con asesores del segundo piso para coordinar propuestas en un encuentro que nuevamente fue liderado por Alejandro Irarrázaval.
1: Malentendido, los ministros Jorge Quiroz e Iván Poduje abordaron el recorte fiscal que afectará al Fondo de Emergencia Transitorio, el FET, para la reconstrucción de Viña del Mar. La información la tiene Fabián Corrotea desde Radio Bio Bio de la región de Valparaíso.
5: Un nuevo episodio sumó el anuncio de recortes por parte del Ministerio de Hacienda luego de que se revelara que el Fondo de Emergencia Transitorio, FED, sufrirá un ajuste del 3%, o sea, una disminución de 17.500 millones de pesos. Quirós afirmó que se trató de un malentendido, manifestando que confía en que el ministro del ramo de vivienda, o sea, Poduje, cumplirá con la promesa de campaña sobre la reconstrucción del megaincendio de febrero de 2024.
6: Es un malentendido. Envía el presupuesto original que se aprobó en la ley de presupuesto del año pasado, ascendía a 500.000 millones de pesos. Y efectivamente, en el primer trimestre de este año, solo se ejecutaron 10.000 millones de pesos. Entonces, lo que nosotros hemos hecho es un ajuste de 17.000 millones.
5: El jefe del Mimbo aseguró que no existe una polémica con su par de Hacienda, calificando como un ajuste menor el recorte presentado por el ministro Quirós.
7: No hay ningún recorte, no. Es un ajuste menor de un 3%, pero que no afecta en nada los presupuestos que tenemos para este año. Estamos avanzando en la reconstrucción.
5: Cabe recordar que durante los últimos meses del gobierno anterior se realizaron dos recortes al FED, bajo el mismo argumento de una subejecución. En la región de Valparaíso, Biobío, la radio.
1: El gobierno terminó con el contrato de la empresa Tapusa, la cual abandonó importantes proyectos en cuatro regiones del país. Valesca Belmar, desde Radio Biobío en Concepción, con el informe.
3: El Ministerio de Vivienda terminó el contrato con la empresa Tapusa, la compañía que tenía a cargo proyectos del Servio en el Biobío. Antofagasta, Higgins y Ñuble. En la región del Biobío son tres los proyectos viales que dejó abandonados. En total suman una inversión de 55 mil millones de pesos. En uno de ellos, en la construcción del Puente Esmeralda de Concepción, el ministro de Vivienda, Iván Poduje, anunció el término del contrato con la empresa y acciones legales contra la compañía.
7: La empresa ha dejado botadas todas las obras en cuatro regiones del país, incluyendo obras que estaban casi terminadas, lo que habla de la insolvencia y de la irresponsabilidad de esta empresa.
3: Solo en Concepción y Talcahuano hay 400 trabajadores afectados. En la instalación de faenas del Puente Esmeralda, protestaron con barricadas.
8: Y bueno, eso estamos sin sueldo, todos esperando

0: o que los paguen, porque hay deuda.
1: Además de los proyectos del Servio, Utapusa tenía otras dos obras en Concepción y Talcahuano.
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4: Duros cuestionamientos emitió el Consejo Fiscal Autónomo al proyecto de reconstrucción nacional. Dijeron que habrá deterioro fiscal permanente y que se necesitarán fuentes de financiamiento relevantes que no están en la iniciativa. Cristóbal López nos cuenta.
5: La presentación del Consejo Fiscal Autónomo ante la Comisión de Hacienda de la Cámara de Diputados generó dudas sobre el Plan de Reconstrucción Nacional. Esto debido a que levantaron la alerta frente a un posible deterioro fiscal permanente que se generaría de un 0,43% del PIB en régimen, esto hasta el año 2050. Frente a las diversas alertas que fueron levantadas por el organismo, fue el presidente de la República, José Antonio Kast, quien salió al paso a mencionar que el ministro de Hacienda, Jorge Quirós, va a responder todas y cada una de estas dudas. Posteriormente fue el presidente de la Comisión de Hacienda de la Cámara de Diputados, el diputado republicano Agustín Romero, quien aseguró que los tiempos establecidos para las votaciones se mantendrán, votándose en general este jueves y en particular martes y miércoles de la próxima semana, pese a las alertas planteadas por el Consejo Fiscal Autónomo.
6: Mientras tengamos la urgencia que nos ha puesto el gobierno, yo no puedo modificarla. Tengo 8 días para sacar el proyecto y esos 8 días se vencen el próximo miércoles. Por lo tanto, queda todavía está firme votarlo el próximo jueves. Voy a dar 2 días hábiles para que haya se formulen indicaciones.
5: Parte de las discusiones que continuarán este miércoles en 3 sesiones consecutivas que tendrá la Comisión de Hacienda, que va a funcionar hasta las 23:59 horas recibiendo audiencias.
4: El ministro de Hacienda, Jorge Quirós, aseguró que está buscando por todos los medios evitar una nueva alza en el petróleo, en el precio de los combustibles. La Empresa Nacional del Petróleo dará a conocer esta tarde la variación estimada. Los detalles con Ignacio Mahave.
7: La expectación y el suspenso han sido protagonistas en la posible alza que proyectan expertos en el precio de los combustibles y que se conocerá esta tarde por parte de la ENAP. El domingo se le consultó sobre un posible incremento de hasta 35 pesos en la gasolina al ministro de Hacienda, Jorge Quirós. ¿Quién le dijo eso? Respondió el secretario de Estado, enfático a la pregunta. Ayer el titular de Hacienda reiteró que están haciendo todo lo posible para evitar un nuevo incremento.
8: Los expertos, capaz que se sorprendan, estamos haciendo la búsqueda por todos los medios para poder evitar un alza. No puedo dar ningún número definitivo mientras no pase por todo el proceso legal que corresponde.
7: Bajo este escenario y para analizar los efectos del MEPCO, la Cámara de Diputados realizó ayer una sesión especial. Allí hubo una ronda de intervención de múltiples parlamentarios, de los cuales algunos pidieron la renuncia del ministro Quirós. Posteriormente, el titular de Hacienda presentó un PowerPoint acerca del MEPCO y sus efectos. La sala, en todo caso, aprobó una solicitud de resolución para restablecer el mecanismo.
4: La Tesorería General de la República anunció nuevas facilidades para que deudores del CAE en mora puedan suscribir convenios de pago ajustados a sus tramos de ingresos. Los detalles los tiene Vanessa Gajardo.
9: Este martes el Tesorero General de la República, Hernán Novicelli, anunció que se flexibilizan los convenios de pago para deudores del CAE con el objetivo de que un número importante de personas pueda ponerse al día y cumplir sus compromisos fiscales. A quienes tengan ingresos de hasta 1 millón de pesos podrán acceder a un convenio con un pie desde una UTM y pagar cuotas del mismo monto entre 12 y 24 meses. En el caso de quienes ganan entre 1 y 2 millones de pesos, el pie es de 1 millón y para ingresos entre 2 y 5 millones, de 1,5 millones de pesos y cuotas también ajustadas al 10% de sus ingresos. En el caso de que no se alcance a cubrir la totalidad de la deuda, el tesorero explicó que hay opciones.
10: Nosotros consideramos de que la posibilidad de generar un nuevo convenio terminado el de 24 meses es lo que correspondería. Ahora, ahí hay que ver, al momento de generar el nuevo convenio, se puede generar un pie un poco mayor y en el segundo convenio poder terminar la deuda.
9: En términos de recaudación, mientras entre enero y abril del 2025 se recaudaron 8.000 millones de pesos, entre enero y abril de 2026 el monto asciende a 34.000 millones, es decir, la recaudación aumentó en un 295%.
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4: Con manifestaciones fue recibido el presidente José Antonio Kast en Puerto Montt. Ante más de 800 dirigentes de la región de Los Lagos, el mandatario confirmó que el gobierno trabaja en modificaciones a la ley Lafkenche. María José de la Barra nos informa.
1: El presidente José Antonio Kast, acompañado de la ministra de Educación, María Paz Arzola, inició una nueva visita en la región de Los Lagos. En la empresa portuaria de Puerto Montt encabezó una nueva edición de Presidente Presente. Y pese a que había más de 800 personas, a las afueras hubo manifestaciones de trabajadores portuarios y vecinos de la isla Tenglo. En la actividad, el mandatario descartó recortes en beneficios sociales y se refirió a los cuestionamientos por su política migratoria.
11: Algunas personas pensaban que el día 12 de marzo van a salir 300.000 extranjeros. Yo lo que garanticé es que Maduro no iba a estar, y no estaba.
1: En la instancia, el gobierno también confirmó que el próximo 27 de mayo van a informar las modificaciones que esperan realizar a la ley Lafkente. Esta jornada, el mandatario inaugurará la remodelación del Liceo Politécnico de Calbuco y participará del Salmon Summit 2026 en Frutillar.
3: 12 de la noche, 16 minutos.
4: El Ejecutivo dio a conocer que más de 1.400 migrantes irregulares han abandonado el país de forma voluntaria desde el 11 de marzo. Los detalles los tiene Danilo Ormeño.
12: Ante la Comisión de Gobierno del Senado, el director nacional de Migraciones, Frank Sauerbaum, transparentó algunas cifras respecto a las tareas fronterizas que está concretando la administración de José Antonio Kast. En campaña, el jefe de Estado comprometió un robusto plan que comprendía la expulsión de migrantes irregulares, poniendo el foco en las gestiones desde el 11 de marzo, donde públicamente se ha sabido respecto a un vuelo de reconducción, lo que fue ampliamente criticado por la oposición. El director puso énfasis en las salidas voluntarias de personas extranjeras, las que aseguró superan ya las 1.400 desde que asumió la nueva administración. Aseguró que en su mayoría son venezolanas.
13: Las salidas voluntarias de personas desde el 11 de marzo llegan a 1.424, de ellas son la mayoría venezolanos.
12: En la misma comisión, desde Migraciones resaltaron los acuerdos de cooperación con países como Bolivia y Perú, lo que hasta la fecha ha permitido 648 reconducciones en lo que va de este año 2026, mientras que en 2024 hubo 4.235, ya en 2025 se materializaron 5.057 expulsiones de ciudadanos irregulares.
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3: 12 de la noche, 18 minutos.
4: La Fiscalía pidió la prisión preventiva para Joaquín Lavín León por delitos de corrupción, al considerarlo un peligro para la investigación. Los detalles los tiene Marcela Rojas.
14: La Fiscalía solicitó la prisión preventiva para el exdiputado Joaquín Lavín León en el marco de su formalización por delitos de corrupción. El Ministerio Público fundamentó la medida cautelar en el peligro que su libertad representaría para el éxito de la investigación. Durante la audiencia, la fiscal Constanza Encina expuso que más del 98% de la facturación de la empresa Modo 74 estaría vinculada directa o indirectamente al exparlamentario, mientras que un 64% correspondería a operaciones asociadas a su cónyuge, Katy Barriga, y a su padre, Joaquín Lavín Infante. Asimismo, las persecutoras presentaron antecedentes que apuntan a un eventual tráfico de influencias en el municipio de Maipú durante la administración de la exalcaldesa Katy Barriga. En ese contexto, la fiscal regional metropolitana Oriente, Lorena Parra, sostuvo que el excongresista, a través de su exasesor, Arnaldo Domínguez, habría ejercido influencias indebidas para incidir en las decisiones administrativas del municipio.
15: Utilizaron la función pública como herramienta para la comisión de delitos. Aquí primó el interés privado por sobre el público. No se trata de hechos aislados.
14: La audiencia continuará con la intervención del Consejo de Defensa del Estado y el municipio de Maipú para luego dar paso a los argumentos de las defensas.
4: La Policía de Investigaciones detuvo un quinto implicado en el secuestro que afectó a un empresario de 84 años de edad en la comuna de San Miguel. El nuevo imputado será formalizado durante esta jornada. Los detalles en el informe de Jaime Sepúlveda.
16: En la comuna de Pudahuel fue detenido Felipe Retamales Caro, implicado en el secuestro de un hombre de 84 años en la comuna de San Miguel. Aprehensión concretada el pasado día sábado, cuando el imputado se encontraba en las inmediaciones al domicilio de un familiar. El jefe de la VIP antisecuestro, subprefecto Hassel Barrientos, señaló que los diferentes vínculos entre los imputados permitieron identificar al quinto implicado en el delito.
17: Y eso es producto del trabajo que hemos desarrollado, hemos logrado establecer esos vínculos y ese es el resultado que estamos dando cuenta hoy. Y seguimos investigando junto al Ministerio Público para identificar y detener a todos los que estén involucrados en este hecho.
16: Las diligencias investigativas determinaron que el nuevo detenido era quien custodió durante los 8 días de cautiverio y quien mantuvo en buenas condiciones de salud al empresario. Hoy en el Centro de Justicia se desarrollará la audiencia de formalización de cargos por el delito de secuestro en contra de este hombre de 34 años, quien no mantenía antecedentes policiales anteriores.
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0: noche, 20 minutos.
1: Los Ministerios de Justicia y Obras Públicas trabajan en el diseño de un nuevo plan carcelario que busca sumar 20.000 plazas al sistema penitenciario. Los detalles en el informe de José Riquelme.
2: La estrategia del Ejecutivo para mejorar el sistema carcelario y enfrentar el crítico déficit de 30.000 vacantes ha comenzado a materializarse en las últimas semanas. El despliegue tomó fuerza tras las declaraciones del ministro de Obras Públicas, Martín Arrau, quien en conversación con La Tercera fue enfático en descartar la construcción de nuevos recintos penales dentro de la provincia de Santiago, apuntando a la búsqueda de zonas remotas debido a las trabas logísticas que implica edificar en la capital. Esta postura convive con la urgencia del Ministerio de Justicia, que busca concretar la habilitación de 1.600 plazas adicionales mediante la expansión de Santiago 1. La diputada del Frente Amplio, Lorena Fries, valoró el anuncio del ministro Arrau, mientras que su par del PPD, José Montalva, criticó que el Ejecutivo descarte la opción de Tiltil.
3: Lo que hacía es profundizar ya la situación de sacrificio de ese sector.
4: Sin duda que nos preocupa y es importante que el gobierno diga, bueno, ¿qué alternativa tiene?
2: Según antecedentes recabados por la radio, existe un trabajo conjunto entre ambos ministerios, basado en la descentralización de las cárceles. Es por esto que no se realizarán obras en los terrenos de Tiltil, específicamente en el sector de Punta Peuco.
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0: 12 de la noche, 22 minutos.
1: Autoridades junto a las empresas eléctricas dieron a conocer el plan invierno, una estrategia que busca enfrentar los cortes de luz que suelen aumentar con las lluvias y el viento. La iniciativa contempla una inversión de 28.000 millones de pesos, un 25% más que el año 2025. Los detalles los tiene Montserrat Tapia.
6: La iniciativa, encabezada por el director ejecutivo de Empresas Eléctricas, Juan Meriches, contempla una inversión de 28.000 millones de pesos, un 25% más que el año pasado, con foco en los hogares más dependientes del suministro. El objetivo, explicaron, no es solo evitar cortes, sino también recuperar el servicio de forma rápida y segura. Para ello se reforzará el trabajo preventivo, como poda de árboles, mantenimiento de redes y posibilidad de triplicar las cuadrillas en terreno.
7: Un despliegue importante de tecnología, de despeje de poda. Antes el trabajo de poda se realizaba por temporadas, es decir, antes del verano y antes del invierno. Hoy día es un trabajo permanente durante todo el año.
6: Además, se firmó un protocolo inédito de cooperación entre empresas distribuidoras que permitirán activar apoyo mutuo ante emergencias de gran magnitud y así reducir los tiempos de reposición. Desde el Ministerio de Energía, la titular de la cartera, Jimena Rincón, destacó que este trabajo requiere coordinación entre compañías, municipios y el Estado, subrayando que más del 30% de los cortes se debe a ramas o objetos sobre las líneas, por lo que la prevención es clave.
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0: 12 de la noche, 24 minutos.
1: El presidente de los Estados Unidos, Donald Trump, anunció que suspende a petición de Pakistán el operativo militar Libertad, Proyecto Libertad, que consiste en asegurar militarmente el tránsito de buques por el estrecho de Hormuz para determinar si es posible alcanzar un acuerdo definitivo con Teherán. Trump publicó en Truth Social que la suspensión del operativo militar que inició el 3 de mayo se debe al considerable progreso hacia un acuerdo con Teherán, sin rendir más detalles al respecto. Y España acogerá en Canarias al crucero de lujo con un brote de antivirus a petición de la OMS en cumplimiento del derecho internacional y el espíritu humanitario, según informado el Ministerio de Sanidad. España también ha aceptado una petición formal del Ejecutivo de Países Bajos para acoger el médico del crucero MV Ondius, que se encuentra en situación grave y que será trasladado de inmediato a Canarias en un avión hospitalizado.
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0: 12 de la noche, 26 minutos.
1: Universidad Católica recibe desde las 10 de esta noche a Cruzeiro por la cuarta fecha de la Copa Libertadores de América. Además, Palestino visita a Montevideo City Torque y Audax Italiano se mide ante el Vasco da Gama por la Copa Sudamericana. Y el Arsenal de Inglaterra superó por la cuenta mínima al Atlético de Madrid en Londres y clasificó por segunda vez en su historia una final de Liga de Campeones de Europa. Su rival se conocerá esta tarde cuando el Bayern Múnich reciba al Paris Saint-Germain. Todo el deporte, la actualidad con Diego Osorio.
11: A contar de las 22 horas en el Estadio Claro Arena de San Carlos de Apoquindo, Universidad Católica enfrenta al Cruzeiro en la cuarta jornada de la fase de grupos, ante la gran posibilidad de quedar como único líder luego de la sorprendente victoria del Barcelona de Guayaquil anoche ante Boca Juniors en Ecuador. El cuadro cruzado ante un rival directo, tal cual aseguró uno de los mejores jugadores del equipo que entrena Daniel Garnero. Hablamos del volante colombiano Johan Valencia.
12: Estamos enfocados en nosotros, estamos enfocados en hacer nuestro trabajo, en salir a ganar este partido, sabiendo que ellos también vienen con una necesidad muy grande. Entonces, bueno, va a ser un partido de búsqueda de resultados. Ellos quieren ganar, nosotros también. Nosotros estamos en nuestra casa y, bueno, creo que hay que hacerlo respetar.
11: También habrá actividad para los equipos chilenos en la Copa Sudamericana y mientras Palestino está obligado a ganarle al Montevideo City Torque en la capital uruguaya para seguir con opciones en su grupo, Audax Italiano recibe a Vasco da Gama en el Estadio Bicentenario de la Florida, ambos compromisos a las 18 horas. Una hora más tarde, es del Estadio Defensores del Chaco de Asunción, la selección femenina de fútbol sub-17 se mide a la poderosa Brasil en una de las semifinales del torneo sudamericano y la ganadora obtendrá el segundo cupo al mundial de la categoría en Marruecos junto a Argentina o Venezuela, que se enfrentan antes en la otra semifinal. Consciente de que en caso de una derrota tendrá la última opción de clasificación ante Ecuador, la entrenadora de La Roja, que casualmente es ecuatoriana, Vanessa Arauz, destacó el desempeño de sus dirigidas antes de este compromiso de alta intensidad.
13: Ha sido muy positivo el cómo ellas han ido reaccionando a cada rival. Siempre hemos mantenido esta misma estructura de salir a pelear los partidos y saber que la oportunidad está ahí y nosotros hacernos, de alguna manera, apropiarnos de esas oportunidades.
11: Con un gol de Bukayo Saka, el Arsenal de Inglaterra derrotó por la cuenta mínima al Atlético de Madrid en Londres y clasificó por segunda vez en su historia una final de Champions League luego de 20 años en aquel equipo que entrenaba Arsène Wenger y que cayó por 2-1 frente al Barcelona en París. Hoy el técnico es el español Mikel Arteta, que armó un gran equipo que también aspira a ganarle la Premier League al Manchester City, entregando las siguientes sensaciones.
14: Bueno, era difícil de imaginar porque no estábamos casi ni en Europa. Llevamos 7 años fuera de la Champions y es un salto muy grande, pero se ha ido afianzando todo poco a poco. Los dueños han creído en lo que queríamos hacer, nos han dado muchísimo soporte y luego hemos tenido la suerte de acertar con la gente que hemos traído, sea gente del staff o jugadores, para poco a poco empezar a crear algo. La gente se lo ha creído, nuestros aficionados se han volcado con el equipo y cuando eso pasa, pues estas cosas pueden pasar.
11: El mundo del fútbol está esperando ver otro gran partido semifinal desde las 15 horas, cuando el Bayern Múnich reciba al actual monarca Paris Saint-Germain, luego de la emocionante victoria de los franceses por 5-4 en el partido de ida. Al cierre, y no antes de las 10 de esta mañana, el mejor tenista chileno en la actualidad, Alejandro Tabilo, debutará en el Master 1000 de tenis de Roma, enfrentando al número 91 del mundo, el español Pablo Carreño Busta. Cristian Garín, que llega desde la quali, jugará mañana ante el argentino Juan Manuel Cerúndolo.
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1: Hasta acá la revisión de las noticias en Radiograma. Los dejamos invitados para que continúen en la sintonía de Bio Bio, la radio, y de Bio Bio TV, porque ya llega el trasnoche hasta las 6 de la mañana. Y recuerde que a cada hora nos volvemos a reencontrar con las noticias en El Informador. Todos los detalles ya están en nuestro sitio web biobiochile.cl. Gracias por estar ahí. Que tengan todos una excelente jornada.
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1: Hola, hola, ¿cómo están? Qué gusto saludarles. Bienvenidos al trasnoche de la radio de este día miércoles. Miércoles 6. ¿Cómo están, auditores? Qué felicidad estar junto a ustedes, acompañándolos en esta jornada que recién comienza. Estaremos hasta las 6 de esta mañana junto a cada uno de ustedes, auditores, a través de las 43 estaciones, todos conectados con este programa. Hoy, día miércoles 6 de mayo. Ha pasado muy rápido el mes. Ya 6 días de inmediato, casi una semana. 7 días ya casi de este mes que recién comienza. Y quiero que saludemos a quien nos acompaña la puesta en el aire el día de hoy, el señor Rodrigo de la Rosa, el orgullo de Nos, el alacrán. ¿Ah? ¿Se viene? Ah, ¿se viene el baile? ¿Cómo el baile? ¿Cómo, cómo? Ah, ya, ya, entiendo, entiendo, entiendo. Bien, está bien, ¿eh? Se están preparando para el baile ahí, Rodrigo de la Rosa. Bien. Bueno, auditores, van a poder conectarse con nosotros a través de nuestro número de WhatsApp al más 569-9207-888. A todo el equipo de la radio, equipo de Bio Bio TV también. Ahí Héctor y Tito, Looney Tunes y Noriega. ¡Ah! Esa onda. Ya, ahí está Héctor de Bio Bio. ¿Qué más estaban en Bio Bio TV? La Manu y Rodrigo. Los tres mosqueteros. Los tres y una mosquetera también. Bueno, sí. Los tres fantásticos. Si lo sumamos a usted, los cuatro fantásticos. Sí, claro. Está todo listo y dispuesto, auditores. Bien, hoy vamos a estar hablando de varios temas. Vamos a estar hablando acerca de, bueno, primero vamos a estar con panoramas, con cositas que se vienen para el Día de la Madre, que es este día domingo. Este domingo va a ser el Día de la Madre, así que a disfrutar, para los que puedan hacerlo, que así sea, aprovecha a regalonear. Van a haber buenos panoramas, sobre todo aquí en la región de la región metropolitana, pero también en otras zonas del país. Estaremos conversando con Gustavo Poblete sobre el tema internacional. Vamos a estar revisando lo que ocurre en Oriente Medio con algunos temas. Vamos a hacer una segunda parte de la conversación que tuvimos la semana pasada. Y también en breve vamos a estar revisando la polémica que se ha generado entre Chile y Perú a propósito de las declaraciones de Antauro Humala, ¿no? Lo que ocurrió hace algunos días atrás. Bueno, vamos a precisar un poco de qué se trata todo esto, cuál ha sido la reacción desde algunos personeros o personas que, especialistas, incluso personas que han estado dentro de la Cancillería, para saber cómo esto puede afectar o no las relaciones bilaterales entre un país y otro, y sobre todo un país que está al lado de nosotros, digamos, el Perú. En fin, vamos a estar con eso, una conversación bastante entretenida también con ustedes, auditores, a través de nuestro número de WhatsApp y con Rodrigo de la Rosa, que el día de hoy estaremos haciendo algo que en algún momento lo hicimos en Radio Bio Bio Valparaíso. Hemos reeditado aquello que en algún momento hicimos con Manu Valencia y con Fernando Concha y con Sebastián con el Cevita, bueno, con el Cevita, con Cristóbal Figueroa, con todos. Lo estuvimos haciendo allá en Valparaíso, que es el avión radiofónico. No lo hemos hecho nunca en estos 3 años, pero lo haremos, lo reeditaremos. Este avión radiofónico que nos va a permitir viajar por el mundo por las ondas de las radios digitales del mundo. ¿Qué quiere decir esto? Que cuando estemos conversando algún tema pintoresco de alguna latitud del mundo, escucharemos en vivo lo que ocurre en la radio de la ciudad específica donde ha ocurrido esa noticia.

0: A ver, de la India. Ya, no está conectada a la radio. Se metió Gastón Miauchati. Pero búsquese algo a ver en Filipinas, por ejemplo. O en... A ver. Bien. ¿Esto cómo se llama? Gurugram Radio. ¿En qué ciudad, Rodrigo? En la India, en Mumbai. Escuchemos un poco de lo que está pasando a esta hora en la India. Bueno, están hablando de recorte fiscal en Chile, ¿eh? Están hablando de recorte fiscal en Chile. ¿Qué más están hablando?
1: Income Tax Act me jo rules aaye hain, jo naye act ke jo pravdhan aaye hain.
0: Sí, también. Caso convenios también. ¿Qué más dicen ahí? Suelo un poquito, Rodrigo. Clarísimo. Está muy bueno, ¿eh? Están hablando acerca de... Sí. Están hablando del Consejo Fiscal Autónomo. ¿Qué más? La ministra Steiner. Mira lo que están hablando en Mumbai hasta ahora. Los autos que no van a poder circular en la región metropolitana en Chile porque, por la restricción vehicular. Suena un poquito, Rodrigo. Estamos escuchando una radio en Mumbai hasta ahora.
1: Ya, yo established investors, ¿en qué lie?
0: Ya, nos queda clarísimo, Rodri. Allá son las 10 de la mañana con 7 minutos en la India de este miércoles. Ya es temprano, así que están hablando de Chile, imagínate. Tremendo. Bueno, hoy día vamos a estar revisando todo esto y mucho más en este Trasnoche en la Radio que recién comienza. Mi nombre es Mario Álvarez, junto a Rodrigo de la Rosa y todos ustedes. Hacemos este Trasnoche de la Radio. Y vamos a partir con un exitazo. Esto se llama All This Time. Todo este tiempo, Sting, que está junto a ustedes y nosotros revisando sus mensajes a través de nuestro número de WhatsApp al +569 9207888.

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1: Estamos de vuelta, auditores. Es el trasnoche de la radio, acompañándoles durante toda esta madrugada. Llegan varios mensajes a través de nuestro WhatsApp. Ya los voy a estar leyendo. Saludos, Bio Bio, fiel auditor desde los Andes, Alexander, que está con nosotros hasta ahora. Hola, Mario, en Mumbai la noticia sensación es que Katy Barriga y Camila Polizzi estarían negociando con importantes productores de Bollywood para hacer películas románticas. Ay, Dios. Hola, Mario, aquí Gary Gangas desde el trabajo, lo Barnechea, con muchas en el país escuchando Altas Noches. Gracias por su compañía y por estar con nosotros. Y a quienes están en los rincones del país. Llegan algunos mensajes, déjenme seguir. Buenas noches al gran Rodrigo La Rosa. Como dato cultural, idioma que se habla en Filipinas se llama Tagalo. Mira, qué bien, ahí está. Saludos, Mario, desde Concepción llueve, parece que están tirando con balde por acá, dice. Hola, Mario, Rodrigo La Rosa. ¿A qué hora sabe que empieza la lluvia? Dice. Ahí está. Bueno, y vamos a estar actualizándole eso en un ratito. Bien, buenas noches, Mario y Gastón. Les saluda Magali, Rodrigo. Que sea una excelente noche. Por acá prontándonos para la lluvia de mañana. Hola, Mario. Desde Berlín, escuchándote, la Catedral de Berlín. Oye, qué bonita la foto, se pasó. La vamos a mostrar en breve, ¿ah? Nos pueden mandar sus fotos también. Si están escuchando el programa, como el día de ayer, sería bueno. Nelson Lobo también, que está hasta ahora conectado con nosotros. Varios que están conectados. Rodri, todavía no hemos podido conectar, ¿ah? Todavía no he podido. Ya lo envié. Ya está enviado. Sí. ¿Qué más tenemos? Hola, ojalá que llegue por ahí Gastón. Ojalá, en una de esas. Bueno, está todo cerrado por acá, quizá aparece por allí. Es muy probable que así sea. Saludos desde Collipulli. ¿Qué más? Gracias por la compañía, por la entrega de siempre. Nos escribe también Nadia. Sergio, que nos está escribiendo desde Berlín. Él es oriundo de Linares y está conectado con el Trasnoche de la Radio. Marco de Conce, desde Hualqui. Andrés Molina. Diana, que también está conectada. Está resfriada, le dio bronquitis. Chuta. Al WhatsApp. Sí. Lluvias y rayos, dicen acá. Oiga, le pedimos a auditores que cuando nos manden fotos, de la lluvia y los rayos. Hay algunas que son, se nota muchísimo que son de inteligencia artificial, muchachos. Muchísimo. Un montón, de verdad que sí. Un montón. Ya, te propongo algo, Rodri. Escuchemos algo de música, ¿te parece? Te escuchemos algo. Ya volveremos con nuestro invitado el día de hoy, Los Prisioneros para Amar. Está con nosotros hasta ahora.

0: de la madrugada y vamos a hablar de un tema en particular que tiene que ver con las polémicas declaraciones de el político y de cierta forma personero de política peruana, Antauro Humala, el hermano menor de del expresidente Humala del Perú, donde ha dicho que lo que está buscando es, de cierta forma, su sector al menos, de llegar al poder, sector cercano a él, recuperar en este caso Arica y Tarapacá. Ahora, obviamente esto se enmarca también dentro de una lógica de que él está apoyando a otro candidato que iría en segunda vuelta con Keiko Fujimori, pero todo esto ha revivido, más allá de lo que pueda significar una polémica o no, ha revivido unos dimes y diretes sobre la política internacional de nuestro país. Y para eso queremos poder conversarlo con quienes conocen de cerca esta situación, y le agradecemos por su tiempo, por estar tan temprano o tan tarde quizás. Le agradecemos por su tiempo a Edgardo Riveros, ex subsecretario de Relaciones Exteriores de nuestro país, además académico de la Universidad Central. Edgardo, muchísimas gracias por tu tiempo, por estar con nosotros. Bienvenido al programa.
1: Muy buenos días, buenas noches, Mario, a sus órdenes para poder dialogar sobre este tema.
0: A ver, bueno, más temprano diría yo que tarde, porque en realidad estamos ahí, hay algunos más tarde, otros más temprano. A ver, los primeros pensamientos que llegan? Me imagino que esto ya lo ha revisado con bastante detalle. Usted ha estado en algún momento trabajando en Cancillería, conoce perfectamente cómo son las relaciones bilaterales. ¿Qué llama la atención de estas declaraciones? ¿Hay que tomarlas en serio o no? ¿Cuáles son las primeras para iniciar esta conversación?
1: Primero hay que observar el contexto. En Perú hay un contexto electoral bastante complejo, como sabemos. Todavía no hay certeza de quienes van a pasar a la segunda vuelta. Más bien hay certeza de que Keiko Fujimori pasa a segunda vuelta porque estaría encabezando los cómputos, pero todavía hay incerteza en quién va a ser el segundo nombre que va a estar en la planilla en la segunda vuelta electoral, que ya tiene que se aproxima, ¿no? Ahora, ese contexto hace que haya personas que se salen del marco normal y hacen declaraciones muchas veces estentóreas y que pueden producir alguna reacción. Pero la verdad es que precisamente por el contexto que ellas se dan, además por quién las emite, hay que ser cuidadoso en la reacción para no entrar en un juego de dimes y diretes que en nada ayudan a una relación bilateral que es bastante normal, porque la relación entre Chile y Perú es de normalidad, y la normalidad la da, por cierto, el hecho de que los temas territoriales están definidos en tratados internacionales, en primer lugar, y el tema marítimo en una sentencia de la Corte Internacional de Justicia del 27 de enero del año 2014. De tal manera de que esa es mi primera reacción respecto a las declaraciones del señor Antauro Humala, que por lo demás en el propio Perú, primero, no han tenido un eco que uno pudiera consignar como importante, y el propio candidato al cual dice apoyar, Roberto Sánchez, sí, que es uno de los que tiene posibilidades de estar en la segunda vuelta electoral, se ha distanciado de manera clara, ostensible, de los dichos de Humala, porque sabe que además pueden perjudicar su propia candidatura, porque colocan un elemento más de complejidad en un cuadro ya de por sí bastante tenso, ¿no?
0: Claro, estamos hablando de...
1: políticamente hablando, sí, en términos internos de Perú.
0: Sí, claro. Bueno, estamos hablando de este dirigente nacionalista peruano que encendió la polémica. Incluso estuvo muy temprano este día martes una entrevista con Chilevisión, donde insistió en que existen temas pendientes entre ambas naciones. Algunos han dicho, algunos analistas, que hay que tomar los dichos desde donde vienen, pero también no dejar de lado, y es donde le preguntan, ¿a quién representa él o a qué sector? Y él asegura que hay un sector peruano, hay un sector dentro de la opinión pública, o al menos algunos que piensan como él, de que hay temas pendientes. Pero desde el punto de vista del derecho internacional o desde el punto de vista de los litigios, ¿no habría nada pendiente, no, Edgardo?
1: Sí, claro, pero primero una acotación. Cuando se habla de encender la polémica, cuidado, porque sí. Yo no veo que la polémica tenga un gran impacto, ¿no? Uh-huh. Y por lo tanto no colaboremos a echarle gasolina a una polémica que en verdad no tiene...
0: Que no existe, claro.
1: Viso de que esté encendida. Esta es una primera acotación y al respecto. Lo otro, sí, ciertamente. El tema con Perú está zanjado en acuerdos bilaterales claramente expresados. Él mencionó el Tratado de Ancón, que fue del año 1883. Ahí quedó consolidada la situación de Tarapacá y quedó un cuadro a definir respecto a Arica y Tacna. Eso quedó establecido ya definitivamente desde el punto de vista territorial en el Tratado de 1929, uh-huh. que sabemos reemplazó en definitiva el acuerdo bilateral, algo que está planteado en el Tratado de 1883, que fue en verdad un tratado de paz, porque dio por terminado las hostilidades y generó este acuerdo que en definitiva contemplaba la posibilidad de realizar un plebiscito, para resolver el tema de la soberanía sobre ese territorio que queda pendiente, Tacna y Arica, pero eso fue reemplazado por un acuerdo bilateral entre ambos países y que dio vida y por lo tanto se consolidó desde el punto de vista jurídico en el Tratado de 1929, estableciendo que Tacna quedaba bajo soberanía peruana y Arica bajo soberanía chilena, y trazó la denominada línea de la Concordia.
0: Claro.
1: Después,

0: surgió el tema de la delimitación marítima planteada por Perú y que nos llevó a un litigio a la Corte Internacional de Justicia de La Haya, donde la Corte Internacional de Justicia en definitiva estableció un fallo que es el que da cuenta de la delimitación marítima, ya resolviendo también ese tema que está que lo planteó como pendiente Perú, pero que Chile sostuvo de que está resuelto por acuerdos entre los dos países y concretamente por la Declaración de Santiago del año 1952 y el Convenio sobre Zona Fronteriza Marítima del año 1954. En definitiva, la Corte definió que existía delimitación a través de la línea del paralelo, pasando por el hito número uno, y extendió la línea del paralelo hasta la media 80 y de ahí la diagonal hacia ya en lo que se denomina zona económica exclusiva. Sí. Por lo tanto, dejó establecida una línea bajo la línea del paralelo, que era la tesis que sostenía Chile, en el mar territorial, la zona contigua y en parte importante de la zona económica exclusiva. Así que ese es el cuadro desde la perspectiva jurídica, y eso se ha implementado y en definitiva ha dado también certezas jurídicas para una relación normal entre Chile y Perú. Después han venido acuerdos como el control integrado de frontera, sí, claro, en Santa Rosa y Chacayuta, y bueno, es todo ello es algo que ciertamente uno tiene que recordar, aun cuando es plenamente conocido y reconocido en ambos países.
1: Claro, estamos conversando con Edgardo Riveros, que es director del Centro de Estudios de Política Internacional de la Universidad Central, además ex subsecretario de Relaciones Exteriores. Lo último que quería preguntarle, Edgardo, es hoy día también, saliendo un poco de estos dichos de Antar Humala, dejándolos quizá en un segundo o tercer punto, hoy día da la impresión que la gran misión que tiene Perú, en vez de hablar del concierto sudamericano, es ponerse de acuerdo en qué ocurre de ellos como Estado, ¿no? En lograr establecer una democracia o un Estado de Derecho que sea lo suficientemente robusto para que no tengan que cambiar de presidente cada cierto tiempo. No hemos visto el caso de Diana Boluarte, el caso de José Gerí y otros tantos. Entonces, uno logra ver que hay cierta debilidad, al menos desde ese punto de vista, y que eso sería lo más importante, ¿no? Ese sería el gran desafío.
0: Sin duda, el gran desafío que en este momento existe en Perú es el desafío de la gobernabilidad. 8 presidentes en 10 años habla de un cuadro complejo desde el punto de vista político, aun cuando en paralelo la economía ha funcionado en términos bastante regulares, podríamos decir. Ahora, por cierto, de que la elección se da en un cuadro de mucha fragmentación política. Piense usted que hubo 35 candidatos presidenciales.
1: Sí, claro, enorme la papeleta, enorme.
0: Enorme. Los que pasen a la segunda vuelta electoral, las dos primeras mayorías no van a sumar entre ellas más del 30%, no van a llegar al 30% de los votos. Entonces, usted puede ver de que eso es un problema complejo, porque hay un 70%, incluso un poquito más, de sufragios que se destinaron a candidatos que forman parte de esa fragmentación. Entonces, esa es una complejidad de por sí, que por cierto se puede ver reflejada también en lo que va a ser la composición del Parlamento, porque el Parlamento es significativo en Perú, porque es el que en definitiva ha significado algunas veces, ya sea por inminente votación en contra de quien está ejerciendo el cargo de presidente, y en otros casos, derechamente haciendo uso de lo que es en Chile lo que la acusación constitucional, el impeachment, que ha terminado con los presidentes saliendo de su cargo. Y claro está que en esta elección se da una situación nueva que pudiera ayudar de alguna manera a la estabilidad política, que se vuelve al sistema bicameral. Claro. En Perú, a raíz de la reforma constitucional de los tiempos de Fujimori, se eliminó el Senado y se estableció un sistema unicameral con la Asamblea Legislativa, y esa asamblea legislativa concentraba todo el poder, tanto de las facultades del Congreso en materia no legislativa como en las facultades legislativas. Claro. Y eso fue uno de los elementos que permitió acusaciones constitucionales o la amenaza de acusación constitucional y que los presidentes, como el caso, por ejemplo, de Pedro Pablo Kuczynski, que renunciara antes de someterse a la votación propiamente tal de la Asamblea. O de Castillo, que fue claramente también cesado en el cargo por la Asamblea. Entonces, ahora el establecimiento del Senado, que tiene determinadas particularidades en cuanto a sus funciones y atribuciones, pudiera ser un hecho que dé mayor estabilidad al proceso político. Pero la fragmentación política sigue, y esa es una realidad que puede incidir ciertamente en el proceso de gobernabilidad. Y por último, el proceso electoral mismo ha estado con las dificultades serias hasta el momento. Imagínense usted, no se sabe quiénes van a pasar a la segunda vuelta electoral. La persona que encabeza lo que equivale a lo que es nuestro CERVEL está con problemas judiciales producto de lo que fue la actuación de esa institución, y como digo, el propio organismo electoral señaló que no podían entregar certezas de quiénes en definitiva van a la segunda vuelta hasta promediar este mes de mayo que está en curso. Claro. Y no tenemos señales todavía de aquello. Entonces, todo esto forma parte de la complejidad, pero que esperamos de que todo aquello sea superado, porque como país vecino, por cierto, que no tenemos otra posibilidad, y es bueno que así sea, un interés genuino de nuestra parte, porque el proceso político de Perú pueda desarrollarse bajo parámetros de estabilidad democrática, porque eso sirve también a las relaciones bilaterales entre ambos países.
1: Edgardo, quiero agradecerte por haber conversado con nosotros. Muchas gracias por su tiempo. Y bueno, vamos a estar atentos a lo que ocurra con Perú. Seguramente estaremos conversando pronto. Muchas gracias.
0: Muy bien, Mario. Un placer saludarlo y a sus órdenes por cualquier oportunidad.
1: Muchas gracias. Gracias, Edgardo. Ahí estábamos con Edgardo Riveros. Iremos rápidamente a las noticias. Es el Trasnoche de la Radio que te acompaña esta madrugada.
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1: Buenos días, bienvenidos al Informador. El ministro de Vivienda, Iván Poduje, en medio de los cuestionamientos a su estilo, se reunió la tarde de este martes con el presidente de la República, José Antonio Kast. Tras el encuentro, el secretario de Estado dijo ante los medios que mejorará sus formas. Bárbara Payal nos cuenta.
4: Las tensiones internas en el gobierno obligaron a reforzar el llamado al orden. Fue el ministro de las Express, José García Ruminot, quien reconoció incomodidad por las declaraciones del ministro Iván Poduje y pidió actuar como un solo equipo alineado con los objetivos del Ejecutivo. Sus palabras fueron leídas como una señal desde La Moneda, una bajada para contener el desorden interno. Pero eso no fue todo. Poduje se reunió la tarde de este martes con el presidente José Antonio Kast en el Palacio de La Moneda. Luego del encuentro, que se extendió por más de una hora, el secretario de Estado realizó una autocrítica y mostró disposición a moderar el tono.
5: Siempre hay que hacer autocrítica respecto a cómo uno es, en las formas, que las formas no distorsionen el fondo, que no se afecte el proyecto que tenemos, que es un proyecto de país, y hay que trabajar con mucho ahínco y siempre uno tiene que mejorar, obviamente.
4: Este episodio reflejó mayor protagonismo de los ministros políticos dentro del gabinete. Sin embargo, en paralelo destacó una reunión de la bancada demócratas con asesores del segundo piso para coordinar propuestas en un encuentro que nuevamente fue liderado por Alejandro Irarrázaval.
1: Como malentendido, los ministros Jorge Quiroz y Iván Poduje abordaron el recorte fiscal que afectará el Fondo de Emergencia Transitorio para la Reconstrucción de Viña del Mar. Nos informa Fabián Corrotea.
6: Un nuevo episodio sumó el anuncio de recortes por parte del Ministerio de Hacienda luego de que se revelara que

0: El Fondo de Emergencia Transitorio, FED, sufrirá un ajuste del 3%, o sea, una disminución de 17.500 millones de pesos. Quirós afirmó que se trató de un malentendido, manifestando que confían que el ministro del ramo de vivienda, o sea, Poduje, cumplirá con la promesa de campaña sobre la reconstrucción del megaincendio de febrero de 2024.
1: Es un malentendido.
2: En día, el presupuesto original, que se aprobó en la ley de presupuesto del año pasado, ascendía a 500.000 millones de pesos.
3: Y efectivamente, el primer trimestre de este año solo se ejecutó 10.000 millones. Lo que nosotros hemos hecho es un ajuste de 17.000 millones.
0: El jefe del Mimbo aseguró que no existe una polémica con su par de Hacienda, calificando como un ajuste menor el recorte presentado por el ministro Quirós.
4: No hay ningún recorte, no. Es un ajuste menor de un 3%, pero que no afecta en nada a los presupuestos que tenemos para este año. Estamos avanzando en la reconstrucción.
0: Cabe recordar que durante los últimos meses del gobierno anterior se realizaron dos recortes al FED bajo el mismo argumento de una subejecución. 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
5: El ministro de Relaciones Exteriores de China, Wang Yi, recibió este miércoles en Pekín a su homólogo iraní, Aras Araghchi, para sostener conversaciones, se informó la agencia estatal de noticias china Xinhua, sin dar mayores detalles. Araghchi tenía previsto debatir las relaciones bilaterales y los acontecimientos regionales e internacionales con Wang en el contexto de la guerra en Oriente Medio, informó previamente la agencia de noticias iraní Fars. El viaje del canciller iraní se produce en vísperas de la visita a China del presidente estadounidense Donald Trump los días 14 y 15 de mayo, y en un momento en que Pekín, considerado un aliado de Teherán, es uno de los principales importadores de petróleo iraní. Una de la mañana con casi 8 minutos hasta ahora en Concepción. 13 grados de temperatura, está con algo de precipitaciones en esa zona, lluvia que podría mantenerse durante toda esta madrugada y una humedad cercana al 95%. En Santiago hasta ahora 12 grados de temperatura, se mantiene mayormente nublado con una humedad del 84%.
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2: Bueno, hablando de panoramas para el Día de la Madre, María Jesús Bujanda, ¿cómo le va? Gusto en saludarle, bienvenida.
3: Bien, Mario, ¿a ti cómo te va?
2: ¿Cómo te va? ¿Todo bien?
3: Todo bien, sí.
2: ¿Todo tranquilo?
3: Todo tranquilo.
2: ¿Cómo ha estado tu semana?
3: Bien, bien intensa, y parece que se viene más intensa y voy a ir a otros panoramas. Estuve en Valparaíso varios días, así que traigo hartos panoramas de allá.
2: ¿Cómo está la costa?
3: Está bien, bien acontecida, hartos proyectos nuevos, así que estuve visitando lugares bien interesantes.
2: Sí, Valparaíso, que es para muchos el puerto, bueno, no, para muchos el puerto principal, para otros sí. El puerto de la aventura,
3: de la bohemia. De la bohemia. Sí.
2: ¿Es verdad que está muy dejado de lado el casco histórico?
3: Sí, no, se podría decir que, por ejemplo, el sector de Calle Blanco, hay harto locatario que se ha ido, como que a las 6 de la tarde muere un poco la cosa.
2: Yo te pregunto porque yo vivía allá harto
3: sí,
2: tiempo, pero yo hace rato que no, voy de vez en cuando, digamos, y voy...
3: Yo viví hasta septiembre.
2: Muy acotado.
3: Me devolví a Santiago, pero sí, y también hay un poco de percepción de peligro. Por ejemplo, acá ahora traigo un panorama, el Liberty, que es en plena Plaza Chaurren, y uno va los jueves en la noche y
2: ahí está la estatua del Gitano Rodríguez, ¿no?
3: Está dentro del Liberty también.
2: No es del Gitano Rodríguez.
3: Ay, si tiene. Ahora no me voy a acordar, pero.
2: Bueno, pero hay más de algún auditor que es de.
3: Sí, está en la Plaza Chaurren y también está dentro del Liberty.
2: Sí, a mí siempre se me confundo con la estatuilla.

0: Pero un lugar que sí, ¿sabes qué? Yo creo que el lugar que está muy complicado, te diría, en Valparaíso, y creo que ahí las autoridades tienen que hacer algo, que han intentado hacerlo, pero no, aparentemente hay una cuestión media y política, media rara, que es el barrio del Almendral, ahí donde está el
1: Sí,
0: mercado
1: y te diría
0: Cardonal.
1: que el sector Bellavista también,
0: Sí,
1: que
0: claro.
1: es donde la noche está el carrete. Nosotros tenemos departamentos cerca en el sector Brasil, frente al Arco Británico,
0: Sí,
1: y
0: pues.
1: está muy ahí un llamado a las autoridades. Vamos a mandarle este video a las autoridades a ver
0: Sí,
1: si se ponen las pilas también.
0: porque Valparaíso tiene esa cosa bien bonita, bien buena, de que mucha gente va a los diferentes lugares gastronómicos. Hay un montón. Generalmente Cerro Alegre, que es como el más
1: Sí,
0: turístico.
1: Cerro Alegre y Cerro Concepción.
0: Pero creo que ahí hay una parte de la avenida Pedro Montt que yo creo que tiene que recuperarse, ojalá pronto.
1: Sí.
0: Pero
1: Bueno, aquí traigo un panorama en calle Pedro Montt que está
0: buenísimo.
1: bien interesante y que
0: Buenísimo.
1: viene como. A mí me gustó precisamente por eso, porque es un sector que le hace falta este tipo de proyectos.
0: Ya, es la del Negro Farías. Ahí
1: Esa
0: estoy. El
1: misma. Y
0: Negro
1: está ahí
0: Farías.
1: sentadito también
0: La
1: adentro
0: de
1: del
0: Jorge
1: Liberty,
0: Farías.
1: que te
0: Sí.
1: puedes sacar una foto con él.
0: Sí. Oye,
1: Sí.
0: ya, pero. Ok.
1: Oye, antes de cualquier cosa me está viendo Carmen Avea del Normandí, que recién estuve con ella, así que le quiero mandar saludos, que nos está mirando en este
0: Ah,
1: minuto
0: muy bien, muy bien.
1: sí, aquí cerquita, una vecina del barrio.
0: Bien, bien.
1: Sí.
0: Saludos para ellos ahí
1: A la
0: en el
1: Carmencita.
0: Normandí. Ya, ¿cuáles son los panoramas? Porque tenemos panorama. Sé que hiciste ahí una investigación ahí para panorama.
1: Estuve, claro, para los que quieran ir el fin de semana, Valparaíso. Estuve en Valparaíso, pero también traigo unos panoramas para el Día de la Madre, pero solo pensado en regiones.
0: Ya, bien.
1: Nada de Santiago, así
0: Bien.
1: que lo lamento por la gente de Santiago, pero hay muchas opciones en Santiago para ir.
0: No, hay un
1: Y
0: montón.
1: en regiones, nuestra gente de regiones, tenemos que llevarle algunos panoramas para ellos. Así
0: A ver,
1: que,
0: ya
1: ¿con qué
0: estoy viendo. Estamos
1: partimos?
0: viendo algunas imágenes. A ver, ¿este cuál
1: Liberty,
0: es?
1: estamos con el Liberty, que lo comentamos recién, ubicado en plena Plaza Echaurren. Bueno, yo lo que les quiero contar son los jueves del Liberty, ¿ya? Porque ellos están abren todos los días, pero en horario de almuerzo, tienen un menú de almuerzo que tú puedes ir, pero yo lo que encuentro fascinante son los jueves en la noche, tipo 22:30, un panorama ideal para los amantes de la cueca. De hecho, yo subí este video a redes sociales y se viralizó, y mucha gente preguntando, oye, ¿dónde es? ¿Cómo llego? ¿En qué cerro es? Bueno, esto no es ningún cerro, es en pleno barrio Puerto. Mi recomendación, usen taxi, cualquier medio de locomoción para llegar y también para retirarse. Con eso no debería haber absolutamente ningún problema. La verdad que la Yasmín, que es su dueña, es una mujer así bien empoderada y bien chora, así que ella tiene todas las medidas de seguridad bien precavidas ahí en el sector. La conocen también, y eso en Valparaíso y en la bohemia porteña es muy importante, que el dueño conozca su entorno y que se vincule con su entorno. Y la Yasmín es una mujer super power que se vincula, además, una histórica del barrio. Y lo bonito es que acá se juntan todos los jueves, hasta quién sabe qué hora, porque yo me he quedado hasta las 3 de la mañana y la cosa sigue. Se junta un grupo que se llama La Rueda de Valparaíso hace 13 años, ¿ya? Y cantan cueca y tocan cueca también. De hecho, hay
0: Ya hacen
1: uno.
0: rueda de cueca, ¿no?
1: Claro, rueda de cueca, y lo bonito es que tocan ahí ese piano que tiene más de 100 años, el que está en el Liberty, que lo van a arreglar cada cierto tiempo para mantenerlo en buenas condiciones. Y la gente. Pueden ser perfectos desconocidos y se juntan a bailar cueca. La verdad que yo cada vez que llevo gente de Santiago, los llevo a vivir esa experiencia porque es inigualable. Y todos terminan bailando cueca, como sea, pero terminan bailando
0: Aunque
1: cueca.
0: sepa o no sepa,
1: Sí, yo
0: se
1: soy
0: baila
1: más
0: cueca.
1: tímida en ese sentido porque no bailo una cueca perfecta, pero con la gente que he ido sí se atreve, baila y baila la cueca porteña. El otro día un caballero ahí que sale bailando en uno de los videos nos decía, es que la cueca porteña no es con paseo, es con coqueteo, nos decía. Así que ahí los porteños podrán decirnos si es real o no,
0: Claro. Hoy.
1: pero la verdad que es muy entretenido.
0: Hoy, ¿y los precios?
1: Los precios, hay para comer. En realidad, como yo llego tardecito, no como mucho, pero sí hay, por ejemplo, jarras de Clery o vasitos de Clery, hay borgoña, hay cola de mono, que varias personas me dijeron, oye, el cola de mono del Liberty, un clásico, desde los 2.500 pesos.
0: Ya, son precios
1: Y la
0: módicos.
1: jarra, que es bastante generosa, 10 mil pesos.
0: Ya. O sea, en el fondo son precios. No ha subido mucho el
1: Sí,
0: precio,
1: porque es
0: aparentemente.
1: que además a esta actividad va mucho universitario. Va mucho universitario que probablemente viene de otras regiones y se encuentran acá. La verdad que es muy transversal. Van a universitario, pero también uno ve gente de
0: Ya,
1: 60.
0: estoy viendo la imagen y se ve
1: Sí,
0: gente muy
1: muy
0: joven
1: transversal.
0: y gente también ya más experimentada en la vida, digamos.
1: Bastante experimentada, bastante
0: Unos más experimentados que otros.
1: experimentada.
0: Pero claro, además,
1: mesas volando entre medio.
0: Y el Liberty tiene siempre esa característica de que siempre parecía que fuese 18 de septiembre.
1: Eso es lo bonito. Además, bueno, la Yasmín tiene una colección de sombreros que son interminables. Entre medio, que yo lo saqué en el video, está la Virgen del Huasque. O sea, está el carrete y la Virgen del Huasque entre medio. O sea, es un lugar que es muy folclórico y que yo se lo recomiendo con las medidas de resguardo, como en todos los lugares cuando uno sale en la noche. Llegar en un transporte y retirarse en ese transporte para que no le pase nada, porque igual mucha gente tiene el tema de oye, es Barrio Puerto, es la Plaza Echaurren. La verdad es que yo me he ido con grupos de periodistas caminando hasta el Echaurren y afortunadamente no nos ha pasado nada. Entonces, mi recomendación es esa, y los precios están bastante buenos, la actividad es muy entretenida. Además, uno conoce gente de todos lados, uno se pone afuera, hay gente que se sale a fumar su cigarrito, se conocen, se toman su cosita y terminan todos bailando cueca.
0: Está muy bueno. Sí. Sigamos avanzando. Mira, ahí hay otro más.
1: Ya, Manifiesto. Manifiesto es el proyecto que te contaba en calle Pedro Montt, ¿ya? Lo tienen Andrea Castro, ya, que es ex chef de Corazón con Tinto, que es un proyecto que está en Cerro Concepción. Y la verdad es que está bastante interesante porque, ahí está de hecho Andreita, está interesante, ¿por qué? Porque ella desarrolla una alta gastronomía, pero en este caso bajó los precios muy alcanzables a 5.090 los platos, el mínimo. Y además hacen exposición de arte. Solo abren 2 días a la semana, los días viernes y los días domingo. Los viernes tienen los vituperios y los domingos hacen ya un horario más extendido, que están desde el horario de almuerzo hasta la noche. La coctelería está a cargo de Paule Blanc. Y la Paule Blanc, los que son de Valparaíso y están metidos en el tema gastronómico, es una bartender que está muy de moda en este minuto y es transversal. Está en varios proyectos o asesora proyectos. Y la verdad que yo reconozco el trabajo que ella hace, porque además es muy generosa. Asesora a otros emprendedores. Así que, bueno, ahí está la Pau. De hecho, los que están en BioBio TV la pueden conocer. Y la gastronomía, como te contaba, es bastante como más elevada en el término que tiene sanguchitos sando, que son estos sanguchitos como estilo japonés, con pan brioche, cerdo ahí adobado, tienen unos linguini, y además las chicas van a tener un menú para el Día de la Madre. Y esto está, bueno, como te contaba, Pedro Montt, frente a la Escuela Italiana.
0: O sea, esto es entre San Ignacio y...
1: Exacto, de hecho, déjame revisar aquí, te voy a dar al tiro la dirección de las chicas, porque es Pedro Montt, Manifiesto aquí, Pedro Montt 2454, frente a la Escuela Italiana de Valparaíso. Abajo hay una fuente de soda y arriba está Manifiesto, ¿ya? La fuente de soda, quiero aclararlo porque son acá dos socias, es la Andrea Castro y Catalina Guajardo, ¿ya? Catalina Guajardo, su abuelo es el dueño de la fuente de soda y él le facilitó este espacio en el segundo piso para que lo readecuaran, y ellos lo prestan también para jóvenes artistas, para que puedan exponer gratuitamente sus obras y la gente pueda ir, las puede comprar también. Así que un excelente panorama. Además, el ambiente es súper bueno. Es súper bueno, es muy agradable.
0: ¿Cómo se llama este lugar?
1: Manifiesto, su Instagram es @manifiesto.esc, ¿ya? Y van a tener un almuerzo para el Día de la Madre, como te estaba contando, que es un almuerzo de 3 tiempos, ¿ya? Que va a costar 22.000 pesos. Solo 22.000 pesos. Y si van de parte de la Radio Bio Bio, les van a dar un regalito extra, ¿ya? Bien. Así que ahí paso el aviso para que la gente vaya y disfrute de Manifiesto.
0: Buenísimo. Tenemos otro más.
1: Tenemos, oye, esto es tremendo.
0: Este es un lugar ya más, esto es más turismo.
1: Esto es turismo, patrimonio. Se inauguró hace unos meses nomás en Valparaíso lo que era el ex colegio alemán. De hecho, mi abuelo fue a ese colegio, así que para mí fue como un reencuentro un poquito con este espacio que él siempre me mostraba. Ahí está el Deutschlandschule y todo. Ahora lo pude conocer por dentro, que se llama Destino Valparaíso. Y dentro de Destino Valparaíso, que tiene cafetería, está el María María, que es muy reconocido, Stephanie, etcétera, está el Museo del Inmigrante. Ya, el Museo del Inmigrante es el segundo museo más grande de Chile, con 1.600 metros cuadrados de museo, ¿ya? Y es una tremenda experiencia que se recorre en 2 horas aproximadamente, ¿ya? No es menor el recorrido. Y lo que hace es mostrar y transmitir la herencia de todas las colonias y todos los inmigrantes que fueron llegando a Valparaíso. De hecho, yo pregunté, oye, ¿cuál fue la inversión que hay detrás de este museo? Me dijo, incalculable. De hecho, esto lo creó y lo generó la familia Div, que son los de las alfombras Div, ¿ya? Ellos vienen de una colonia siria que llegó a Valparaíso hace 1800, no sé, muchos años atrás, y ellos quisieron dejar este patrimonio, compraron el Colegio Alemán, que el 2015 se nombró como un patrimonio nacional, ya el 2021-2022 aproximadamente.

0: lo compraron, lo remodelaron y crearon esto que la gente que está viendo BioBio TV, por ejemplo, puede ver. Aquí está todo lo que era el teatro del colegio, que cada 20 minutos se cierran las cortinas. De hecho, yo pensé, estamos esperando algo. No, se cierran las cortinas y empieza un show de luces que aquí la gente puede ver, que termina mostrando un vals, toda una escena, pero también te muestra todas las rutas que recorrían los inmigrantes, ya, de distintos lugares, alemanes, ingleses, italianos, croatas también, árabes, para poder llegar a Valparaíso. Muchos lo hacían vía mar. De hecho, hay un sector que asemeja un barco, ¿ya? Y de hecho es muy inmersivo. O sea, el museo lo que tiene interesante es que no solo es auditivo, es sensitivo, visual, incluso olfato, ¿ya? Para recordar ciertas cosas. De hecho, tienen el jabón de glicerina, que me decían, oye, este es como el olor de la abuelita, el jabón de glicerina, ¿cachai? Entonces, tienen este sector que es como un barco y tú escuchas como si fueras dentro de una embarcación y fueras un inmigrante más. Entonces, todas esas cosas te las muestra el museo. Tiene un sistema de audífonos con números que tú vas escaneando y te va contando la historia. Buenísimo. Relatos de personas que, por ejemplo, cruzaron el Cabo de Hornos. Están considerados dentro del museo.
1: Ya. ¿Y este está abierto de qué día a qué día?
0: Está abierto todos los días de la semana y el valor de la entrada son 10,000 pesos, ya, por persona.
1: Ya. Sí. Y ahí es un recorrido de 2 horas.
0: Un recorrido de 2 horas y la verdad es que ahí depende la velocidad, que a mí me tocó hacerlo un poquito más rápido porque tenía otras cositas que hacer, pero el que se quiere tomar todo el tiempo del mundo se puede demorar 2 horas. Te puedes devolver también, o sea, si avanzaste y te quedó duda con algún punto, te puedes devolver. Por ejemplo, hay un sector que bien interesa, también me interesó harto porque mi abuelo ha vivido ese colegio, que es un sector que era como un club de bolos, ya, que era exclusivo de los socios de la comunidad alemana. Entonces me contaban que muchos niños del colegio alemán no podían ingresar a este sector y ahora de adultos han ido y lo han conocido y se han sorprendido porque ahora saben lo que hay dentro. Antes era una sala prohibida, ya. Entonces la verdad que es un tremendo panorama. Recomiendo ir en familia, recomiendo llevar a los hijos, también para los adultos. Es muy interesante. A mí la parte final fue la que más me gustó, me emocionó, de verdad que es emocionante poder ver como toda esta recreación que se hace. Y como te digo, o sea, es un patrimonio que no tiene un valor estimado porque es una inversión millonaria la que se hizo. Y dentro de eso, lo que hablábamos de la seguridad, de cómo estaba Valparaíso, proyectos como este hacen ver que Valparaíso puede aspirar a más y se pueden hacer cosas bonitas, porque además todo el entorno de destino Valparaíso en sí es muy bonito. Tú puedes ingresar, tomarte un café, pasar un día completo ahí. Claro. Puedes almorzar, tiene una cervecería. O sea, de verdad que es un proyecto que como que le cambia un poquito la cara a la ciudad.
1: Está buenísimo. ¿Eso sí está ubicado en?
0: Eso está ubicado en Pleno Cerro Concepción. Tú vas subiendo por Almirante Montt. Espérame, porque tengo la dirección acá. Déjame buscártela. Pero es Almirante. Es que está justo en la división de Cerro, el cartelito típico de Cerro Alegre, Cerro Concepción. Déjame que te lo busco. Te lo busco. Destino Valparaíso. Justo no anoté aquí la dirección exacta. Pero bueno.
1: No, pero
0: lo costó. Arroba Destino Valparaíso, ahí pueden destino ver la dirección, perdón.
1: Valparaíso.
0: Arroba Destino Valparaíso, está toda la información ahí para que puedan ingresar.
1: Concepción 499.
0: Ya. Estaba justo en la división, Cerro Alegre, Cerro Concepción.
1: Tal cual.
0: No estuve tan mal.
1: 499 Concepción, ahí en el Cerro Alegre, es donde está.
0: No, ese es Cerro Concepción.
1: Mira, acá
0: nos. Te dice Cerro Alegre. Ah, mira, me sorprendió la geografía.
1: Está justo.
0: Es que está en la división.
1: Está en la división.
0: Sí.
1: Sí, pero digamos que está en Valparaíso.
0: Está nomás, no, sí, pero es la dirección, sí, está bien.
1: Concepción, Concepción 499.
0: 499, tal cual. Ahí está. Así que todos invitados a visitar Destino Valparaíso y el Museo del Inmigrante, que de verdad es una tremenda experiencia.
1: Jesús, vamos con los panoramas.
0: Aquí sí que voy a tener que echar una mano a mis apuntes, porque son hartos panoramas, ¿ya?
1: A ver,
0: y con harto detalle.
1: ¿Cuáles son las regiones que vamos a...?
0: Vamos a partir por Miguel Torres en Curicó, ¿ya? 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
1: Ya, bien.
0: Y en todas las regiones, ¿ya? 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Ya, esto es en Buin. Bien. Esta viña está en Buin.
1: Aquí en la región
0: metropolitana. Región metropolitana, pero a las afueras. Para que, afuera, ¿ya? Para que salgan. Porque no, no todo puede ser. Un cariñito le teníamos que dar a la gente de la región metropolitana.
1: Sí.
0: Después, Valle de Itata. Ya, nos vamos lejitos. Viña 3C en Coelemu. Ya. 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Ya, para que la gente pueda visitarlo. 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Y ellos se destacan porque ahora lanzaron su nueva carta otoño-invierno, donde tienen vitelotonato, distintos tipos de pastas, tiramisú. 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Está top.
1: Está, pero...
0: Está fino. Está bastante top.
1: Muy fino.
0: Sí, muy fino. Y los platos van desde los 8,990. ¿Digo, Gastón?
1: Sí, apareció por ahí. Ahí está bajando y...
0: Ya viene a pedir comida.
1: No, sí, viene a pedir comida. En cualquier momento. Sí,
0: o aparece. Remedios, porque lo tiene...
1: No, comida, ¿no? Comida. El remedio ya se lo dieron en el día, entonces ahora ya sabe.
0: Digo, que... La Rosa le dio el remedio a Gastón. Sí, sí.
1: No, lo que pasa es que él sabe que cuando yo estoy acá...
0: Tío Mario le da de comer.
1: Sabe que yo le doy algunos snacks, de hecho... Ya estar ahí molestando un ratito más.
0: Perfecto.
1: Ya, Rancagua entonces.
0: Rancagua entonces, recuerdo la dirección, Longitudinal Sur, kilómetro 92, Comuna de Olivar, Andiamo María, para que vayan a probar su nueva carta. La verdad es que los restaurantes, en general, me imagino que es porque el Día de la Madre es bastante concurrido y toda la gente va. Entonces, gran cantidad de los restaurantes están con su carta, no están haciendo como un día especial, un menú especial Día de la Madre, salvo las chicas de Manifiesto en Valparaíso, que sí van a tener un menú especial. Los chicos de Andiamo María van a estar con su carta de otoño-invierno.
1: ¿Llegó? Sí. Tráigalo nomás, tráigalo.
0: Ah, llegó Gastón. Sí,
1: tráigalo nomás.
0: Ya.
1: Estaban preguntando ahí si podía salir al aire.
0: Sí, traigámoslo.
1: Ya, y ya. Esto tú decías que está a 3 minutos de Rancagua. O sea, está...
0: A 3 minutos de Rancagua. Igual voy a dar sus redes sociales, que son bien bonitas. A ver, Gastón me conoce. Ay, hola, Gastón. No me vaya a arañar.
1: Ahí está.
0: Hola.
1: Ahí está. Tráelo para acá, a ver si lo podemos...
0: Igual él es bien coqueto, le debo decir a los auditores.
1: Ven aquí, un ratito conmigo.
0: Te va a dejar y se va a venir conmigo.
1: Aquí estamos. Me está ronroneando.
0: Es un minuto de fama.
1: Aquí está, ¿ves?
0: Ah,
1: dice, el gastoncito, ¿ves?
0: No quiero micrófonos cerca.
1: Está saludando al público porque no lo... Pero lo voy a poner acá porque si no... Espérate, ahora quiere
0: bajar. Eso, quiere bajar. O quizá quiere venir conmigo.
1: Porque sabe que yo le voy a dar... En algún momento le voy a dar...
0: A ver, veamos qué hace ahora Gastón.
1: O sea, que ahí va a esperar a que terminemos de conversar y,
0: sí.
1: Y hagamos, bueno, le vamos a regalar un snack en breve.
0: No sé, yo he jugado con él a la pelota. Bueno, volvamos a los chicos de Andiamo María. 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
1: Hoy día nos trajiste, pero no, nos diste una vuelta desde Valparaíso, te fuiste a las regiones.
0: Investigué.
1: Nos trajiste de todo.
0: Y para la gente de regiones que siempre necesita panoramas, espero poder traer más Así que siempre es importante que ellos tengan ahí cositas para poder hacer y más entretención y contarles todas estas cosas entretenidas que
1: están pasando. ¿Dónde podemos, tú estás subiendo todo esto a tus plataformas?
0: Estoy subiendo, sí, estoy subiendo, bueno, por lo menos todo lo que es el viaje a Valparaíso en @reinafoodie, para que me sigan y ahí, bueno, cualquier cosa, cualquier duda, hay gente que me pide hasta consejos, me pueden también, me pueden escribir y me pueden seguir.
1: Ya, buenísimo. Jesús, muchísimas gracias por haber estado con nosotros el
0: gracias
1: día de hoy.
0: Gracias a ustedes.
1: Te agradecemos tu tiempo. Y nada, pues te dejamos invitado.

0: darme un piquecito a Rancagua ahora que hablé con los chicos de Andiamo María, porque no he podido ir. Hay varias cositas que están pasando por allá en Rancagua para ir a conocer, pero sí, podemos hacer otra de picadas aquí en Santiago, Quinta Región, así que vamos a buscar ahí para traerla a los auditores y televidentes.
1: Bien, Jesús, gracias por haber estado
0: gracias
1: con nosotros.
0: Gracias a ustedes. Voy a ir a jugar con Gastón afuera.
1: Eso, por favor, por favor. Nosotros vamos a ir a la pausa. Estuvimos con Jesús Bujanda, María Jesús Bujanda, arroba Reina Foodie, hablando de panoramas y datos gastronómicos en el trasnoche a propósito del Día de la Madre que se viene este próximo domingo. Ya volvemos.
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1: Una de la mañana con 42 minutos. Dicen San Pedro, desde San Pedro de la Paz, mucha lluvia. Rosita Campos también está allá, dice que está fuerte el viento, ¿eh? Hay sectores donde hay mucho viento. Saludos desde Las Condes, esperando la lluvia. Soy María Gabriela. Gracias, María Gabriela, te mandamos un abrazo. Saludos también a quienes hasta ahora están. Mario Alarcón, desde Noruega, pero ahora en Chile, ya queda poco para volverme. Me encanta tu programa, escucho allá y acá. Felicitaciones. Gracias, Viviana. Hola, Mario, les cuento que en Licura, Mulchen, llueve mucho, truenos y relámpagos. Hola, buenas noches. ¿Dónde está Gastón? Ya estaba por ahí jugando. Hola, Mario, saludos a su equipo. Omar, presente desde Maipú. Hola, Mario, buena jornada. Tiempo que no te saludaba. Roberto Sar, te mando un abrazo, Roberto. Desde Bío Bío, la tercera ciudad más antigua de Chile. Mira, hola, Bío Bío, desde la tercera ciudad más antigua de Chile. Mira, qué grande. Gracias, Sergio. Gracias a todos los que están ahí conectados con nosotros. Sus audios a través de nuestro número de WhatsApp al más 569-9207888. Ese es nuestro número de WhatsApp. Nos comentan desde dónde están escuchando el programa. Hoy, el especial del día de hoy se viene muy bueno, muy bueno. Muy bueno. Espectacular. Hola, Mario, por acá Pedro en Coronel. Mucha agüita, mucha lluvia en algunos sectores. ¿Lluvia? Na, na, na, na, na, como la lluvia. ¿Habrá lluvia para Santiago? ¿Qué ocurrirá en la región metropolitana? ¿Llegará la lluvia? En un ratito lo vamos a saber. 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Ahí está. Oiga, me encantan las lluvias. A mí al menos me encanta la lluvia. Salvo cuando me caí ahí en Rancagua. Bueno, esa historia ya la he contado varias veces, ¿eh? La última vez que fui a Rancagua me caí en la plaza. 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Hola, Mario, bienvenida a la lluvia. Uy, nos mandaron un video, Rodri, de San Pedro de la Paz. Y lo vamos a revisar en breve. En breve lo voy a enviar para que lo veamos ahí en Bio Bio TV. Dicen que está, pero con balde. Bueno, el agüita, si usted tiene ahí algo para guardar esa agua, después usted puede reutilizarla. Hay algunos que reutilizan el agua de lluvia. Sí, pues. Algunos que la reutilizan. Mire, vamos a ver el video que nos mandan desde la región del Biobío, Rodrigo. Lo vamos a ver. Es un video que nos ha enviado nuestra auditora Georgina. Ella es fanática, además de, si no me equivoco, el León de Collao. Ella es fanática ahí de Deportes Concepción. A ver, revisemos el video. Ahí está. Mira, Rodri. ¡Oh! Súbalo un poquito. Escuchemos un poco el sonido de la lluvia en San Pedro de La Paz. Qué rico, qué maravilla. La lluvia del sur. Claro, acá los que sufren evidentemente son las personas que tienen algún tipo de gotera o están en alguna situación complicada, ¿no? Que viven en situación de calle. También hay que pensar en esas personas, ¿no? Y ojalá que puedan haber tomado los recaudos y que puedan salir de ese sector. Pero evidentemente la lluvia se necesita para llenar los estanques. Pero sobre todo para la vegetación. Ahí estamos viendo las imágenes de la zona de San Pedro de la Paz. Llueve también intensamente en Chillán. Me encanta la lluvia, pero no la salsa, dice. Saludos, Mario, excelente programa. Mario, la están tirando con batea de camión de Chuquicamata. Saludos, afirmen los techos. La lluvia. Estamos escuchando música de lluvia. Esto es Luis Ángel, lluvia. Saludos, Mario, desde Nueva Imperial. José Manuel Salas, el poeta, capeando la lluvia. y escuchando el trasnoche y viéndonos por Video TV. Gracias, auditores. Hola, no, hola Mario, un saludo a mi hermana Janet, tejiendo y viéndolos por televisión. Pili desde Rancagua, nos está viendo hasta ahora. Grande Pili, te mandamos un abrazo. Ya, queremos que nos manden audios. Rodrigo, para todo, absolutamente todo. Para absolutamente todo. Llegó el momento de reportarse en trasnoche de la radio. Llegó el momento en que hagamos la cadena más grande del país, la cadena más grande de Talca. Saludo grande a todos los talquinos. Qué hermoso lugar Talca. Oiga, me contaron que hoy día está de aniversario en la comuna de Renca. Renca la lleva. Sí, a ver, voy a ver. A ver, de fondo tenemos a los Ramblers. La lluvia. Recuerdos de la lluvia. Cae, cae. Sí, pues. La comuna de Renca, conocida antiguamente como Villa de Renca, fue fundada el 6 de mayo de 1894. Saludos a todos los habitantes de Renca, de ese hermoso lugar. Un abrazo apretado para todos ustedes. Ayer saludamos a la gente de Coquimbo, hoy a la gente de Renca, porque Renca la lleva. Eso. La lluvia. Ya, para todo, Rodrigo, paremos todo. Es momento de que los auditores tomen su teléfono celular y nos comiencen a reportar dónde están las precipitaciones en nuestro país. Vamos a hacer como que se nos cayó la página de meteorología. No hay meteorología, por lo tanto, no sabemos lo que está pasando. Obviamente, esto es una broma, porque no va a pasar alguien por ahí. ¿Cómo está diciendo usted que está...? No, es una broma. Pero queremos que ustedes nos cuenten cuál es la condición del tiempo, el tiempo en su comuna. Usted nos dará el reporte para Bio Bio la radio. Es decir, usted nos dice, hola, mi nombre es Rodrigo de la Rosa. Estoy aquí en San Bernardo. La temperatura 18 grados. Está templado. Está con baja temperatura o está lloviznando. Para Bio Bio la radio, para el trasnoche de la radio. Así lo tiene que hacer. Es muy fácil y comenzamos a escucharlos ahora.
2: Hola Mario. De acá de la Galera, saludos, esperando la lluvia en mi última nochera.
1: Eso. Nos vemos. Muy bien, desde la nochera. También nos pueden contar dónde están escuchando el programa. Chillán Viejo con diluvio. Ahí está, anotado. Chillán Viejo. En el litoral nada de viento, dice acá. Saludos, Miguel. El litoral central. Hola, Mario. ¿Tiene el tema antes de la lluvia de Oscar? Luis Guerra desde Curicó. Buenos días por la madrugada, está linda la lluvia, va a ser bonito el 18. Van a estar gorditos los animalitos, dice acá Cristian. Bueno, hola Loreto desde Coihueco, aquí recién se está poniendo a llover. Saludos a mi pareja que está de cumple hoy, abrazos.
3: Hola Mario, buenas noches, o buenos días, aquí habla el Máquina. Desde Quinta Normal hacia Algarrobo, el Quisco. Ruta expedita. Muy buen día, Mario, el Máquina. Y saludo a mis mujeres que me están esperando.
1: A mis mujeres, el Máquina. Tremendo. Por Huachuraba dice, bastante fría la noche, pero ni una gota de lluvia. Gracias, auditores, acá en el centro de Santiago Norte, oscuro como todas las noches. Gabriel Toro Salinas, también de Chillán, mandó un audio ahí. Nos escriben.

0: Es de Talcahuano, es del sur. Talcahuano, poca lluvia, mucho viento. Ahí está. Más mensajes. Mario, acá en Valdivia, igual mucha lluvia. Nos escribe otro de nuestros auditores. Buenos días, estimados colegas. Que les vaya muy bien. Saludo a los auxiliares de vuelo, modelo, actrices, ejecutora, dice acá. Soy Pedro, Juan Pedro de Pichilemu. Saludos también desde Maipú. Algo de frío, viento, pero nada de agua.
1: Hola Mario, buenas noches.
0: Hola.
1: Por acá Ramiro, camino hacia Puerto Varas, saliendo de Talca, sin nada de lluvia todavía. Un saludo para todos los auditores de la Bio Bio, esperando que pronto se ponga llover. Saludos, un abrazo.
0: Tamara nos escribe desde Hualpé, nos dice que hay un temporal horrible, dice que dejó un dato. Se suspendieron las clases de los colegios Villacero y Pedro del Río de Hualpén. Gracias, Tamara. Si tienes por ahí, Tamara, el comunicado o algo, si me lo puedes reenviar, sería pero ideal. Maravilloso, si lo pudiste ver por ahí. Hola, Mario, Patricio Rengo, muy buena la entrevista, la estaba viendo. Que tengas excelente programa. Le agregué a WhatsApp, la vamos a invitar para que venga a probar nuestras empanadas a María Jesús Bujanda. Del Guaso de Rengo. El Guaso de Rengo, ahí en Rengo. El Guaso de Rengo. ¿Va en camino para allá ahora? Ah, ¿vas ahora? Ah, ya, listo. Listo, listo. Vamos, más mensajes.
2: Hola, Radio Bio Bio, de aquí de Suecia, Estocolmo.
0: Eso.
2: Hacen alrededor de 7 grados. Estamos entrando en la primavera acá. Solcito, cero nubes. Así que todo el país contento. Rodrigo, desde Suecia, saludos. Mis carenetes.
0: Gracias, Rodrigo. Sergio Soto nos escribe desde San Miguel. Acá está muy templado. Saludos a Gastón. Gracias, hola Mario, saludos desde South City, California, gracias por este gran programa, que la pasemos bien. Hola Mario, aquí esperando el reporte del tiempo de la Bio Bio para comunicárselo a ustedes, es muy acertado. Saludos, gracias. Aquí en Temuco, hasta el momento sin lluvia, mermó un poco, no hace mucho, está agradable el ambiente, nos escribe Jesús. Viento moderado también desde la costa de Ñuble, lloviendo fuerte a nubadas, nos escribe otro de nuestras auditoras, gracias auditores. Hola Mario, en Viña del Mar, un poco de viento, nada de lluvia. Oscar, que está también en Quilpué, desde Rauco, nada de lluvia, dejé zapallo cocido para las ricas sopaipillas.
3: Buenas noches, acá desde la comuna de Coronel.
0: Eso.
3: Le informamos que tenemos una temperatura en este momento de alrededor de 12 grados. Tenemos precipitación alrededor de un 60% y un viento que viene de norte a sur con 33 kilómetros por hora. Mucha agua acá en la comuna de Coronel.
0: Eso. 1:54, últimos mensajes. Hola Mario, ¿qué pasó con Talca? Todavía nada, lluvia en Talca. Dice acá, saludos desde Villa Alemana, nos escribe Amaro, también conectado. Mario, desde Copquecura, inicia el viento y lluvia fuerte a ratos. Desde Copquecura, Pachi, desde Puerto Montt, todo el día con mucha neblina y lluvia, se parece a Londres. Buena, buena, buena, se parece a Londres, está bien. Vamos.
4: Hola, Bio Bio, hola Mario.
0: Hola.
4: Acá en Quilpué, cero lluvia, 12 grados. Y nos vamos para la casa. No, no, está malito el Uber. Estamos puro gastando bencina, así que eso. Buenas noches, Bio Bio, la radio.
0: Gracias, hola Alexis por acá, Casablanca, esperando la lluvia, primera noche de turno. Hola Mario, aquí en Puente Alto y mucho frío, dice José Palavecino. Gracias José. ¿Algún dato de sopaipillas con delivery a la hora? estaría bueno, está muy bueno. ¿Qué más tenemos? Buenos días, Radio Bio Bio desde la Florida, gracias auditores. Tati desde San Vicente de Tahuatahua, nada de lluvia, ni viento aún, yo despierta esperando los rayos y centellas. Seguimos avanzando, tenemos audios.
5: Hola, buenas noches. Acá desde Valdilluvia. Como siempre, lloviendo a cántaros, llenando los humedales. Ojalá no les llueva mucho en Santiago.
0: Vamos a escuchar a Bob Seger, All Time Rock and Roll. Bob Seger, que está de cumpleaños, nacido un 6 de mayo de 1945. Lo escuchamos ahora.

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4: Buenos días, bienvenidos al Informador. El gobierno terminó el contrato con la empresa Tapusa, la cual abandonó importantes proyectos en 4 regiones del país. Valesca Belmar, desde Radio Biobío en Concepción, con el informe.
5: El Ministerio de Vivienda terminó el contrato con la empresa Tapusa, la compañía que tenía a cargo proyectos del Servio en el Biobío. Antofagasta, O'Higgins y Ñuble. En la región del Biobío son 3 los proyectos viales que dejó abandonados. En total suman una inversión de 55 mil millones de pesos. En uno de ellos, en la construcción del Puente Esmeralda de Concepción, el ministro de Vivienda, Iván Poduje, anunció el término del contrato con la empresa y acciones legales contra la compañía.
6: La empresa ha dejado botadas todas las obras en 4 regiones del país, incluyendo obras que estaban casi terminadas, lo que habla de la insolvencia y de la irresponsabilidad de esta empresa.
5: Solo en Concepción y Talcahuano hay 400 trabajadores afectados en la instalación de faenas del Puente Esmeralda. Protestaron con barricadas.
7: Estamos sin sueldo, todos esperando que los paguen, porque hay deuda.
5: Además de los proyectos del Servio, Tapusa tenía otras 2 obras en Concepción y Talcahuano.
4: Vamos con más información. Duros cuestionamientos emitió el Consejo Fiscal Autónomo al proyecto de reconstrucción nacional. Dijeron que habrá deterioro fiscal permanente y que se necesitarán fuentes de financiamiento relevantes.

0: que no están en la iniciativa. Cristóbal López nos cuenta.
1: La presentación del Consejo Fiscal Autónomo ante la Comisión de Hacienda de la Cámara de Diputados generó dudas sobre el Plan de Reconstrucción Nacional. Esto debido a que levantaron la alerta frente a un posible deterioro fiscal permanente que se generaría de un 0,43% del PIB en régimen, esto hasta el año 2050. Frente a las diversas alertas que fueron levantadas por el organismo, fue el presidente de la República, José Antonio Kast, quien salió al paso a mencionar que el ministro de Hacienda, Jorge Quirós, va a responder todas y cada una de estas dudas. Posteriormente fue el presidente de la Comisión de Hacienda de la Cámara de Diputados, el diputado republicano Agustín Romero, quien aseguró que los tiempos establecidos para las votaciones se mantendrán, votándose en general este jueves y en particular martes y miércoles de la próxima semana, pese a las alertas planteadas por el Consejo Fiscal Autónomo.
2: Mientras tengamos la urgencia que nos ha puesto el gobierno, yo no puedo modificarla. Tengo 8 días para sacar el proyecto y esos 8 días se vence en el próximo miércoles. Por lo tanto, queda todavía está firme votarlo el próximo jueves. Voy a dar 2 días hábiles para que haya se formulen indicaciones.
1: Parte de las discusiones que continuarán este miércoles en 3 sesiones consecutivas que tendrá la Comisión de Hacienda, que va a funcionar hasta las 23:59 horas recibiendo audiencias.
0: Vamos con noticias del exterior. El presidente de Brasil, Luis Inácio Lula da Silva, se reunirá el jueves con su homólogo estadounidense Donald Trump, informó este martes a la AFP un funcionario de la Casa Blanca. Ambos mandatarios, que hasta ahora solo se reunieron una vez el año pasado en Malasia, tenían previsto encontrarse en Washington a principios de este año, pero la cita no se concretó. El presidente Trump recibirá al presidente Lula en una visita de trabajo este jueves. Hablarán de cuestiones económicas y de seguridad de interés común, declaró este funcionario. Este día martes, bajo condiciones de anonimato. La presidencia brasileña había informado más temprano la AFP este martes sobre la posibilidad de este encuentro en Washington. El presidente brasileño de izquierda, de 80 años, y su par estadounidense de 79 discrepan en numerosos temas como el multilateralismo, el comercio internacional y la lucha contra el cambio climático. 2:04 a.m. hasta ahora en la ciudad de Antofagasta, 16 grados de temperatura, se mantiene mayormente nublado con una humedad del 78%. En Santiago, 12 grados de temperatura, está mayormente nublado con una humedad del 85%.
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0: Saludos, Marito, de acá Rancagua. Aún no llueve. Frío, mucho frío, pero todavía no llueve. Esperamos el agüita que llegue pronto. Saludos, buenos días.
1: Buenas noches, Mario. Desde Chillán te estoy saludando. Como siempre, escuchando el mejor las noches del horario, como es Bio Bio. Acá en este momento está lloviendo, amigo Mario, y a la vez te mandé un video para que lo vean y lo muestren en Bio Bio TV, cómo llueve acá en Chillán. ¡Saludos! Y seguimos escuchando y viendo el las noches Bio Bio, la radio, Alejandro de Chillán.
2: Estimado aquí Rodrigo de Valdivia, Valdivia se parte, como siempre se parte lloviendo. Mágico.
3: Hola Mario. Hola tío Mario.

0: Mario, escuchando Bio Bio del Puerto de San Antonio. Manolo, Techito Negro, trabajando en laborales nocturnos con las buenas noches. Dice acá, no llueve por acá. Todavía 13 grados, temperatura ambiente. Mira, ahí está. ¿Qué más tenemos? Hola, buenas noches. Lloviendo por acá, Rehuelgue, comuna de Teodoro Schmidt. A esta hora, Mario, desde Lo Espejo, nublado con frío, esperando la lluvia. Mañana unas sopaipillas con unos mates, cuídense. Mañana está para unas pantrucas bien calentitas. Pantrucas calentitas. Qué rico, calentito. Hola Mario, Luis Leighton aquí de Peñalolén, recién operado del manguito rotador, y quiero que me saludes. Hoy, 6 de mayo, cumplo 65 años. Gracias. Gracias Luis, feliz cumpleaños para ti y para todos los auditores que están de cumpleaños el día de hoy. ¿Sabe quién está de cumpleaños el día de hoy? Le quiero mandar un abrazo enorme, me voy a dar la licencia de saludar a mi abuelo Guillermo Fernández Villoria, que está de cumpleaños el día de hoy. Si no me equivoco, ya ha cumplido, creo que está cumpliendo 92 años el día de hoy. Él es fanático de la radio, fue la persona que me inculcó escuchar Bio Bio desde muy pequeño. Escuchábamos desde chico ahí en casa Radio Bio Bio, escuchábamos Informador, Radiograma, y hoy está de cumpleaños. Así que también saludo ahí a Luis Leighton de Peñalolén, y un abrazo enorme, gigante, a mi abuelo, a Guillermo Fernández Villoria, que está de cumpleaños el día de hoy. Ahí lo van a estar regaloneando. Qué ganas de estar ahí en ese cumpleaños, ¿eh? Qué manera de comer buena torta, ¿eh? Qué cosa más buena. Y de disfrutar también con mi abuelo y sus historias. Así que, nada, los echo un montón de menos. Los amo con todo mi corazón. Y ojalá que pronto nos podamos ver. Gracias, abuelo, por estar siempre conmigo. Un abrazo enorme. Ya, bien. Hola, Mario. Buenas. Aquí terminando la última noche y ya mañana a descansar. Saludos de Rodolfo. La lluvia muy fuerte, el amigo Mario, desde Macul. Lloviendo, ¿qué hago para no aburrirme? Saludos, Jaime, estamos contigo, te acompañamos desde Gotland, en Suecia. Carlos Alcántara conectado, mañana será día de sopaipillas, dice acá uno de nuestros auditores. Claro que sí. Hola Mario, saludos a la Beltrán Noche, esperando la lluvia. Mario, desde Rancagua. Mi abuelito decía, llueve, llueve y la visita no se mueve, dice Ernestina. Esperando las lluvias en San Bernardo también, Bio Bio la radio, varios conectados con nosotros. Hola Mario, desde Quillota, llegué hace 2 horas desde Viña del Mar, fui a estudiar, estaba bastante húmedo con llovizna, pero Quillota hasta ahora sigue igual, sin novedades. Qué bueno, ahí está, sin novedades. Sigue los audios.
1: Hola Marito, acá en Independencia, Julio Independencia.
0: Eso.
1: Tranquilo, temperado, unos 13 grados, sin lluvia, sin agua, esperándola. Grande Radio Bio Bio.
0: Gracias, gracias. Hola amigos. Dice acá, saludos como siempre desde mi querido Conchalí, como siempre acompañada de mi amorcito Guillermo, Angélica, que está conectada con nosotros. Por cierto, también desde La Serena, Rodrigo, el señor Bobby Chapatín. A lo Gloria Benavides dice, era una gotita, una sola gota. Era una gotita. Artificio también ahí nos escribe uno de los auditores ahí en la comuna de Calera. 2:15 a.m, vamos a seguir avanzando. En breve vamos a estar con Gustavo Poblete en un par de minutos más. Vamos a estar hablando del escenario internacional, de varias cosas. Ya vamos a estar con eso, así que sus mensajes a través del WhatsApp. Hoy día vamos a estar en un ratito más con nuestro avión radiofónico. Hola Mario, recuerden limpiar las canaletas de sus casas y no olviden radio de pila, ya que es fijo que se cortará la energía eléctrica. Aún hay tiempo, nos escribe nuestro siempre bien ponderado Rodrigo, que siempre está conectado. Gracias a Rodrigo. Sí, pues si tiene la posibilidad de poder... Si puede limpiar sus canaletas, hágalo, porque si no, mañana después, se pasó. Y ya le avisaron. Saludos, Mario. Nos escribe Grisel desde Talcahuano, que nos está viendo desde la televisión. Hola, Mario, esperando desde Curicó la lluvia, con buena compañía, desde Chanco. Acá está lloviendo. Hola, Mario, aquí en el trabajo en Quilicura, nada de lluvia, dice Nelson Rodríguez. Qué bueno, Nelson. ¿Estás trabajando, Nelson? Qué bueno. ¿Tomando cafecito? Algunos. Otros, absolutamente nada. Veru dice, buenas noches, Bio Bio la radio. Feliz día al kinesiólogo, a todas y todos los futuros profesores también. Qué bueno, saludos para todos ellos. Ojalá que tengan una excelente jornada. Escucharemos otro éxito. Esto es...

0: Buenas, buenas noches, amigos de Radio Bío Bío. Acá en la autopista central Santiago Lampa, del enlace de Quilicura hasta Liray, hay un auto deportivo haciendo carrera, como 10 autos, y se van del enlace de Quilicura hasta Liray echando carrera, de ahí retornan rumbo a Santiago echando carrera. Y llamé a Autopista de Carabineros y no responden nada, por si acaso, para que los conductores estén alerta. Y saludos, gracias.
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2: Gustavo Poblete está con nosotros hasta ahora. Gustavo, ¿cómo le va? Gusto en saludarle. Buenos días.
3: Buen día. ¿Cómo está, don Mario?
2: ¿Cómo está, señor?
3: Bien, pues, bien. Cada día mejor. Cada domingo, cada sábado mejor.
2: Usted no va a apuntar sin hilo, ¿ah?
3: No. Antes.

0: la tires tú.
1: No, está bien. Sí, está, anda bien la Universidad de Chile, hay que decirlo.
0: Sí, se está armando poco a poco, ¿eh?
1: Está bien.
0: Sí.
1: Eso es bueno. Mientras los equipos sí, más tradicionales de nuestro país le esté yendo bien, eso hay que celebrarlo, porque además le sube el nivel al campeonato chileno, si esa es la verdad.
0: Sí, tienen que poner una vara más alta. Están obligados por ser grandes.
1: Sí, estoy de acuerdo contigo. Bueno, de todas formas, ahora se viene pronto. Espérame, se nos está metiendo. Dame un segundito, Rodrigo. ¿Algo pasó ahí? A ver, ahora sí está. ¿Nos escuchas bien, Gustavo?
0: Sí, sí.
1: Ah, ya, ahí está.
0: Te escucho mucho.
1: Ahora sí. Ya, Gustavo, quería preguntarte, bueno, esta semana hay varias cositas que queremos aprovechar a profundizar, varios de esos puntos. Entendemos que, bueno, estamos viendo imágenes en la prensa internacional de lo que ocurrió hace algunas semanas con este atentado que termina ocurriendo en la cena de corresponsales de Washington en la Casa Blanca. Luego las palabras de Donald Trump. Hay una carta de Donald Trump al Congreso y aparentemente ya se vislumbra algún tipo de salida en Oriente Medio. ¿Cómo lo ves tú?
0: Mira, hay varias cosas, ¿eh? Son todas importantes, pero son. Quería acotar aquí alguna cosa sobre el atentado, como complementar algo que hablamos la semana pasada sobre el atentado, y que lo hicimos un poquito divagando, ¿no? Porque recién había sido un día, dos días antes. Ustedes acaban de mostrar ahí el video cuando entra corriendo la persona que iba a atentar a la gente de gobierno. Ahí hay una serie de datos y cuestiones. Por ejemplo, cuando él sale del ascensor, ¿ya?, con las armas, lleva una escopeta, una pistola y 5 cuchillos, todo de metal, es importante. El perro de policial que está a la salida del ascensor lo huele, ¿ya?, y lo olfatea, y le alcanza como a tironear la pata, porque él se sacude y sigue, y el policía a cargo del perro no hace caso, se queda tranquilo. Eso implica que él sigue caminando, y ahí pasa corriendo el detector de metales. Hay 11 agentes en ese espacio, ¿ya? Y ninguno reacciona, porque se ven ahí que están cada uno, mira, ese casi le pega, están todos en otra. O sea, ninguno se está preocupado realmente de lo que viene del ascensor, de lo que viene hacia el detector. Entonces ahí entra. Rápidamente estoy tocando algunos puntos. Ahora, después ahí hay 3 agentes que disparan y ninguno le apunta. Podría pensarse que no quisieron apuntar o tienen mala puntería. Ahora, hay videos anteriores, del día anterior, donde este personaje, el que va a atentar, se mueve por varias zonas del hotel, entra a lugares, mira, se va. Entonces, como sin un rumbo determinado, eso también podría llevar a sospecha. Ahora, suspicacias del asunto. ¿Por qué expliqué todo esto? Que estos datos todavía la semana pasada no estaban muy precisos. Me refiero ahora que el presidente Trump propuso un salón de baile en la Casa Blanca. Ese salón de baile cuesta $400 millones y dijo que serían costeados por donantes privados y patrimonio personal de Trump. A estas alturas de los 400 millones, solo se han recibido 68 millones. Por lo tanto, hay un fuerte rechazo también a la construcción de este salón. Un 56% se, op-

0: pone y un 30% lo apoya. Entonces, aquí se provoca una cuestión. Ante el rechazo de la ciudadanía, ante no recaudar toda la plata que se necesita, viene una serie de personajes del gobierno, y el mismo presidente Trump lo dice inmediatamente después del atentado, de la necesidad de construir el salón de baile en la Casa Blanca. Ahí estoy cerrando el círculo. Y presenta un proyecto inmediatamente después del atentado, o sea, esto fue el sábado en la noche, el martes, que presenta el proyecto de ley al Congreso, solicitando al Congreso 332 millones de dólares, que son los que le faltan para el salón. Entonces, de este modo se está dando vuelta como una necesidad de hacer ese salón, porque hasta el momento se decía que se hacía por un capricho del presidente. Ahora, con este atentado en un salón de baile privado fuera de la Casa Blanca, entonces se dice que eso es muy peligroso, por lo tanto se hace necesario el salón de baile en la Casa Blanca. Y por otro lado, como no recolectó la plata, al presentar esta ley como una necesidad de Estado, lo van a pagar los contribuyentes. Es una lectura que yo estoy haciendo, relacionando una serie de hechos, ¿no?, que se dieron en torno al atentado. Ese es un punto, de Mario, de lo que quería tocar. No sé si...
1: Sí.
0: No sé qué piensas.
1: De hecho, yo estaba revisando algunos medios estadounidenses, ABC, CNN, que fue esta comisión judicial del Senado, controlada por los republicanos, que ha solicitado 1.000 millones de dólares en financiamiento que podría destinarse a la seguridad relacionada con este salón de baile por 400 millones de dólares. Este dinero, que está incluido en un esperado proyecto de ley partidista que se centra en la aplicación de la ley de inmigración, está destinado a ajustes y mejoras de la seguridad. Los usos de seguridad incluyen trabajo en los terrenos de la Casa Blanca para apoyar mejoras por parte del Servicio Secreto de Estados Unidos. El proyecto, además, de la modernización del ala este, que es el nombre de reemplazo del ala este por el salón de baile de Trump. Eso no significa necesariamente, si hay que hacer la distinción, que se van a utilizar todos los 1.000 millones de dólares para fines relacionados con el salón de baile, pero en ningún otro proyecto se menciona en esa sección del proyecto de ley. Entonces, está bien compleja esta situación, y es algo que se está negociando. Esto está en pleno desarrollo, de hecho.
0: Sí.
1: Ahora, hay que ver, yo creo que habrá que ver ahora, porque tú sabes que han ido apareciendo nuevos videos. El proceso judicial está en pleno desarrollo, todavía se están haciendo, entiendo, se están recabando más información sobre lo que ocurrió allí, pero claro, tú haces un punto bien interesante que tiene que ver con el timing, ¿no? El timing de las cosas, de los hechos, porque son hechos, ¿no? Lo que tú estás contando,
0: sí.
1: Es un punto de prensa, hay una comunicación directa para solicitar estos fondos, y claro, hay una justificación que aparece también, que bueno, o sea, hay que decir en honor a la verdad que esto se había presentado con anterioridad, pero claro, había cierta resistencia, ¿no? Había una baja aprobación de que se hiciese ese gasto, y ahora aparece, claro, nuevamente esta encrucijada respecto a la seguridad y a las críticas directas al servicio secreto.
0: Exacto. Entonces, que algo comentamos la semana pasada,
1: sí,
0: pero todavía no teníamos todos estos datos, ¿no?, más precisos para poder conformar una idea.
1: Siempre es bueno tener estas dudas razonables, Gustavo, porque ayudan a ampliar un poco el panorama, que de pronto puede ser, claro, algunos piensan, y bueno, la opinión pública claramente pasa a otros temas, ¿no? Si uno revisa los medios internacionales, este atentado ya pasó prácticamente, no digo que haya pasado desapercibido, porque lo estamos conversando ahora, y otros medios lo han ido también integrando a su conversación, pero sí no está, a mí me da la impresión que pasó, a ver, en cualquier parte del mundo un atentado a un presidente sería algo muy fuerte, y estuvo en algún momento en la palestra, pero pasó rápidamente a otro plano, y todavía sigue el conflicto en Oriente Medio

0: con cierta preponderancia en la opinión pública norteamericana. Entonces ahí hay una cosa bien interesante, cómo los temas van pasando tan rápido, habiendo dado un atentado que puede haber terminado con la vida de algún parlamentario, algún congresista o alguna autoridad de un gobierno democráticamente electo. Es gravísimo.
1: Sí, pues es gravísimo. Ahora, afortunadamente, el tiroteo, como vemos ahí en el, sí, en el video,
0: pasó,
1: se produce abajo, en un piso más abajo.
0: Se sintieron, se escucharon los disparos. Hay varios videos. El otro día yo igual conversaba con otros analistas y me decían que hay muchos videos que finalmente no se vieron, pero no es que sea solo una transmisión, porque hay algunos que dicen, oye, está todo armado, hay un puro video. No, la verdad es que hay un montón. Lo que pasa es que hay gente que vio con bastante estupor esto que estaba pasando, porque no lo podían creer, ¿no?
1: Claro, pero yo tengo dudas.
0: Sí, claro, sí.
1: Yo he entrado en un estado de duda sobre este atentado, porque es muy, entre comillas, aparece como muy absurdo todo lo que pasó.
0: Mm.
1: Como demasiado regalado todo, no sé, tengo mis dudas y lo que, bueno, lo que acá planteamos tiene que ver un poco con la duda.
0: Sí, las dudas razonables respecto al tema, está bien.
1: Exacto. Ahora, hay otro punto que quería tocar. Trump, el viernes primero envió una carta al Congreso. ¿Y qué tiene que ver esto también? Tiene que ver con esta... Lo que pasa es que Trump es una persona que trabaja con mucha jugarreta, digamos. Mm. Lo hemos comentado muchas veces, pero sí, es bueno ponerlo nuevamente en la palestra porque contextualiza. Todo él lo hace, tira una cosa, la cambia para otro lado, etcétera, etcétera, va jugando con eso. Y esta carta para el Congreso que el presidente Trump envió, lo hace el último día que se cumplía el plazo de poder movilizar tropas sin permiso del Congreso.
0: Sí.
1: Entonces ahí uno también empieza a entender que estos 60 días que tiene una posibilidad de movilizar tropas sin ese permiso del Congreso, siempre que no sea un enfrentamiento que se denomine guerra. Por eso Trump, y allí no se ha hablado de guerra, se habla de ataques por la bomba, pero nunca. Ahora, de repente.
0: Utiliza la palabra, las hostilidades han cesado. Esa es la palabra que utilizó.
1: Exacto. Esa es la palabra
0: textual. Sí.
1: Y ahora, se le escapó a uno de los ministros de que estamos en guerra, dijo. Mm. Entonces, ahí fue reprendido porque le echa a perder todo el cuento.
0: Claro, la narrativa.
1: Ahora, esto responde a una ley que se llama la Ley de Poderes de Guerra de 1973, que permite que el presidente movilice tropas por 60 días sin permiso bajo ciertas condiciones. Pero después de los 60 días, obligadamente debe solicitar que por votación se le permita seguir con la movilización. Entonces, ¿qué él hace? Que el problema para el presidente Trump es que la votación, sacaron las cuentas y la votación en el Congreso podría haber sido adversa. Y al entrar en votación, haber perdido la votación el presidente Trump y tenía que retirarse con todas las tropas a Estados Unidos de nuevo. ¿Ya? ¿Por qué esto? Porque la votación demócrata más varios republicanos que no están de acuerdo con la agresión a Irán habrían votado en contra y habrían ganado la votación. Digo habrían porque no se produjo el cuadro, digo. Se produjo de otra manera al presidente Trump definir este cese el fuego, después lo alargó y eso le permitió entonces enviar la carta. hasta el último día. Ahora, estos subterfugios, ¿no?, los usa para no hablar de guerra ni de otra palabra que lo echa al agua, digamos. Por ejemplo, en Venezuela habló de narcotráfico. Entonces,

0: Entonces tuvo que usar este sistema de la carta al Congreso, pero lo hace el último día. Ese era, como digo, otro punto que quería tocar. Y pasar a un tercer punto, que es el plan de paz que envió Irán a Estados Unidos.
1: Sí, son 14
0: Porque se
1: puntos,
0: ha
1: ¿no?
0: conocido, sí, se han conocido mucho lo que plantea Estados Unidos, pero no se ha conocido mucho lo que plantea Irán a Estados Unidos. Yo no voy a tocar, por supuesto, los 14 puntos, pero hice un resumen de los 14 puntos. Hay un primer punto en que se plantea un compromiso de no agresión de Estados Unidos y de Israel hacia Irán, pero también determinar todos los combates en Oriente Medio. Esto ya incluye la agresión que hace Israel al Líbano. Después, este plan de paz está dividido en tres etapas. Una primera etapa que plantea la apertura gradual del Estrecho de Hormuz, levantar el bloqueo de los puertos de Irán que tiene Estados Unidos ahora, y por otro lado Irán recogería las minas que están distribuidas ahí en esa zona. Una segunda etapa donde Irán plantea que volverá a enriquecer el uranio. Esto es importante aclarar algunas cosas. Irán dice volverá a enriquecer porque plantea volver a enriquecer al 3.6%. ¿El 3.6%, por qué acoto esto? Porque viene a ser ¿cómo se llama? Un uranio poco enriquecido. ¿A qué se le denomina poco enriquecido? Se hace en los reactores nucleares para generar electricidad. Entonces, el enriquecimiento de Irán, de perdón, del uranio que hace Irán, no da para hacer armamento, para ocuparlo en el armamento, porque para eso tendría que enriquecer superior al 90%. ¿Ya? Y el 3.6% de enriquecimiento del uranio está determinado para usarlo en fines pacíficos y comerciales, no para bombas. Ahora, ¿por qué explico esto? Porque Irán siempre estuvo enriqueciendo uranio al 3.6, porque estaba supervisado, como lo hemos dicho en otras ocasiones, por la Organización Internacional de Energía Atómica. Entonces, que tenía gente permanentemente en Irán, no es que iban una vez cada cierto tiempo. Entonces, eso en la segunda etapa, Irán plantea justamente ese punto para ellos. Ahora, también se plantea que Estados Unidos e Israel se abstienen de atacar a Irán y a sus aliados en la segunda etapa. Y también Irán se abstendrá de atacar a los aliados de Estados Unidos. Después, plantea Irán que no se va a desmantelar la infraestructura nuclear, ni se destruyen las instalaciones de Irán. A pesar de que Estados Unidos, el presidente Trump ha dicho que ya el año pasado y en este primer ataque, que estaba todo lo nuclear destruido y la infraestructura también, esto no es así. Se destruyeron algunas zonas, algunas partes, pero lo demás quedó funcionando e intacto. Otro punto es el levantamiento de las sanciones, que el levantamiento de las sanciones, Irán plantea que incluye la liberación de los fondos congelados que tiene Estados Unidos de Irán, que son varios miles de millones de dólares. Y la tercera etapa un diálogo estratégico, ¿no? Con los países árabes vecinos.
1: Claro.
0: Irán. Con los países árabes vecinos, este

0: Este diálogo estratégico tiene que ver con algo que también hemos, acotado acá, es que Irán, al tener un origen persa, tendría este diálogo estratégico con todos los países árabes de la zona. Entonces, es además de países, ahí hay una relación entre persas y árabes, que es muy importante. Y que se construiría también en esta tercera etapa un sistema de seguridad, ¿no?, que pueda abarcar todo el Oriente Medio. Entonces, es bien interesante el planteamiento de Irán. Ahora, aquí hay cosas que Estados Unidos, si se acepta, va a costar mucho, que es lo del enriquecimiento del uranio. Porque Estados Unidos va a seguir, no puede echar pie atrás y decir, ah, ya, claro, hagan el 3,6% de enriquecimiento nomás. Porque sabiendo Estados Unidos que se hacía el 3,6%, acusaba de que estaba a punto de construir la bomba atómica, una bomba nuclear. Entonces, ahí hay un punto que es complicado. Y en los otros puntos también Irán, con esto termino, también plantea un control en el estrecho de Hormuz, cosa que Estados Unidos también se opone. Yo creo que ahí hay dos puntos que van a ser más complejos de poder abordar un acuerdo.
1: Sí, estoy plenamente de acuerdo contigo, Gustavo. De hecho, te escuchaba atentamente porque en el fondo hoy día lo que se está poniendo en la propuesta es que puedan seguir funcionando, más bien yo diría como dilatando un poco el tema de la discusión nuclear, ¿no? Teherán busca aplazar esta negociación para la segunda fase, una vez que esté acordado este fin definitivo de las hostilidades y la cuestión de Hormuz. Pero también sigue siendo el principal escollo entre ambas partes, porque Washington está exigiendo el cese de enriquecimiento de uranio completo y la entrega de más de 440 kilos de uranio altamente enriquecido, algo que Irán obviamente rechaza. Así que es una situación que seguramente las próximas semanas vamos a ver cómo es, cómo pasa, mientras siguen subiendo los precios del petróleo.
0: Sí, mientras tanto sube todo.
1: Mientras tanto va a seguir subiendo todo, lamentablemente.
0: Es tan básico, ¿no?, como combustible el petróleo, que provoca un alza en todos los campos, los rubros de nuestra vida diaria. Hay un detallito que algo que tú dijiste se me vino a la cabeza, de los 440
1: kilos, ¿cómo se llama?
0: De los 40 kilos de uranio. Uh-huh. Hubo una oferta hace unos días atrás, una semana atrás, de que Rusia ofreció a Irán sacar el uranio de ahí y guardarlo en Rusia por un tiempo. Por cuando Estados Unidos dijo que quería con unas tropas de asalto llegar y sacar el uranio y en el fondo robarse el uranio y llevárselo a Estados Unidos. Y ahí vino una oferta del presidente Putin diciendo, como que no había escuchado, los Estados Unidos le propuso a Irán que ellos podrían, mientras tanto estas hostilidades y estas agresiones, estos bombardeos por ambos lados, para salvar la situación. Porque además es re peligroso, ¿no?, de que hubieran llegado a atacar un centro nuclear y que hubiera pasado lo que pasó en Chernobyl, ¿no?, hace años atrás.
1: Sí, claro.
0: Es muy complejo, es muy complejo.
1: Sí.
0: Así,
1: no, pero
0: así volvió la semana en algunos aspectos.
1: Sí,
0: traté
1: sí.
0: De agarrar dos puntos de. Pero.
1: Estoy de acuerdo.
0: Que dé una mirada más global, ¿no?
1: Sí. Gustavo, te mandamos un abrazo enorme. Siempre un gustazo poder conversar contigo de diferentes temas. Ojalá que tengas linda semana y nos reencontramos la próxima semana. Pues ojalá que con buenas noticias en todo el aspecto, desde la diplomacia hasta el deporte.
0: Sí, yo también espero que no se desinfle mi equipo.
1: Ojalá. Te mando un abrazo, Gustavo. Bueno. Que tengas linda semana.
0: Ya. Bueno, Mario.
1: Chao. Igual.

0: Chao, que te vaya bien.
1: Chao, chao.
0: Gustavo Poblete, ex diplomático académico, conversando con nosotros hasta ahora de la madrugada. 2:47. Iremos a la pausa. Ya regresamos con más. Es el Trasnoche de la Radio que te acompaña durante toda esta madrugada. Ya regresamos.
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0: Escucharemos a Janet, el muchacho de los ojos tristes. Estás en el Trasnoche de la Radio.

0: Hola Mario, buenas noches. Era como un arroyo, bueno, pura lluvia, pura lluvia, lluvia. Bio Bio, la radio del sur de Chile. Buenas noches.
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2: Esta noche en la radio que te acompaña, 2:52. Hola Mario, espero que estés bien. Nos escribe Nicolás desde Coinco. Nico de Coinco. ¡Morta! Él siempre nos dice eso. ¡Mortal! ¿Estará lloviendo, Nico, no?
3: Nada, nada, nada, nada, nada, nada, nada, nada, nada, nada, nada.
2: Ya,
3: nada,
2: no, no está lloviendo, no está lloviendo, no está lloviendo. Hola amigos desde Saltillo, Coahuila, México. Los escucho todos los días. Paulo Pará hasta esta hora. Nos dice que si pueden revisar la señal de internet, dice que está un poco saturada. Lo estaba escuchando recién y se escuchaba bien. Bien. Saludos de Casablanca. ¿Lloverá en verdad? Dice. Bueno, vamos a estar atentos ahí, dice qué pasa. Jorge de Tiltil dice: buenas noches, gracias por la compañía. Qué hermosa se ve la Plaza Italia en esa toma. En Santiago a las 16 horas llega la lluvia, según mi intuición. Valparaíso a las 6 de la mañana. Ya, bien. Hola Mario, ¿cómo estás? Desde la lluviosa ciudad de Puerto Montt les habla Eduardo Barrientos. Y si puedes enviarle un saludo a mi hijo Janco Barrientos. Ahí está. El saludo para ellos. El saludo para todos los auditores del Trasnoche que están conectados. ¿Hace cuánto tiempo no sientes tranquilidad? 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
4: Sí.
2: Gracias también ahí a Marcelo Cabrera. Gracias por tu comentario tan positivo, Marcelo. Te mandamos un abrazo.
5: No, gracias a ti.
2: No, no, gracias a ti, Marcelo.
6: Gracias a ti, mi amor.
2: No, gracias a ti. Ya, quedan 6 minutos para las 3. Iremos a escuchar algo música, luego viene nuestro boletín informativo. Y atención, porque en un ratito más estaremos con... vamos a estar con nuestro avión radiofónico. Atención con eso. Se viene en breve. ¿Tenemos forma de escuchar alguna radio ahora, Rodrigo? ¿De algún lugar en particular? A ver, vamos a alguna radio del planeta. A ver, en Bermuda. Esto. Irie FM. Esto es en Bermuda. Esto es en la ciudad de Hamilton. Oye, están pero en Bermudas, están, las Bermudas están pero con todo. Por ahí dicen que está el Triángulo de las Bermudas. Sí, pues, el Triángulo de las Bermudas. Este es un territorio británico que está en el Atlántico Norte. Y hasta ahora son las 3:56, o sea, prácticamente una hora más. Y está sonando esto. ¿Podemos ir a Kuala Lumpur? ¿Kuala Lumpur? A ver si es posible. Búscala nomás, Rodrigo, tenemos tiempo, estamos revisando diferentes radios porque un ratito más viajaremos con nuestro avión radiofónico a diferentes partes del mundo. Es posible hoy día con la tecnología poder llegar a todas esas radios con un solo clic. Es impresionante. A ver, ¿Brasil? ¿En qué ciudad? Ya la vamos a estar revisando. Brasil. Esto es Radio Tapense AM. ¿Y esto dónde está? Radio Tapense en Tapés, en Brasil. ¿Está sonando esto? Ah, bien, ¿eh? Muy estilo Trasnoche. Me gusta. ¿A qué país debiésemos visitar, auditores? ¿Sí? Dice Mario, yo me acuerdo antes en la radio antigua se escuchaba radio en onda corta en la radio de tubos de mi abuela, sí pues. Mucha radio.

0: Argentina. Se escuchaba acá. Buenos días, Bío Bío. Ya llegó el frente de mal tiempo. El sistema frontal, más bien diría yo, con vientos y lluvias, Claudio Garrido. Hay una precisión, el otro día me hicieron una precisión sobre el frente del mal tiempo, que no existe el denominado frente de mal tiempo. No estoy tratando de corregir a mi auditor, sino que a mí me corrigieron, me dijo un meteorólogo, me dijo, no digas nunca más frente de mal tiempo, di sistema frontal. Porque qué es bueno, qué es malo. Claro, ¿por qué mal tiempo? ¿Por las lluvias? Entonces, ¿cuál sería el frente de buen tiempo? Entonces siempre hablan de sistema frontal para todos los casos. ¿Qué hay de fondo, Rodrigo? ¿Esto es? No, esto debe ser como Perú, una cosa así. Esto es Tokio. Super Tokio Radio, hasta ahora, a ver. En Japón, donde son prácticamente van a ser las 4 de la tarde, en Japón. Y esto está sonando en Super Radio Tokio. Mira qué buena. Están. Esa es como una cumbia entre Perú, Bolivia, Colombia. Oye, se pasó. Buenísimo. A ver, otra radio de Tokio, cortito, Rodri. A ver. Gotano Radio. Está en silencio. Se cortó porque parece que el gato de la radio se puso ahí a manipular.
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0: A ver.
1: Asu wa nansei no kaze, nichiu wa minami no
0: 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Hayama Radio.
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0: Ah, entiendo bastante, ¿ah? ¿Eh? Sí.
1: Shigaisen jōhō desu. 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
0: Esto está en Tokio, ¿ah? ¿Eh? En la región de Kanto. Llega a todo el mundo a través de su streaming. Radio que está, Radio Hayama. A ver, escuchamos.
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0: Está bueno, está bueno. 2:59. Iremos a la pausa. Iremos a la pausa. Ya viene nuestro. ¿Esto qué es? Japón. Kame llama lo que estábamos escuchando. Radio Megamix. Esta es otra. Dice acá en las radios antiguas FM llegan radios como la WM, donde podías escuchar radios chinas o de Moscú, claro. Dice Mario, yo los oigo en una app que se puede oír todas las radios del mundo. Simple Radio, dice. A veces me pongo a oír los japoneses también. Sí, siempre está bueno ver lo que ocurre en otras latitudes. Iremos a la pausa. Es esta noche la radio en vivo. Ya volvemos.

0: 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En BioBio, una nueva hora. 3 de la mañana.
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2: Buenos días, bienvenidos al Informador. El ministro de Hacienda, Jorge Quiroz, aseguró que está buscando por todos los medios evitar una nueva alza en el precio de los combustibles. La Empresa Nacional del Petróleo dará a conocer esta tarde la variación estimada. Ignacio Mahave nos cuenta.
3: La expectación y el suspenso han sido protagonistas en la posible alza que proyectan expertos en el precio de los combustibles y que se conocerá esta tarde por parte de la ENAP. El domingo se le consultó sobre un posible incremento de hasta 35 pesos en la gasolina al ministro de Hacienda, Jorge Quiroz. ¿Quién le dijo eso? Respondió el secretario de Estado, enfático a la pregunta. Ayer el titular de Hacienda reiteró que están haciendo todo lo posible para evitar un nuevo incremento.
4: Los expertos, capaz que se sorprendan, estamos haciendo la búsqueda por todos los medios para poder evitar un alza. No puedo dar ningún número definitivo mientras no pase por todo el proceso legal que corresponde.
3: Bajo este escenario y para analizar los efectos del MEPCO, la Cámara de Diputados realizó ayer una sesión especial. Allí hubo una ronda de intervención de múltiples parlamentarios, de los cuales algunos pidieron la renuncia del ministro Quiroz. Posteriormente, el titular de Hacienda presentó un PowerPoint acerca del MEPCO y sus efectos. La sala, en todo caso, aprobó una solicitud de resolución para restablecer el mecanismo.
2: Vamos con más información. La Tesorería General de la República anunció nuevas facilidades para que deudores del CAE en mora puedan suscribir convenios de pago ajustados a sus tramos de ingresos. Los detalles con Vanessa Gajardo.
5: Este martes el Tesorero General de la República, Hernán Novicelli, anunció que se flexibilizan los convenios de pago para deudores del CAE con el objetivo de que un número importante de personas pueda ponerse al día y cumplir.

0: cumplir sus compromisos fiscales. A quienes tengan ingresos de hasta 1.000.000 de pesos podrán acceder a un convenio con un pie desde una UTM y pagar cuotas del mismo monto entre 12 y 24 meses. En el caso de quienes ganan entre 1 y 2 millones de pesos, el pie es de 1 millón y para ingresos entre 2 y 5 millones, de 1,5 millones de pesos y cuotas también ajustadas al 10% de sus ingresos. En el caso de que no se alcance a cubrir la totalidad de la deuda, el tesorero explicó que hay opciones.
1: Nosotros consideramos de que la posibilidad de generar un nuevo convenio terminado de 24 meses es lo que correspondería. Ahora, ahí hay que ver, al momento de generar el nuevo convenio, se puede generar un pie un poco mayor y en el segundo convenio poder terminar la deuda.
0: En términos de recaudación, mientras entre enero y abril del 2025 se recaudaron 8.000 millones de pesos, entre enero y abril de 2026 el monto asciende a 34.000 millones. Es decir, la recaudación aumentó en un 295%.
2: El gobierno de España anunció el martes que recibirá en las Islas Canarias al crucero afectado por un posible brote de antivirus dentro de 3 a 4 días, pero precisó que aún no se definió qué puerto en concreto acogerá este navío. El MV Ondius está en alerta sanitaria después de que la Organización Mundial de la Salud informara el sábado que sospechaba que un antivirus propagado por roedores infectados había provocado la muerte de 3 pasajeros. El barco, bajo bandera neerlandesa, que partió el 1 de abril desde Ushuaia, el sur de Argentina, para una expedición por el Atlántico, está fondeado desde el domingo frente a Praia, la capital del archipiélago africano de Cabo Verde, actualmente con 88 pasajeros y 59 tripulantes de 23 nacionalidades. 3:04 a.m. hasta ahora en la ciudad de Arica, en el norte de nuestro país, 20 grados de temperatura está nublado con una humedad del 82%. En Santiago, 12 grados de temperatura está parcialmente nublado con una humedad del 86%.
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2: Escucharemos a Dua Lipa con Be The One en la radio.

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1: Ya vamos a estar revisando más de sus mensajes, pero también la conversación que se ha dado en las últimas horas con la subjefa de la bancada del Partido de la Gente, Tamara Ramírez, quien ha entregado también detalles sobre este proyecto, ¿no? El proyecto de reajuste del sueldo mínimo. El gobierno propone un alza al sueldo mínimo y ajuste comenzará desde el... Bueno, comenzaría desde el primero de mayo, y esto lo estuvimos conversando. Hay un proyecto que se está dando en las últimas horas, que más bien se ha ido socializando con, o se ha ido conociendo la opinión pública, pero también va a tener que debatirse a nivel parlamentario, y esa es una de las cosas que vamos a escuchar ahora en esta conversación que ocurrió en las últimas horas aquí en Bío Bío, la radio, y que ustedes también pueden revivir en el Trasnoche de Bío Bío.
2: Vamos a hablar de sueldo mínimo. El gobierno propone alza de 7.546 pesos al sueldo mínimo. Proyecto fue ingresado al Congreso. El gobierno presentó a la Cámara proyecto de reajuste del salario mínimo, que según lo propuesto desde el Ejecutivo subiría de los actuales 539 mil pesos a 546 mil 546 pesos. Es decir, el alza, como ya indiqué, es de 7.546 pesos. Este ajuste comenzaría a contar del primero de mayo de este año. A su vez, el proyecto establece que desde el primero de enero de 2027, el ingreso mínimo mensual para las personas entre 18 y hasta 65 años se reajustará según la variación acumulada del IPC entre el 1 de abril y el 31 de diciembre del 2026. Otro punto tratado de la iniciativa dispone que el sueldo mínimo para menores de 18 y mayores de 65 años se establezca en 407 mil pesos frente a los 402 mil actuales. El ingreso mínimo mensual para efectos no remuneraciones se propone establecer en 352.298, actualmente 347.434. Vamos a conversar, ¿no es cierto?, de este tema con Tamara Ramírez, subjefa de la bancada del Partido de la Gente y miembro de la Comisión de Trabajo de la Cámara. Estamos con Tamara Ramírez ya para conversar del tema. ¿Cómo está, diputada?
3: Hola, Julio César, mucho gusto. Buenas tardes a toda la audiencia.
2: Bueno, muchas gracias por conversar con nosotros. Primero que todo, partamos por la noticia, ¿no? ¿Qué le parece el aumento que propone el gobierno?
3: Bueno, acá tenemos que partir primero por entender que las familias chilenas hoy día ya no están llegando a fin de mes. Vemos que el aumento que propone el gobierno claramente es insuficiente, es un monto irrisorio, pero también creo que

0: esta discusión se tiene que dar con mucha responsabilidad. Hoy día es totalmente legítimo que la CUT quiera proponer un monto para aumentarlo de manera sustancial, de un paraguaso, por así decirlo. Sin embargo, hoy día es preocupante que el gobierno tenga la indolencia de decir que vamos a aumentar el sueldo mínimo en 7.546 pesos, que es el monto exacto, y que justamente hoy día entra en esa discusión el debate a la Comisión de Trabajo a las 5:30 de la tarde, donde vamos a recibir al ministro y claramente vamos a aclarar ciertos puntos, porque hoy día tenemos que avanzar, sí, efectivamente, en el aumento del sueldo, pero aquí también tenemos que trabajar en una política salarial que sea responsable y al mismo tiempo que sea sostenible en el tiempo.
1: A ver, pero usted está trabajando en la comisión, ¿no es cierto? Y por eso es importante su opinión, ¿no es cierto? ¿Cuál es el feeling que hay en el Parlamento con respecto a estos montos? Porque, claro, uno los ve de afuera y los encuentra realmente mínimos, ¿no? Muy, muy insuficiente, porque con el costo de la vida, ¿no es cierto?, de hoy en día, esto no alcanza ni siquiera para pagar el metro una semana.
0: Precisamente, bueno, en lo que es el debate, la discusión en la comisión, ¿en qué se va a basar? Primero, en escuchar tanto al gremio de la CUT, también a los expertos, y también cuál es la visión del ministro, porque hoy día, como lo dije en un principio, tenemos que ser súper responsables. Sabemos que como país estamos enfrentando un déficit fiscal y que eso perjudica. También entendemos que el aumento del sueldo mínimo muchas veces perjudica a las pymes. Hoy día tenemos que ayudarles más que darles más problemas. A propósito de todo esto que se generó la polémica con la ley miscelánea del aumento del tributo del 12,5. Entonces, hoy día claramente el ambiente en el Congreso y también dentro de la comisión no es aprobar este monto, porque sabemos que para las familias chilenas es totalmente insuficiente. Hoy día el costo de la vida es caro. Hoy día es caro comer, es caro vivir. Hoy día es cara la bencina. Entonces, hoy día, ¿qué es lo que hacemos? Yo, ¿qué es lo que espero? Es que hoy día el gobierno se abra también al diálogo y podamos llegar a algún punto intermedio con las voces de la CUT, con las voces de la ciudadanía, con la mesa de expertos, porque de verdad que hoy día ese monto no es aceptable. Por mi parte, no va a ser aprobado bajo ninguna circunstancia, porque creo que hoy día las familias chilenas merecen más. Hoy día tenemos que darles un salvavidas, más que esta congoja de que vamos a aumentar en 7.000 pesos, que en realidad no les va a servir para nada.
1: Claro, además, esta discusión que se produce año a año, que es bien, a veces uno siente que, ¿no es cierto?, es bien rápida, es a veces un poquito inocua, porque por lo general termina conversándose en el Parlamento, como resultó ser ahora, ¿no? No logran ponerse de acuerdo antes. Por lo general ha ocurrido que sí, en ocasiones, ¿no es cierto?, pasa, pero no hay posibilidad de negociar un poco a mayor plazo, a buscar, como usted dice, un salario mínimo sostenible en el tiempo, pero generar acuerdos para no estar año a año discutiendo lo mismo, juntándose.
0: Bueno, yo el día de hoy, acá en el Congreso, me encontré con personas del gremio de la CUT, los cuales me hicieron llegar una propuesta de trabajo, que es la que vamos a presentar en la comisión, y junto con ellos vamos a también a proponer, recordemos a la gente que nosotros como bancada del Partido de la Gente, no somos ni oposición ni oficialismo, nosotros hoy día somos propositivos, por lo tanto, hoy día, en base a eso mismo, estamos trabajando para poder presentar algún tipo de proyecto de que esto no sirve para poder hacer esta política salarial que necesitamos, pero claramente hoy día yo hago el llamado al gobierno, al ejecutivo, al ministro, que creo que vamos a tener ese punto de diálogo. Tenemos que entrar en un punto de negociación, porque claramente el monto que ellos anunciaron hoy día no va a ser aprobado.
1: Y a su juicio, ¿de qué monto estamos hablando? ¿De cuánto sería razonable empezar a conversar para este salario mínimo?
0: Bueno, hoy día el salario mínimo justamente se está tomando en base a los índices de lo que es el IPC, pero hoy día no me atrevería a hablar yo de monto. Yo hoy día me atrevería a que a través de los expertos, de la CUT, de la ciudadanía y de nosotros mismos podamos llegar a un punto intermedio. Hoy día también tenemos que basarnos en cuál es el impacto que esto produce en las familias de regiones. No es lo mismo una familia en Santiago que una familia en regiones, porque todo encarece. Hoy día, si yo te digo que vamos a aumentar el sueldo mínimo en 20.000 o 30.000 o 40.000 pesos,

0: va a ser insuficiente quizás para alguna región, alguna familia X, pero ya tenemos que ser responsables también de la, y de la mano de ver cómo vamos a ayudar a las pymes, si vamos a aumentar el sueldo mínimo, cómo vamos a ayudar a las pymes a poder sostener eso económicamente y que finalmente estas no se vayan a la quiebra. Porque hoy día hay un dato no menor, hoy día tenemos alrededor de 860 mil desempleados. Las pymes hoy día dan trabajo. Pero ¿qué hacemos si de manera irresponsable nosotros discutimos el aumento de este sueldo mínimo y la pyme no tiene para pagar ese sueldo? Claramente va a generar el desempleo y vamos a volver a la informalidad. Hoy día se habla también de una tasa de un 9% de desempleo femenino. Por lo tanto, hoy día seamos responsables en la discusión. A las 5:30 de la tarde tenemos la sesión de trabajo donde vamos a contar con el ministro y espero que ellos se puedan abrir al diálogo para poder llegar a un punto intermedio, como lo mencioné, y que esto pueda no siempre dejar felices a todos los actores, pero yo creo que de cierta manera conforme con el resultado que podemos obtener.
1: Esta conversación, para que la gente entienda, ¿cómo se va a ir dando? La parte llamada administrativa.
0: Bueno, esta discusión se da hoy día. Primero, el proyecto de ley está presentado del reajuste al sueldo mínimo. Esto en la comisión de trabajo se va a escuchar al gremio de la CUT. El ministro va a informar cuáles son los índices económicos y de acuerdo a eso, los 13 miembros vamos a ir discutiendo cada una de las propuestas que hace el gobierno o ir pidiendo algún tipo de indicación para poder hacer la mejora a esta propuesta.
1: Yo tengo un dato, no sé si mi memoria me engaña y no sé si usted me puede ayudar, pero tuve la oportunidad de entrevistar a varios actores cuando se produjeron las reuniones antes de este sueldo mínimo entre la CUT y el gobierno, hubo algunas mesas, todo, y ahí parece que yo entendí que el gobierno ofrecía 23 mil pesos o una cifra parecida. Entonces, ¿cómo en una mesa de reunión el gobierno ofrece 23 mil pesos y ahora en el Parlamento el proyecto dice 7.500 pesos?
0: La verdad es que esa es una información que yo también obtuve el día de hoy cuando hablé con el gremio de la CUT. Me informaron en parte de lo que había sucedido en esa mesa de conversación y que ellos por eso desecharon la oferta. Hoy día, con asombro vemos que lo que proponen es mucho menor a lo que se había hablado en esa mesa de conversación. Y justamente hoy día viene el ministro para eso, para poder hacerle las consultas correspondientes del por qué ese cambio en el monto y qué parámetros utilizaron ellos para considerar que estos 7.546 pesos era el aumento del sueldo mínimo que correspondía y que con eso podemos ayudar a las familias chilenas.
1: Bueno, claro, eso igual va a ser de... De una u otra forma, importante conversar, discutir, analizar de por qué, si se ofrecía hace unos días atrás 23 mil pesos, ahora en este proyecto se ofrece 7.500 pesos, a menos que sea una estrategia para empezar a negociar y subir y llegar a un monto similar, ¿o no? No se me ocurre
0: yo
1: otra cosa.
0: Yo creería y esperaría que fuera así. No creo la indolencia brutal de parte del Ejecutivo de creer que este monto es pues, con el que podamos arreglar los sueldos de las y los trabajadores. Hoy día creemos que van a partir desde esa base para que podamos llegar a algún tipo de negociación, que lleguemos a buen puerto y espero por el bien de todos nuestros trabajadores de Chile que podamos llegar a un resultado positivo, de verdad. Yo creo que hoy día estamos muy abiertos al diálogo de parte también de la comisión, de los 13 miembros, y creo que hoy día tenemos que hacer un buen trabajo por ellos, para poder ayudarlos a que esto pueda aumentar, quizás de manera gradual, quizás en un monto mucho mayor al que hoy día se está ofreciendo, porque claramente la vida está encareciendo y ellos son los que finalmente pagan todos los platos rotos.
1: Así es. Bueno, la disposición es llegar a un acuerdo que beneficie un poco más, ¿no es cierto?, a los trabajadores en este sueldo mínimo, llegar a un acuerdo un poquito más largo, ¿no? Como dice usted, que sea sustentable en el tiempo. Siempre se ha hablado de eso, a ver si se logra. Se habla de este IPC, ¿no es cierto?, desde los meses posteriores a este aumento. Vamos a ver si con otro monto, porque ahí sería otro cálculo, ¿no? No un cálculo con 7.500 pesos más, sino que sería desde otro mínimo. Le enviamos un abrazo, diputada. Mucha suerte. Que le vaya bien. Gracias.
0: Muchas gracias a ustedes. Que tengan una buena tarde.
1: No, que tenga una buena tarde.
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1: El Trasnoche de la Radio. Conectado con ustedes, auditores. A través de las 43 estaciones en todo el país y en todo el mundo a través de Radio Bio Bio. Ya, usted ya sé lo que quiere hacer, quiere viajar por el mundo, yo ya lo sé. Hay algunos que nos están diciendo qué estaría pasando en diferentes partes del planeta, nos dicen qué estará pasando en Querétaro, en Croacia, en Dalmacia, en fin, ya vamos a estar revisando. Buenos días.

0: Días del sector Roca Roja, Antofagasta, una noche despejada con 18 grados, muy gratos y una manejada bellísima, todo tranquilo junto a mis canes. Un abrazo, está Guillermina hasta ahora conectada con nosotros. Bien, auditores se comienzan a conectar. ¿Dónde están, auditores? ¿Dónde están? ¿Dónde están los auditores del Trasnoche de la Radio? ¿Están conectados o ya se fueron a dormir? Se fueron a mí, parece, Rodrigo.
1: Sí.
0: Parece que están descansando. Y está bien. Aprovecha de descansar, porque después, sí, pues más rato quiere trabajar. Algunos se fueron a dormir temprano hoy día, aparentemente. Otros están en pleno el turno. Atención con las imágenes que vamos a ver a través de Bio Bio TV. Un día como hoy, una gran película apareció, pero nació en 1915 uno de los grandes actores, directores, guionistas y productores de cine estadounidense. Hablamos del gran Orson Welles. Este gran, gran, grandísimo, diría yo, todo lo que acabo de mencionar, porque era un tipo, además, muy, muy talentoso. Apareció en la vida, apareció, llegó para quedarse. Y estamos viendo imágenes de una película que cambió también la historia del cine. Estamos hablando de El Ciudadano Kane, del año 1941. Una de las grandes películas que se habla incluso de la prensa, se habla de todo un poco, la verdad. Una tremenda película de la cual estamos viendo ahí algunas imágenes a través de Bio Bio TV. El Ciudadano Kane, que para muchos es una... es una película que hay que ver. La verdad que hay varios que dicen hay que verla, porque es una película que además cambió el cine desde el punto de vista de lo cinematográfico, los planos, etc. Habla acerca de un periodista, de un diario. La verdad, yo no quiero hacer un spoiler, pero si tiene la oportunidad de verla, Ciudadano Kane es una excelente película y es sin duda una parada obligada si es que quiere en algún momento revisar películas. No sé si la palabra es antigua, sino películas más bien clásicas, como en algún momento fue Casablanca, lo de que el viento se llevó tanto. Estamos viendo parte de lo que fue el tráiler. Ahí de fondo estamos. Bueno, son canciones que están en el soundtrack de Orson Welles, esta película El Ciudadano Kane. Ahí está. Bueno, Orson Welles también tiene una particularidad, porque el 30 de octubre de 1938, que fue un domingo, en la víspera de Halloween, en millones de hogares estadounidenses, en la radio, en el centro de la sala, no había televisión. Las noticias llegaban por ondas y la gente les creía que, porque no tenían razón para no creerlas. En Europa se olía a guerra. Hacía apenas un mes Hitler había ocupado los Sudetes tras los acuerdos de Múnich. Y los boletines de última hora, interrumpiendo la programación, ya no eran una rareza, sino una norma. Y Orson Welles lo sabía. Y a las 8 en punto, la voz del locutor de la CBS cortó la música del baile y dijo así: señoras y señores, interrumpimos nuestro programa para comunicarles una noticia de última hora. El profesor Farrell del Observatorio de Mount Jennings reporta que se han observado en el planeta Marte explosiones que se dirigen a la Tierra con enorme rapidez. Welles tenía 23 años y era un prodigio del teatro neoyorquino, que ese verano había firmado contrato con la CBS para adaptar clásicos de la literatura. Había hecho Drácula, La Isla del Tesoro, El Conde de Montecristo, y esa noche le tocaba H.G. Wells o H.G. Wells. Pero en vez de presentar la historia como lo que era, una novela de ciencia ficción, él y el guionista Howard Koch lo convirtieron en un falso noticiero. Interrumpieron de música en vivo. Reporteros en el lugar de los hechos, un astrónomo que no podía explicar lo que veía, el locutor que narraba desde la azotea de la emisora mientras los cilindros marcianos aterrizaban en Groves Mills, Nueva Jersey, y el ejército era aniquilado en segundos. Antes de empezar se aclaró que era una dramatización. Se repitió durante la transmisión, pero la gente que sintonizó tarde, y eran muchos, no escuchó nada de eso, solo escuchó el caos. Los teléfonos de las comisarías colapsaron, las carreteras de Nueva Jersey y Nueva York se llenaron de autos que vivían sin saber bien dónde.

0: Hubo gente que salió a la calle con trapos mojados en la cara, convencidas de que el gas marciano ya estaba en el aire. Un actor del equipo, Frank Reddick, había pasado días escuchando en bucle la grabación del desastre de Hindenburg del año anterior para capturar ese tono específico del terror real que tiene un locutor cuando lo que describe no tiene nombre todavía. Funcionó demasiado bien. La emisión duró una hora, los primeros 40 minutos fueron la invasión, los últimos 20 la narración del propio Wells como profesor Pearson, que recorrió una tierra devastada y acababa muriendo entre los gases. El programa terminó, pero el pánico no. Impresionante. Al día siguiente, los titulares fueron categóricos. Falso boletín de guerra difunde el terror en todo el país. Oyentes de la radio entran en pánico. El New York Times lo puso en primera plana, de hecho. Wells dio una rueda de prensa en la que pidió disculpas con cara de no pueden terminar de creérselo del todo. Años después, en una cena privada, le contó el director Peter Bogdanovich, que subió corriendo a la azotea de la CBS justo cuando terminó la transmisión y vio las calles llenas de gente corriendo. Por supuesto que pretendíamos asustarlos, dijo, porque era Halloween. Esta confesión se hizo después pública, después de su muerte. Increíble la guerra de los mundos, que después fue llevada al cine además, pero que hizo Orson Welles, que hasta el día de hoy muestra lo que es la magia de la radio. Increíble, ¿no? Pero es espectacular. Bien, auditores, vamos a seguir avanzando. El ciudadano Kevin me le encanta, dice acá, la vi con mi madre. Mira qué bien, ahí estábamos viendo imágenes del tráiler de nuestro ciudadano Kevin. ¿Qué más tenemos? Buenas noches, Mario, la finca Los Pintos y Yumbel en pleno disfrutando con el trasnoche de la Bio Bio. Gracias, auditores. Buenos días acá en Rauco, Curicó, saludos. Hola, Mario. Aquí en la isla Salas y Gómez, escuchándolo, saludo a todo Chile tricontinental, desde Talagante, conectado con nosotros, hola, de la minera Sierra Gorda, ya terminando la última nochera y a descansar. Aquí está trabajando, ahí está trabajando nuestro amigo Juan. Bien, vamos a seguir avanzando, 3:34, iremos a la pausa y a la vuelta con Rodrigo de la Rosa tomaremos rumbo, esta vez no con un bus. Atentos a la pausa, lo que viene. Prepararse, porque los vamos a pasar a buscar en un recorrido más por la madrugada del trasnoche de Bio Bio.
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0: Escucharemos a The Knack con My Sharona, 3:37. A la vuelta, se viene el tren del trasnoche de la radio.

Trasnochadores, por acá su móvil 666 Raucher Tellito Amarillo. Aquí andamos, aquí en Rotario Blest con Departamental, aquí por La Victoria. Y todo tranquilo, lo que ha venido a la feria, Pedro Aguirre Cerda, aquí Los Espejos. Todo tranquilo. Saludos, mis trasnochadores.

0: el trasnoche pasa por donde te encuentres. Está la foto a través de Bio Bio TV. Es el trasnoche tren. No, este es el tren del trasnoche. Hasta ahora. ¿Por dónde pasamos? Rodrigo, vamos a partir en la estación central, donde usted toma el metro tren cada día para irse a Nos. Más ratito va a tener que tomarlo. Con la guatita llena, corazón contento. Dicen que usted se pone a bailar en la mitad y de... Llegando a San Fernando, dicen ahí. ¿A dónde? Ah, en Lo Valle se queda dormido. ¿A dónde? ¿En Cinco Pinos? Se despierta. Mira. Bueno, nos pueden contar, auditores, por dónde pasamos. Vamos, vamos. Hola Mario, de Talca, París y Londres. Carlos, recién empezando a chispear, saludos al mejor trasnoche de la radio, esperando el tren. Está bueno el móvil, techito amarillo, 666S. Ahí está. Llegan ya audios, estamos en el tren del trasnoche de la radio, que pasa por donde tú te encuentres.
1: Mario, Rodrigo, ¿cómo están? Oye, pásenme a buscar acá Recoleta con Unión, en la esquina del cementerio general. Y tiramos unos pocos mercurio acá en Recoleta. Ahí seguimos de largo, ¿qué les parece?
0: Vamos para allá, Marco, vamos para allá. Espéranos, porque ya vamos. Ya vamos para allá. Sí, pues, está calentito ahí nuestro compadre. Sí, está perfecto ahí. Es el trasnoche de la radio que te acompaña.

0: Estamos con nuestro tren del trasnoche. Es el tren de la radio. ¿Tenemos más audios?
1: Hola, Marito. ¿A qué hora piensas tú que podrá pasar el tren por acá, por la estación de Yumbel? Para no esperar tanto rato. Está lloviendo mucho y mucho viento.
0: No, vamos al tiro para allá. Estamos en nuestro tren del trasnoche, auditores. Escríbanos a través del WhatsApp por dónde pasamos. Parece que vamos a tener que pasar por Viña del Mar, Rodrigo. Este tren, auditores, no necesita pistas. Este tren incluso puede volar. Este tren incluso puede cruzar océanos. Este tren llega a donde te encuentres. Se conecta a los auditores del trasnoche. Vamos.
2: Mario, pásame a buscar aquí a los Valleor. Aquí estoy esperándote, el 666 Raucher.
0: Dale, dale. Vamos a... Cuidado, cuidado. Mándenos su audio, auditor. ¿Dónde pasamos, auditores? ¿Dónde, dónde? Acá están diciendo que hay que pasar primero a Arica y de ahí empezar hacia abajo. ¿Ya? ¿No? ¿Está bien? ¿No es malo? Podríamos partir en Arica. Estamos anotando en nuestra bitácora dónde debemos pasar. Está también permitido que puedan vender sus productos, ¿eh? No hay ningún problema. Vamos.
3: Hola, Manito, ¿cómo estáis? Oye, Manito, pasa por acá, por Lautaro, porfa. Estoy con el termo, el mate y la sopa y pilla, viejo.
0: Voy al tiro. Te vamos a dejar el... El asiento ahí. Vamos a sacar a Rodrigo un rato y lo vamos a dejar ahí conduciendo el tren. A cambio de una rica sopa y pillas. Qué rico. Sopa y pillas. Anoche me dejó botado, Mario. Pásenme a buscar acá en Salares Norte. Voy a Santiago y luego a Temuco. Hugo Salas Zamorano. Ya vamos, Hugo, para allá. Hoy no te dejamos botado. Nos escriben, me pasan a buscar desde Vicuña, cuarta región, Valle del Elqui. Si es que vas a poder pasar por acá, me pasan a buscar. Vamos para allá, Pedro. Te mandamos un abrazo.
4: Sopa y pilla pasa. Parece ya más agua calientito.
0: Ya voy a pasar. Trajiste sencillo, Rodrigo, ¿no? Trajiste sencillo. Ah, puro débito tú. Ya está bien. Pasa Dorsal con Independencia en Conchalí. Sácanos a dar una vuelta, los espero. Vamos para allá, Angélica. Atentos, auditores, atentos a los que están trabajando también allí. Ya vamos a pasar por ustedes en nuestro tren del trasnoche de la radio. Al más 569-9207-888. ¿Por dónde más pasamos? Me están diciendo acá que hay que pasar por Talcahuano, Concepción, región del Bío Bío.
5: Hola, amigo mío, buenos días, equipo Bío Bío. Acá informando, panadero que entra en turno los próximos minutos. Quiero informar que Costanera Oriente están haciendo trabajos por si acaso hay reducción de pistas. Un abrazo.
0: Vamos a pasar por Machaza a buscar a Alex Sierra, a recuperarlo. Se la vamos a quitar a Chilevisión. ¡Alex Sierra! ¡Te están buscando, Alex Sierra! ¿Sabes dónde te están buscando, Alex Sierra? En el río del Pacífico. Ahí te están buscando, ¿eh? Dejaste una deuda. Luchito te está esperando. Alex Sierra, gran colega de nosotros. Usted quizás no entenderá, pero voy a contar la historia. Luchito es quien trabaja en el Riga del Pacífico. Nosotros más de alguna vez fuimos a tomar desayuno para allá. Y Alex siempre ahí lo pasaba bien con Luchito. Nos agarramos para el chuleteo y todo. Era una práctica bastante común del trasnoche ir con el equipo a tomar desayuno. Y íbamos ahí con nuestro querido Alex Sierra, que está escuchando ahora. ¿Está en el móvil hasta ahora? ¿Con quién está? ¿No dijo el nombre? Ah, está buena la pega entonces. Está buena la pega. Ya, pasen por Puente Alto, Mario y Rodrigo. Vamos a pasar por allá. ¿Qué más tenemos? Dice, el clima en La Serena, ¿cómo va a estar, por favor? Más rato lo vamos a ver, auditores. Listo con mis maletas acá en la isla de Corral. Ya vamos por allá, auditores. Hola, Mario. Ya que en el tren se puede volar, que me vas a buscar aquí a las Islas Azores, que ya me quiero ir a casa, llevo muchos meses. Echo de menos mi Chile querido, ustedes son los únicos chilenos que escucho durante 6 meses. Un abrazo, Luis. Dicen, pasen por Chillán. Yo les tengo bandanas y cuellitos para el frío en Creaciones Disney. Saludos a nuestra estimada

0: Yossi, que tiene sus creaciones ahí, sus diferentes emprendimientos, y hace jueguito y todo, así que hay creaciones Disney en Instagram, búsquenla. Vamos, tenemos audios.
1: 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Muy buenas noches.
0: Uy, está bueno ese, me gustó, ¿ah? Me gustó. Ya, desde ahora vamos a dejar pasar a los... Vamos a dejar pasar a los comerciantes, ¿o no, Rodri? Dejémoslo pasar. Los vamos a dejar pasar a auditores, ¿ah? Pasen nomás, ofrezcan sus... Ya estamos en la mitad del viaje, ¿eh? Oye, está bonita la... Está bonito. Mira qué linda está la noche, la madrugada, con el tren del trasnoche de la revista. Mira qué bonito. Paseando. Desde Vitacura, limpiando oficinas, PIM Servicio, servicio de limpieza. Aquí está. Que nos sigan. Ahí está. Dice, me hace recordarme del... Ayúdenme usted, compadre, el Festival de la Una, cuando la locomotora atropellaba a los que cantaban mal, dice José Luis. Bueno, pero acá todos cantamos bien, acá todos nos acompañamos. Buenos días, por Sal Si Puede los espero. Sara está con nosotros, hola, pasen por Mejillones. María Luisa está con nosotros.
2: Buenos días, Radio Bio Bio. Pasen por Reñaca. Pasen por Reñaca, aquí estoy en la consejería, es bastante grande, así que caímos todos los amigos.
0: ¡Eso!
2: Vengan nomás, nos tomamos un cafecito. 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
0: Vamos para allá, vamos para allá. Vamos en breve para allá, estamos en el tren del trasnoche de la radio. Último mensaje, dice, por el campo acá en Tirúa, por la línea imaginaria. Sí, pues vamos a pasar por allí, por el lugar que sea, donde usted se encuentre, pasa el tren del trasnoche de la radio. Voy acá, me están diciendo... Ya, no puedo leer lo que me están diciendo, ¿eh? Tenemos algunos audios más, vamos.
3: Hola, muy buenos días, Bío Bío, acá en Calbuco con Alan Uribe, Canal 20. Gracias por darnos toda la información que necesitamos tempranito acá. Ya está levantadito ya, porque para mi pyme, para vender de todo ahí en Puerto Mora. Así que sí, que tengan un excelente día, y acá lo estamos viendo en el Canal 20 del cable. Gracias.
0: Gracias, auditores. Hola, Mario. Pasen por Estación Camarico. Nos vamos a Cumpeo a visitar a Condorito. Dicen que se largó el agua en Constitución. Comenzó a llover, dice Pablo Bravo. Ha comenzado la lluvia. Acuérdense, la Estación Chillán, el Valdiviano, servía el café con malicia. ¿El Gastón Meochati está por ahí ronroneando? No, no lo hemos visto, ¿eh? Creo que salió a patiperrear un rato. Sí, salió por allí. ¿Tenemos más audios?
4: Buenos días, Bío Bío. Por acá, por Lo Valledor, esperando el tren.
0: Chuchu. Ya va para allá. Vamos para allá. Que el tren venga a buscar a Santiago y me deje en Pichilemo para siempre. Sueño con vivir allá, cariños amigos. Gracias, Mónica. Bueno, no hay problema. Pasamos por todos los lugares. No hay ningún problema. Llevemos a Gastón en el tren al sur. Sí, sí. Vamos a tener que meterlo. Vamos a tener que meterlo aquí al... Yo creo que sí, ¿eh? Vamos.
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0: 3:51 es el trasnoche de la radio que te acompaña. Escucharemos hasta ahora a Juanes junto a Santana. Esto se llama La Flaca. 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

0: ¿Cómo están mis grandes amigos de la Bio Bio? Ariel por acá, como todas las noches, escuchando la mejor radio, donde sonó Ariel Escobar. ¡Ey!
1: Pasen por aquí, por Patio de Camión, en la octava región. Me pongo con unos pollitos cocidos para el viaje y unos hueitos duros. 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
2: Ahí están los mensajes. Ahí está. Hola, Mario. Saludos desde Arauco. José Miguel el Panadero saludándote. Gracias, auditores. Gracias. Hay varios que están haciendo pancito. Hola, amigos de Bio Bio. Dice, cuando habla de temperatura, dice mínima 15, máxima 23. ¿Se refiere a qué horarios? Perdona, pero tengo esa duda. Si la mínima se refiere a la mañana o a la temperatura del momento. No, la mínima es, mi estimada auditora Angélica, es la temperatura mínima que habrá durante la jornada y la máxima, la máxima temperatura que habrá durante el día. Es decir, si la mínima es 13, es porque la temperatura mínima durante toda la jornada llegará a esa. Y la máxima, la temperatura que habrá como máxima, básicamente, ¿no? Por ejemplo, generalmente las temperaturas máximas se están dando en la tarde, ¿eh? 2 de la tarde, 3 de la tarde, dependiendo, en verano al menos así era. Ahora, por ejemplo, en Santiago, vamos a revisar, a ver. Claro, la temperatura máxima en Santiago se va a dar entre el mediodía y la 1 de la tarde. Hoy se esperan máximas de 17, va a estar bastante, se esperan incluso algunas precipitaciones por allí, que podrían darse durante la tarde probablemente, entre las 4 y las 10 de la noche aproximadamente. Pero todo esto es dinámico, así que puede cambiar. Saben cómo son los pronósticos del tiempo. Seguimos avanzando, auditores. Junto a Rodrigo de la Rosa hacemos esta noche la radio. Escucharemos ahora

Ah, ya. Bueno, vamos a seguir avanzando antes de que nos vayamos. Sí, vamos. Nos están llegando algunos audios, ya lo vamos a estar leyendo. Varios de ellos. Ah, ¡ey! Ariel Escobar, nuestro auditor. Buenos días, en Capitán Pastén, esperando el tren del trasnoche. Gracias. Mario, que Rodrigo y tú vengan a tomarse un café con pancito amasado de Coinco. Omar de Maipú, cuidado con el serrucho. Serrucho el que sube a que todos lleven boleto. Ahí está. Hola, Mario. Puedes pasar por Iquique, tengo que viajar a Santiago. Los espero. Gracias, Luis. Vamos por ti, Luis. Hola, pasen por Melipilla. Vamos por allá. Mira, nos están mandando unas fotos, Rodrigo. Sopa y pilla, empanadas, dicen acá, para el viaje, para el viaje. Ya, está bueno, está bueno. Ah, ya, va a pegarse un viajecito a Alex Sierra. 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
2: Buenos días, bienvenidos al Informador. Con manifestaciones fue recibido el presidente José Antonio Kast en Puerto Montt. Ante más de 800 dirigentes de la región de Los Lagos, el mandatario confirmó que el gobierno trabaja en modificaciones a la ley Lafkenche. María José de la Barra nos informa.
3: El presidente José Antonio Kast, acompañado de la ministra de Educación, María Paz Arzola, inició una nueva visita en la región de Los Lagos. En la empresa portuaria de Puerto Montt encabezó una nueva edición de Presidente Presente. Y pese a que había más de 800 personas, a las afueras hubo manifestaciones de trabajadores portuarios y vecinos de la isla Tenglo. En la actividad, el mandatario descartó recortes en beneficios sociales y se refirió a los cuestionamientos por su política migratoria.
4: Algunas personas pensaban que el día 12 de marzo van a salir 300.000 extranjeros. Yo lo que garanticé es que Maduro no iba a estar, y no estaba.
3: En la instancia, el gobierno también confirmó que el próximo 27 de mayo van a informar las modificaciones que esperan realizar a la ley Lafkenche. Esta jornada, el mandatario inaugurará la remodelación del Liceo Politécnico de Calbuco y participará del Salmon Summit 2026 en Frutillar.
2: El Ejecutivo dio a conocer que más de 1.400 migrantes irregulares han abandonado el país de forma voluntaria desde el 11 de marzo. Danilo Ormeño nos cuenta.
5: Ante la Comisión de Gobierno del Senado, el director nacional de Migraciones, Frank Sauerbaum, transparentó algunas cifras respecto a las tareas fronterizas que está concretando la administración de José Antonio Kast. En campaña, el jefe de Estado comprometió un robusto plan que comprendía la expulsión de migrantes irregulares, poniendo el foco en las gestiones desde el 11 de marzo, donde públicamente se ha sabido respecto a un vuelo de reconducción, lo que fue ampliamente criticado por la oposición. El director puso énfasis en las salidas voluntarias de personas extranjeras, las que aseguró superan ya las 1.400 desde que asumió la nueva administración. Aseguró que en su mayoría son venezolanas.
6: Las salidas voluntarias de personas desde el 11 de marzo llegan a 1.424. De ellas son la mayoría venezolanos.
5: En la misma comisión, desde Migraciones resaltaron los acuerdos de cooperación con países como Bolivia y Perú, lo que hasta la fecha ha permitido 648 reconducciones en lo que va de este año 2026, mientras que en 2024 hubo 4.235, ya en 2025 se materializaron 5.057 expulsiones de ciudadanos irregulares.
2: Antes de ir a las noticias internacionales, nos comentan que la avenida Domingo Tocornal con la carretera Acceso Sur en Puente Alto se está trabajando en emergencia. El Cuerpo de Bomberos de Puente Alto y la Granja han llegado hasta este sitio. Son 6 las máquinas.

0: Del cuerpo de bomberos de Puente Alto y La Granja que han llegado a este lugar. Podría tratarse de un desprendimiento de humo, fuego en una fábrica, en una bodega. Es un edificio más bien grande, industria, que estaría dándose a esta hora, avenida Domingo Tocornal, con la caletera, el acceso sur. Esto ha ocurrido hace escasos minutos. Información que está en pleno desarrollo. Si usted está cerca, nos puede llamar al 800-810-810. El ejército de Colombia detuvo el martes a alias El Mono, el jefe de finanzas del bloque occidental Jacobo Arenas del Estado Mayor Central, el EMC. La mayor disidencia de las FARC, que cometió el pasado sábado un atentado con un cilindro bomba que dejó al menos 20 fallecidos en el departamento del Cauca. Nuestro ejército capturó a alias El Mono, también conocido como alias Wilmer, del bloque occidental Jacobo Arenas, de las disidencias de alias Iván Mordisco, estructura responsable de la acción terrorista en Cajibío, en el Cauca, que cobró la vida de 20 colombianas, expresó el comandante de las fuerzas militares, el general Hugo López. Según este oficial, El Mono es uno de los hombres de confianza, el jefe de la columna Jaime Martínez del EMC, Iván Hidrobo Arredondo, alias Marlon, a quien responsabilizan del ataque en Cajibío. 4 de la mañana con 4 minutos hasta ahora en la ciudad de Temuco, en la región de la Araucanía, 13 grados de temperatura, se mantiene con llovizna, hay precipitaciones en esa zona y una humedad cercana a las 88%. En este caso en Santiago, 12 grados de temperatura a esta hora, despejado con intervalos nubosos y una humedad del 86%.
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0: Escucharemos a Adele, Easy on Me, luego el especial de trasnoche de la radio.

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1: Auditores del trasnoche, es momento de comenzar un nuevo especial más a esta hora de la madrugada. Antes de que existiera la banda, ya existían los músicos. Y antes de que nadie los conociera como Toto, los conocían todo el mundo por algo más. Por el ritmo de ese disco de Boss Scaggs que suena en todos lados. Por la guitarra de ese tema de Michael Jackson que el mundo entero memorizó. Por los teclados de esa canción que todavía no sabe nadie que la tocó. Esta es la historia de un grupo de amigos del Valle de San Fernando, Los Ángeles, que tocaron conciertos de discos antes de tener nombre propio, que fabricaron el sonido de una década sin que nadie les pusiera cara, y que cuando finalmente se pusieron de pie solos frente al mundo, hicieron uno de los álbumes más premiados de la historia del rock, y luego lo perdieron todo, pero de a poco. Esta es la historia de Toto, que está con nosotros a esta hora. Giant, o el Grand High School, en el barrio de Van Nuys, no es una escuela famosa, no sale de las películas, no tiene estatua en la entrada, pero en algún momento de finales de los años 60 y principios de los 70, coincidieron ahí chicos que cambiarían el sonido de la música popular americana para siempre. David Page llegó con una ventaja que no había perdido. Su madre era Marty Page, compositor, su padre más bien, Marty Page, compositor y arreglista de estudio, uno de los nombres que aparecen en los créditos de los discos que todos tenían en casa. El hijo creció viendo cómo se hacía la música desde dentro. Jeff Porcaro llegó con la misma ventaja distinta. Su padre era Joe Porcaro, baterista de sesión, parte de la élite silenciosa que tocaba en todo sin que nadie supiese su nombre. Jeff empezó a tocar la batería a los 7 años. A los 17 ya tenía su primer trabajo profesional, la banda de gira de Sonny y Cher. Se conocieron en el colegio, empezaron a tocar juntos, formaron un grupo llamado Rural Still Life, luego reducido a Still Life con otros compañeros de Grant, el guitarrista Steve Lukather y el tecladista Steve Porcaro, el hermano menor de Jeff. Cuatro chicos del mismo barrio, del mismo colegio, con los mismos padres en el negocio. La crítica años después los llamaría privilegiados y enchufados. Page les respondería con calma: nuestros padres nos abrieron algunas puertas, pero tampoco nos regalaron nada. Tuvimos que trabajar duro. Tenían razón en las dos cosas. Los Ángeles en los años 70 era la capital invisible de la música americana, no la que salía en las portadas, la que salía en los créditos de con letra pequeña. Había un circuito de músicos de estudio, guitarristas, bateristas, tecladistas, bajistas, que se pasaban la semana entera de grabación en grabación, tocando en discos de artistas que no eran ellos, cobrando por hora, construyendo carreras sin nombre. Los llamaban informalmente la mafia de sesión de LA, y los futuros miembros de Toto estaban en el centro de esa red. En 1976, Boss Scaggs convocó a David Page para coescribir y tocar en su nuevo álbum. Jeff Porcaro puso la batería, David Hungate el bajo. El resultado fue Silk Degrees, uno de los discos más vendidos del año, con hits como Lowdown y Lido Shuffle. Cuatro futuros miembros de Toto en el mismo álbum.

y nadie sabía quiénes eran. Luego llegaron los discos de Steely Dan, donde Jeff Porcaro tocó la batería de Kathy Lyde, y en Aja, el álbum que ganó el Grammy al álbum del año en 1978. Luego Aretha Franklin, Diana Ross, Seals y Crofts, Sonny y Cher. Steve Lukather, el guitarrista, llegaría a tocar en aproximadamente 1.500 álbumes a lo largo de su carrera. 1.500, la mayoría de ellos sin que nadie supiera su nombre. Un día llegó a su casa una llamada a las 8 de la mañana. Era una voz que dijo, hola, soy Michael Jackson. Lukather pensó que era una broma, colgó. 2 horas después le llamó a la oficina de Quincy Jones para confirmar que era una broma. Lukather llamó de vuelta y Jackson le dijo, tranquilo, me pasa siempre. Así entró a tocar la guitarra rítmica en Beat It. Jeff Porcaro puso la batería, Steve Porcaro compuso Human Nature y se la ofreció a Quincy Jones, que la grabó con Michael. Era 1982 y el álbum se llamaba Thriller. El mundo entero lo conoce. Los nombres que lo tocaron, casi nadie. Hoy los escucharemos. Vamos a partir con Toto, con Rosanna y luego Stop Loving You. Póngase cómodo, porque está Toto en el aire.

disfrutando de más historias de Toto. Nos quedamos en 1977. Los músicos ya estaban hartos, como decimos en Chile, estaban chatos de tocar para otros. Page y Jess Porcaro empezaron a hablar en serio de formar su propia banda. Convocaron a Hungate en el bajo, a Steve en la guitarra y Steve Porcaro en los teclados. Solo faltaba un cantante. Lo encontraron en Bobby Kimball, un vocalista de Texas con una voz de rock que podía con todo. Firmaron con Columbia Records. Las demos que mandaron al sello eran tan buenas que les dieron contrato sin audición formal. Eran, después de todo, los músicos más solicitados de Los Ángeles. El nombre llegó de manera accidental, como llegan las mejores cosas. Según la versión más extendida que el propio Lucas te ha contado, Page y Jess Porcaro estaban una noche fumando marihuana y viendo El Mago de Oz, cuando encontraron en el nombre en El Perro del Fin. Otra versión dice que Jeff simplemente escribió Toto en las cintas demo del estudio para distinguirlas de las otras bandas, y que David Hungate señaló que el latín in toto significa en su totalidad, todo incluido. Probablemente las dos versiones tienen algo de verdad. Así funciona esta mitología de las bandas. El álbum debut salió en octubre del 78. Se llamaba simplemente Toto. El primer sencillo, Hold the Line, llegó al top 5 de Billboard. Era una canción de rock duro con un intro de teclado que enganchaba antes que entrara la voz. La radio la pasó sin parar. El álbum fue disco de platino doble. La crítica, en cambio, no los quiso. En la industria, donde la imagen contaba tanto como la música, Toto no tenía imagen. No tenía el pelo bueno, no tenían actitud, no tenían un frontman con pómulos. Eran un grupo de músicos de estudio con bigote y gafas que tocaban muy bien y que la prensa especializada no sabía cómo encajar. Los llamaron soulless, sin alma, porque eran sesionistas. Los llamaron faceless, sin rostro, porque no tenían un líder carismático. Los acusaron de ser los niños ricos de Los Ángeles, que nunca habían pagado sus deudas con el rock. Steve Lukather lo recordaría años después con la mezcla de rabia y humor. Nos llamaron sin alma porque éramos músicos de sesión. Nos llamaron sin cara porque no teníamos gente guapa al frente. No éramos reales y bla, bla, bla. Pero vendieron millones de discos y siguieron adelante. Vamos a seguir escuchando a los auditores. Iremos con I Will Be Over You y luego un clásico, Georgie Porgy, es Toto en la radio.

Y vamos a cerrar con otra, yo diría, mágica noche o mágica velada. El 23 de febrero del 83, en la ceremonia de los Grammys, el disco Toto 4 ganó 6 premios, entre ellos Álbum del Año y Disco del Año por Rosana. Es el récord de más Grammys ganado por un grupo en una sola noche. Hasta hoy no ha sido superado por ninguna banda de rock. El mundo los miró. La crítica guardó silencio un momento y luego siguió llamándolos faceless. Después de los Grammys, la historia de Toto se convierte en la historia de lo que no pudo sostenerse. David Hungate, el bajista original, ya había dejado la banda antes de Toto 4. Lo reemplazó Mike Porcaro, el tercer hermano, completando así la trifecta con familiar dentro del grupo. Bobby Kimball, el vocalista, dejó la banda en el 84. Lukather ha dicho que fue por problemas vocales agravados por el consumo de cocaína, pero la música hacia Los Ángeles en los años 80 tenía ese precio y Toto no era inmune. Lo reemplazaron con Freddie Frederiksen en el álbum Insulation. Luego llegó Joseph Williams, hijo del compositor John Williams, sí, el del tema de Star Wars, para los discos Fahrenheit y Seventh One. Williams también tuvo que irse en el 89 por problemas con el alcohol. Y luego vino Jean-Michel Byron, un cantante sudafricano que el sello discográfico impuso cuando la banda quería simplemente volver a Kimball. Byron duró un tour, no se llevaba bien con nadie y se fue. Toto había tenido 4 cantantes en 5 años. El 5 de agosto del 92, Jeff Porcaro estaba arreglando el jardín de su casa en Hayden Hills, California. Esa mañana había hablado con Steve Lukather. Le dijo que viniera este fin de semana a una barbacoa, que organizarían una lista de canciones para la próxima gira, que harían... hablarían de todo lo que había que hablar. And that night he died. Nobody saw it's coming. Tenía 38 años. Esa noche falleció. Nadie sabía lo que venía. Porcaro fue trasladado de urgencia al hospital después de desplomarse mientras rociaba pesticida en el jardín. Murió esa misma noche en el Humana Hospital West Hills. La primera versión oficial dijo que fue una reacción alérgica al insecticida. Un mes después, el informe del forense del condado de Los Ángeles determinó que la causa fue por un infarto por enfermedad coronaria oclusiva agravada por el consumo de drogas. La banda negó la versión del forense, la viuda de Jeff también. Lukather siempre insistió en que Jeff tenía una condición cardíaca de larga data y que el tabaquismo había contribuido. La verdad, como casi siempre en estas historias, probablemente era una mezcla de todo. Lo que importaba, más allá del diagnóstico, era lo que significaba Jeff Porcaro para Toto. David Page lo dijo en la revista Modern Drummer: no era solo un baterista, era un músico completo. Nunca tuvimos que hablar mucho. Todo era entendido, nuestra comunicación era no verbal. Era principalmente contacto visual entre él y yo, el hermano que nunca tuve. El concierto tributo a Jeff Porcaro se celebró el 14 de diciembre del 92 en el Universal Amphitheater de Los Ángeles. Y hoy los despediremos. Despediremos no tan solo a Jeff y a todos ellos. Despediremos a Toto con África y luego Hold the Line. Es el especial del trasnoche aquí en Bio Bio, la radio.

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1: Sí, estamos de vuelta. 5:39. Estamos haciendo el trasnoche de la radio y atención porque nos llegan algunos mensajes de ustedes, auditores, que nos comentan cómo está la ruta, pero también sobre lo que está ocurriendo con un incendio que se está dando en la comuna de Buin. Se ha dado una segunda alarma de incendio estructural, comuna de Buin. Son cerca de 7 las máquinas del cuerpo de bomberos de Buin que llega hasta esa zona. Es Huacolda con Colo Colo. Ese es el lugar donde está ocurriendo esta emergencia. Huacolda con Colo Colo. Es una segunda alarma estructural. Buin es la comuna. Por ahora estamos a la espera de mayores antecedentes para contarles de qué se trata específicamente, pero si usted escucha, está en la comuna de Buin y se pregunta por qué hay tantas sirenas de bomberos, es porque efectivamente están trabajando en ese lugar. Huacolda con Colo Colo, comuna de Buin, una segunda alarma de incendio. Son 7 las máquinas que han llegado hasta ese lugar. Otro de los temas es que este miércoles se está viviendo una nueva semana, una nueva jornada más bien de restricción vehicular en la provincia de Santiago, tras el comienzo de la medida durante el lunes. Recordemos que la semana pasada el gobierno reveló el calendario de dígitos que se aplicará cada día de lunes a viernes hasta el 31 de agosto, excluyendo los festivos. En la práctica implica que ciertos vehículos no van a poder circular en la provincia de Santiago, ni en las comunas de San Bernardo ni Puente Alto, entre las 7:30 y las 9 de la noche, 21 horas. Aquello será determinado por el último dígito de su patente. En tanto, para esta ocasión también se incluyó una restricción que prohíbe de forma absoluta la circulación de vehículos sin sello verde dentro del anillo Américo Vespucio, sin importar lo que indique su placa patente. ¿Cuál es la restricción vehicular para este miércoles 6? Esto va a depender de su último dígito que tenga su patente, pero atención porque lo tengo por acá. También se lo puedo hacer llegar a auditor si usted me lo pide a través de nuestro WhatsApp. Me lo pide y yo le mando la nota que está, en todo caso, en la portada de, o en las notas más destacadas de nuestro sitio web bioiochile.cl. ¿Cuál es la restricción vehicular para el día de hoy? Los automóviles, station wagons y similares inscritos antes del 1 de septiembre de 2011 con sello verde 2 y 3. Motocicletas inscritas antes del 1 de septiembre de 2010 con los dígitos 2 y 3. Automóviles, station wagons, similares sin sello verde, 4, 5, 6 y 7. Motocicletas de años anteriores al 2002, también con el 4, el 5, el 6 y el 7. Estos últimos dos, vehículos sin sello verde y motos previas al 2002, tienen la prohibición absoluta para circular dentro del anillo Américo Vespucio, cualquiera sea el último dígito de la placa patente. Recordemos que hay otra restricción, la restricción para circular entre las 10 y las 16 horas. Son los buses de transporte privado de personas, buses interurbanos y rurales, pasajeros de rurales de pasajeros sin sello verde, 4, 5, 6 y 7. Y también transporte de carga sin sello verde, 4, 5, 6 y 7. Además de las ya informadas, en caso de que la autoridad declare alerta, preemergencia o emergencia ambiental, esto tiene que ver con el Ministerio del Medio Ambiente, con la calidad del aire, la multa por infringir esta restricción oscila entre 1 y 1,5 unidades tributarias mensuales, UTM, 68.000 a 102.000 pesos y fracción, aunque su valor obviamente depende de los juzgados de policía local. Así que es importante, auditores, que estén atentos, porque hay que aprovechar a respetar esta... Bueno, hay que aprovechar a respetar siempre estas medidas, ¿no? Pero sobre todo cuando hay temperaturas más bajas y, por cierto, que se comienza a percibir un poco más de humedad en el ambiente, la calidad del aire no es tan bueno, por eso que es importante que podamos hacer esa situación, podamos hacerla de la mejor manera. Nos dicen que Cauquenes hoy día está celebrando su aniversario 284. Mira qué bien, saludos a Cauquenes y también a la comuna de Renca. Renca el día de hoy también está de aniversario. Así que saludos a Cauquenes y a Renca. Bien, quiero aprovechar a actualizar lo que está ocurriendo en Buin. En esta segunda alarma de incendio estructural en el sector de Colo Colo y Huacolda, esto es Valdivia de Paine, esta es la zona. Son 7 las máquinas y se trata de fuego estructural en fase libre de combustión, es decir, una casa que está lamentablemente completamente en llamas. Es una casa habitación de material mixto que tiene peligro de propagación, por eso la premura y por eso una segunda alarma de incendio estructural. Esto es Colo Colo con Huacolda, sector Valdivia de Paine, comuna de Buin. Situación

que está en pleno desarrollo. Escucharemos a Chic, esto se llama Le Freak, a la vuelta, el deporte en vivo.

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1: Faltan 11 minutos para las 6 de la mañana.
2: Universidad Católica se mide desde las 10 de esta noche al frente a Cruzeiro de Brasil con la misión de lograr una victoria que lo deje como líder del grupo D tras la impensada derrota anoche de Boca Juniors ante Barcelona de Guayaquil. El volante colombiano del cuadro cruzado, Johan Valencia, anticipó uno de los duelos más complicados para la franja en lo que va del año.
3: Sabemos que estamos haciendo historia con el club, sabemos que no ha sido nada fácil tampoco lo que hemos logrado. Esto se viene haciendo por un gran trabajo en el grupo. Sabemos lo que vamos a afrontar, lo que se viene después. Estamos preparados para eso, tanto físico como mentalmente.

0: Siento que estos partidos no tienen como mucha preparación, es lo que se siente y lo que vamos a jugar, y más ahora en nuestro campo con nuestra gente.
1: El Arsenal, con un gol de Bukayo Saka en el primer tiempo, superó por la cuenta mínima al Atlético de Madrid y alcanzó la final de la Champions League. Su entrenador, el español Mikel Arteta, valoró el ambiente del estadio Emirates de Londres, que ayudó a esta clasificación.
2: Si yo iba a ser capaz de contagiar, de generar un ambiente del nivel que vimos, por ejemplo, en Madrid cuando jugamos ahí, y hoy lo hemos conseguido. Desde que el equipo ha llegado hasta la ilusión, la energía que hemos transmitido dentro del partido, creo que ha sido excepcional. Yo nunca lo había vivido y obviamente ha ayudado mucho a conseguir objetivos tan grandes.
1: A la espera de conocer su rival, que se conocerá esta tarde cuando se enfrenten en Alemania Bayern Múnich y Paris Saint-Germain, el entrenador Diego Simeone reconoció el trabajo de su colega Mikel Arteta, que además pelea la Premier League con el Manchester City.
3: El trabajo de Arteta en el Arsenal es increíble. Son muchos años buscando esta posibilidad de llegar a la final de la Champions, de ganar la Liga, y tienen un poderío económico que va relacionado con el trabajo y lo pueden representar. Y la verdad que estoy muy contento por ellos, porque la verdad se lo merecen. Vienen año tras año trabajando muy bien y el trabajo paga.
1: El entrenador colchonero, ¿no? Colchoneno, como dije recién. Bueno, me salió como tierno, ¿no? En declaraciones a Radio Aconcagua, el presidente de Unión San Felipe, hablamos de Raúl Delgado, criticó el desempeño del plantel y el cuerpo técnico encabezado por Luis Landeros, luego de la derrota de esta semana y por goleada ante San Luis de Quillota. El dueño del cuadro del Valle de la Aconcagua realizó una dura acusación a sus futbolistas.
4: La relación entre jugadores y cuerpo técnico, que los jugadores no quieren más al cuerpo técnico, el cuerpo técnico no lo asume y el club no tiene el dinero para pagar una indemnización hasta el último día del contrato. También le tenemos que caer con todos los jugadores, porque a ver, tienen que tener un poquito de amor propio. Daba la sensación como que los jugadores estaban echados para atrás para que el cuerpo técnico se vaya. Es una locura eso.
1: Ya a contar de las 19 horas en el estadio Defensores del Chaco de Asunción, la selección femenina de fútbol sub-17 enfrentará a Brasil en una de las semifinales del torneo sudamericano. Las ganadoras jugarán la final y obtendrán uno de los boletos a la Copa del Mundo de la categoría en Marruecos. La entrenadora de La Roja, Vanessa Arauz, valoró el desempeño de sus dirigidas, que en caso de una derrota tendrán la última opción de clasificación frente a Ecuador.
5: En cada fase de lo que nos hemos ido enfrentando, ha sido muy positivo el cómo ellas han ido reaccionando a cada rival. Y dentro de todo siempre hemos mantenido esta misma estructura de salir a pelear los partidos, de salir con todo a pelear cada minuto del partido, y saber que la oportunidad está ahí y nosotros hacernos, de alguna manera, apropiarnos de esas oportunidades.
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8: Faltan 8 minutos para las 6 de la mañana.
1: Ruta 5 Sur entre Buin y Río Claro se mantiene despejado, pero atención porque hay trabajos con intervención de pista en el kilómetro 110 por la pista 4. Hay colocación de barreras de hormigón segregatorias. En el kilómetro 70 por la pista 3, fresado y reposición de asfalto. En el kilómetro 134 por la pista 4, colocación de hormigón de barreras extrusadas. En el kilómetro 98 por la pista 4, hormigonado de barreras extrusadas. Y finalmente, tenga mucha precaución porque hay neblina desde el kilómetro 160 al 163, hay baja visibilidad. Recordamos esto, ruta 5 sur entre Buin y Río Claro. Y en el acceso sur a Santiago, en el tramo enlace de Espucio al paso superior Angostura, está despejado sin novedades.
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4: Faltan 5 minutos para las 6 de la mañana.
5: Vamos, que tengan una excelente jornada, que les vaya muy bien, tengan precaución una vez que comience la precipitación, aunque eso debiese darse durante la jornada de la tarde y podría mantenerse por la noche, así que a tener precaución, ojalá, y esto es un pedido ahí a lo que usted crea, de que las empresas eléctricas estén preparadas para lo que serán algunas gotitas, algunos goterones. Incluso podría ser un poquito más, pero hay que estar atento. Tenga siempre ahí su cargador de celular, su linterna, etcétera. Por cualquier cosa, ¿no? Porque acá llueve un poquito en Santiago y hay mucho que aprender del sur. Pero lamentablemente la ciudad no está en su... me hace así, Cati Cubillo, me hace sale para allá. Ya, nos vamos. Que les vaya muy bien. Sigan en compañía de la radio. Chao, Rodrigo, que llegues muy bien. Nos encontramos mañana. Lindo día para todos. Chau.

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3: En un fallo de primera instancia, el juzgado de letras Garantía y Familia de Calbuco en la región de Los Lagos acogió una denuncia de tutela laboral y determinó que el despido de un trabajador que se desempeñaba como secretario del Sindicato de Trabajadores número 2 del consorcio Puente Chacao vulneró derechos fundamentales, ordenando el pago de más de 18 millones de pesos en indemnizaciones. El afectado es José Arturo García Bravo, quien trabajaba como operador de grúa en las faenas del Puente Chacao desde el 16 de septiembre del año 2020. La empresa puso término a su contrato el 19 de abril del 24, invocando la causal de necesidades de la empresa debido a una supuesta reestructuración del área en que se desempeñaba, asociada a fallas en una grúa torre utilizada en el proyecto. Sin embargo, el tribunal estableció que la desvinculación ocurrió apenas dos días después del vencimiento de su fuero sindical. Este antecedente, sumado a su rol como dirigente gremial, la continuidad de otros operadores en funciones y la falta de sanciones disciplinarias permitió configurar indicios suficientes de discriminación antisindical. Durante la sesión especial que realizó la Cámara de Diputados durante la noche de ayer para analizar los efectos, fundamentos e implicancia de las medidas anunciadas por el gobierno en relación con el mecanismo de estabilización de precios de los combustibles, conocido como MEPCO, la bancada de diputados PPD independientes presentó una solicitud de resolución aprobada por 66 votos a favor. Esta iniciativa, visada por la sala, pide que, con la finalidad de proteger la ciudadanía y a las pymes también de los perjuicios que provoca en la economía familiar las fuertes alzas en los precios de los combustibles, se restablezca el antiguo criterio empleado para el MEPCO consagrado en la ley 20.765. Este criterio establece que las alzas que eventualmente experimenten los precios de los combustibles cada 15 días no superen el 2,4% por litro en relación con el precio promedio de las semanas anteriores, además de provocar una baja sustancial en su precio final. Con ello, se garantizará la estabilidad para la economía familiar, se va a controlar el estrés inflacionario y se estabilizarán los precios de bienes contenidos en la canasta básica familiar, entre otros efectos, señalaron. En el plano internacional, el ministro chino de Exteriores, Wang Yi, reclamó hoy un cese completo de las hostilidades en Oriente Medio y pidió a Estados Unidos e Irán que reabran lo antes posible el estrecho de Hormuz, en una entrevista en Pekín con su homólogo iraní, Abbas Araghchi. China considera que hay que lograr sin demora un cese completo de los combates, que es aún más inaceptable relanzar las hostilidades y que es esencial seguir negociando, declaró Wang Yi, citado en un comunicado publicado por su oficina. Muchísimas gracias por informarse con la radio. Son las 6 de la mañana, 4 minutos.
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Miércoles 6 de mayo, seguimos acompañándote aquí en Bio Bio la radio. ¿Se habrá cumplido el pronóstico en alguna de las regiones, especialmente en el sur del país, que se indicaba lluvia intensa durante la noche de este martes? Tarde-noche de este martes, probablemente ahí en algunas zonas todavía siguen bien húmedas la calzada, la ruta. Mucho ojo también para aquellos que van saliendo o que lo van a hacer en un ratito más. Aquellos que estarán llegando a esta hora a su destino, bien, nos acompañaron en el trasnoche de la radio. Estuvimos ahí revisando, ¿verdad?, informaciones que acontecen durante la noche, porque ahí también hay noticias y hay que estar atentos a lo que va ocurriendo. A las 6:30 minutos, no lo olvide, una versión de Radiograma Matinal. Revisamos, hacemos un resumen de todo lo que ha ocurrido las últimas horas en tu región, a lo largo del país y también lo que pasa en el mundo. Nos estaban escribiendo acá de la región de Los Ríos, nos dicen mucho viento a esta hora y esto también me imagino, yo siempre pienso en los parajes del otoño. Cada una de las regiones tiene ahí su color, incluso la región metropolitana ya se puede observar ahí la cordillera que está mostrando, no sé si todavía hay nieve, ahí nos pueden escribir, pero los paisajes, región de la Araucanía, ahí en el Biobío también, los colores, especialmente los parques nacionales, lo que más me agrada del otoño y que también nos invita a visitar ciertos lugares, ¿verdad? Especialmente el fin de semana. Queda todavía mitad de semana, pero ya pasando este día sentimos como que ya no queda nada para el fin de semana. Quédese con nosotros aquí en la radio.

0: Ya buenos días, Radio Bío Bío y a todos los oyentes. A modo de información, los que vengan en ruta Itata, tomar las precauciones, ya que hay bastante hojas a la llegada de Concepción, para que tomen los resguardos, ya que está lloviendo y ya rapó un auto, al menos pasó el susto, pero para que tomen en consideración los que se dirigen desde Itata hacia Concepción, especialmente todo lo que es la bajada. Que tengan buen día y tomar las precauciones a todos.
1: 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Seis de la mañana con 13 minutos, agradecemos ahí el aporte de uno de nuestros auditores, ya lo sabe, ahí en la región del Bío Bío. Vamos a biobiochile.cl. ¿Qué es lo que se está destacando en portada esta jornada? Estamos hablando del sueldo mínimo. ¿Hay novedades? Bío Bío Chile explica. Esta sección ya se lo hemos contado, donde se detalla la información para que la podamos entender mejor, ¿no? El jueves 30 de abril, el gobierno ingresó a la Cámara un proyecto de ley que reajusta el monto del ingreso mínimo mensual, así como el de la asignación familiar y maternal del subsidio familiar. De acuerdo a lo propuesto por el Ejecutivo, el salario subiría de los actuales 539.000 a 554.546 pesos, es decir, un alza de 7.500

0: 46 pesos. El proyecto de reajuste del sueldo mínimo, ¿en qué consiste? Es una iniciativa en su contenido que propone un reajuste del ingreso mínimo mensual de acuerdo con la evolución del IPC, que ha cambiado bastante en las últimas semanas, con el objetivo de mantener el poder adquisitivo de las familias. Esto quiere decir que el monto del ingreso mínimo mensual se incrementa a 546.546, de acuerdo con la variación acumulada entre enero y marzo de 2026, que alcanza un 1,4%. Ahí está entonces, aparecen los detalles, que este proyecto que tiene varias fechas, a contar del 1 de mayo, se elevó a 546 el ingreso mínimo mensual, a contar del 1 de enero de 2027, otro reajuste está determinado, y así en más, de acuerdo a lo que se va anunciando, ¿verdad? En este caso por el Ministerio del Trabajo, también por el gobierno en general. ¿Qué más se destaca? Tribunal ordena pagar más de 18 millones a trabajador del puente Chacao por despido antisindical. Tendría recursos del Servio. Vecinos de Valparaíso denuncian irregularidades en proyecto Parque Barón. ¿Qué es lo que sucede en esa zona? Trabajadores de Tapusa sustraen materiales desde bodega ante incertidumbre por sueldos impagos. Y hay videos, quiero ver acá, y nos estaban mandando incluso fotos algunos auditores. Tormenta eléctrica azota con relámpagos e intensas lluvias a comunas del Biobío. Ahí estaban las imágenes que nos estaban llegando. Yo por eso preguntaba en la mañana, ¿se habrá cumplido el pronóstico que decían ayer? Con intensas lluvias y relámpagos en distintas comunas se hizo sentir la noche de este martes la tormenta eléctrica que fue anunciada para la región del Biobío. Hay videos, mira, nos llegaron acá videos durante la noche donde se ven estos relámpagos, estos truenos. Bueno, a mí de pequeña me daban bastante miedo, ya no me dan tanto miedo. Hoy día como que me dan ganas de ver estas fotografías profesionales que toman algunos, donde se ve ahí impresionante la magnitud de este fenómeno natural, pero nos llegaron ahí sus aportes desde viviendas, la fuerza también de la lluvia. Por eso ahí uno de los auditores nos indicaba precaución, porque, bueno, vamos a estar revisando un rato más cómo se viene esta jornada. No sabemos si sigue la lluvia. A ver, voy a revisar rápidamente acá antes de irnos a otra pausa. Región del Biobío aparece por acá. Sí, todavía sigue el pronóstico de tormenta eléctrica para hoy, al menos durante la mañana. Y en la tarde estará con viento y con chubascos. Se mantiene así y según lo que veo rápidamente, hay lluvia en gran parte del sur de nuestro país. Desde Talca aproximadamente hasta ya Punta Arenas, que allá es más propio de la zona, ¿verdad? Pero es parte de lo que se vio. Ya lo sabe, noticias disponibles en nuestro sitio web www.biobiochile.cl en cualquier momento del día.
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1: Escuchemos a nuestros auditores.
2: Buenos días, Radio Bio Vivo, para informar que paso bajo nivel que está aquí en la costanera, bajo el puente Juan Pablo II, una vez más inundado, las dos pistas, precauciones a los automovilistas que transiten por ese lugar.
3: Buenos días, Radio Bio Vivo. En la entrada de Michaigua los semáforos no están funcionando. Está peligroso, puede provocar un accidente. Gracias, hasta luego.
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2: Duros cuestionamientos realizó el Consejo Fiscal Autónomo a la Ley de Reconstrucción Nacional. Detectó al menos 9 riesgos relevantes para las arcas fiscales.
3: Sin considerar el efecto en crecimiento, el proyecto genera un deterioro fiscal permanente. El proyecto genera un impacto fiscal neto negativo. Para lograr la neutralidad fiscal, se van a requerir fuentes de financiamiento adicionales.
4: Las advertencias fueron resaltadas por la oposición, particularmente por el Frente Amplio y el Partido Comunista, dos colectividades que el año pasado arremetieron contra el organismo.
5: El Consejo Fiscal Autónomo acaba de ratificar que el proyecto debilita las finanzas públicas.
6: Ni siquiera son organismos que podemos decir que son de izquierda, que son comunistas, o sea, es el Consejo Fiscal Autónomo.
2: Luego de diversas polémicas y cruces de declaraciones, el ministro de la Vivienda, Iván Poduje, se reunió con el presidente Kast en el Palacio de la Moneda, donde fue respaldado por el mandatario.
7: Vuelvo a reiterar que tenemos un gran gabinete que se complementa. No es contradictorio cuando uno ve una realidad en terreno y ve una realidad en el Parlamento. Y se producen discusiones.
4: El secretario de Estado realizó una autocrítica y descartó roces con su par de Hacienda por los recortes que deberá ejecutar su cartera.
8: Siempre hay que hacer autocrítica respecto a cómo uno es, en las formas, que las formas no distorsionen el fondo y siempre uno tiene que mejorar, obviamente.
2: El Ministerio de Vivienda terminó el contrato con la empresa Tapusa, que abandonó importantes proyectos del Servio en 4 regiones del país.
9: Está desarmando todo lo que es instalación de faena, la jefatura está llegando, no lo estamos dejando entrar, al portón le echamos llave, le echamos candado, así que eso.
10: El ministro se puso del lado de los vecinos y de los trabajadores, y diputados se pusieron del lado de la empresa.
4: Trabajadores de la empresa española sustrajeron materiales desde bodega ante incertidumbre por sueldos impagos.
2: Pese a que el gobierno aclaró que el ministro del Interior está a cargo de la coordinación política, Alejandro Irarrázaval, el jefe del segundo piso, concretó una reunión con la bancada de demócratas.
11: Aquí el gobierno es amplio, hay un equipo asesor del presidente, por cierto también es importante. Lo tuvo el gobierno pasado con su acierto y desacierto y por lo tanto este gobierno está partiendo.
4: La empresa nacional del petróleo informará esta tarde la variación estimada de los combustibles.
12: Estamos haciendo la búsqueda por todos los medios para poder evitar un alza. No puedo dar ningún número definitivo mientras no pase por todo el proceso legal que corresponde.
2: Ante la posibilidad de que él presente o se presente una acusación constitucional en su contra, el exministro de Vivienda, Carlos Montes, se defendió en el Senado tras el informe final de la Contraloría al Plan de Emergencia Habitacional.
13: Pueden acusarme de cometer errores en muchos momentos probablemente, pero de ahí a tratar de decir que es como responsable de determinadas cosas de probidad, yo creo que nosotros hemos sido muy cuidadosos, particularmente en el tema de suelo.
4: Por considerarlo un peligro para la investigación, la Fiscalía pidió la prisión preventiva para el exdiputado Joaquín Lavín León por delitos de corrupción.
14: Aquí primó el interés privado por sobre público. No se trata de hechos aislados, sino que esta es una conducta reiterada, es una conducta sistemática.
2: Más de 1.400 migrantes irregulares han abandonado el país de forma voluntaria desde el 11 de marzo, según datos del gobierno. El Senado aprobó la idea de legislar sobre el delito de ingreso clandestino.
4: Un pistolero en moto asesinó a un automovilista en Estación Central.
15: Son interceptados por una motocicleta, donde a corta distancia le disparan en un solo impacto balístico en la zona del cuello sin salida de proyectil.
2: Hoy será formalizado un hombre de 34 años que fue detenido por su vínculo directo con el secuestro extorsivo que afectó al empresario Jorge Vera en la comuna de San Miguel.
16: Se incorporan como parte de la planificación y además como parte esencial de lo logístico que requiere. Siempre utilizan más de un lugar de cautiverio y eso implica tener la necesidad de acceder a bienes inmuebles.
4: Y en el ámbito internacional, el presidente Donald Trump suspendió el operativo militar Proyecto Libertad, que consiste en asegurar el tránsito de buques por el Estrecho de Hormuz.
2: La Premio Nobel de la Paz, Narges Mohammadi, permanece inconsciente y lucha por su vida tras meses sin atención médica en una prisión de Irán.
4: y dos muertos dejó un tiroteo en una escuela de Brasil protagonizada por un menor de 13 años.
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2: Hola, muy buenos días. Muchísimas gracias por acompañarnos, querer informarse con Biobío la radio. Vamos a comenzar a revisar en detalle las noticias de este radiograma matinal de hoy miércoles, después de una noche y una intensa madrugada también de bastante lluvia, mucho viento, incluso truenos y relámpagos en diversos sectores del centro sur de nuestro país. En algunos puntos continúa la lluvia, continúa el viento también. Estamos monitoreando con nuestros periodistas, con nuestros móviles, por supuesto. Y lo que ocurre, por ejemplo, en ruta, en carretera, lo vamos a escuchar. Un mensaje que nos mandó recién nomás un auditor que viene por la ruta de Litata, que es la que conecta Chillán con Concepción, mejor dicho, desde la ruta 5 Sur hacia el enlace de Penco. Escuchemos.
18: Ya, chiquillos, acá en Ruta Itata nuevamente llueve intensamente. Tomar las precauciones ya que hay trabajos en vía, en ruta, y con el viento que hay volaron algunos conos y puede causar daño a los vehículos menores. Tomen las precauciones ya que la ruta está bastante complicada. Cambio fuera.
2: Bueno, va a ser la tónica durante la mañana, seguramente situaciones como esta. Vamos a comenzar a repasar las noticias, a revisarlas junto a Bárbara Justi en la sala de control. Gabriel Garrido, Bárbara, buenos días.
4: ¿Qué tal, Marino? Muy buenos días. Son noticias que están llegando de diferentes zonas, ¿verdad? Vamos a ser de inmediato, de hecho, lo que tú lo adelantabas. Algunas caídas de árboles y cortes parciales de energía eléctrica ha dejado hasta el momento el sistema frontal que está afectando a la provincia del Biobío. Tenemos detalles a esta hora con Mario Tapia.
19: Cayeron árboles en la ruta Q15, a esta hora también se mantiene el camino cortado en este sector, que es la ruta que une a Los Ángeles con el sector Pedregal. A la altura del kilómetro 1 hay un árbol que cayó durante esta mañana debido a las fuertes precipitaciones, también en la tempestad, que fue fuerte alguna hora de noche también y en horas de la madrugada en Los Ángeles y también en la provincia de Biobío. También cayeron árboles en la ruta de la Madera, kilómetro 76, situación que estaría ya reparada. Además, a la salida norte de Mulchen se produjo un accidente donde un vehículo impactó un poste, que también el vehículo ya fue retirado en horas de noche por personal de bomberos y municipal. Además,

Registraron caídas de árboles en la ruta Coihue-Nacimiento, donde también hubo interrupción del tránsito por algunos minutos, situaciones que fueron zanjadas. Carabineros Senco de Comunicaciones de Biobío señaló que la red vial en general está en buenas condiciones y habilitada. El Frente Mal Tiempo.

0: Es de la mañana, 39 minutos.
1: Vamos a continuar atentos y monitoreando lo que está pasando con el tema de las precipitaciones. Vamos a cambiar ahora, vamos a ir al plano policial. Un automovilista falleció luego de que fuese baleado en el cuello por un motociclista que lo abordó en la comuna de Estación Central. La víctima, venezolana, que iba acompañado de una mujer, estaba llegando a su domicilio cuando fue atacado. Vamos hasta la región metropolitana y detalles con Cristian Borkowski. Buenos días.
2: Hola, buenos días. Esto que ustedes señalan ocurrió en Gaspar de Orense con Embajador Quintana en la comuna de Estación Central. Y esta pareja que iba a bordo de un vehículo de color gris fue abordada por un solitario pistolero. Hasta el minuto, el único participante del que se tiene cuenta, por lo menos, que está siendo imputado por este delito. Un motociclista que con su rostro cubierto por el casco sacó una pistola, lo encañonó al lado del conductor y a través de un disparo único hiere de muerte al conductor. El piloto muere desangrado lamentablemente ahí en el habitáculo del conductor. La mujer, su acompañante, no resultó herida y ella solicitó ayuda, pero nada se pudo hacer para salvarle la vida a este hombre. Como ustedes decían, es un ciudadano extranjero de nacionalidad venezolana que falleció en el mismo lugar. Llegó Carabineros, el Departamento de Investigación Criminal OS9 y también el Laboratorio de Criminalística de la misma institución se han hecho cargo por instrucciones del Ministerio Público para poder investigar, indagar más circunstancias, y esto es entrevistar, por supuesto, a posibles testigos y empadronar cámaras de vigilancia que den precisamente con las características del solitario pistolero. Nosotros tuvimos oportunidad de hablar con el fiscal Arturo Gómez, él es el titular del equipo contra crimen organizado y homicidios del Ministerio Público.
3: Son interceptados por una motocicleta donde a corta distancia le disparan, tiene un solo impacto balístico en la zona del cuello sin salida proyectil. Se encuentra trabajando el OS9 Carabineros a objeto de establecer la dinámica en que ocurrieron estos hechos.
2: Se trata de una pareja que venía de la comuna de San Miguel, donde la mujer tiene residencia, y llegaban acá a la comuna de Estación Central porque la víctima tenía residencia en esa dirección. Y es ahí cuando fueron abordados por este motociclista que termina, como decíamos, con un disparo único, quitándole la vida a este automovilista. Es una situación que, por cierto, está en investigación para ver si se puede detener a esta persona imputada por este delito de homicidio. Bío Bío, la radio.
0: De la mañana, 42 minutos.
4: Carabineros detuvo un hombre acusado de ser el autor material de un homicidio registrado en el año 2024 en el sector de Curimón, en la comuna de San Felipe. En este mismo procedimiento también se concretó la detención de una segunda persona por el delito de desacato. Tiene los detalles a esta hora Lucas Peña, de Radio Bio Bio en Valparaíso. Lucas, buen día.
5: Hola, ¿qué tal? Muy buenos días. Y claro, porque se trata de un procedimiento que lideró la sección OS7 Aconcagua de Carabineros en conjunto con un equipo multidisciplinario y también con el apoyo de la sección Centauro, que permitió la detención de dos personas en la comuna de San Felipe, donde una de estas personas mantenía una orden vigente por el delito de homicidio. En concreto, este ahora imputado se trataría del autor material de un asesinato en contra de una mujer, un hecho que se registró en el año 2024, todo esto bajo el contexto de disputas territoriales por bandas dedicadas al tráfico de drogas, esto en el sector de Curimón. De hecho, este detenido se dedicaba a la venta de drogas desde su domicilio y es por esta razón que se registró un allanamiento en el sector de Curimón, donde se detuvo a esta persona y también a un segundo detenido, que en este caso, este último fue detenido por el delito de desacato. Además de la captura de estas dos personas, hay que recalcar que Carabineros durante este procedimiento también incautó droga, específicamente 81 gramos de pasta base de cocaína, 64 gramos de marihuana elaborada y también una planta del género cannabis. Por lo menos el detalle también de esta incautación que se registró en el marco de este allanamiento que permitió la detención de estas dos personas, quienes el día de hoy pasarán al respectivo control de detención en el juzgado de garantía de la comuna de San Felipe después de este procedimiento que se registró en el sector de Curimón, donde finalmente se concreta la detención de esta persona por esta orden vigente por el delito de homicidio registrado en el 2024 y también otro detenido por el delito de desacato. En la región de Valparaíso, Bio Bio, la radio.
0: 6 de la mañana, 44 minutos.
1: Contamos también que un conductor detenido dejó una persecución policial luego de que el chofer impactara una

0: automóvil fiscal en la comuna de Recoleta. Los detalles los tiene Rodrigo Pino. Buenos días.
1: Sí, hola, buenos días. Se trata de una información que ya nos daban cuenta nuestros auditores en horas de esta madrugada, en el trasnoche de la radio, respecto del despliegue importante de vehículos policiales de carabineros por la zona norte de la capital. Todo esto tiene relación con un procedimiento que comienza en el sector de calle Santa Filomena con Pío IX, ¿no?, donde un vehículo particular impacta un furgón de carabineros que estaba desarrollando en ese lugar controles de identidad aleatorios dentro de un plan de fiscalización en este sector. Si bien el vehículo resulta con daños no importantes, este conductor junto a un acompañante escapan de este lugar, iniciándose un seguimiento en la cual se suman carabineros de varias unidades de la zona norte de la capital, incluso de la comuna de Independencia. Este vehículo que huye de carabineros impacta un árbol y pese a ello sigue su marcha con este vehículo con daños importantes en su carrocería. Finalmente, esta persecución termina en el sector de calle Marcoleta con el roble, donde se le da alcance a este automóvil. Es detenido el conductor de este vehículo, también su acompañante, y lo que se ha podido establecer por parte de carabineros es que este chofer lo hacía bajo los efectos del alcohol. Es por eso que esta persona quedó detenida, fue de todas formas trasladada a un centro asistencial para constatar lesiones y posteriormente quedar en calidad de detenido a la espera de que resuelva el Ministerio Público en torno a su situación. Respecto a su acompañante, también se presentó la denuncia, pero al no ser el conductor de vehículo, no tiene mayor responsabilidad en este procedimiento policial. Ya se ha dispuesto que la sección de investigaciones de accidentes de tránsito de carabineros quede a cargo de esta investigación para poder tener más claridad de cómo se generó todo este procedimiento policial que se desplegó por tres comunas de la capital, reiteramos, el sector de Recoleta, Independencia y finalmente en la comuna de Renca, donde se le alcance a este automóvil. Por ahora se ha señalado que el conductor no cuenta con antecedentes policiales, el vehículo tampoco tiene encargo por robo, solo se ha señalado de que este conductor lo hacía bajo los efectos del alcohol, por lo tanto esta persona va a quedar imputada bajo este delito también por daños a vehículo fiscal, en este caso este furgón de carabineros. 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
2: Faltan 13 minutos para las 7 de la mañana. Y la brigada de homicidio de la Policía de Investigaciones indaga el asesinato de una mujer luego que un hombre le disparara en pleno centro de la ciudad de Rancagua. Desde la zona nos cuenta Roberto Rojas.
3: La tarde de este martes, una mujer recibió por parte de un hombre una serie de disparos en plena vía pública, provocándole la muerte en el lugar. El hecho ocurrió en calle Rubio, esquina de Cáceres, en el centro de Rancagua. En momentos que, según testigos, la mujer fue abordada por el sujeto armado y sin mediar discusión le propinó una cantidad indeterminada de disparos. El autor del hecho se dio a la fuga. Carabineros y la Brigada de Homicidios de la PDI realizaron la investigación preliminar para esclarecer lo ocurrido y dar con el paradero del victimario. En la región de O'Higgins, Bio Bio, la radio.
2: 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Faltan 12 minutos para las 7 de la mañana.
0: Desde muy temprano, en la madrugada, hemos estado escuchando a nuestros auditores cómo nos reportan situaciones que están ocurriendo a propósito de estos temporales, de este sistema frontal que está afectando la zona centro-sur del país. Hemos escuchado audios también, vamos a ir ahora con uno de nuestros móviles que está recorriendo la zona con el periodista Oscar Valenzuela en el Gran Concepción. Oscar, buenos días.
4: Hola, ¿cómo están? Muy buenos días. Así nosotros monitoreando la situación de la lluvia y el viento en este sistema frontal que desde ayer ya por la tarde-noche comenzó a afectar a la región del Biobío. Según la información que manejamos hasta el momento, hay problemas, atención, algo ya hemos contado de esto, hay problemas ahí en la costanera, justo bajo el puente Juan Pablo II. Esto estaría inundado en al menos algunas pistas, lo que está provocando congestión vehicular y también problemas para los conductores a esta hora de la mañana. Llueve justamente a esta hora copiosamente en la ciudad de Concepción. También sabemos que hay algunos sectores que tienen problemas con el suministro de energía eléctrica, en el caso de Tomé, por ejemplo, también algunos sectores de Penco y en Concepción, también algunos sectores que han tenido problemas con la energía eléctrica, pero principalmente lo que es el alumbrado público, no así el alumbrado domiciliario. El viento también, atención, importantes rachas de viento se han dejado sentir durante esta madrugada, principalmente en zonas costeras de la región del Biobío, lo que también ha traído algunos problemas, algunas voladuras de techumbre, principalmente en sectores costeros. Sin embargo, hasta el momento es lo que se puede reportar respecto de la situación de la lluvia. A esta hora, eso sí, y tal como ha ocurrido durante gran parte de la madrugada, llueve copiosamente a esta hora.

0: Ahora en la ciudad de Concepción, en el Gran Concepción, esto debería ir bajando gradualmente y ya entrada la mañana, a eso de las 9:30 de la mañana aproximadamente, ya debería declinar este fenómeno. 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
10: Faltan 7 minutos para las 7 de la mañana.
11: Dos personas murieron y otras 3 resultaron heridas en un tiroteo ocurrido en el estacionamiento de un supermercado coreano entre personas que mantenían relaciones comerciales en una comunidad cercana a Dallas, en Texas.
12: El supuesto autor de los disparos, Seung Han Hu, de 69 años, huyó del lugar del incidente. Fue localizado y detenido a pocas cuadras de la zona de Koreatown, de la ciudad de Carrollton.
11: Dos de las víctimas fueron declaradas muertas en el lugar del tiroteo y otros 3 heridos fueron llevados al hospital y están en condición estable de acuerdo a lo que dijo la policía.
12: El tiroteo ocurrió en el estacionamiento de un popular supermercado coreano con franquicias en todo Estados Unidos.
11: La policía continúa investigando el móvil del tiroteo, pero ha señalado que las víctimas y el agresor se conocían y se mantenían además una relación que era de carácter comercial.
12: Aunque se acordonó la escena del crimen, las autoridades informaron que no existe ninguna amenaza inminente para la ciudadanía en general.
11: La policía descartó que fuera un crimen de odio.
12: Las víctimas aún no han sido identificadas públicamente, aunque la policía confirmó que todas eran adultas.
11: Las labores de búsqueda de 2 militares estadounidenses participantes en los ejercicios militares del African Lion 2026 continuaban después de que se denunciara su desaparición el sábado pasado cerca de Tantan, en el sur de Marruecos.
12: Las labores de búsqueda y rescate continúan. Estamos agradecidos a nuestros socios marroquíes por su apoyo continuo, explicó F1 en un oficial de defensa de Estados Unidos por correo electrónico.
11: La misma fuente indicó que los equipos de búsqueda han cubierto más de 45 kilómetros cuadrados en la zona costera y mar abierto.
12: El pasado domingo, el mando de Estados Unidos para África informó que de los dos militares fueron dados por desaparecidos desde la noche del sábado en una zona de acantilados junto a Kabdraa, cerca de la ciudad de Tantán.
11: Según informó el domingo pasado un oficial de defensa de los Estados Unidos, los informes preliminares indican que los dos soldados podrían haber caído al océano.
12: En las operaciones de búsqueda y rescate participan equipos terrestres, medios aéreos y elementos marítimos de las Fuerzas Armadas Reales de Marruecos, las Fuerzas Armadas de Estados Unidos y otros participantes de African Lion.
11: Entre los recursos se incluye helicópteros marroquíes SA-330 Puma y AS-332 Super Puma, un CH-47 Chinook estadounidense, sistemas aéreos no tripulados marroquíes y estadounidenses, un buque de apoyo logístico de los Estados Unidos, una fragata de la Marina marroquí, así como montañistas y buzos marroquíes.
12: Y el antivirus que causó 3 muertes en un crucero en el Océano Atlántico es de la cepa Andes, única de la que se ha documentado transmisión entre humanos, confirmó este miércoles un laboratorio que colabora con la Organización Mundial de la Salud.
11: La identificación fue posible gracias a una muestra tomada mediante PCR de una persona que había estado a bordo del buque afectado, el MV Ondius, indicó un comunicado del Centro de Enfermedades Virales Emergentes de los Hospitales Universitarios de Ginebra.
12: La información fue comunicada de inmediato a la Oficina Federal de Salud Pública de Suiza y a la OMS, indicaron desde el hospital, una de las instituciones médicas más prestigiosas en el país.
11: El Ministerio de Sanidad Español ha designado de la isla de Tenerife, las Islas Canarias, como un lugar para que se reciba atención médica el pasaje y la tripulación del MV Ondius, ahora que está fondeado en Cabo Verde, aunque las autoridades regionales de Canarias se oponen por razones de seguridad.
12: También será atendido el médico a bordo, que será evacuado en avión en breve hasta un hospital tinerfeño. Nos cuenta a detalles Carlos Herranz de Radio France Internacional.
13: La OMS ha confirmado que hay una evacuación en curso de 3 casos sospechosos en Cabo Verde. Una portavoz del Gobierno Autónomo de las Islas Canarias apunta al Hospital Universitario de la Candelaria en Santa Cruz de Tenerife como el centro que atendería posibles pasajeros contagiados por antivirus cuando llegue el crucero en aproximadamente 3 días. Sin embargo, el presidente de Canarias, Fernando Clavijo, ha rechazado que el crucero haga escala en las islas y ha pedido una reunión urgente con el presidente del Gobierno español, Pedro Sánchez, ante una decisión que, a su juicio, no obedece a ningún criterio técnico. Fernando Clavijo.
14: Que entendemos que donde está el barco, donde se ha detectado, es donde se tiene que atender adecuadamente. Y a partir de ahí, si la OMS quiere o aplicar o cualquier otra cosa, tendrá que justificar.
13: Sudáfrica ha identificado la cepa de los Andes en 2 personas que desembarcaron del crucero afectado. Es la cepa más peligrosa del virus, la única de las 24 detectadas en humanos que puede transmitirse de persona a persona. Esta variante, predominante en el cono sur de América, puede degenerar en síndrome pulmonar por antivirus, que dispara el riesgo de muerte hasta casi el 40%. El gobierno suizo, por su parte, ha comunicado que un hombre infectado con antivirus está siendo tratado en Zúrich. El hombre ha regresado a Suiza después de haber sido pasajero en el crucero, según un comunicado difundido por el gobierno suizo, que no especifica, eso sí, en qué momento abandonó el barco.
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11: Seguimos en contacto con nuestros periodistas. Vamos a tomar contacto ahora con Mauricio Gándara. Mauricio, ¿qué tal? Cuéntanos.
15: Sí, buenos días. Mientras llueve de manera copiosa, les damos cuenta de algunos hechos que se han registrado en los últimos minutos. Kilómetros 56,9, esto es la ruta de la madera. Un deslizamiento de tierra ha obligado al desplazamiento de cuadrillas de vialidad porque están obstruyendo el tránsito en la ruta de la madera. Esto, reiteramos, en el kilómetro 56,9, que es en la comuna de Santa Juana. Es parte de las afectaciones que se han registrado y que han quedado registrados en los últimos minutos por equipos de emergencia de vialidad que están concurriendo. Reiteramos, el kilómetro 56,9, ruta de la madera, para despejar este deslizamiento de tierra producto de este sistema frontal intenso que aún golpea la región del Biobío. 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
1: Duros cuestionamientos realizó el Consejo Fiscal Autónomo a la Ley de Reconstrucción Nacional. Detectó al menos 9 riesgos relevantes para las arcas fiscales.
2: Sin considerar el efecto en crecimiento, el proyecto genera un deterioro fiscal permanente. El proyecto genera un impacto fiscal neto negativo. Para lograr la neutralidad fiscal, se van a requerir fuentes de financiamiento adicionales.
3: Las advertencias fueron resaltadas por la oposición, particularmente por el Frente Amplio y el Partido Comunista, dos colectividades que el año pasado arremetieron contra el organismo.
4: El Consejo Fiscal Autónomo acaba de ratificar que el proyecto debilita las finanzas públicas.
5: Ni siquiera son organismos que podemos decir que son de izquierda, que son comunistas, o sea, es el Consejo Fiscal Autónomo.
1: Luego de diversas polémicas y cruces de declaraciones, el ministro de Vivienda, Iván Poduje, se reunió con el presidente José Antonio Kast en el Palacio de la Moneda, donde fue respaldado por el mandatario.
6: Vuelvo a reiterar que tenemos un gran gabinete que se complementa. No es contradictorio cuando uno ve una realidad en terreno y ve una realidad en el Parlamento. Y se producen discusiones.
3: El secretario de Estado realizó una autocrítica y descartó roces con su par de Hacienda por los recortes que deberá ejecutar su cartera.
7: Siempre hay que hacer autocrítica respecto a cómo uno es, en las formas, que las formas no distorsionen el fondo y siempre uno tiene que mejorar, obviamente.
1: El Ministerio de Vivienda terminó el contrato con la empresa Tapusa, que abandonó importantes proyectos del Servio en 4 regiones del país.
8: Se está desarmando todo lo que es instalación de faena, la jefatura está llegando, no lo estamos dejando entrar, al portón le echamos llave, le echamos candado, así que eso.
9: El ministro se puso del lado de los vecinos y de los trabajadores, y diputados se pusieron del lado de la empresa.
3: Trabajadores de la empresa española sustrajeron materiales desde la bodega ante incertidumbre por sueldos impagos.
1: Pese a que el gobierno aclaró que el ministro del Interior está a cargo de la coordinación política, Alejandro Irarrázaval, jefe del segundo piso, concretó ayer una reunión con la bancada de demócratas.
10: Aquí el gobierno es amplio, hay un equipo asesor del presidente, que por cierto también es importante. Lo tuvo el gobierno pasado con su acierto y desacierto y por lo tanto este gobierno está partiendo.
3: La empresa nacional del petróleo informará esta tarde la variación estimada de los combustibles.
11: Estamos haciendo la búsqueda por todos los medios para poder evitar un alza. No puedo dar ningún número definitivo mientras no pase por todo el proceso legal que corresponde.
1: Y ante la posibilidad de que se presente una acusación constitucional en su contra, el exministro de Vivienda Carlos Montes se defendió en el Senado tras el informe final de la Contraloría al Plan de Emergencia Habitacional.
12: Pueden acusarme de cometer errores en muchos momentos probablemente, pero de ahí a tratar de decir que somos responsables de determinadas cosas de probidad, yo creo que nosotros hemos sido muy cuidadosos, particularmente en el tema de suelo.
3: Por considerarlo un peligro para la investigación, la Fiscalía pidió la prisión preventiva para el exdiputado Joaquín Lavín León por delitos de corrupción.
13: Aquí primó el interés privado por sobre el público. No se trata de hechos aislados, sino que esta es una conducta reiterada, es una conducta sistemática.
1: Más de 1.400 migrantes irregulares han abandonado el país de forma voluntaria desde el 11 de marzo, según datos del gobierno. El Senado aprobó la idea de legislar sobre el delito de ingreso clandestino.
3: Un pistolero en moto asesinó a un automovilista en la comuna de Estación Central.
14: Son interceptados por una motocicleta, donde a corta distancia le disparan en un solo impacto balístico en la zona del cuello sin salida de proyectil.
1: Hoy será formalizado un hombre de 34 años que fue detenido por su vínculo directo con el secuestro extorsivo que afectó al empresario Jorge Vera en la comuna de San Miguel.
15: Se incorporan como parte de la planificación y además como parte esencial de lo logístico que requiere. Siempre utilizan más de un lugar de cautiverio y eso implica tener la necesidad de acceder a bienes inmuebles.
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1: Hace unos minutos el periodista Mauricio Gándara nos informaba de deslizamiento de terreno en el kilómetro 56.9 en la ruta de la Madera, comuna de Santa Juana, donde estaba llegando personal de Vialidad para despejar. Está peligroso ahí, precaución. Un fenómeno similar está ocurriendo camino a Florida, también en la región del Biobío. Un auditor nos acaba de enviar un audio, escuchemos.
2: Hola, buenos días Radio Biobío, reportando ruta por sistema frontal. Ruta Florida, Concepción, a la altura del puente 7, deslizamiento de tierra, está muy resbaloso y hay bastante tierra en la ruta después de la curva, viniendo desde Florida a Concepción. Que tengan buen día.
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3: Siete de la mañana, 8 minutos.
1: Nos siguen llegando mensajes, les queremos agradecer a los auditores. Mucha precaución, atención, comuna de Talcahuano, sector de San Vicente, la subida a La Gloria. Nos dice un auditor que hay un vehículo que quedó en pana, está con desperfecto mecánico justo en la subida. El tema es que la visibilidad está pésima, está muy oscuro, el vehículo está con las luces apagadas y está ahí en plena calzada. La subida a La Gloria, sector de San Vicente, llegando arriba en la comuna de Talcahuano. Muchas gracias a los auditores por comunicarse con la radio.
3: Siete de la mañana, 9 minutos.
12: Y ahora le contamos que el Ministerio de Obras Públicas en el Biobío activó un plan de contingencia en la zona cordillera ante el riesgo de desbordes de ríos y cortes de caminos debido al sistema frontal en la zona. Maricel Venegas nos cuenta más.
13: La medida, según explicó el Seremi de Obras Públicas del Biobío, José Piña, contempla el despliegue de maquinaria pesada en distintos puntos estratégicos, además de coordinaciones con la Dirección de Vialidad y las empresas a cargo de los contratos globales. Esto con el fin de asegurar una respuesta oportuna ante posibles contingencias. Entre las principales acciones se considera la intervención en cauces de ríos, buscando evitar desbordes que puedan afectar a las comunidades, especialmente en los sectores precordilleranos y cordilleranos de la provincia del Biobío. Así lo expresó el Seremi José Piña a la radio.
14: Hemos activado un plan de contingencia para la temporada invernal en nuestra zona cordillerana, enfocados principalmente en mantener la conexión de sus territorios y también en la seguridad de sus habitantes. Es por esto que hemos desplegado maquinaria pesada, tanto de la administración directa como también coordinaciones con los contratos globales de mantención de nuestras vías.
13: Desde el Ministerio de Obras Públicas también indicaron que este plan se enmarca en un monitoreo preventivo de las condiciones climáticas, reforzando las labores de resguardo de la conectividad y la seguridad de los habitantes de la zona. En Los Ángeles, Biobío, la radio.
3: 7 de la mañana, 11 minutos.
1: Autoridades junto a las empresas eléctricas dieron a conocer el Plan Invierno, una estrategia que busca enfrentar los cortes de luz, que suele aumentar con las lluvias, con el viento también. La iniciativa contempla una inversión de 28 mil millones de pesos, un 25% más que el año pasado. Detalles con Montserrat Tapia.
15: A semanas del inicio de un nuevo invierno, autoridades y las empresas eléctricas dieron a conocer el Plan Invierno, una estrategia que busca enfrentar los cortes de luz que suelen aumentar con las lluvias y el viento. La iniciativa, encabezada por el director ejecutivo de Empresas Eléctricas, Juan Meriches, contempla una inversión de 28 mil millones de pesos, un 25% más que el año pasado, con foco en los hogares más dependientes del suministro. El objetivo, explicaron, no es solo evitar cortes, sino también recuperar el servicio de forma rápida y segura. Para ello se reforzará el trabajo preventivo, como poda de árboles, mantenimiento de redes y la posibilidad de triplicar las cuadrillas en terreno.
16: Despliegue importante de tecnología, de despeje de poda. Antes el trabajo de poda se realizaba por temporadas, es decir, antes del verano y antes del invierno. Hoy día es un trabajo permanente durante todo el año.
15: Además, se firmó un protocolo inédito de cooperación entre empresas distribuidoras que permitirá activar apoyo mutuo ante emergencias de gran magnitud y así reducir los tiempos de reposición. Desde el Ministerio de Energía, la titular de la cartera, Jimena Rincón, destacó que este trabajo requiere coordinación entre compañías, municipios y el Estado, subrayando que más del 30% de los cortes se debe a ramas u objetos sobre las líneas, por lo que la prevención es clave.
17: ¿Qué es lo importante en esta oportunidad? Que todos han entendido que tienen que trabajar, pero sobre todo que hagan la labor preventiva, que hoy día se hagan las podas, no cuando ya llegue, porque cuando ya llega el invierno no hay mucho que hacer.
15: El plan también incluye el uso de nuevas tecnologías, como drones para inspección y sistemas remotos para reparar líneas sin cortar el suministro. En paralelo, desde Enel Distribución indicaron que reforzaron sus operaciones en la región metropolitana ante el sistema frontal que se avecina, aumentando sus equipos en terreno y canales de atención. La empresa llamó a privilegiar plataformas digitales para reportar cortes y recordó la atención preferencial para pacientes electrodependientes. El desafío, advierte las autoridades, es que estas medidas se traduzcan en un sistema más preparado frente a las primeras lluvias.
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1: Vamos a revisar el pronóstico del tiempo, pero antes de eso les vamos a comentar algo. Muchos auditores nos están diciendo en diferentes lugares, puntos de la zona centro-sur del país, a raíz del viento, de la lluvia, del agua acumulada en algunas calles y avenidas también. Hay muchas personas que están esperando la movilización colectiva. Entonces nos escriben, nos dicen, por favor, díganle a los automovilistas que no pasen tan rápido, que sean prudentes, porque muchos estamos mojados, porque nos levantan el agua, ¿no es cierto? No hay cómo refugiarse, cómo escaparse de eso. Y bueno, ahí es la situación. Es el llamado que hacen peatones que están esperando poder ir a sus trabajos o a su universidad o al colegio y están ahí en los paraderos de taxi. Vamos a revisar el pronóstico para Santiago, que hasta ahora tiene 9 grados, máxima de 18. Habrá precipitaciones y también con posibilidad de tormenta eléctrica durante la tarde y durante la noche en la capital. En la región de O'Higgins, Rancagua va a tener

0: Viento matinal, va a comenzar la lluvia durante la tarde, va a seguir en la noche, también con probabilidad de tormenta eléctrica y una temperatura máxima de 16. Para la región del Maule, Curicó tiene 12 grados a esta hora, tormenta eléctrica y precipitaciones durante la mañana y la tarde, solamente lluvia en la noche, 14 de máxima. Pronóstico similar para Talca, que también espera una máxima de 14 grados. En la región de Ñuble, Chillán, con lluvia y tormenta eléctrica probablemente durante la mañana, solamente lluvia durante la tarde, una máxima de 15 grados. En la región del Biobío, para Concepción, hay probabilidades todavía de tormenta eléctrica durante la mañana, van a ir declinando las precipitaciones, pero igual se espera algo de lluvia y viento también durante la tarde en la provincia de Concepción. 13 grados hasta ahora en Concepción, 14 de máxima, pronóstico similar para Lugo, que espera 14 grados, y Los Ángeles también 14. En la región de la Araucanía, Temuco tiene 13 grados a esta hora, lluvia en la mañana, va a declinar y fuerte. Durante la tarde solamente lluvia, pero débil en Angol. Viento y lluvia durante la mañana, en la tarde espacios de nubosidad parcial con algunas precipitaciones. Lluvia todo el día en Villarrica y Pucón, con máxima de 12 grados. Como decíamos, 13 Temuco, 13 en Angol.
1: Pasemos a revisar más al sur de nuestro país, en la región de Los Ríos. Valdivia espera para esta jornada 12 grados, cielo cubierto y lluvia intensa, esto al menos toda la mañana. En la tarde ya se espera cielo nublado, algo similar en Panguipulli, cubierto y lluvia en la mañana, y en la tarde chubascos a ratos, muy aislados, 12 como temperatura máxima. En la región de Los Lagos, Osorno también presenta precipitaciones importantes, irá variando nublado con el pasar de las horas, ya en la tarde no va a llover más, 11 grados de temperatura máxima para hoy en Osorno. Y en Puerto Montt ya la lluvia es más débil, irá variando a nublado durante la tarde, pero vuelve en la noche con chubascos ahí a ratos. Hay 9 grados a esta hora y la temperatura máxima alcanzará los 11 grados. Más al sur, ahí en Chaitén, hay 10 grados a esta hora. La máxima subirá un grado más, 11 grados. Estará nublado todo el día y las precipitaciones se esperan en la noche, aunque son chubascos bastante aislados. Vamos más al sur, en la región de Aysén, parte norte, Melinca, Lago Verde, Puerto Cisnes, con nubosidad parcial y con temperaturas que no superan los 12 grados. En Coyhaique, tanto, 0 grados hasta ahora, una temperatura muy fría, una mañana fría, quiero decir, para una zona propia del sur de nuestro país. Cielo nublado en la mañana, en la tarde se espera cielo despejado, 10 como temperatura máxima. Más al sur, ahí en Villa O'Higgins, nublado en la mañana, chubascos débiles por la tarde y noche y una temperatura que debería alcanzar los 7 grados. Y en la región de Magallanes, Punta Arenas, 1 grado a esta hora, está nublado y con escarcha. En la tarde se esperan chubascos intensos que se extienden hasta la noche. 7 grados es la temperatura máxima para hoy en Punta Arenas.
2: 7 de la mañana, 18 minutos.
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4: Más de 500.000 personas a lo largo del país mantienen deudas CAE en mora, lo que ha llevado a la Tesorería General de la República a implementar nuevos convenios de pago para aquellos deudores que ganan menos de 5 millones de pesos al mes. Este martes se anunció una nueva facilidad para suscribir a esta modalidad, donde los convenios podrán implementarse teniendo en cuenta los tramos de ingresos de los deudores. Tiene los detalles Vanessa Gajardo.
5: Más de 500.000 personas mantienen deudas CAE en mora y, como fue el mandato del Ministerio de Hacienda, la Tesorería General de la República ya inició acciones de cobro que van desde informar hasta el embargo de bienes. Había intención de pago, pero el pie era un problema. De ahí que este martes el Tesorero General de la República, Hernán Novicelli, anunciara que se flexibilizan los convenios de pago para deudores con el objetivo de que un número importante de personas pueda ponerse al día para cumplir con un compromiso fiscal. A quienes tienen ingresos de hasta 1 millón de pesos podrán acceder a un convenio con un pie desde una UTM y pagar cuotas del mismo monto entre 12 y 24 meses. En el caso de quienes ganan entre 1 y 2 millones, el pie es de 1 millón de pesos y para ingresos entre 2 y 5 millones será de 1,5 millones de pesos con cuotas también ajustadas al 10% de sus ingresos. ¿Pero qué pasa si no se alcanza a cubrir la totalidad de la deuda? Hay opciones.
6: Nosotros consideramos de que la posibilidad de generar un nuevo convenio terminado el de 24 meses es lo que correspondería. Ahora, ahí hay que ver, al momento de generar el nuevo convenio, se puede generar un pie un poco mayor y en el segundo convenio poder terminar la deuda.
5: Desde que se hicieron los anuncios ya se han emitido 63.165 demandas por un monto equivalente a 674 millones de pesos. Ya se iniciaron también 1.340 gestiones de embargo por un monto de 15.000 millones. Andrés Barrios, director de Human Development Lab, de la Facultad de Ciencias Económicas y Empresariales de la UANDES, valoró la medida, pero dice que se requiere de un debate más profundo.
7: Ahora, para que esto sea sostenible en el largo plazo, creo que además de reglas claras, es importante darle legitimidad al sistema de financiamiento estudiantil en su conjunto. Esto va a requerir una discusión profunda.
5: La diputada Frente Amplista Constanza Chunhaut dijo que por fin el Ejecutivo reconoce cobros abusivos y toma medidas, pero insiste en que irán más allá.
8: Y por fin hoy lo reconoce y toma medidas razonables. Sin embargo, el proyecto de ley que presentamos sigue adelante, porque no basta considerar los ingresos de una familia, sino también cuáles son los gastos que tienen y por tanto la real capacidad de pago.
5: En términos de recaudación, mientras entre enero y abril de 2025 se recaudaron 8.000 millones de pesos, entre enero y abril de 2026 fueron 34.000 millones, es decir, un 295% más.
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11: Hola, buenos días, Radio Bio Bio. Aviso que aquí en Talcahuano, la calle Valdivia, está toda inundada. y hay un sector que está llegando antes de Recalle Riquelme, que está llegando el agua a las casas, para que sepan y la municipalidad pueda hacer algo. Por último, venir a cortar el tránsito para que cuando pasan los buses y los vehículos no les llegue el agua a sus casas, no hagan oleaje.
2: 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Siete de la mañana, 25 minutos.
12: Nuevamente les agradecemos a los auditores que se comuniquen con la radio, como esta vecina del sector de Talcahuano, en el Gran Concepción, a propósito de lo que le está pasando a ella y a sus vecinos también. En Lomas Coloradas, desde anoche, algo similar, ¿eh?, con calles inundadas y con peligro de que entre el agua a las viviendas. Nos quedamos en Concepción porque más de 20 integrantes de una banda criminal ligada al Tren de Aragua serán formalizados hoy. Su líder está acusado por el asesinato y el secuestro de ciudadanos extranjeros. Desde Radio Bio Bio, de Concepción, detalles con Camila Elso.
13: Son 23 los sujetos, entre hombres y mujeres, extranjeros de diferentes nacionalidades, que fueron formalizados por los delitos de secuestro, homicidio, infracción a la ley de armas, tráfico de drogas, extorsión, amenazas y asociación criminal. Una audiencia que comenzó este martes bajo reserva y total hermetismo de parte del Ministerio Público por los vínculos que tendría el líder de la banda con el Tren de Aragua. En su visita a la región del Biobío, el director nacional de la PDI, Eduardo Serna, dijo que esta red criminal se ha ido instaurando de a poco en el país y por ello aclaró que el procedimiento sigue en curso.
14: El hecho que se haya generado una detención, que la Fiscalía haya logrado la convicción de tramitar las órdenes de detención, no significa que es un proceso cerrado. Siempre hay más elementos que concatenar, vincular, y estamos todos atentos y colocando lo mejor de nuestras capacidades para dar tranquilidad y seguridad a la ciudadanía. O sea, seguimos trabajando en ello.
13: El líder de la banda, apodado El Gordo Julio, había sido detenido en 2022 en Trujillo, Perú. No existirían registros concretos de identidad ni ingreso a Chile. Habría llegado por pasos irregulares no habilitados, logrando operar en el territorio. Al consultar al alcalde de Concepción, Héctor Muñoz, por la presencia de crimen organizado en la comuna, dijo que es fundamental fortalecer la Agencia Nacional de Inteligencia, ANI, en las regiones para detectar a tiempo a sujetos vinculados a diferentes delitos.
15: No puede ser que la ANI nacional tenga en la región una persona, dos personas. Creo que el trabajo policial para desbaratar crimen organizado, para prevenir los homicidios o crímenes de connotación social, creo que tenemos que dotar con mayor inteligencia policial a las policías, sobre todo en las capitales regionales como Concepción o las ciudades grandes.
13: La audiencia en el juzgado de garantía de Concepción podría durar días debido a la cantidad de imputados, antecedentes y delitos por los que será formalizada esta peligrosa red criminal detenida hace unos días por la VIPE de la PDI en Concepción y Santa Juana.
2: 7 de la mañana, 28 minutos.
4: Y vamos a retomar de inmediato el contacto con una de nuestras unidades móviles. Óscar Valenzuela, te escuchamos.
16: Sí, sigue lloviendo en el Gran Concepción, en la región del Biobío, y ya les habíamos comentado más temprano que hay problemas ahí en el paso bajo nivel que intersecta justo con el puente Juan Pablo II. ¿Qué pasa en este lugar de la costanera que pasa por debajo del puente? Ahí hay acumulaciones de agua importantes, lo que no solamente está causando congestión, sino que además es un peligro debido a que alguien a alta velocidad podría impactar finalmente contra estas pozas que están ahí en este lugar y provocar un accidente de tránsito. Bueno, lo que se ha comentado, lo que nos han comentado desde el Ministerio de Obras Públicas en los últimos minutos es que hay equipos del Ministerio que ya se dirigen a este lugar para despejar el agua de este paso inferior del Juan Pablo II, que reiteremos, debido a la intensa lluvia de la madrugada, también ahora de la mañana, ha dejado finalmente estas pozas de agua ahí. Recordemos también que hay algunos deslizamientos de tierra, esto es en la Ruta de la Madera, también en el camino a Florida, y no olvidemos también que durante la noche y también parte de la madrugada hubo una intensa tormenta eléctrica que también afectó al Gran Concepción. 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
2: Siete de la mañana, 29 minutos.
12: Carabineros aumentó su alerta de seguridad y desplegó más contingente para prevenir acciones violentas y atentados en la Araucanía.

0: punto, el ejército señaló que están cumpliendo sus tareas de vigilancia por el estado de emergencia. Desde Radio Biobío de Temuco, Rodrigo Aguilera con los detalles.
1: Diversas organizaciones mapuches han llamado a realizar acciones en las provincias de Cautín y Malleco, y la coordinadora Arauco Malleco, a través de una declaración, cuestionó a la Fiscalía por utilizar testigos sin rostro en causas donde se imputan delitos a integrantes de esta organización. Ante este escenario, el general de Carabineros, Miguel Herrera, confirmó que todo el personal en la región está en estado de alerta, especialmente en zonas rurales donde aumentaron los patrullajes.
2: Sí, se subieron los niveles de alerta de tanto de la zona de Carabineros Araucanía como la zona de control orden público. Hay más personal realizando servicios en áreas rurales, mayor cantidad de personal designado para los patrullajes.
1: El jefe de la Defensa Nacional, general de Ejército José Soto, dijo que por seguridad no puede entregar detalles del despliegue militar, pero aseguró que están cumpliendo con sus funciones de seguridad por el estado de emergencia.
3: Esa información reservada que en este momento no se la puedo compartir. No, nosotros nos seguimos, cumplimos las tareas que están dispuestas.
1: En los llamados de los grupos mapuches se hace mención a audiencias en tribunales de la macrozona sur. Al respecto, del Seremi de Seguridad, Luis Calderón, indicó que quien perturbe el orden público deberá responder ante la justicia.
4: Que hablen de la existencia de presos políticos que en la zona ni en el país no existen, y en ese respeto de la institucionalidad está el hecho de que las decisiones jurisdiccionales, los procesos judiciales se lleven a cabo con total y absoluta normalidad, y que en el evento que exista un entorpecimiento de esta importante función pública, eso trae consecuencias.
1: El despliegue reforzado con contingente y más patrullajes se mantendrá vigente hasta que baje el nivel de alerta. 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
5: 7:31 a.m. La Policía de Investigaciones desbarató un punto de venta de sustancias ilícitas en la ciudad de Vallenar, esto es en la región de Atacama.
0: Las diligencias fueron lideradas junto con el Ministerio Público tras detectar la comercialización de droga en las inmediaciones de la población Rafael Torreblanca, acción que afectaba directamente a los vecinos del sector.
5: Con estos antecedentes, detectives del Grupo Investigativo Modelo Territorial Cero de la PDI intervinieron un inmueble desde el cual incautaron distintas dosis de cocaína base y cannabis sativa, además de 2 millones de pesos en efectivo a raíz de las ventas.
0: El subprefecto Héctor Buenante, de la Brigada de Investigación Criminal de la PDI Vallenar, señaló que en medio del operativo se detuvo un hombre de 29 años que mantenía una orden de detención pendiente por el delito de tráfico de drogas en pequeñas cantidades.
6: El detenido es un hombre chileno de 29 años de edad, quien se mantenía prófugo de la justicia tras contar con una orden vigente de aprehensión por infracción a la ley de drogas. Además, el imputado mantiene antecedentes policiales por tráfico de sustancias ilícitas.
5: El aprehendido quedó a disposición del Ministerio Público y será formalizado dentro de las próximas horas.
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5: Siete de la mañana, 33 minutos.
0: Los ministerios de Justicia y Obras Públicas trabajan en el diseño de un nuevo plan carcelario que busca sumar 20.000 plazas al sistema penitenciario. Desde el Ministerio de Justicia, tras consultas de la radio, confirmaron que seguirán impulsando el aumento de 1.600 cupos en Santiago 1. José Riquelme con los detalles.
8: La estrategia del Ejecutivo para mejorar el sistema carcelario y enfrentar el crítico déficit de 30.000 vacantes ha comenzado a materializarse en las últimas semanas. El despliegue tomó fuerza tras las declaraciones del ministro de Obras Públicas, Martín Arrau, quien en conversación con La Tercera fue enfático en descartar la construcción de nuevos recintos penales dentro de la provincia de Santiago, apuntando a la búsqueda de zonas remotas debido a las trabas logísticas que implica edificar en la capital. Esta postura convive con la urgencia del Ministerio de Justicia, que busca concretar la habilitación de 1.600 plazas adicionales mediante la expansión de Santiago 1. Según antecedentes recabados por la radio, existe un trabajo conjunto entre ambos ministerios basado en la descentralización de las cárceles. Es por esto que no se realizarán obras en los sectores de Tictil, específicamente en Punta Peuco, debido a que los peritajes técnicos declararon la inviabilidad del terreno para sostener una cárcel común. Cabe recordar que la reconversión de Punta Peuco fue uno de los ejes más polémicos durante la administración del expresidente Boric, proyecto que hoy queda descartado. En el Congreso, la medida de alejar las cárceles de los centros urbanos ha generado distintas lecturas. La diputada del Frente Amplio, Lorena Fries, paró el anuncio del ministro Rau, señalando que permite aliviar la presión sobre los barrios en las comunas de Santiago.
9: Desde un principio yo manifesté mi oposición a ampliar la cárcel en Santiago porque lo que hacía es profundizar ya la situación de sacrificio de ese sector.
8: Por el contrario, el diputado del PPD, José Montalva, criticó que el Ejecutivo descarte la opción de Tiltil, considerando la escasez de terrenos aptos para la seguridad.
10: El

0: que no se haga la cárcel de Tiltil, sin duda que nos preocupa, y es importante que el gobierno diga, bueno, ¿qué alternativa tiene?
1: Desde el oficialismo, la sintonía es total con el diseño de gobierno. El diputado de la UDI, Eduardo Cretón, destacó la labor conjunta de Justicia y el MOP, puesto que va en el orden del plan Cancerbero.
2: Prometió el plan Cancerbero, que no es simplemente la construcción de más plazas de cárceles, que todos estamos de acuerdo en que se necesita, porque hoy día tenemos una sobrepoblación penal, sino que también consistía en una serie de medidas con respecto a las normativas que rigen al interior de las cárceles. Todo esto con el único objetivo de que las cárceles dejen de ser una universidad del delito.
1: Con estas definiciones, la gran interrogante que persiste es si el horizonte de 20.000 plazas bastará para frenar el colapso de un sistema donde la población penal se multiplica con mayor rapidez que la infraestructura, en una carrera contra el tiempo donde la seguridad pública se juega literalmente entre rejas.
3: 7 de la mañana, 35 minutos. Y el gobierno confirmó que más de 1.400 migrantes irregulares han abandonado el país de forma voluntaria desde que asumió el presidente José Antonio Kast. Los detalles con Daniel Ormeño.
4: En medio de la comisión de gobierno del Senado, el director nacional de migraciones, Frank Sauerbaum, transparentó algunas cifras respecto a las tareas fronterizas que está concretando la administración de José Antonio Kast. Esto porque en campaña el jefe de Estado prometió un robusto plan que comprendía la expulsión de migrantes irregulares, poniendo el foco en las gestiones desde el 11 de marzo, donde públicamente se ha sabido respecto a un vuelo de reconducción, lo que ha sido ampliamente criticado por la oposición. El director Sauerbaum puso énfasis en las salidas voluntarias de personas extranjeras, las que confirmó superan hasta la fecha las 1.400 personas, en su mayoría venezolanas.
5: Habían dicho que el presidente Kast no había expulsado a nadie, y eso no es cierto. Las salidas voluntarias de personas desde el 11 de marzo llegan a 1.424, de ellas son la mayoría venezolanos.
4: Si bien hay buenas relaciones para reconducir a connacionales en Perú y Bolivia, el problema mayor es con Venezuela, donde no existen relaciones diplomáticas fluidas que permitan expulsar a estos extranjeros. La presidenta de la Comisión de Gobierno del Senado, la PPD, Loreto Carvajal, afirmó que es urgente concretar nuevas deportaciones.
6: Las personas que quizás entran caminando, cuando las encuentran ahí, las pueden reconducir. Pero ¿qué pasa con aquellas que ya hay que expulsar directamente a Venezuela? De que ellos además financiaran o cofinanciaran su pasaje para salir del país. Pero si no tenemos esa relación hoy día, es bien complejo.
4: Mientras que la diputada del Frente Amplio, Erika Ñanco, cuestionó las cifras del gobierno, ya que a su juicio no reflejan un avance notorio en el combate de la migración irregular.
7: Hay una brecha evidente entre lo que se prometió y lo que está pasando. Se habló de expulsiones masivas y de control rápido, pero hoy el propio gobierno termina mostrando como principal resultado salidas voluntarias que no han aumentado de forma significativa. De hecho, comparado con otros años, las cifras no muestran un salto tan drástico como el relato gubernamental intenta instalar.
4: Desde Migraciones resaltaron los acuerdos de cooperación con países como Bolivia y Perú, los que hasta la fecha han permitido 648 reconducciones en lo que va del año 2026, en comparación con el 2024, donde hubo 4.235 y en 2025 un total de 5.057 viajes concretados.
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3: Siete de la mañana, 38 minutos.
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10: Carabineros ingresó a la comunidad mapuche de Temucuicui. Nos vamos de inmediato a la región de la Araucanía. La información con Rodrigo Aguilera. Hola, Rodrigo, buenos días.
11: Buenos días. Después de mucho tiempo de planificación, esta fue una indagatoria de varios meses. Carabineros, esta madrugada, con apoyo del ejército, ingresaron masivamente a la comunidad de Temucuicui, que está ubicada en la comuna de Ercilla, en la provincia de Malleco, en la Araucanía. El operativo comenzó cerca de las 4:30 de la madrugada. Todavía está en desarrollo, pero el personal policial abandonó la zona de peligro cerca de las 6 de la madrugada. En el lugar se buscaba a personas, hombres y mujeres, que están vinculados con atentados y también con tráfico de drogas. La información disponible de los equipos de inteligencia mantenía posicionado al interior de distintos predios invernaderos. Ahí se actuó en domicilios que estaban ya previamente fijados. Hubo un trabajo con apoyo de drones que permitió a la policía y el ejército planificar el despliegue terrestre. Escuchemos lo que dijo el general jefe de COP en la región, Cristian Mancilla.
12: Logramos ingresar hoy día a la comunidad de Temuco-Icuy, donde se realizaron diferentes diligencias, logrando levantar diferentes tipos de evidencias de interés criminalístico, como también detenciones de

0: tres por órdenes de detención respecto a una investigación que se venía llevando a cabo desde agosto del 2025, calificada como robo de vehículo motorizado, atentado incendiario en la Ruta 5 Sur y disparos injustificados en la vía pública.
1: En estos momentos, el personal policial abandonó el área donde se desarrolló el operativo. Se tiene que pesar la droga incautada y en el transcurso de la mañana se entregarán mayores detalles respecto del operativo, porque la audiencia debiera realizarse también en esta jornada, el control de detención y formalización, un procedimiento que debe efectuarse en el Tribunal de Garantía de la comuna de Collipulli. Pero reiteramos, es un operativo masivo de carabineros con apoyo del ejército al interior de la comunidad Temucuicui. La información también que tiene la radio es que en el lugar hubo disparos, pero no resultaron personas heridas. El operativo ha finalizado al interior de la comunidad y ahora se está precisamente en el proceso de poder pesar y así cuantificar la droga que lograron retirar desde la zona de los invernaderos este operativo con 5 detenidos en Temucuicui. Katy, Tomás.
2: Rodrigo, ¿cuántas personas detenidas se produjeron o hubo en este operativo?
1: 5 personas detenidas. Hasta ahora son 2 mujeres la información que tenemos y 3 hombres.
2: ¿Y estas personas tenían orden de detención o fue por delito flagrante?
1: Este es un operativo planificado, Tomás, con mucho tiempo. Son órdenes de detención. Estaban previamente identificados los lugares de allanamiento. Y reitero que hubo un apoyo aquí de trabajo de drones previamente. Se posicionaron en algunos lugares, también los invernaderos, y estas personas en estos momentos se encuentran en un cuartel policial a la espera de la instrucción para poder pasar al control de detención durante esta jornada en Collipulli. 5 detenidos al interior de Temucuicui por delitos de atentado, pero también por drogas.
2: En esta ocasión parece que tanto la policía como el ejército, las fuerzas estatales, lograron mantener en secreto esta operación, porque recordemos que en otras oportunidades estaban preparados los comuneros en Temucuicui, los esperaron. Aquí eso no ocurrió, al parecer.
1: No ocurrió, hubo bastante hermetismo, eso favoreció el despliegue y que entraran, pero la información que tenemos es que igual hubo algún tipo de resistencia, porque sí hubo disparos contra el personal que se estaba desplegando en el lugar, pero no hubo personas heridas.
2: Muchas gracias, Rodrigo.
1: Buenos días.
2: Muy buenos días.
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7: Estimados amigos de Radio Bio Bio, les comento que en la salida norte de Lota hacia Coronel, por la pista derecha, hay

0: un vehículo tipo SUV que ocupa toda la calzada derecha. Por lo tanto, precaución para los amigos que van saliendo de Lota hacia Coronel. Antes de la bifurcación del bypass, hay un vehículo estacionado y hay solamente una pista para pasar. ¿Ya? Ahí está muy cerquita del cruce de Polvorín, que también es un poco conflictivo. Así que hay que tener cuidado con los amigos que van saliendo de Lota hacia Coronel. Gracias.
1: Hola, buenos días, Radio Bio Bio, para informar accidente en la ruta 5 Sur. Antes de llegar al bypass, a la entrada de Bulnes, camiones en la carretera accidentados. Para su información, Bio Bio, la radio informa. Hay un gran taco en la ruta 5 Sur antes de llegar a Bulnes por el accidente antes señalado.
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2: 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Faltan 13 minutos para las 8 de la mañana.
6: Hoy será formalizado el quinto detenido vinculado al secuestro extorsivo que afectó a un empresario en la comuna de San Miguel. El imputado, según la investigación, realizó la labor de custodiar y mantener en buenas condiciones de salud a la víctima. Jaime Sepúlveda con los detalles.
7: La PDI logró la detención de un quinto implicado en el secuestro extorsivo que afectó a un empresario en San Miguel. Recordemos que tras 180 horas de cautiverio, el pago de aproximadamente 50 millones de pesos y la liberación del afectado, la policía civil ya había aprehendido a cuatro implicados que actualmente se mantienen en prisión preventiva. El sábado recién pasado y en las cercanías a la vivienda de un familiar ubicada en la comuna de Pudahuel, se logró capturar al nuevo imputado identificado como Felipe Retamales Caro, de 34 años, quien no presentaba antecedentes anteriores. Este hombre chileno, y según el subprefecto Hassel Barrientos, jefe de la VIP Antisecuestros de la Policía Civil, desarrollaba la función de custodiar a la víctima en al menos dos inmuebles utilizados como lugar de cautiverio. Además, y pese a no tener conocimiento alguno en tratamientos de salud, fue quien presuntamente suministró la dosis de insulina al empresario con la finalidad de mantenerlo en buen estado de salud.
8: Precisamente esta persona, este ciudadano chileno que participa de manera activa en la custodia de la víctima, participa también en el cuidado directo de la permanencia de esta persona en cautiverio en los dos lugares.
7: Del total de imputados, tres son venezolanos y dos chilenos. De estos últimos, el fiscal regional metropolitano Héctor Barros dejó en claro la mutación de estos tipos de delitos. A su juicio, los nacionales juegan un papel logístico importante en estas agrupaciones delictuales jerárquicas, ya que son quienes buscan o prestan inmuebles para mantener retenidas a las víctimas y así obtener créditos económicos.
9: Se incorporan como parte de la planificación y además como parte esencial de lo logístico que requiere. Siempre utilizan más de un lugar de cautiverio y eso implica tener la necesidad de acceder a bienes inmuebles.
7: Diligencias que continúan en curso, orientadas a dar con la detención de otros implicados en el delito que afectó al empresario de 84 años. Como antecedente y según datos de la Fiscalía, actualmente y solo en la región metropolitana hay más de 200 personas detenidas por el delito de secuestro.
2: 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Faltan 10 minutos para las 8 de la mañana.
6: Hace un par de minutos un auditor nos informaba de un accidente en la ruta 5 Sur, antes de llegar a Bulnes. Vamos a tomar contacto nuevamente con Óscar Valenzuela, que nos tiene más información. Óscar.
10: Sí, claro, porque algo ya nos adelantaban auditores que nos avisaban de un accidente de tránsito. Esto es la ruta 5 a la altura de la comuna de Bulnes. Esto en la región de Ñuble. Por este accidente que ocurrió en la madrugada, se trata de un camión que transitaba de norte a sur. Esto por la pista finalmente, o por causa que se desconocen, perdió el control de este vehículo, este camionero, y chocó contra las defensas camineras de la mediana, quedando ahí en medio del camino. Debido a este accidente, hay una persona que falleció, hay una persona fallecida en este accidente que, reiteremos, ocurrió ahí en la ruta 5 Sur, a la altura de la comuna de Bulnes. Esto es en la región de Ñuble, debido a este accidente. Reiteremos que protagonizó un camión, se confirmó ya una persona fallecida y se mantiene todavía la CIAD trabajando y carabineros trabajando para poder aclarar las causas de este accidente de tránsito que, reiteremos, deja una persona fallecida ahí a la altura de la comuna de Bulnes en la ruta 5 debido al accidente de un camión. 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
2: Faltan 9 minutos para las 8 de la mañana.
11: Carabineros informó al Tribunal de Garantía de Chillán que el alcalde de Coihueco, Wilson Palma, no cumplió con la medida cautelar en medio de causa por abuso sexual en su contra. Paula Arthur tiene más detalles.
12: La subcomisaría de Coihueco envió un oficio al juzgado de garantía de Chillán reportando que Wilson Palma Gelves no se presentó a firmar el pasado fin de semana, tal como lo dispone su medida cautelar en el marco de una investigación por abuso sexual. A través de un oficio ordinario con fecha del 27 de abril, carabineros de la subcomisaría de Coihueco informó al juzgado de garantía sobre el incumplimiento de la medida cautelar. Según este documento, Palma mantiene la medida de firma mensual el último fin de semana de cada periodo. Sin embargo, el reporte policial señala explícitamente que el requerido no se presentó a realizar dicha ordenanza judicial. El abogado querellante José Francisco Rodríguez señaló que están frente a un eventual delito de desacato por la conducta del edil.
13: Se informa del no cumplimiento por parte del edil respecto a la medida cautelar que fue decretada en su contra, no presentándose a firmar el último fin de semana de cada periodo, lo que da luces de una conducta reticente, lo cual creemos que, en cierta forma, agrava su posición procesal.
12: Cabe recordar que Wilson Palma, quien se desempeña como alcalde de Coihueco, está siendo investigado por autor del delito de abuso sexual a mayor de 14 años. La causa se originó tras denuncias de presunto acoso y hostigamiento contra funcionarias, esto que habrían derivado en acciones legales que hoy lo mantienen bajo supervisión judicial. Ante este incumplimiento, la institución policial solicitó formalmente al tribunal que se pronuncie sobre lo reportado.
2: Faltan 7 minutos para las 8 de la mañana.
6: Tras la reformalización de la investigación del caso Participa, las víctimas del multimillonario engaño al sistema siguen esperando una solución a sus carencias. Desde Radio Bio Bio de Puerto Montt, detalles con Cristian Valdebenito.
14: Fueron 1.200 millones de pesos que el gobierno regional de Los Lagos, encabezado por Patricio Vallespín, entregó el último día del 2022 de una sola transferencia a la Fundación Participa para que ejecutara el programa llamado Saneamiento de Títulos de Dominio Familias Vulnerables, comprometiendo solución para 1.400 beneficiarios. Pero no, nada de eso ocurrió. Y en los hechos que describió la Fiscalía en la audiencia de reformalización de cargos, se expuso la triangulación de transferencias bancarias, pago a funcionarios que después debían devolver lo que recibían por hacer nada más que ser testaferros de quienes pagaron sus cuentas en casas comerciales, créditos hipotecarios y hasta la colegiatura de sus hijos, con la plata del Estado destinada a quienes no cuentan con alcantarillado. Así lo expresó a la radio el querellante y representante del Consejo de Defensa del Estado, Rodrigo Tejos.
15: Ciertas informaciones que hizo la Fundación, que supuestamente o aparentaban haberse realizado ciertos trabajos, que finalmente de la revisión hecha, esos trabajos o ya estaban realizados con anterioridad o finalmente no se hicieron o no se hicieron de la forma como ellos lo informaban.
14: La audiencia de cierre quedó para el 4 de junio, pero en paralelo a las exposiciones leguleyas están las víctimas de este engaño, los que recibieron un apretón de manos y la esperanza de la regularización de los terrenos, que tiene un fin más básico y urgente: contar con un alcantarillado que termine con los pozos negros que los enferman a ellos y a sus hijos. Víctor Loaiza es uno de ellos, del sector Alerce Histórico de Puerto Montt.

0: nos sentimos derrumbados de lo que nuestro proyecto, nuestro sueño que se planeamos como ser humano, ver nuestros niños jugando.
1: Ellos son los estafados, los que tras más de 3 años de investigaciones secretas, declaraciones pomposas y reformalizaciones, siguen con la promesa incumplida, sin que exista renovada preocupación de autoridades por su precaria situación sanitaria. 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

0: Seguimos escuchando a nuestros auditores, sector Coihue a Tijeral, en la ruta Nahuel Buta, hay problema ahí por baches y agua, mucha agua que hay también ahí en el sector. Vamos a escuchar a un auditor.
1: Buenos días, Radio Bio Bio, sector Coihue a Tijeral, ruta Nahuel Buta, sectores donde hay baches, hoy por el frente climático de lluvia, todos esos baches están llenos de agua. Y son un riesgo si es que uno desarrolla más de 100 kilómetros por hora. Yo creo que es tiempo de que la concesionaria revise estos baches porque todo el tiempo están llenos de agua. Los problemas de evacuación de agua, igual que los lomos de toro que hicieron en el sector Renaico, por la calle principal. El agua llega hasta el centro de la pista. Que tengan buen día.
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3: Faltan 3 minutos para las 8 de la mañana.
4: ¿Qué está pasando? ¿Qué ha pasado? Ha pasado que en el gobierno hay desorden. Yo creo que ese es el primer dato, ¿eh? A 2 meses de instalado el gobierno, poquito menos. Recordemos que el gobierno se instaló el 11 de marzo. Faltan días para los 2 meses. El desorden ha sido importante, un desorden grande. En segundo lugar, porque no se sabe quién manda en el gobierno. Manda el segundo piso, manda el ministro del Interior, y porque hay resentimientos. Hay resentimientos de los partidos políticos en contra del segundo piso, en este caso de Alejandro Irarrázaval, porque sería él el que determinó, junto a José Antonio Kast, que lo habría convencido de hacer un gobierno en que hay muchísimas personas independientes y con una representación partidaria pequeña. Las cuentas en política se cobran. O sea, se llevan un registro. Cada político tiene, ya sea en la memoria o incluso escrito, una especie de registro de a quienes les debe cobrar las cosas que han hecho, las ofensas, los errores, etc. Y los partidos políticos se lo cobran. Hay 16 ministros que son independientes en el gabinete y el Partido Republicano, lo contábamos ayer, tiene solamente 2 representantes en el gabinete, solo 2. Y por lo tanto, esto también se cobra. También se ha dicho que el ministro de Hacienda, Jorge Quiroz, tiene un poder enorme e inconmensurable en el gobierno, que es el único que habla de economía y en una situación de restricciones anda con la tijera podadora cortando aquí y allá sin consultar mucho. Y que por lo tanto también esto molesta, porque le quita autonomía a los ministros. Y un presidente, José Antonio Kast, que ha estado ausente de esta discusión. Y por lo tanto empezaron a pelearse todos con todos acá. Los aliados, las personas que se conocen, todos con todos. Entonces que ella, criticando al segundo piso, Irarrázaval es amigo de José Antonio Kast. Me refiero al presidente del Partido Republicano, Arturo Esquella. Me refiero a Alejandro Irarrázaval, jefe del segundo piso. Iván Poduje, el ministro, en contra de los recortes que ha establecido el ministro de Hacienda, Jorge Quiroz. Otros ministros también han reclamado. Trinidad Steiner, caída. Ahora dice que va a efectuar una especie de relanzamiento. Después de menos de 2 meses, ¿relanzar qué? Esa es la prueba evidente de que durante casi 2 meses ha habido fracaso. ¿Qué va a relanzar? Tendría que estar lanzada, pues no necesitar un relanzamiento. Pero ahí está. Esta es la situación. Ayer, Catherine, conversó

0: el ministro Poduje con José Antonio Kast, porque ya no tenía con quién más conversar, pues ya había hablado con Claudio Alvarado, el ministro del Interior, teórico jefe de gabinete, digo teórico porque no ha ejercido esa función en plenitud. Hablaron 60 minutos, Kast tenía que viajar fuera de Santiago, y dicen que esto se solucionó. Yo creo que va a haber que verlo en la práctica. Pruebas son amores.
1: Y no buenas razones.
0: Eso. Y no buenas razones. Ayer hubo buenas razones, sí. Pero sí, sí, las pruebas.
1: Bueno, de todas las alternativas que revisábamos ayer de lo que podía pasar con Poduje, la alternativa, para decirlo en coloquial, ¿no? Agachar el moño, es la que se impuso, por lo menos hasta ahora, ¿no?
0: O sea, mira, a ver, Poduje...
1: Porque estaba que
0: hablemos en estos términos, fin. De agachar el moño, sí. Ya con la pluma parada.
1: Exacto.
0: Pluma parada. Gracias
1: a la jerga, sí.
0: Sí, sí, claro. Si estamos en esa, pluma parada de Poduje, iba a hablar con Kast. ¿Qué iba a pasar en esa reunión con Kast? No lo sabemos. Kast le dijo, no, mira, este es un equipo, tú eres ministro. Capaz que le haya dicho eso de que es un ministro más. No, vivimos una emergencia. ¿Se han dado cuenta cómo la palabra emergencia ha ido perdiendo brillo? ¿Se ha dado cuenta que no? Es como cuando el bronce empieza a perder lucidez y se pone como viejo y hay que pasarle un... No está bien la palabra emergencia. Se ha ido diluyendo. Bueno, vivimos una emergencia y es importante el ministro Quiroz. Sí, ministro Quiroz, ¿qué hacemos? Le debe haber dicho Kast. No es un ministro más. Y bueno, lo que pasó es que lo mandó a hablar con Quiroz. De un ministro más como tantos otros, al que está arriba, porque vaya a hablar, soluciona el problema con Quiroz. Y por lo tanto, ayer el ministro Iván Poduje dijo que iba a tener que arreglarse con este tipo de cosas en cuanto a la reducción del presupuesto del Ministerio de la Vivienda. Agachó el moño. ¿Hasta cuándo?
1: Esa es la pregunta.
0: ¿Hasta cuándo?
1: Porque al final es una forma de ser, ¿no? Más que el rol que está ejerciendo actualmente el ministro Poduje, y también es una forma de ser más que por el rol lo que pasa con Quiroz, ¿no? Es un asunto de carácter. Entonces, claro, en un vacío de poder, porque ya hemos dicho también que a pesar de que el presidente llamó a Iván Poduje, habló, volvió a decir que era un gran equipo, en fin, etcétera, el vacío de poder se sigue sintiendo. Vamos a estar analizando todo lo que ha pasado, pero quiero insistir en lo que pasa con el segundo piso versus el Ministerio del Interior. ¿Por qué? Porque comienzos de semana estuvimos hablando acerca de una reunión encabezada por el ministro del Interior, por Claudio Alvarado, en donde se le arropó, ¿no? Se le intentó proteger, dar la energía para que efectivamente ejerza el rol de jefe de gabinete, y hasta ahí quedamos. Y ahora nos enteramos que Alejandro Irarrázaval, que digamos, como decíamos ayer, es el otro primus inter pares, porque al parecer hay espacio para los dos, se reunió con demócratas, que es una reunión
0: política.
1: 100% política, o sea, destilado de reunión política, que tiene que ser el jefe del segundo piso con los partidos políticos de la coalición, así tan directo, 2 horas y media estuvieron reunidos. Y no el ministro Alvarado. Entonces, claro, ¿por qué decimos hasta cuándo o está por verse? Porque claramente el modelo sigue crujiendo.
0: Mira, yo tengo la... Si uno mira la reunión del llamado Comité Político Ampliado.
1: Sí.
0: A ver, todos los lunes, esto lo hacía también el gobierno de Gabriel Boric, ¿no?
1: Sí.
0: Todos los lunes hay un comité político. Hay determinadas personas que forman parte de este comité político. ¿Qué hacen ahí? Revisar lo que ha ocurrido y tener una proyección hacia los próximos días. Eso es lo que hacen. Es una reunión de coordinación los lunes de la mañana. Porque este comité político, que lo forman ministros, después dice ampliado, porque tiene una segunda parte donde se integran los presidentes de los partidos políticos. ¿Qué pasó en este comité político ampliado el día lunes? Que no estaban hablando del problema, que la reunión ya estaba terminando, cuando levanta el dedo Arturo Esquella el presidente del Partido Republicano y dice, ¿no vamos a hablar del asunto en esta habitación? Cuando se habla del asunto, del problema. Estaba ahí el ministro del Interior, Claudio Alvarado. ¿Qué es lo que a cualquier observador normal, no hay que ser muy agudo, dirá, es que si no habla es que ella esto quedaba tal cual? ¿Para qué diablos existe el comité político ampliado si no hablan de los temas relevantes y los esconden bajo la alfombra? Porque este era el ejemplo, pero ya de clase, de sala de clase, de cómo esconder un problema bajo la alfombra. Todos sabían que existía y nadie se refería a él, de qué sirve el comité político ampliado. Entonces Quilla estaba terminando la reunión y puso el tema. Y se produjo un momento de cierta tensión y de cierta temperatura baja, digamos. Algo un poco polar ahí. Esto demuestra que Alvarado, que lo primero que debió haber hecho abriendo esta reunión, este comité, es haber hablado de este asunto. Y haberse ordenado y haber resuelto. Hay un problema con Alvarado. Y esto lo demuestra. No está bien. Hay un problema de liderazgo al interior del gobierno. Y ese problema de liderazgo atañe a Alvarado y atañe a José Antonio Kast. Las personas que ejercen sus funciones en el ámbito de sus competencias son los que tienen liderazgo. Si no ejercen sus funciones, se produce el desorden. Y no estamos hablando de actitudes que sean arbitrarias, ni mucho menos, sino simplemente ordenar, porque para eso fue elegido el presidente Kast. No fue elegido para otra cosa, fue elegido para gobernar. Si no es capaz de gobernar a su propio equipo, imagínense el país. O sea, hay un problema. Y Alvarado, desde el punto de vista de la ley y de la política, es el jefe de gabinete. Él también tiene que ordenar por instrucción del presidente, día a día. El ministro del Interior antes tenía la labor de la seguridad pública, que normalmente recaía en el subsecretario. Pero hoy día 100% ese ministerio está encargado de la coordinación política. Bueno, y si no la hace, quiere decir que el ministerio pierde sentido. Perdón, o el ministro pierde sentido. Me llamó mucho la atención lo que pasó en el Comité Político Ampliado, ¿eh? Porque es raro, o sea, no abordaban el principal problema que tiene hoy día político el gobierno.
1: Claro, yo no se pregunta si esto finalmente tiene todo que ver o solamente que ver con el modelo que se ha instalado o es un asunto de carácter. Yo voy a insistir con esa tesis. Porque como bien decías, la ciudadanía eligió al presidente José Antonio Kast, y él tiene el pábulo de nombrar a quien quiera, ¿no? Y poner su confianza en quien quiera. Los ministros van adquiriendo poder más o menos de acuerdo a lo que hacen y de acuerdo a la necesidad que se tiene de sus funciones. Pero ellos no fueron electos por la ciudadanía. El que fue electo fue el presidente. Y de ahí el ejercicio de poder que, entiendo yo, la ciudadanía espera, quienes lo eligieron. Esperan que él finalmente también diga, mira, esta es la real emergencia y esto vamos a hacer. Y para eso todos tienen que estar cuadrados detrás, haciendo lo que les corresponde. Si no lo hacen es cuando se producen este tipo de temas. Más allá de la complicación del país, y en eso estamos claros, pero se suponía que ellos también lo tenían claro. O así se entendía en campaña, por lo menos.
0: Así se entendía en campaña.
1: Con las soluciones que presentaban, ¿no?
0: Sí. A ver, yo creo que el único que tenía un plan acá, que a usted le puede gustar, no gustar, las críticas que hay, que han sido fuertes, es el ministro de Hacienda, Jorge Quiró.
1: Y eso que era la alternativa B, digamos.
0: Pero hace rato que estaba en el comando. Yo creo que es el único que tiene un plan. Tiene un plan. Ahí está, lo materializó en un proyecto de ley. Pero los demás, a ver, a cada rato hay personas acribilladas en las calles, está bien. No, nadie va a llegar al gobierno y va a eliminar eso. ¿Cuál es el plan para terminar con eso, para combatir eso? Yo no lo conozco. No sé si alguien lo conoce. Hay una especie de no una especie, una persona que fue designada en el norte, que es un ex oficial de ejército, para vigilar lo que estaba pasando en la frontera. Yo no lo he escuchado. No sé, ¿cuál es la evaluación? Están con este asunto del escudo frontera norte, ¿cómo se llama todo eso? Están unas máquinas haciendo una zanja. ¿Qué ha pasado con eso? ¿Cuáles son las metas? Yo no lo he escuchado. Hay un problema. Vamos a tomar contacto con Bárbara Payal para que nos explique todo lo que pasó con Iván Puduje en el día de ayer, con lo que está ocurriendo con el segundo piso, con Alejandro Irarrázaval, con lo que está pasando con Claudio Alvarado, el ministro del Interior, y si es que hay un rebaraje o simplemente hubo solo palabras y todo sigue igual. Bárbara, muy buenos días.
1: Hola, Bárbara.
2: ¿Cómo están? Muy buenos días. Mientras la agenda del gobierno continúa enfrentando críticas por su diseño de gabinete, los errores comunicacionales y las recriminaciones internas, el nombre del ministro de Vivienda y Urbanismo, Iván Poduje, volvió a instalarse en el centro del debate. Su estilo, calificado como confrontacional e incluso matonesco por parte de la oposición, llevó a que los ministros del Comité Político, el titular de Interior, Claudio Alvarado, y el de las Express, José García Ruminot, le hicieran un llamado al orden. Este último reconoció de manera pública que existe cierta incomodidad a raíz de los cruces que ha tenido Poduje con parlamentarios, su más reciente episodio con diputados del Biobío, su trato también hacia vecinos y también su abierta crítica al oficio emanado por el ministro de Hacienda, Jorge Quirós, lo que generó tensiones al interior del Ejecutivo. Somos un equipo y tenemos la obligación de actuar como tal. Todos debemos estar alineados con el objetivo de un buen gobierno. Es indispensable ordenarnos, afirmó José García Ruminot en conversación con CNN Chile. Estas declaraciones recogen una crítica que surge principalmente desde Chile Vamos y con mayor fuerza desde Renovación Nacional, donde la controversia entre el ministro Poduje y la presidenta del Senado, Paulina Núñez, fue particularmente mal evaluada. En esa línea, la senadora y presidenta de Renovación Nacional, Andrea Valladares, lo expresó así: las formas importan. Hoy no han sido las correctas, lo que ha generado problemas en el gobierno.
3: Las formas en política y en la vida son muy importantes, porque necesitamos generar un buen clima y un buen trabajo, y eso no puede entorpecer su trabajo.
2: Pero así como hay detractores, también existen simpatizantes. El principal apoyo a Poduje dentro de los partidos proviene del Partido Republicano, colectividad que salió en bloque a manifestarle su respaldo. El jefe de bancada de los diputados, Benjamín Moreno, destacó que más allá de las formas, el foco debiese estar puesto en los resultados que ha demostrado Iván Poduje en la cartera de vivienda.
4: La pasión, la energía, el trabajo, el esfuerzo que le pone el ministro Poduje a un tema tan sensible como la reconstrucción de viviendas es algo realmente admirable y destacable. Naturalmente que en los equipos tú siempre tienes maneras que se van adecuando entre unos y otros.
2: En medio de todo este ruido político, el ministro de Vivienda llegó la tarde de este martes, luego de ser parte de una gira por el sur de nuestro país, al Palacio de la Moneda para sostener una reunión con el presidente de la República, José Antonio Kast, la cual se extendió por más de una hora. Si bien la versión oficial apunta que se abordaron temas relacionados con la Ley de Reconstrucción Nacional, lo cierto es que las tensiones con parlamentarios y ministros, así como las polémicas que ha protagonizado, resultaron temas ineludibles. Tras el encuentro, y aunque en un primer momento intentó evitar entregar declaraciones a la prensa, el ministro Poduje finalmente accedió a responder todas las preguntas. En un tono más moderado, podemos decir, e incluso dándose el tiempo de saludar a algunos transeúntes que le manifestaban su apoyo, realizó una autocrítica respecto de sus formas y expresó su disposición a mejorarlas.
5: Siempre hay que hacer autocrítica respecto a cómo uno es, en las formas, que las formas no distorsionen el fondo, que no se afecte el proyecto que tenemos, que es un proyecto de país, y hay que trabajar con mucho ahínco, y siempre uno tiene que mejorar, obviamente.
6: Y generan comodidad.
5: Yo estoy muy tranquilo, con el presidente tuvimos una muy buena reunión de trabajo.
2: Desde la región de Los Lagos, el presidente José Antonio Kast también se refirió al estilo de Poduje en su alocución tras ser consultado con

0: Comenzó señalando que todos sus ministros cuentan con su respaldo, que no hubo intención de ofender ni denostar a nadie por parte de Iván Poduje y que si bien cada secretario de Estado tiene su propio foco de interés, lo ideal es armonizar las distintas miradas dentro del gobierno.
1: Todos los ministros cuentan con el respaldo del presidente de la República. El ministro Poduje ve la realidad de lo que hablamos acá. El ministro García Rubinó ve la realidad del Congreso. Y no es que haya una contraposición. Lo que yo le he planteado al gabinete es que tenemos que ir armonizando esas distintas miradas.
0: Una de las conclusiones que sacan en los partidos de este episodio es que los llamados de atención y los ministros políticos están comenzando poco a poco a asumir un mayor protagonismo. Sin embargo, en paralelo, este miércoles se registró un hecho llamativo en La Moneda. Este martes, la bancada de demócratas fue citada y recibida por el equipo de asesores del segundo piso de la sede de gobierno, liderado por Alejandro Irarrázaval, en una reunión de coordinación política, precisamente. En la instancia se les presentaron propuestas para incorporar a la ley miscelánea, entre ellas la activación del bolsillo familiar electrónico destinado a devolver a las familias parte de lo que gastan en IVA. Este gesto no pasó desapercibido, especialmente tras el empoderamiento que se le había atribuido al ministro del Interior, Claudio Alvarado, ustedes lo decían en el pasado comité político ampliado de este lunes. En ese contexto, la diputada de Demócratas, Joana Pérez, destacó la importancia de mantener abiertos los espacios de diálogo con todos los actores de gobierno.
2: Aquí el gobierno es amplio, hay un equipo asesor del presidente, que por cierto también es importante. Lo tuvo el gobierno pasado con su acierto y desacierto y por lo tanto este gobierno está partiendo y creo que hay que conversar y dialogar a todo nivel.
0: Sí, dos episodios entonces que se instalan además en la antesala de un nuevo cónclave en el Palacio de Cerro Castillo de Viña del Mar, convocado por el presidente de la República para el próximo martes 12 de mayo a las 20:30 horas. Y si bien responde al debate de la Ley de Reconstrucción Nacional, de hecho están citados senadores y presidentes de partidos del oficialismo, precisamente este sector pretende en esta cita abordar los problemas de orden interno y también la coordinación política. Catherine Tomás.
3: Hay varias cosas, Bárbara. Lo primero, Poduje realizó una autocrítica y va a tener que entenderse con Jorge Quirós. ¿Se sabe cuándo viene esta reunión con Jorge Quirós o no? Porque si se van a entender tienen que reunirse rápido, porque si no, va a ser de nuevo esconder la mugre bajo la alfombra, o el problema bajo la alfombra. Primero, ¿cuándo se van a reunir? Dos, ¿efectivamente el Ministerio de Vivienda va a bajar 3% su gasto? ¿Eso lo va a decidir Quirós o lo va a decidir Poduje? ¿Va a haber plata para la reconstrucción? Porque al final se emitió un decreto donde se estaban bajando las platas para la reconstrucción, 17 mil y tantos millones de pesos. Eso es lo que provocó la última crisis, porque Quirós no habría avisado a Poduje de este decreto. ¿Cuándo se va a producir esta reunión y este acuerdo? Que yo diría que es un acuerdo de convivencia, ¿no es cierto? Al final eso es. Reglas entre dos personas que no se entienden mucho para llevar adelante las cosas, algo así. Porque no van a ser amigos, pues, ni cercanos. Reglas de convivencia. ¿Se sabe cuándo se va a producir esta reunión o no?
0: Sí, durante el curso de los próximos días, nos han dicho. Esta semana debería concretarse, entendiendo que el ministro de Hacienda, Jorge Quirós, está enfocado en el trámite legislativo, podría ocurrir, nos dicen, entre jueves y viernes, pero esta es una reunión que se va a dar precisamente por el tema de los recortes en la cartera del Mimbu. Ese 3% ya está comprometido, digamos, por parte del ministro Iván Poduje, ayer lo señalaba, se van a realizar los recortes, agacha el moño, en de alguna forma poder decirlo, y esto va a ser en conversación, nos dicen, en diálogo con precisamente el ministro Jorge Quirós. Esa habría sido una instrucción que recibió por parte de los ministros políticos, por parte del presidente de la República, que acerquen posiciones, se converse y de alguna forma en esa línea logren llegar

0: a cierto nivel de acuerdo. Están comprometidos los recursos de reconstrucción, todo está, digamos, sujeto también a la aprobación de la Ley de Reconstrucción Nacional. El ministro Iván Poduje ha golpeado la mesa en varias ocasiones pidiendo esos recursos. El ministro de Hacienda le ha dicho en respuesta que esos recursos van a ser entregados una vez que se apruebe la Ley de Reconstrucción.
1: Claro, ese es un gran punto, porque está todo supeditado, ¿no?, a ese proyecto. De ahí que hablamos de ley miscelánea, ¿no? Por un lado están las rebajas de impuestos, en fin, y por otro también los fondos para esa reconstrucción. Me quiero quedar con una frase del ministro Poduje que decía ayer: uno tiene que mejorar las formas cuando no son correctas, siempre uno puede mejorarlas para que no afecten el fondo. ¿Cuál es el fondo? Su ejecución como ministro de la Vivienda. Claramente una reducción en los fondos, en los recursos que tiene el ministerio, van a tener un efecto en su ejecución, en el famoso fondo del que él habla, ¿no? Porque él tiene un calendario que está particularmente relacionado con la reconstrucción de Viña del Mar y de Villa Alemana después de los incendios. Eso también es un punto que hay que estar revisando constantemente, ¿no? Y de eso depende, creo yo, a mi juicio, también hasta cuándo podría durar esta suerte de tregua, por insólito que parezca, entre dos representantes de un mismo gabinete.
0: Sí, uno esperaría que ahora efectivamente hubiera un mejor clima entre el MINBU y el Ministerio de Hacienda, luego de los reiterados llamados que se le hace por parte del ministro del Interior. Habría existido un llamado, de hecho, durante la jornada de ayer, primero por parte del jefe de gabinete, ya tomando un mayor protagonismo precisamente con la coordinación entre ministerios. Luego, previo a ello, también existió este llamado al orden por parte del ministro de la SECPRES, y luego, finalmente, en esta cita con el presidente de la República, donde se reitera el mismo mensaje, ¿no?, de mostrar un mejor clima dentro del gabinete para no empañar lo que ha sido el gran objetivo del gobierno, que es trabajar por las emergencias en reconstrucción, seguridad, economía. Básicamente, eso es lo que uno esperaría ahora de el ministro Iván Poduje, que se supeditara a ese mensaje y viéramos quizás un mejor tono en sus formas de expresarse, tanto con sus compañeros de gabinete como con los parlamentarios de oposición, precisamente en medio de una tramitación clave como es la Ley de Reconstrucción Nacional. Ahora bien, nosotros conocemos el estilo del ministro Iván Poduje. Cualquier suceso que afecte a su cartera, cualquier dardo que quizás se le lance por parte del mundo político, no hay duda de que él va a responder. Él ha sido bastante activo en redes sociales. De hecho, ahí le respondió a la senadora y presidenta de la Cámara Alta, Paulina Núñez, cuando ella también le critica su forma de expresarse con parlamentarios precisamente del Senado.
2: Muchas gracias, Bárbara.
0: Muy buenos días.
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4: Luego de diversas polémicas y cruces de declaraciones, el ministro Iván Poduje se reunió con el presidente José Antonio Kast en el Palacio de la Moneda.
5: Vuelvo a reiterar que tenemos un gran gabinete que se complementa. No es contradictorio cuando uno ve una realidad en terreno y ve una realidad en el Parlamento. Y se producen discusiones.
6: El secretario de Estado realizó una autocrítica y descartó roces con su par de Hacienda por los recortes que deberá ejecutar su cartera.
7: Siempre hay que hacer autocrítica respecto a cómo uno es, en las formas, que las formas no distorsionen el fondo, y siempre uno tiene que mejorar, obviamente.
4: El Ministerio de la Vivienda terminó el contrato con la empresa Tapusa, que abandonó importantes proyectos del Servio en 4 regiones del país.
8: Se está desarmando todo lo que es instalación de faena, la jefatura está llegando, no lo estamos dejando entrar, al portón le echamos llave, le echamos candado, así que eso.
9: El ministro se puso del lado de los vecinos y de los trabajadores, y diputados se pusieron del lado de la empresa.
6: Trabajadores de la empresa española sustrajeron materiales desde la bodega ante la incertidumbre por los sueldos impagos.
4: Dice que el gobierno aclaró que el ministro del Interior está a cargo de la coordinación política. Alejandro Irarrázaval, jefe del segundo piso, concretó ayer una reunión con la bancada de demócratas.
10: Aquí el gobierno es amplio, hay un equipo asesor del presidente, por cierto, también es importante. Lo tuvo el gobierno pasado con su acierto y desacierto y por lo tanto este gobierno está partiendo.
6: La empresa nacional del petróleo informará esta tarde de la variación estimada del precio de los combustibles.
11: Estamos haciendo la búsqueda por todos los medios para poder evitar un alza. No puedo dar ningún número definitivo mientras no pase por todo el proceso legal que corresponde.
4: Duros cuestionamientos realizó el Consejo Fiscal Autónomo a la Ley de Reconstrucción Nacional. Detectó al menos 9 riesgos relevantes para las arcas fiscales.
12: Sin considerar el efecto en crecimiento, el proyecto genera un deterioro fiscal permanente. El proyecto genera un impacto fiscal neto negativo. Para lograr la neutralidad fiscal, se van a requerir fuentes de financiamiento adicionales.
6: Las advertencias fueron resaltadas por la oposición, particularmente por el Frente Amplio y el Partido Comunista, 2 colectividades que el año pasado arremetieron en contra de ese organismo.
13: El Consejo Fiscal Autónomo acaba de ratificar que el proyecto debilita las finanzas públicas.
14: Ni siquiera son organismos que podemos decir que son de izquierda, que son comunistas, o sea, es el Consejo Fiscal Autónomo.
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17: Exactamente son las 8:30 de la mañana.
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7: Amigos de la radio Bio Bio, buenos días. Desde Talcahuano a Concepción, por la autopista, en el corredor donde deben pasar los microbuses. En esta típica pelea de quién pasa primero, dos autobuses están ocluyendo la vía de circulación porque uno se montó sobre el bandejón central, a la altura del ingreso de Navisur. Por lo tanto, los vehículos de la locomoción colectiva que vienen de Talcahuano hacia Concepción invaden la pista de la circulación de nosotros los automovilistas que humildemente vamos tratando de respetar las reglas. Cuidado al desplazarse desde Talcahuano a Concepción. Bio Bio la radio, gracias.
8: Hola amigos de Bio Bio, buenos días. Informo, bus en pane en la oreja de salida del bypass de la costanera hacia la Vega Monumental. Está un bus en pane ahí provocando un taco descomunal. Bio Bio la radio, buenos días.
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0: Vamos a conocer ahora qué pasa con el tránsito en nuestra zona. Tenemos el reporte con Marcela Gallardo de Transporte Informa Biobío. Hola Marcela, buenos días.
1: Muy buenos días a toda la audiencia de Radio Biobío Concepción. Desde las oficinas de la Unidad Operativa de Control de Tránsito del Biobío les podemos informar que ya disminuyeron las precipitaciones en el Gran Concepción, pero se mantendrán durante el transcurso del día y ya se reportan accidentes de tránsito en la avenida Alessandria a la altura de la quinta comisaría de Lomas Verdes en dirección al Trébol. Esta avenida ya se encuentra congestionada desde el puente Juan Pablo II. Además, tenemos vías anegadas en la ruta 160 en el tramo desde 1 Norte al puente Los Batros en San Pedro, en la ruta 150 entre Penco y Concepción, en el paso inferior de Alonso de Rivera con Lientur, en Paicaví en el paso Maquena, en la rotonda Paicaví, en el paso inferior del puente Juan Pablo II Costanera y en el paso inferior del nudo Novis. También nos han reportado semáforos apagados en la ruta 150 con calle Camilo Enríquez, esto queda en Lirquén, en la comuna de Penco. En Concepción vemos el cruce Lientur con Alonso de Rivera también fuera de servicio y lo mismo está ocurriendo en Pedro de Valdivia con Avenida Inglesa. Mantenimiento municipal de ambos municipios ya se encuentran notificados. En cuanto a las congestiones, en San Pedro de la Paz por la ruta 160 aumentó la circulación vehicular hacia Concepción desde el outlet y se extiende por la avenida Pedro Aguirre Cerda hasta el puente Yacolén. Vemos que ya aumentó la circulación por los puentes Juan Pablo II, Yacolén hacia Concepción. Por la avenida Alessandri ya presenta congestión desde el puente Juan Pablo II hasta el Trébol. Como mencionamos ya, hay un accidente de tránsito a la altura de Lomas Verdes. Por la autopista vemos que hay mayor afluencia vehicular hacia Talcahuano desde el puente O'Higgins y hacia Concepción el tráfico se ralentiza desde el servicentro Shell de medio camino. Por Hualpén el tráfico aumentado es hacia Concepción desde la Universidad Técnico Federico Santa María. Nos movemos a Penco. En la ruta 150 la congestión parte desde la población Los Boldos hasta la rotonda Bonilla en Concepción. Ya estando en Concepción, alta congestión por Los Carreras, desde la rotonda Bonilla hasta Prat. En San Martín, la congestión parte desde Rengo. Por Chacabuco, el tránsito lento desde Tucapel. Por Paicaví, desde Ejército hacia el centro de Concepción. Y desde Chiguayanta, Concepción, tránsito lento por la avenida Pedro de Valdivia, desde Sanders y por la Costanera, el tráfico se ralentiza desde Lonco. Esto es lo más destacado que podemos compartir al minuto desde Transporte Informa del Ministerio de Transportes y Telecomunicaciones.
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3: Ocho de la mañana, 38 minutos.
0: Vamos a seguir atentos, obviamente, a la situación del tránsito vehicular, que es bastante dinámica en el Gran Concepción a esta hora de la mañana, con mucha circulación de auditores que a esta hora están detrás del volante escuchando Biobío la radio. Gracias por acompañarnos. Seguimos con otras informaciones. Tras el término del contrato con la empresa Tapusa, el ministro de Vivienda, Iván Poduje, aseguró que otra empresa resguardará las obras abandonadas mientras se inicia el nuevo proceso de licitación. Nos informa Valesca Belmar.
4: Abandonados quedaron los trabajos del eje Colón y del puente Perales en Talcahuano, también del puente Esmeralda en Concepción, todos a cargo de la empresa Tapusa. El ministro de Vivienda, Iván Poduje, anunció el término del contrato con la compañía, también detalló el plan de contingencia. Si bien buscarán un trato directo para dar continuidad a los proyectos, otra empresa resguardará las obras que están paralizadas.
5: Ver la forma de contratar al cortísimo plazo una empresa que se haga cargo de darle seguridad, control, limpieza a las obras, sobre todo las que están acá en Esmeralda, pero también en el eje Colón-Puente Perales, y además poder avanzar con algunas obras menores de pavimentación en Esmeralda, en Colón, y en paralelo ver una solución de aguas lluvias que tenemos en el sector de medio camino, que es crítica.
4: Las obras del eje Colón de Talcahuano llevan años de retraso y debían entregarse a fin de año. El alcalde de Talcahuano, Eduardo Saavedra, se refirió al fin del contrato con Tapusa.
6: Y hoy podemos decir que estamos frente a una solución a un problema emblemático como es el corredor de transporte del eje Colón y también las obras del puente Perales. Por lo mismo, ahora esperamos que prontamente ingrese la empresa que va a hacer las obras de mitigación, sobre todo pensando en las evacuaciones de agua lluvia de Nueva Visión y, por cierto, en el orden de limpieza de ambas obras, ya que hoy día generan problemas a los transeúntes y a quienes circulan de manera vehicular y el transporte público en ambos contratos.
4: Pero no solo el Servio tenía proyectos a cargo de Tapusa, también el municipio de Talcahuano con las obras de Jaime Repullo y la municipalidad de Concepción con el mejoramiento de veredas, recordó el alcalde.

0: están disponibles para darle una continuidad a esta obra.
1: Son 5 los proyectos que en total abandonó Tapuza en el Biobío, dejando también a cientos de trabajadores afectados.
2: 8 de la mañana, 41 minutos.
3: Y trabajadores de la empresa Tapuza llegaron a la bodega donde se mantenían los materiales para la construcción del puente Esmeralda para sustraer todo lo que encontraron. Desde el Servio todavía no se han referido a esta situación en particular. Vamos a conocer los detalles con Carlos Morales.
4: Fueron varios los trabajadores que llegaron hasta la bodega de las obras del puente Esmeralda, esto con el fin de sustraer algún tipo de material para, según explicaron, lograr tener algo de dinero. Todo esto se dio en medio del cese del contrato entre la empresa Tapuza y el Mimbo a raíz de las diferentes obras que la firma española ha dejado inconclusa. José, trabajador contratista de esta empresa, explicó que solo les han dicho que les entregarán una carta durante este miércoles.
5: A última hora se nos avisó que mañana tenemos que estar a las 9 aquí en el terreno para finiquitar, para entregarlo las cartas. Nada más que eso, no se sabe nada más de información de la empresa. No tenemos un pago. Y lo único que sabemos ahora es que la información que mañana tenemos carta de aviso y paso a seguir, cada uno sabrá qué hacer con abogado.
4: Por su parte, Isabel, vecina que se encuentra justo frente a la entrada de la bodega, explicó que son años de espera para que terminen los trabajos, ya que, según explicó, esta nueva paralización les genera problemas de acceso al sector de Aurora de Chile.
6: Estamos siempre viviendo en puro barro aquí, ¿no? Y todo quedó inconcluso, igual que lo mismo que hicieron la otra empresa que estuvo primero, la que quebró. También los dejó igual, taparon todos los conductos del agua que iban hacia el río.
4: Pedro, vecino del sector, quien arrienda piezas a trabajadores, dijo que hasta el minuto estos no han podido pagarle, ya que no han recibido su sueldo, cuestión que está generando un perjuicio para él.
7: No es culpa de los cabros porque no les pagaron, entonces nosotros estamos perjudicados, que también quedamos mal cruzados porque nosotros también no tenemos tanta plata como para...
4: Luego de los hechos registrados, personal del Servio llegó hasta el lugar con el fin de inspeccionar en terreno la cantidad de material sustraído. Hasta el cierre de la nota, la dirección regional no se ha referido al tema, solo comentó que debían apersonarse en el lugar para tomar posesión de las obras.
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7: Faltan 12 minutos para las 9 de la mañana.
8: A ver, auditores que nos están escribiendo acá contando lo que está pasando con el tema de la lluvia. Es cierto lo que nos decía Marcela de Transporte Informa, la lluvia va a ir poco a poco disminuyendo en intensidad, pero todavía hay sectores donde está precipitando. Bueno, resulta que en Boca Sur, por ejemplo, en la calle 2 con Rodríguez Aldea, esa parte ahí está inundada, nos dicen auditores. También lo de Pedro Valdivia con Avenida Inglesa, donde el semáforo no está funcionando, está malo, se echó a perder. Así que precaución con eso a los que están pasando por Avenida Inglesa en el sector de Pedro Valdivia. Y la molestia de los auditores es la primera lluvia. Si bien es cierto, sabemos que ha sido intensa, sobre todo en la madrugada, con truenos, con relámpagos, en gran parte de la región del Biobío, pero estamos hablando de la primera lluvia y ya el paso bajo nivel a la altura del puente Juan Pablo II, ahí en la costanera, está en el paso que va desde Concepción hacia Hualpén, completamente inundado, tanto así que el agua ha subido y está pasando hacia el otro lado. Y está afectando ahora también a los vehículos que van desde Hualpén hacia Concepción. Afortunadamente ha calmado, ha parado un poco la lluvia y eso ojalá permita que baje el nivel del agua. Pero la verdad de las cosas es que ya con la primera lluvia, una lluvia de madrugada y de mañana temprano, ya ese paso bajo nivel tiene y presenta inundación. Vamos a ir con Luis Santana, que también está recorriendo nuestra zona. Nuestros móviles están alertas, obviamente, están en la calle. Y te escuchamos, Luis, ¿qué tal? Cuéntanos.
9: ¿Cómo está, Ana? Nosotros nos encontramos a esta hora en las inmediaciones de la Universidad de Concepción, particularmente aquí en calle Víctor Lamas con Paicaví, porque auditores ya daban cuenta de varias situaciones de inundaciones en distintos sectores, pero acá particularmente sabemos que esto es reiterado, particularmente en el sector de Víctor Lamas, donde sabemos que en el tramo hasta Paicaví, hasta la Universidad de Concepción, hubo intervenciones del 2023 que buscaban evitar este tipo de inundaciones, pero lamentablemente se siguen repitiendo en algunos momentos. Hay bastantes hojas también en los sumideros de aguas lluvias y además también, lamentablemente, los automóviles que pasan a gran velocidad terminan por mojar a los peatones que van obviamente caminando por las veredas como corresponde hacia la universidad o desde la universidad. La verdad es que en las esquinas está bastante complicado poder cruzar. Hay que hacer malabares o andar con buenas botas para poder cruzar porque lamentablemente está completamente inundado. Ahora ha bajado un poco más porque ya no está lloviendo, pero a primera hora de la mañana, cuando estaba lloviendo un poco más intenso, la verdad es que este sector está colapsando. ¿Para qué hablar? Lo que está pasando con Chacabuco, precisamente en los trabajos o como consecuencia de los trabajos trabajos en la Plaza Perú, plazos que deberían haberse cumplido. Sabemos ahora a mitad de febrero, ya deberían haber estar listos, casi finalizando el mes de febrero, pero que se han extendido y que han generado un dolor de cabeza desde el punto de vista del tránsito, pero además también hasta ahora una gran acumulación de agua. Y eso es consecuencia, lamentablemente, de estos trabajos, de esta planificación que ya sabemos, bueno, ha tenido bastantes complicaciones con la empresa correspondiente. Y bueno, la verdad es que cuesta poder pasar. Hace poquito también, desde las obras de mitigación que pidió el municipio y que lamentablemente no estaban consideradas, en el sector hay un paso peatonal que se habilitó para que puedan pasar los estudiantes, las personas que van circulando, y lamentablemente ese también ahora está completamente inundado, entonces prácticamente es imposible poder cruzar. Hay que por lo menos avanzar una cuadra para poder completar el cruce correspondiente desde a la Universidad de Concepción o hacia la Universidad de Concepción. Y además, hasta ahora bastante congestión en vehicular, producto de que sabemos cuando llueve las personas privilegian salir en vehículos en vez del transporte público, y eso aún tiene obviamente una complicación a esta hora de la mañana, y que obviamente las situaciones de inundaciones se van repitiendo, pero acá en este punto es un punto nuevo que lamentablemente queda como consecuencia de estos trabajos que se han demorado y que obviamente esperemos pronto puedan terminar para la tranquilidad de los vecinos y vecinas y automovilistas de este sector.
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7: Faltan 8 minutos para las 9 de la mañana.
8: Bien, vamos a seguir atentos a lo que está pasando con las calles del Gran Concepción, pero ustedes recordarán, y si no estaban escuchando más temprano, Rodrigo Aguilera de Radio Bio Bio de Temuco nos informaba que Carabineros, con apoyo del Ejército, ingresó a la comunidad de Temucuicuy. Hubo detención de personas, hubo también incautación de droga. Tenemos más información con Rodrigo, te escuchamos.
10: Sí, vamos a entregar detalles respecto de la investigación y de los detenidos registrados esta madrugada en este operativo de Carabineros con apoyo del Ejército. Un masivo ingreso a la comunidad de Temucuicuy en la comuna de Ercilla. Los delitos que se investigaban, los más graves, están asociados a ataques en la carretera 5 Sur. Habían autores que prendían barricadas y luego disparaban a vehículos de distinto tipo, buses, camiones, vehículos particulares. Esa es la importancia de la diligencia. Se trata de los autores de los ataques en la carretera 5 Sur, principalmente en el tramo entre Collipulli y Victoria. En esa zona, pero más próximo a Ercilla, en la ruta 5 Sur, es donde se registraban los atentados con arma de fuego. Los detenidos, de acuerdo a la información que tiene la radio, son 5, pero 3 de estos estaban dentro de una orden de investigación de una indagatoria de varios meses. Y los otros 2 cayeron por flagrancia en el desarrollo del operativo. Uno al interior de la comunidad, que es una mujer de 29 años, una mujer de 41 años y un hombre de 29 años que cae más bien en Ercilla. Ellos por delitos de droga, por flagrancia. Pero la investigación estaba apuntada principalmente a un núcleo familiar. Está detenido, de acuerdo a la información que tiene la radio, Alihuenco Keipul Huenchuyán, 18 años. Se le imputan los delitos de robo con intimidación, incendio y disparos injustificados. Esto es por los ataques en la carretera 5 Sur. Es uno de los principales detenidos. También está detenida sus padres, en este caso su madre, Rosa Huenchuyán Keipul, de 45 años. El delito que se le imputa es receptación de vehículo motorizado. Está detenido el padre de Alihuenco, Luis Patricio Keipul Huayquil, de 55 años, también por receptación de vehículo motorizado. Y en este operativo hay 2 personas que no lograron ser ubicadas al interior de los domicilios que se allanaron, que estaban dentro de la orden de detención y continúan prófugos. Aucamán Keipul Huenchuyán, 18 años. Estos son hermanos, son gemelos. También se le imputan los mismos delitos: robo con intimidación, incendio y disparos injustificados. Y la pareja de Aucamán, Rosa Nayadet Millanao Millape. Reitero, los detenidos serían Alihuenco Keipul Huenchuyán, 18 años, sus padres, Rosa Huenchuyán Keipul, de 45, y Luis Patricio Keipul Huayquil, de 55. Y están prófugos dentro de lo que es esta indagatoria Aucamanque y Pulhuanchullán, 18 años, y Nayadet Millanao Millape. Esas son las personas que estaban dentro del procedimiento que eran buscadas por la policía. Los otros dos, a los cuales hasta el momento solo se ha identificado con sus iniciales, son detenidos dentro de la indagatoria, dentro del despliegue. Uno por droga en Ercilla, que es un hombre de 29 años, y la otra una mujer de 41 años en el operativo también por el delito de droga. Y lo otro, el último operativo en Temucuicui ocurrió el 19 de octubre del año 2023. El operativo más masivo, que terminó con la muerte de un detective, ocurrió el 7 de enero del 2021, donde participaron más de 800 detectives de todo el país. Pero posteriormente, en otras diligencias, el último ingreso de carabineros a la comunidad de Temucuicui es el 19 de octubre del año 2023. Y reiteramos, en estos momentos son 5 detenidos, 3 por orden de detención. El delito más grave es atentado principalmente por disparos e incendios en la carretera 5 Sur. 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
8: Ayer el precio del dólar bajó 5 pesos, se cotizó a 905,30 centavos comprador y 905,60 vendedor. El euro está a 1.059 pesos con 15 centavos. En cuanto a la unidad de fomento para hoy, 40.200 pesos con 12 centavos. El precio del cobre ayer subió 0,58% en la bolsa de metales de Londres, se transó en $5.88 la libra. Y el petróleo Brent, el precio del petróleo Brent de referencia para nuestro país, baja 8,88% en Londres, donde el barril está cotizando a $100.11.
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25: 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Nueve de la mañana, 4 minutos.
8: El pago de una millonaria indemnización arriesga al cliente de un restaurante que, tras negarse a pagar la cuenta, disparó a la mesera, quedando esta con la pérdida de visión de uno de sus ojos. El antecedente se conoció en la audiencia de preparación del juicio que enfrentará el acusado, respecto de quien la fiscalía y los querellantes piden hasta 19 años de cárcel. La información con Fabián Polanco.
26: En el juzgado de garantía de Concepción se desarrolló la audiencia en la que el Ministerio Público, los querellantes y la defensa de Alejandro Ríos ofrecieron la prueba que llevarán al juicio por el homicidio frustrado de la mesera del restaurante Lanchonet el 29 de mayo de 2024. La víctima, Francisca Fuentes, se llegó a la audiencia enfrentando por primera vez desde hace 2 años al acusado de intentar asesinarla. Tras la preparación del juicio, muy brevemente la joven señaló que aún no supera el violento episodio, acusó que su victimario le arruinó la vida y por eso dijo solo espera justicia.
27: Lo único que le puedo decir es que yo pido justicia y porque este caballero a mí me destruyó la vida. Yo estoy con tratamiento médico, tratamiento psicológico y tampoco estoy como en condiciones de hablar mucho, porque de verdad que lo estoy pasando pésimo. Solo eso puedo decir.
28: La responsabilidad de su empleador.
27: No he tenido ningún contacto con ella.
26: Por la magnitud del daño que causó el disparo hecho por Alejandro Ríos a su cliente, que se enmarcó, según la fiscalía, en un intento de evitar el pago de la cuenta del restaurante, la defensa de la mesera, el abogado Gabriel Ramírez, informó la demanda civil presentada en la misma arista penal del caso.
0: Las pretensiones son 150 millones de pesos, que creemos que en parte pueden lograr justicia respecto del crimen alevoso que fue objeto de mi representada. No tenía ninguna posibilidad de repeler el ataque la garzona, y por lo mismo creemos que una cifra cercana a esa cantidad satisface la justicia para ella.
26: Consultado por la millonaria indemnización que arriesga a pagar su representado, el abogado Raúl Bustos sostuvo que será desechada esa demanda, confiando en probar en el Tribunal Oral de Concepción que Alejandro Ríos actuó frente a una agresión.
2: Nosotros vamos a sostener la legítima defensa propia, atendido que durante la investigación se pudieron obtener antecedentes que dan cuenta de una dinámica distinta a la que fue sostenida en su momento inicial por el Ministerio Público. Creemos que tenemos los elementos para dar por acreditada esa situación, y en ese contexto no me voy a pronunciar sobre la demanda civil porque nosotros vamos a pedir derechamente la absolución.
26: En la preparación de juicio, la defensa del acusado pidió sin éxito rebajar el arresto domiciliario total que cumple su cliente. Alejandro Ríos se mantuvo en prisión preventiva entre mayo de 2024 y enero de 2026, cautelar que se disminuyó a pesar de los cargos que enfrenta por homicidio frustrado y porte ilegal de armas y municiones.
25: 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De la mañana, 7 minutos.
8: En prisión preventiva quedó un sujeto que intentó matar a su pareja en la provincia de Arauco. El sujeto ingresó a la vivienda que compartía con la víctima y la apuñaló en varias ocasiones. Camila Elso.
3: Un caso de femicidio frustrado se registró en Laraquete, en la provincia de Arauco, en la región del Biobío. El sujeto involucrado, quien fue formalizado por este delito, llegó en horas de la madrugada del 3 de mayo al domicilio que compartía con la víctima, premunido con un cuchillo y motivado, según indicó la fiscalía, por los celos, amenazó de muerte a su pareja, una mujer de 45 años, y luego le intentó apuñalar en varias ocasiones. Así lo confirmó el fiscal jefe de Arauco, Johnny Cárez, quien detalló que la pareja llevaba casi 30 años conviviendo.
4: Este imputado, alrededor de las 5 de la mañana, llega hasta su domicilio, que comparte con su conviviente víctima de la causa. También se encontraba en el lugar uno de sus hijos. Este imputado, producto de los celos, llega hasta el dormitorio donde se encontraba la víctima y, premunido de un cuchillo, procede en primera instancia a amenazarla de muerte. Le lanza varias puñaladas a la altura de su pecho. La víctima se defiende, comienza a forcejear en esta cama con el imputado, y producto de este forcejeo la víctima evita básicamente que este imputado la mate.
3: Respecto al procedimiento y posterior detención del imputado de 46 años bajo los efectos de sustancias ilícitas, se refirió el general de Carabineros, jefe de zona, Biobío, Renzo Micono, lamentando el caso originado por una denuncia de violencia intrafamiliar.
5: Un femicidio frustrado, una mujer adulta que recibe un alma blanca, ¿cierto?, por parte de una pareja. Bueno, él está detenido y está dando control de detención, así que también, obviamente, siempre es preocupante también lo que es la violencia intrafamiliar.
3: A raíz del forcejeo, la mujer evitó que el hombre la matara al interior de su casa. El imputado, padre de sus dos hijos, ingresó a su domicilio por una ventana y le agredió con un cuchillo cocinero de 26 centímetros, causándole lesiones en su brazo derecho y la mano izquierda. La directora regional de Cernambesc, Bárbara Monsalves, agradeció la medida cautelar de prisión preventiva para resguardar la seguridad de la víctima.
6: Valoramos la medida de prisión preventiva decretada por el juzgado de garantía de Arauco en contra del autor del femicidio frustrado ocurrido en Laraquete. Como servicio, desde que tomamos conocimiento de estos hechos, tomamos contacto con la víctima con el fin de ofrecerle el acompañamiento psicosocial y también la representación jurídica, la cual fue aceptada. Desde nuestro servicio, repudiamos este tipo de acciones de violencia de género y tomaremos todas las acciones legales correspondientes para que sea sancionado con las máximas penas legales posibles.
3: Según cifras del servicio, lo que va del año se registró un femicidio consumado en el mes de enero, 7 femicidios frustrados y uno tentado en la región del Biobío.
25: 9 de la mañana, 10 minutos.
8: En prisión preventiva quedó un antisocial por tráfico de drogas y porte ilegal de armas de fuego y municiones en Lota, cuyo procedimiento se originó por disparos injustificados en la vía pública. Nos va a contar más sobre esto José Manuel Lagos.
7: Se trata de Edgardo Salas Quinchavil, de 32 años, a sujeto con antecedentes policiales, formalizado por tráfico de drogas y porte ilegal de armas de fuego y municiones, quien quedó en prisión preventiva, lo anterior luego que carabineros le incautara más de un kilo de cocaína, pequeñas cantidades de cannabis, una escopeta, dos pistolas, más de medio centenar de municiones sin percutar y 13 vainas a calibre 40 percutadas. El procedimiento se originó durante el pasado fin de semana, cuando el individuo fue denunciado por disparos injustificados en la intersección de Pedro y Reserda con Sotomayor, en pleno centro de la comuna, de ahí que se generara el despliegue de personal policial y con ello lo incautado. No obstante, restaban diligencias desde la sección de investigaciones policiales y del laboratorio de criminalística de carabineros, por ello se amplió su detención y durante las últimas horas se decretó la cautelar de privación de libertad en la cárcel. El mayor de la tercera comisaría de Lota, Arturo Obregón, indicó que los patrullajes preventivos se focalizan en sectores de alta demanda para precisamente sacar de circulación a los antisociales.
9: Comentarte que luego de la detención en Pedro Aguirre Cerda con Sotomayor, a este individuo que portaba diversas armas de fuego, una escopeta, un revólver, munición además de droga, continuamos con el despliegue máximo que podemos realizar en horario diversificado. Esto es acorde a nuestra georreferenciación delictual. Enfocamos a nuestros carabineros en los horarios de mayor demanda de parte de la ciudadanía y también que contamos con más registros.
7: Por ello, enfatizó la importancia que tiene la denuncia oportuna, tal como ocurrió en este caso.
9: Para el éxito de un buen procedimiento es fundamental un comunicado oportuno por parte de la comunidad. Entre todos nos tenemos que cuidar. Hay que proteger a los vecinos de la delincuencia. ¿Y esto cómo se debe hacer? Llamándonos de inmediato, ya sea al nivel 133 o a los teléfonos de cuadrante en caso que no se pueda contactar al primero. Permite a nuestras patrullas constituirse en un tiempo óptimo y lograr detenciones en flagrancia para estos antisociales.
7: Cabe consignar que el Tribunal de Garantía de Lota fijó un plazo de 100 días para investigar.
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8: Finalmente se definió un solo juicio para los acusados por el incendio del molino y ataque armado a la familia Grolmus, que debería comenzar el 23 de junio. En paralelo está pendiente un amparo de la Defensoría que busca adelantar la fecha, fijada originalmente para el juicio respecto de los dos adolescentes imputados en la causa. El reporte es de Fabián Polanco.
26: El Ministerio Público había separado en dos el caso Grolmus ante la obligación de cumplir los plazos agotados establecidos por la ley para enjuiciar a menores de edad. Por eso es que ya estaba fijada la fecha del 23 de junio para ese juicio, aunque originalmente la audiencia debía haber comenzado el 22 de abril. Ahora la segunda acusación contra los 19 adultos llegó al Tribunal Oral de Cañete. Al revisar los antecedentes, el juez Marcos Pincheira estimó que se trata de los mismos hechos y la misma prueba y por lo tanto, de oficio, unificó en un solo juicio la causa, debiendo comenzar el día ya fijado para los jóvenes. La resolución fue recibida con alivio y satisfacción por las víctimas, como lo señaló Cristian Grolmus, porque salva, dijo, de la revictimización a quienes deberán declarar ante el tribunal.
22: Nos tiene bastante contentos, nos tiene bastante más satisfechos y lo que evita, por supuesto, la revictimización, donde el mismo fallo lo señala, que aquí se advierte que son juicios idénticos, dice, además de que son los mismos sujetos, las mismas personas, las mismas víctimas, en el fondo las mismas pruebas, por lo tanto, habiendo una unidad de todos estos conceptos, no cabe más que hacer un solo juicio.
26: Queda pendiente un recurso de amparo presentado por la Defensoría, rechazado en primera instancia por la Corte de Apelaciones de Concepción. La acción legal en favor de uno de los menores acusados busca adelantar la fecha del 23 de junio. La sentencia fue apelada a la Corte Suprema, informó el defensor Jaime Pacheco, insistiendo que la ley impone tiempos acotados respecto de las investigaciones y los juicios para adolescentes.
23: Este plazo razonable en este caso no se ha cumplido, muy por el contrario, se torna desproporcionado y afecta sustancialmente sus derechos, toda vez que nuestro representado se mantiene ya por más de 500 días privado de libertad, sin poder haber podido tener acceso a un juicio conforme lo señala la normativa dentro de un plazo razonable. Esperamos que la Corte Suprema revierta esta situación.
26: Los acusados por el ataque armado y el incendio del molino Grolmus arriesgan hasta el presidio perpetuo en el caso de los adultos, mientras que los jóvenes enfrentan 5 años de privación de libertad como pena.
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21: Nueve de la mañana, 19 minutos.
8: Una situación crítica enfrenta a los empresarios del transporte público tras el alza en el precio de los combustibles. Así lo aseguró el presidente de la Asociación Provincial de Dueños de Taxibuses de Concepción. El dirigente gremial señaló que todavía no llegan las compensaciones que comprometió el gobierno. En tanto, desde la Seremi de Transportes informaron que el mecanismo de compensación tiene un desfase de cerca de un mes y medio, 45 días. Vales Cabelmar.
0: Los efectos por el alza en el precio de los combustibles se mantienen y los empresarios aseguran que la situación del transporte público regulado es crítica. La línea Ruta a las Playas subió en 100 pesos la tarifa en el recorrido urbano Penco-Lirquén. Así las cosas, el pasaje para ese tramo quedó en 500 pesos. La rebaja tarifaria es un beneficio que la empresa entrega a los usuarios. Marco Sáez, representante legal de la línea, señaló que tuvieron que subir el pasaje por el alza en el precio de los combustibles.
2: Trabajábamos con 400 en la tarifa urbana desde el sector Cosmito hasta Lirquén, pero hoy día, debido a las contingencias, que eso es de conocimiento público, no podemos seguir con estos valores porque tenemos que seguir operando. Y hoy día no solamente han subido el combustible, sino además los insumos.
0: La situación del gremio es compleja, añadió Alejandro Riquelme, presidente de la Asociación Provincial de Dueños de Taxibuses de Concepción, que agrupa a 14 líneas. El dirigente señaló que aún no recibe la compensación para mitigar el alza de los combustibles.
3: Tenemos una situación crítica hoy día con el alza combustible, porque las recaudaciones que tenemos no lo alcanza para poder cargar combustible y seguir trabajando. Eso lo hicimos ver desde el primer día, pero hasta el día de hoy no ha llegado ninguna compensación del combustible. La realidad es que a nosotros nos subió el costo kilómetro. Por cada kilómetro que recorremos, antes gastábamos una cantidad de combustible y tenía un valor. Ahora, ¿no es cierto?, gastamos la misma cantidad, pero el valor se aumentó en un 60%. Entonces, es crítica la situación de transporte. Estamos viendo, ¿no es cierto?, tratando de tener una reunión con el ministro, con su secretario, para poder paliar esta situación.
0: En tanto, el Seremi de Transportes, Henry Campos, señaló que el mecanismo de compensación tarifaria tiene un desfase de alrededor de 45 días.
4: Aquellos operadores que operaron con la tarifa congelada en marzo van a recibir en abril van a recibir la compensación ya en definitiva en junio, las primeras semanas de junio. Entonces, viene con un desfase porque el mecanismo está hecho de esa manera. Así que la compensación para ellos va a llegar.
0: El titular de transportes en la zona dijo que están acelerando los procesos.
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8: Cortes de energía, calles anegadas y deslizamiento de tierra dejó a su paso el sistema frontal de viento, lluvia y tormenta eléctrica que afectó la zona. El Ministerio de la Vivienda terminó el contrato con la empresa Tapusa a cargo de los trabajos del Puente Esmeralda en Concepción y el Eje Colón en Talcahuano. Se anunció que se buscará una empresa que se haga cargo de la seguridad de los trabajos abandonados. El pago de una millonaria indemnización arriesga al cliente de un restaurante que, tras negarse a pagar la cuenta, disparó a la mesera, quedando esta con la pérdida de visión de uno de sus ojos. En prisión preventiva quedó un sujeto que intentó matar a su pareja en la provincia de Arauco. El próximo 23 de junio debería comenzar el juicio en el caso del atentado al molino Grolmo. Se realizará un solo juicio y no dos, como solicitaban las defensas de quienes eran menores de edad al momento de los hechos. Son las 9 de la mañana, 23 minutos. Termina Radiograma Matinal. Muchísimas gracias por informarse con nosotros. Viene el deporte ahora.
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8: Vamos a estar atentos esta jornada a lo que va a ocurrir con la fecha 4 de la fase de grupos de Copa Libertadores de América, ya que habrá equipos chilenos en cancha. Por ejemplo, hoy por el grupo D, la Universidad Católica va a recibir en el Estadio Claro Arena, en San Carlos de Apoquindo, a Cruzeiro. Eso será desde las 10 de la noche en adelante. Recordemos que por el grupo B, mañana, Coquimbo será local ante Universitario de Lima desde las 20 horas en el Sánchez Rumoroso. Pero también habrá acción en la Copa Sudamericana y también por la fecha número 4. Hoy, grupo F, Palestino, le toca de visita 6 de la tarde ante Montevideo City Torque de Uruguay. Por el grupo G, Audax Italiano va a recibir en el Estadio Bicentenario de la Florida a Vasco da Gama, 6 de la tarde también. Ambos partidos, Audax y Palestino, ambos a las 6 de la tarde. Y mañana, y a la misma hora, 6 de la tarde, pero mañana, O'Higgins de Rancagua, por el grupo C, será local ante Sao Paulo. La Roja Sub-17 femenina va a enfrentar a Brasil. Lo hará hoy a las 7 de la tarde por las semifinales del Sudamericano que se disputa en Paraguay. Van a jugar en el estadio Defensores del Chaco. Chile llegó a esta instancia luego de finalizar en el segundo puesto de su grupo. ¿Qué pasa con el ganador? Avanzará a la final del torneo y, junto con avanzar a la final, va a conseguir un cupo directo para el Mundial de Marruecos, que se va a jugar a fin de año. ¿Qué pasa si pierde Chile? Ojalá pase, ¿no? Juega contra Brasil, tremendo equipo, pero si no logra hacerlo, si pierde, la selección tendrá una última opción de clasificar en el playoff de este fin de semana, el día sábado. En cuanto a la semifinal de vuelta de la Champions League, recordemos que Arsenal de local derrotó por 1-0 al Atlético de Madrid y con un global de 2-1 clasificó a la final. Va a jugar la segunda final de su historia de Champions. La única que había jugado fue el año 2006, hace 20 años, cuando perdió ante Barcelona. Arsène Wenger era el técnico por ese entonces del Arsenal. Hoy el Bayern Múnich, a partir de las 3 de la tarde, va a recibir al Paris Saint-Germain y en Alemania, obviamente. Y recordemos que en la ida, que se jugó hace una semana, ganó el equipo francés en París por 5-4 en una guerra de goles que estuvo muy entretenida. Hoy la revancha. ¿Qué pasa con el tenis? Master 1000 de Roma en Italia. Alejandro Tavilo deberá enfrentar al español Pablo Carreño Busta, 91 del mundo. Esto vamos a estar atentos porque deberían estar casi entrando a la cancha para jugar, pero la cosa se ha atrasado y bastante. Tanto así que de momento debería comenzar un partido, en la misma cancha, acaba de terminar un partido femenino, ahora debería comenzar otro partido de mujeres y después de ese partido, o sea, en una hora y media más aproximadamente, a eso de las 11 de la mañana, debería comenzar a jugar Alejandro Tavilo este partido. En el caso de Cristian Garín, vamos a estar atentos a la programación porque seguramente va a jugar mañana. También en primera ronda va a enfrentar al argentino Juan Manuel Cherúndolo, número 72 del ranking ATP. 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
1: Las siguientes personas tienen documentos en nuestros estudios. Samuel Jara Ramírez, Andrés San Martín Campos, Paulina Gutiérrez Gajardo y Camila Araneda Araneda. Estas personas pueden pasar a retirar sus documentos en horas de oficina. Tienen que venir aquí a nuestros estudios ubicados en O'Higgins 680, tercer piso, Concepción.

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0: la radio Bio Bio, buenos días. Hay un camión tres cuartos a la subida del enlace para subir al puente Juan Pablo II en dirección desde San Pedro hacia Concepción. Antes de llegar al Berlúa y al enlace, ahí al subir un camioncito tres cuartos se le cayó una caja de carga, como un mini contenedor, para que los vehículos tengan precaución. Está justo en la pista izquierda.
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Seguimos acompañándolos aquí en Biobío. Muchas gracias por ponerse en contacto con nosotros. Muchos auditores. Obviamente que esto tiene que ver con las precipitaciones que ha habido en nuestra zona y en general en el centro sur del país en las últimas horas, que han dejado como consecuencia hasta el momento calles inundadas, avenidas también, algunas situaciones de pasos bajo nivel, por ejemplo, que están inundados. Esperamos que haya bajado el nivel del agua y lo haga más transitable. Nos referimos específicamente al paso bajo nivel que está en el sector de la Costanera y que viene del puente Juan Pablo II, que pasa por arriba, no el camino, la ruta, la calzada. Bueno, y agradecerles también a nuestros auditores que desde muy muy temprano, desde el trasnoche, también desde el Radiograma Matinal, nos estuvieron informando y nos permitieron contarles al resto lo que estaba pasando como efecto de las precipitaciones del viento. Hubo tormenta eléctrica, también ayer nos escribían en la noche vecinos del sector de Lota, de la provincia de Arauco, muchos vecinos también de Tomei que se ponían en contacto con nosotros, de Hualpén, de Talcahuano, de Concepción, de San Pedro de la Paz, solo de Chiguayante, solo por nombrar algunas comunas y solo por nombrar algunos casos que de muchos que se suscitaron desde que comenzaron las lluvias, el viento y la tormenta eléctrica que afectó gran parte de la región del Biobío. Para hoy el pronóstico es que el agua, la intensidad de la lluvia vaya bajando y es probable que a mediodía, es probable, de acuerdo a lo que indica la Dirección Meteorológica de Chile, que a mediodía deje de llover, pare de llover, ¿no? Ustedes saben que de repente para, vuelve a llover con una intensidad, después se detiene otra vez, vuelve la lluvia con otra intensidad, a lo mejor más fuerte o más suave, pero se espera que a eso del mediodía la cosa pare, se detenga e incluso dé paso a nubosidad parcial. Vamos a estar atentos a eso. No va a ocurrir en toda la región del Biobío, básicamente en la provincia de Concepción, un poco igual va a demorar un poco más en la provincia de Arauco y en la zona de cordillerana y precordillerana, en la provincia de Biobío, ahí se van a mantener algunas precipitaciones, también en el sur de la provincia de Arauco durante la tarde. Vamos a estar monitoreando.

como lo hemos hecho no solamente ahora, como lo hemos hecho siempre que se presentan estos fenómenos meteorológicos, porque por un lado, y también lo decimos siempre, tenemos una situación endémica acá que tiene que ver con esta fragilidad vial que día a día, sobre todo de lunes a viernes, se sufre en el Gran Concepción, y por otro lado se ve aumentada cuando se genera este tipo de fenómenos meteorológicos como mucha lluvia en poco tiempo, porque hay mucho anegamiento, ¿no es cierto? Y esos pasos bajo nivel que a mí, en lo personal, discúlpenme, pero me parece algo impresentable que con la primera lluvia ya haya pasos bajo nivel que estén anegados, ¿no? Uno no sabe si decir si el paso está transitable o si está navegable. Una cosa impresionante realmente. En fin, bueno, ahí está. Ah, lo otro, muchas hojas. Lo decía también una auditora, creo, o auditor que sacamos al aire hace poco. Muchísimas hojas, tanto en calzadas como en veredas. Un llamado al municipio. Agarran una especie de jaboncillo debajo. Son muy, muy resbaladizos, sobre todo para los peatones, ¿no? Cuidado con eso. Y nos mandaron una foto del Parque Ecuador de Concepción. Es una verdadera alfombra de hojas otoñales las que se puede apreciar que marchan o que se dibujan paralelas a la avenida Víctor Lamas. Bueno, eso grosso modo. Gracias por comunicarse con la radio. 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Faltan 12 minutos para las 10. 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A las 10 llegarán las noticias del informador. 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Queremos recordarle a todo esto, ¿eh? Si se quieren seguir comunicando con nosotros, ahí está la línea gratuita, 800-726-726. Y también a vuestra disposición, como todos los días, el WhatsApp, el más 56-99-278-78. 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

Jorge González y Fe, una de sus canciones, uno de sus grandes éxitos por lo demás. 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Se aprecia, nos dicen auditores, que hay personal municipal ya trabajando en el tema de la limpieza de las hojas. Bueno, estamos en esta época del año, ¿no? Caen las hojas, es normal que ocurra. Y con tanto viento que tuvimos anoche, es normal también ver estas verdaderas alfombras de hojas repartidas, diseminadas, desparramadas por distintos puntos de las comunas del Gran Concepción. Las que estaban más firmes todavía están aguantando ahí en la rama de los árboles. Bueno, es natural, es normal, es lógico que ocurra, que suceda. ¿Qué pasa con la lluvia? ¿Está cayendo un poquito de agua? No, ¿eh? Por lo menos en Concepción a esta hora no. No sabemos, quizás la provincia de Arauco nos han dicho que ha llovido más. Sobre todo en la madrugada pegó con mucha, mucha fuerza en la provincia de Arauco. No quiere decir que acá en la provincia de Concepción no, ¿eh? Que nosotros hayamos estado todos en la playa, guata al sol, no. Pero en la provincia de Arauco, al parecer sí, pegó con mucha más fuerza, y la provincia de Biobío también estas precipitaciones. De hecho, esto está en línea con lo que decía Meteorología sobre el sistema frontal que se avecinaba y que ya llegó. Y llegó, pero no para quedarse porque se va. 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Nos gusta que nos acompañen, nos gusta que se queden con nosotros. Nos vamos acompañando, nos vamos informando de las cosas que pasan y vamos escuchando buena música y también, dicho sea de paso, nos vamos, y por qué no, regaloneando mutuamente, por supuesto, ¿no? Con mucho cariño, siempre el contacto que establecemos con ustedes. El semáforo de Lirquena, que está pasado a Carabineros, no funciona, dice una auditora. Hay un problema de aguas servidas que sobrepasa la tapa en Loma de San Andrés. Esto queda en la calle García Hurtado de Mendoza al 700. Allí ocurre este problema desde hace bastante tiempo. Nos dicen los auditores que se han comunicado con Esbío, que han ido a ver, pero que no se ha puesto a trabajar ahí en el lugar. Los tiene muy preocupados. Esto en García Hurtado de Mendoza, a la altura del 700, Lomas de San Andrés. También nos dicen que hay un tema, la salida de Lomas Coloradas con el semáforo. Al parecer el tiempo del semáforo está muy, muy breve, la duración muy cortita del semáforo ahí en la salida de Lomas Coloradas. Son cosas que van pasando y que te vamos contando aquí en la radio. 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Y cuando ya nos vamos a ir a las noticias, te contamos otra cosa. 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
10: Y este informador va a comenzar con una noticia que también entregamos en el radiograma matinal. Tiene que ver con un accidente de tránsito en la ruta 5 Sur antes de llegar a Bulnes, que mantiene tránsito controlado de momento principalmente para vehículos pesados. Vamos a retomar contacto con Guillermo Escares.
11: Durante la madrugada de este miércoles se produjo un accidente de tránsito de gravedad en la Ruta 5 Sur, en el tramo Chillán-Coyipulli, a la altura del kilómetro 425,7, frente a Bulnes. Un tractocamión con semirremolque que circulaba en sentido norte a sur perdió el control por condiciones de lluvia, impactando las defensas camineras de la mediana. Lamentablemente se confirmó el fallecimiento de su conductor, único ocupante del vehículo. En el lugar trabajan equipos de emergencia, bomberos, ambulancia, carabineros y personal de la concesionaria Ruta Sur, realizando labores de rescate, control y señalización. El tránsito, de manera general, se encuentra prácticamente expedito, pero con intervención en la pista de aceleración. Se mantienen medidas de seguridad a la espera del término de los peritajes de parte de la SIAT Ñuble. Los vehículos pesados, se ha preparado un desvío en el enlace Paulo Neruda hacia Nueva Aldea por la autopista de Litata, retornando en el enlace Bulnes Sur. Los vehículos livianos se ingresa hacia Bulnes Norte en el kilómetro 422, reincorporándose en Bulnes Sur. Se recomienda a los conductores conducir con extrema precaución debido a las condiciones climáticas y respetar las señalizaciones en el lugar. Este se trata de un accidente de tránsito frente a Bulnes en la ruta 5 Sur, con la señalización correspondiente y la precaución para los conductores. 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
10: Gracias, Guillermo. En Calbuco está participando el presidente Kast de la inauguración del Liceo Politécnico de la comuna. Vamos a conocer más detalles desde Radio Biobío de Puerto Montt con Robinson Cárdenas.
12: Estamos en Avenida Errázuriz con Patricio Lynch, en el centro de la comuna de Calbuco, lugar hasta donde ha llegado durante esta mañana el presidente José Antonio Kast para participar de una nueva ceremonia de inauguración de este recinto, que ahora está con equipamiento luego de iniciar obras de construcción en junio del año 2023. Es un establecimiento educacional, el Liceo Politécnico de Calbuco, el que quedó abandonado además durante cierto periodo de tiempo y donde se tuvieron que reanudar trabajos luego del retiro de la empresa que en principio estuvo a cargo de esta construcción. Un establecimiento educacional que ha tenido un costo de más de 11.000 millones de pesos, recursos que se desembolsaron desde el gobierno regional de Los Lagos. Una serie de autoridades ya están al interior del Liceo Politécnico de Calbuco, que en esta oportunidad será inaugurado con equipamiento por el presidente de la República, José Antonio Kast. En Calbuco, Bío Bío, La Radio.
10: Muchas gracias por informarse con La Radio. Son las 10 de la mañana, 6 minutos.
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0: Buenos días, Radio Bio Bio, para informar que en el enlace del puente industrial para tomar la ruta 160, el semáforo es tan cortito que no alcanza ni a pasar ni dos camiones y cambia de nuevo a rojo. Para ver la posibilidad que manden a alguien a sincronizar el semáforo, porque es demasiado el taco. Gracias, Radio Bio Bio.
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Cuando ya son las 10:15 de la mañana y estamos leyéndote con mucha atención, ya vamos a dar a conocer algunas cosas que nos están contando acá los auditores. 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No, todavía no. Señora ahí que está afanado sacando las hojas de la vereda. Ahí está. Ah, no, nos está escuchando, nos saluda. ¿Cómo le va? Hola. Nos está escuchando la radio con audífono. Nosotros le estábamos hablando de él y nos miró para arriba y nos saludó. Y ahí está el personal municipal de aseo, ¿cierto? Ahí está. Oye, ¿cómo se escucha la radio ahí bien? Si lo dice que lo hace con el dedo para arriba. Ya, pues qué bien. Gracias por la pega que está haciendo, porque usted sabe que ahí esa cuestión después uno se puede resbalar. Si pisa la hoja, está mojado abajo, queda como un jaboncillo. Qué buena. Jamás imaginé que el señor que está abajo limpiando ahí la vereda, acumulando las hojas para sacarlas del lugar. Como está con una capucha, no caché que estaba con el audífono. Y está escuchando Bío. Muy bien, ¿eh? Es muy saludable escuchar la radio las 24 horas del día, que esté muy bien. Pucha, me encantaría saber el nombre, pero no. A menos que me lo grite para acá, pero difícil, ¿no?

Bueno, dice que no, le quiere pasar piola. 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Hay un camión que quedó en pana, desperfecto mecánico, en la autopista de Talcahuano a Concepción. Está generando un ligero, nos dice un auditor, cuello de botella. Está detenido la pista izquierda, antes de llegar al paso sobre nivel del Mall del Trébol, dice. Y respecto del accidente en Avenida Paicaví, bajo el paso nivel de Vicuña Maquena, dirección al centro. Ah, hay un accidente. Accidente en Avenida Paicaví, bajo el paso nivel de Vicuña Maquena, en dirección al centro. Precaución. Alguna colisión entre una camioneta y un vehículo menor. Está negado el lugar también. Y eso también está generando congestión, nos dice acá el auditor que se comunica con nosotros. Gracias por ponerte en contacto con la radio. Muchas gracias por hoy esta cuestión. Ay, qué rabia da, ¿no? Estos pasos bajo nivel que deberían tener un sistema de evacuación de agua lluvia impecable. Pues nosotros, como nos gusta tanto compararnos con el primer mundo, con los países desarrollados, ¿no es cierto? Y nos ufanamos de que, qué sé yo, que tenemos esto aquí, esto allá. Bueno, cuando se ejecutan obras de esta naturaleza, que son pasos bajo nivel, en una zona donde se sabe perfectamente bien que si llueve de manera intensa, y no es necesario que llueva uno, dos, tres, cuatro días seguidos, basta que llueva una mañana fuerte nomás, como lo que ocurrió ahora, una madrugada y parte de la mañana, porque ahora no está lloviendo, debería el tratamiento del agua lluvia, la evacuación del agua lluvia, debería ser manejado de tal forma que no representara ningún problema, porque evitaría lo que está pasando, lo que ha pasado y lo que desde hace años estamos comentando, el tema de los anegamientos, los pasos bajo nivel. Bueno, pero como este es un país generoso y aguanta todo, tenemos que seguir soportando este tipo de situaciones que en otras partes no se puede, que en algún país, qué sé yo, europeo, de pronto se dé algo así, pero la solución no les quepa duda que se ejecuta rápidamente, ¿no? Acá podemos estar años esperando que algo pase y generalmente, ¿sabe lo que ocurre? Que no pasa nada. 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

0: A esta hora, bomberos de la quinta y novena compañías de Concepción concurren, responden a una emergencia por presunta emanación de gas en la esquina de Camilo Enríquez y Andalien, sector Chillancito. Reiteramos, comuna de Concepción. Son voluntarios de la quinta y de la novena compañía de bomberos. Responden a esta emergencia por presunta emanación de gas. Reiteramos, ¿dónde? Esquina de Camilo Enríquez y Andalien en Chillancito.
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2: El 6 de mayo de 1851 en Estados Unidos, John Gorry, que casi un año antes había hecho una primera demostración de su máquina frigorífica productora de hielo basada en la expansión del aire comprimido, recibió la patente de su invento. John Gorry fue un médico estadounidense de origen antillano. Había nacido en octubre de 1803 en Nevis, en las islas de Sotavento, en el Caribe. De padres escoceses, pasó su infancia en Carolina del Sur. Recibió su educación médica en la Universidad de Médicos y Cirujanos del Distrito Occidental de Nueva York. En 1833 se mudó a Apalachicola, una ciudad portuaria en el estado de Florida, y hay que tener en cuenta de que esa región, la de Florida o Florida, en aquellos años, sin aire acondicionado ni hielo, era un sitio insoportable en el verano. Unas tierras pantanosas y húmedas, donde reinaban los mosquitos al llegar el calor, que abrazaba a la población provocando fiebre amarilla. De hecho, ese territorio fue cedido por los españoles a Estados Unidos en 1819, entre otras cosas, dicen, por la imposibilidad de poblarlo. Gorry empezó de residente médico en dos hospitales y participaba en actividades de la comunidad. En paralelo, trabajó en la idea de enfriar las salas donde se cuidaba a los enfermos. En aquellos tiempos no se sabía que el transmisor de la malaria y sus fiebres era el mosquito, y se consideraba que era el gas del pantano el que enfermaba a la gente. Gorry instó al drenaje de los pantanos y se obsesionó en crear hielo artificial y sistemas de enfriamiento del ambiente para evitar las fiebres. Para esto, enfrió habitaciones con hielo depositado en un cuenco suspendido del techo. El aire fresco, al ser más pesado, fluía hacia abajo a través del paciente y mediante una apertura se conducía hacia el piso. De rebote, Gorry creó una máquina de hielo artificial y varios sistemas para enfriar a los enfermos. Todo esto, hay que recalcarlo, medio siglo antes de que se inventase el aire acondicionado. Hasta entonces, para tener hielo era necesario transportarlo en barco desde los lagos del norte de Estados Unidos a cientos o miles de kilómetros. El año 1842, Gorry diseñó y construyó un aparato de refrigeración por aire para el tratamiento de pacientes con fiebre amarilla. Su principio básico, el de comprimir un gas, enfriarlo enviándolo a través de bobinas radiantes y luego expandirlo para bajar aún más la temperatura, es el que se usó con mayor frecuencia en los refrigeradores de la era moderna. Después, en 1845, Gorry dejó sus prácticas médicas para centrarse en los productos de refrigeración. Así, ese 6 de mayo de 1851, John Gorry obtuvo la patente 8080 para una máquina para hacer hielo. El modelo original de la máquina y los artículos científicos que escribió están depositados en el Instituto Smithsoniano. Sin embargo, 16 años antes, en 1835, patentes para aparatos y medios para producir hielo y enfriar los fluidos habían sido concedidos en Inglaterra y Escocia para el inventor estadounidense Jacob Perkins, quien se hacía llamar el padre del refrigerador. Empobrecido, Gorry buscó la manera de obtener dinero para fabricar su máquina, pero la aventura falló cuando un socio murió. Humillado por la crítica, financieramente arruinado y con su salud desgastada, Gorry murió el 29 de junio de 1855. Otra versión del sistema de enfriamiento de Gorry fue usado cuando el vigésimo presidente de Estados Unidos, James Abram Garfield, agonizaba en 1881. Los ingenieros navales construyeron una caja llena de ropa que había sido empapada en agua con hielo derretido. Luego, soplando el aire caliente a través de la ropa, lograron disminuir la temperatura de la pieza unos 20 grados. El problema con este método fue el mismo que había enfrentado Gorrie. Se requería una cantidad enorme de hielo para mantener continuamente el cuarto enfriado. Aún así, fue un acontecimiento importante en la historia del aire acondicionado y demostró que Gorrie había tenido la idea correcta, pero que había sido incapaz de capitalizarla. El médico estadounidense John Gorrie, que ese 6 de mayo de 1851 obtuvo la patente para su máquina frigorífica productora de hielo basada en la expansión del aire comprimido.
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Puede ser que a la gente más joven no le suene este nombre, Ted Turner, pero a los mayores seguramente sí. Ted Turner murió hoy a los 87 años de edad, un empresario estadounidense que fue un innovador, uno de los hombres más influyentes también en la televisión norteamericana por cable y a nivel mundial. Muchos siguieron sus pasos, de hecho. ¿Por qué? Porque él fundó el año 1980 CNN, el primer canal que emitía noticias las 24 horas del día. Y con eso obviamente marcó una verdadera revolución en el panorama informativo de ese momento, algo que después otros empresarios fueron imitando, fueron emulando, considerando el éxito que tuvo Turner con CNN. No solamente fue un empresario de las comunicaciones, también empresario en materia deportiva, un filántropo, un tipo muy inquieto en esa materia, ¿no? En el tema, por una parte, de invertir, de hacer negocios, pero por otra parte también de ver dónde había ciertas necesidades en las que él podía colaborar o ayudar. Y construyó un imperio de medios. Cartoon Network también lo fundó él, la cadena TNT también. Compró o fundó el equipo este de béisbol, los Atlanta Braves. En fin, Ted Turner, empresario, murió a los 87 años. Él mismo hace unos años había dicho que tenía un problema de salud, una suerte de demencia, que iba a ir en aumento. Se retiró, en fin, el año pasado, a principio de año, había contraído neumonía, estaba bajo cuidados médicos, retirado hacía ya un tiempo, como decíamos. Bueno, murió hoy Ted Turner, uno de los hombres más influyentes en el desarrollo de la televisión por cable, de la televisión mundial, el fundador de CNN, célebre canal de noticias, ¿no es cierto? Eso fue el año 1980. Nos acercamos a las 11 de la mañana y aquí estamos en la radio acompañándote. Delimitaron, ¿se acuerdan que el tema este del todavía no baja? Digamos, un poco bajó, pero no del todo, el agua ahí en el paso bajo nivel que está a la altura del puente Juan Pablo II por la costanera de Concepción, y delimitaron con conos, ¿no? Para que la gente que va por ahí sepa que se va a encontrar con eso. Ya no hay tanta congestión vehicular, sí, en todo caso por el tema de la hora también, ¿no? Sobre todo entre las 7 de la mañana y las 9, la cosa era impresionante. 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Se me olvidó un punto de lo de Ted Turner, ¿eh? Se casó 3 veces y uno de sus matrimonios fue nada menos que con Jane Fonda. Fue un matrimonio tremendamente mediático. No es que no duraron mucho, como 10 años nomás, pero revolucionaron también a nivel de medios de comunicación, porque él, empresario próspero, ¿no es cierto?, el fundador de CNN, y ella, una actriz que venía de una, digamos, una verdadera dinastía de actores, ¿no?, la familia Fonda, y se casaron a principios de los años 90. 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Mientras nos vamos preparando para la noticia, obviamente. Pero ¿cuál es? La del informador, porque en cualquier momento tomamos contacto con nuestros móviles. 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Oye, en materia musical no vamos a decir nada. Después vamos a recordar algo entretenido. Oye, ¿cuándo va a jugar Tabilo a todo esto? Hay un partido, ya, el partido antes del de Tabilo ya se está jugando, un partido de mujeres. Estamos hablando del Master 1000 de Roma, entre una chica austríaca de apellido Tiger y una griega de apellido Zakari. Ganó

La austríaca, el primer set por 7-5, está en el segundo set, así que todavía tendrá que esperar un poquito más, Tabilo, para saltar a la cancha o salir caminando a la cancha, donde hay para que ir saltando. 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
2: 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Hay algunos sectores que están sin energía eléctrica, vamos a revisar de inmediato. Nos estaban preguntando auditores acá en la región del Biobío, son 19 en Concepción. ¿Dónde hay gente que está sin energía eléctrica? A ver, aquí en la comuna de Talcahuano hay un sector cerca del Morro, ahí al ladito del Estadio El Morro. Ahí, yo les voy a decir el tiro, hay 311 clientes que están sin energía eléctrica. El horario de restauración, 2:30 de la tarde. Están trabajando en el lugar personal de la CGE. También en el sector de Las Pataguas, ahí cerca de Juan Chico, de la comuna de Penco hacia el interior. También en la comuna de Tomé, al interior, sector de Santa Rosa, ahí también hay clientes que están sin energía eléctrica. ¿Cuántos son los de ahí, el sector de Santa Rosa y alrededores? 218. Hasta las 12:30. Ahí en el sector de Las Pataguas son 39. Hasta las 11:30 de la mañana. ¿Está saliendo el sol? Se está asomando, ¿ah? Tímidamente se está asomando el sol acá en Concepción. Pero una asomadita así como para ver cómo está la cosa. A ver, ¿me puedo meter o no? ¿Ah? Permiso, aquí vengo yo. 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

0: Ya, vamos a repetir lo del accidente ahí en Paicaví, a la altura de Maquena, paso bajo nivel, desde Talcahuano hacia Concepción. Esto en sentido al centro de Concepción, ¿sí? Ah, hubo otro accidente, nos dicen. Ah, este otro accidente, ya, perfecto. Bueno, pero no se olviden que hubo uno ahí en el paso bajo nivel. Y este es otro accidente de tránsito viniendo de San Pedro de la Paz hacia Concepción. En el paso bajo nivel, Puente Yacolén, entonces. Miércoles, chuta, está complicado ahí entonces la salida hacia Concepción. Vamos a estar muy atentos ahí en Avenida Carrera Poniente. Ya, yo pensé que estaban soplando acá, yo pensé que tenía que ver con el accidente que informamos primero. Creo que sacamos un audio al aire, pero este es otro accidente viniendo a Concepción, llegando a Concepción, de hecho, después del puente en los Carrera Poniente hubo un accidente de tránsito. Así que tengan precaución los conductores. Desde ya, muchísimas gracias por comunicarse con la radio. Muchas gracias por informar. 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
18: 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En BioBio, una nueva hora. 11 de la mañana.
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0: Pese a las intensas precipitaciones, la Dirección de Aguas calificó de normal el momento de nivel de agua, de cauce de aguas en la provincia del Biobío. Así que vamos a conocer más antecedentes sobre esto con Mario Tapia. Mario.
20: Respecto al sistema frontal que sigue afectando a la zona, hace pocos minutos el director regional de Aguas, Matías Mendoza, señaló que los niveles de los cauces más importantes de agua en la provincia y región del Biobío se mantienen normales, sin mayor subida y riesgo de momento. Mendoza señaló además que se han registrado algunos desbordes e inundaciones de cauces menores, tanto en la ciudad de Los Ángeles y Concepción, asimismo hacia Alto Biobío, y que la maquinaria de Veridad está desplegada para estos efectos. Señaló que en la provincia de Biobío hasta el momento han caído unos 30 milímetros de agua y que de acuerdo a las informaciones de meteorología, el sistema frontal está en declinación para las próximas horas. Biobío, la radio.
0: Gracias, Mario. Van a realizar la audiencia de sobreseimiento en la investigación penal por el accidente aéreo en el que murió el expresidente Sebastián Piñera. Vamos hasta Radio Bio Bio de Valdivia. La información con Diego Malverde.
21: A las 12:30 horas está programada en el Juzgado de Garantía de Río Bueno la audiencia de sobreseimiento por la investigación penal tras la caída del helicóptero del presidente Sebastián Piñera en febrero del año 2024 en las aguas del lago Ranco, en la tragedia que terminó con la vida del ex presidente. Recordemos que a raíz de esta situación se originó una investigación a cargo del Ministerio Público. Durante esta jornada se espera que la Fiscalía realice el sobreseimiento, esto quiere decir el término de la investigación penal sin responsabilidades de terceros a raíz de este fatal accidente que terminó con la vida del ex presidente en las aguas del lago Ranco. En la región de Los Ríos, Bio Bio, la radio.
0: Gracias, Diego. Vamos a tomar contacto ahora con Vanessa Gajardo, que nos tiene información del momento. Vanessa.
22: Claro, es una noticia que representa un verdadero alivio para el bolsillo de las familias en nuestro país, porque a través de un decreto publicado en el Diario Oficial con fecha hoy, 6 de mayo, es que el Ministerio de Hacienda, ante lo que habrían sido las críticas no solo de la esfera política, sino transversal de distintos sectores, habría intervenido en lo que es esta alza que hemos visto en las últimas semanas en el precio de las bencinas. Una nueva alza que se proyectaba a partir de este día jueves ya no ocurrirá, sino más bien una baja en los precios a propósito de una modificación en el impuesto específico para la gasolina de 97.93, también en el precio del diésel. Es información de carácter preliminar a partir de este decreto, todavía no se tiene la bajada oficial de las autoridades, pero sería una información que daría a conocer la ENAP durante esta tarde. Bio Bio, la radio.
0: Muchísimas gracias por informarse con la radio. Son las 11:04 minutos.
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A ver, acá hay una situación en San Pedro de la Paz. Estábamos viendo Rodríguez Aldea y Coronel Patiño en el sector ahí de Boca Sur, una emanación de gas. Están trabajando en el lugar bomberos de la primera, segunda y tercera compañías. En Rodríguez Aldea y Coronel Patiño, comuna de San Pedro de la Paz, sector de Boca Sur, trabaja a esta hora voluntarios de la primera, segunda y tercera compañías por una emanación de gas allí en ese lugar. Gracias a nuestros auditores que nos habían advertido de esta situación. Bueno, ahí está la respuesta, no sabían qué estaba pasando. Hablando de situaciones que están ocurriendo ahora y que se están atendiendo, ¿se acuerdan que hablamos de un corte de energía eléctrica en Talcahuano, a la altura del Morro, ahí cerquita del Estadio El Morro? Bueno, eran poco más de 300 clientes y ahora esta cuestión aumentó el problema. 1.227 clientes. Horario de restauración estimada 4 de la tarde. 4 de la tarde, horario de restauración estimada. 1.227 clientes afectados con este corte de energía eléctrica en Talcahuano. Seguiremos atentos.

0: Vamos a conocer información ahora con Camila Elso.
1: Esta jornada serán formalizadas dos personas. Hablamos de dos sujetos detenidos durante las últimas horas en la comuna de Hualpén, un hombre y una mujer. El hombre era intensamente buscado debido a sus vínculos con una red criminal ligada al robo de vehículos desde centros comerciales, principalmente camionetas, que eran robados y luego trasladados hacia el norte del país para posteriormente su destino final llevarlos y comercializarlos en Bolivia. Es en ese contexto que este sujeto era intensamente buscado por el CEP de Carabineros en medio de este operativo que se llevó a cabo durante la jornada del día de ayer por personal de la CIP. En conjunto con personal del CEP se logró la detención de este sujeto, quien se mantenía prófugo, integrante de esta banda criminal. Además, en medio de este operativo, una vez que este sujeto intenta esconderse y evadir el control policial, es una mujer que lo acompañaba, quien intenta atropellar a personal de Carabineros. Ambos serán puestos a disposición de la justicia. En Concepción, Bio Bio, La Radio.
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0: Buenos días, Radio Bio Bio. Quisiera informar que recién a un camión tres cuartos se le cayó un contenedor chico justo en la curva que uno viene de Pedro Aguirre Cerda, en San Pedro La Paz, toma la curva hacia el puente Juan Pablo II. Así que atento, atento que hay un camión, se le cayó un contenedor chico y está justo en la curva del puente para tomar Juan Pablo II desde la avenida Pedro Aguirre Cerda de San Pedro La Paz. Así que eso es Radio Bio Bio.
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2: 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Bueno, a ver, digamos una cosa que como para refrescar musicalmente el tema. Corría el año 1965, era un 6 de mayo y Mick Jagger junto a Keith Richards, integrantes obviamente de la legendaria banda The Rolling Stones, que a todo esto están trabajando full time como si tuvieran 18 años, estos veteranos del rock. De hecho, ustedes saben que han hecho noticia por los trabajos musicales que están haciendo, con algunas colaboraciones también, ¿no? Si no paran, ¿ah? Fenomenal. Ya se viene el gimnasio a Mick Jagger, una cosa impresionante. El tipo no se detiene. Ustedes saben que los Rolling Stones oficializaron el lanzamiento de su nuevo álbum de estudio, que se llama Foreign Tongues. Trabajo que promete capturar la atención de todos sus fanáticos, toda la energía también. Incluye una de las últimas grabaciones de Charlie Watts, también colaboraciones con Paul McCartney, con Robert Smith de The Cure, con Steve Winwood, con Chad Smith, en fin, entre otros. Bueno, resulta que un día como hoy, tanto Jagger como Richards se pusieron a grabar esta canción, Satisfaction. Y todo se debe a que la estaban planificando, pero dicen los estudiosos de los Rolling Stones que Keith Richards no podía dormir porque había un riff que le daba vueltas en la noche y que no paraba de sonar en su cabeza, hasta que lo grabó, se lo mostró a Mick Jagger y empezó la grabación un día 6 de mayo de 1965 de esta canción que escuchamos, Satisfaction.

0: Muy buenas tardes, Radio Vivo Vivo. Es para informar de un accidente múltiple a la salida del puente Juan Pablo II, cerca de la Vega Monumental. Hay un taco bastante grande. El accidente fue por la pista que va de San Pedro hacia Concepción. Hay más de 3 vehículos involucrados, un camioncito pequeño volcado.
1: Amigos de Vivo Vivo la Radio, muy buen día. Quiero informar de que el semáforo del cruce Michaihue, Camino Coronel, está apagado y puede provocar un gran accidente debido a que los vehículos están cruzando de manera abrupta y los que vienen van hacia Coronel y vienen de Coronel vienen también a alta velocidad. Esto puede provocar un gran accidente, así que aviso por si se pueden tomar las medidas correspondientes. Saludos, gracias. Vivo Vivo la Radio.

0: Bueno, respecto del primer accidente, el accidente de Avenida Alessandri, bomberos de la tercera y novena compañía de Concepción se dirigen al lugar. Vamos a tomar contacto ahora con el periodista Óscar Valenzuela.
1: Escuchemos declaraciones del delegado presidencial Julio Natibia. Se refiere a un balance tras el paso del sistema frontal. Escuchemos.
2: Mediodía. Fue un sistema frontal que registró aproximadamente 40 milímetros de agua caída en la región del Biobío, con mayor concentración en la zona de la provincia de Arauco. No tuvimos información sobre situaciones de afectación mayores. Se registraron muy puntualmente en algunas comunas, algunas caídas de árboles, rodados. No tenemos desborde de ríos y, por lo tanto, la situación, considerando la cantidad de agua caída, en este momento se encuentra controlada. El sistema estuvo activado durante toda la noche a través de los municipios, del monitoreo por parte de SENAPRED. Así es que estamos permanentemente haciendo seguimiento a este sistema frontal.
1: Delegado, entonces, ¿no hay afectación a personas?
2: No tenemos información de afectación a personas, inundaciones de casa u otras situaciones que nos pudieran preocupar. Hemos estado desplegados también durante toda la jornada. El Seremi de Vivienda también estuvo revisando la situación de algunas obras que se encontraban inconclusas para evaluar si registraban también algunas inundaciones a casa, lo cual no se produjo ya que funcionaron las medidas de mitigación. Así que hemos estado haciendo los seguimientos respectivos.
3: ¿En cuanto a caminos o el servicio eléctrico?
1: Palabras entonces del delegado presidencial Julio Anatibia, dando cuenta del balance tras el paso del sistema frontal. Biobío, la radio.
4: Estamos donde está la noticia.
0: Bueno, se va el sistema frontal, llegará otro seguramente en los próximos días. Tenemos siempre que estar preparados, más allá de la mayor o menor afectación que tengan estas lluvias, vientos, truenos y relámpagos que podemos sentir, sobre todo en esta época de otoño-invierno. Siempre hay que estar preparados y todos, no solamente personal municipal o personal de otras reparticiones, nosotros también en nuestras casas, revisar siempre las canaletas, que todo esté despejado, que los ductos donde va el agua lluvia, también en nuestros hogares, en fin, estén funcionando, esté todo bien, digamos, ¿no? Operativos para soportar el agua que va a correr por ahí, a veces se meten hojas, mugre, restos, qué sé yo, hasta basura incluso. Y como el municipio es una casa grande, enorme, gigante, donde vivimos todos nosotros, también tienen que estar atentos a esa situación, los colectores de agua lluvia y todo lo demás. Los pasos bajo nivel, en fin, el municipio y otros organismos también que tienen la misión de velar porque en el caso de lluvia el impacto no sea tan grande y que no perjudique a tanta gente o a tantas familias, digamos, en este caso. Seguimos. 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

0: Conocemos información ahora con Valesca Belmar.
1: Sí, porque siguen las repercusiones de la situación de Tapusa acá en la región del Biobío. Hasta ahora se encuentran reunidos en Concepción las empresas contratistas también afectadas por esta situación. Hay deudas millonarias, en total más de 800 millones de pesos que adeuda la empresa en factoring, facturas impagas. Hasta ahora estamos con Alexis Gaete, uno de las empresas contratistas afectadas. Muy buenos días. Bueno, cuéntenos cuál es la situación en general de los empresarios.
2: Hola, muy buenos días. Mira, estamos en reunión porque ayer nos enteramos por la prensa, todo esto ha sido por la prensa. Entonces llamé a mis colegas, a los subcontratos, y nos reunimos acá hoy día para poder pedir una reunión con el Seremi y ver en qué parada va a estar el gobierno con nosotros. Porque si hablan de insolvencia, significa que le van a pagar a los trabajadores, le van a pagar a la banca y después a nosotros. Y si a la banca le den sobre 1.000, 2.000 millones de pesos y la boleta de garantía es por 800 millones, ¿qué va a pasar con nosotros? ¿Qué va a pasar con nuestra familia?
1: ¿Cuánto dejó de pagar Tapusa?
2: Empezaron estos problemas de la mitad del año pasado. Y en noviembre ya fue lo más fuerte, donde ellos mandaron formas de pago que ellos tampoco cumplieron. Ellos también facturizaban. ¿No es cierto? Ellos venían con su factory y estamos hablando de 1.000 millones y dejaron pagar al factory hace 5 meses, estamos hablando sobre los 5.000 millones de pesos que no le han pagado al factory, y a los subcontratos es exactamente lo mismo.
1: Muy amable, muchas gracias. Uno de los contratistas afectados, Alexis Gaete. Reiteramos, la deuda, según indican, de al menos 14 empresas de más de 800 millones de pesos a raíz de la situación entonces que enfrenta la empresa Tapusa, que abandonó 3 proyectos del Serviu acá en la región del Biobío. 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
0: Gracias, Vale. Estamos siguiendo la huella de este caso de la empresa Tapusa y todas las repercusiones que ha habido después de que se conoció la detención de los trabajos, la reacción de los trabajadores, de los contratistas que están reunidos ahora, de la autoridad también, en fin, y por supuesto que siempre se espera también la respuesta, la versión, la declaración, el testimonio de la propia empresa. Aquí los propios contratistas han dicho: nos enteramos por la prensa, ni siquiera nos enteramos por la empresa. Vamos a seguir atentos, ¿eh? Seguimos reporteando muy, muy de cerca lo que ahí está pasando con esta situación. 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

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Estamos aquí esperando todavía que termine el partido previo al de Alejandro Tavilo en el Master 1000 de Roma, en Italia, donde además mañana tendrá que jugar, bueno, se supone, ¿no? Debería estar, cuando salga la programación, debería estar dentro de esa programación para mañana Cristian Garín. Pero eso será mañana, hoy es el turno de Tavilo, va a debutar en este torneo frente a un jugador español, pero mientras no termine un partido de mujeres que se está jugando en su tercer set y definitivo en este momento, Tavilo no podrá, obviamente, jugar su compromiso. Así que esperamos que eso ocurra. Lo más probable, faltan como 12 para las 12, a la 1 de la tarde, hora nuestra, estaba programado para mucho antes. Se suponía que Tavilo iba a jugar a eso de las 9 y media de la mañana aproximadamente, pero como era el cuarto o quinto partido de la cancha, se fueron atrasando los demás partidos. No es que se fueron atrasando porque empezaron tarde, lo que pasa es que resultaron partidos largos todos, y esa es la razón por la que Tavilo todavía no entra a la cancha y no juega. Así que nos mantenemos atentos y ojalá le vaya muy bien para que siga escalando en el ranking del ATP, donde este lunes apareció en el lugar número 39, que siga recuperando ubicaciones en el ranking el chileno. 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Les decíamos que falta poquitito para las 12, con fibra Magentel TV. 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
2: Irma Salas Silva, ¿quién fue? Fue una notable educadora. Tal vez le venía por sangre, porque era hija, ni más ni menos que el gran educador Darío Salas. Irma Salas nació en Santiago en marzo de 1903 y su madre, Luisa, murió cuando era muy niña. Así que fue su padre, Darío Salas, quien la motivó e impulsó en su vocación pedagógica. Seguramente otro impulso importante lo recibió cuando estudió en el Liceo de Niñas número 5, que era por entonces dirigido por otra gran educadora, Amanda Labarca. Después, Irma Salas fue alumna del Instituto Pedagógico de la Universidad de Chile, de donde egresó con el título de profesora de Estado en inglés. Fue de hecho profesora en el mismo Liceo de Niñas número 5, y después se fue a Estados Unidos para ingresar al Colegio de Profesores de la Universidad de Columbia. Allí, en 1930, recibió el grado de doctor en filosofía con mención en educación. Irma Salas Silva regresó a Chile. Integró la sección técnico-pedagógica creada por la directora general de educación secundaria, Amanda Labarca, y participó en la creación del Liceo Experimental Manuel de Salas, que fue un verdadero laboratorio pedagógico del cual fue directora durante 10 años. En el año 1945, presidió la recién organizada Comisión de Renovación Gradual de la Educación Secundaria, que buscaba ajustar la educación a los cambios de la sociedad chilena. Irma Salas fue docente del Instituto Pedagógico durante 36 años, entre 1930 y 1966, y allí dictaba cursos sobre orientación educacional y vocacional, métodos de investigación, estadística, didáctica general, organización y administración escolar, entre otros. También fue jefa del Departamento de Educación de la Facultad de Filosofía y Educación. En el año 1960, Irma Salas dirigió el Programa de Colegios Universitarios Regionales de la Universidad de Chile. El objetivo de este era brindar educación superior a las regiones a través de la creación de carreras cortas. Esos colegios se fusionaron después con las universidades e institutos profesionales regionales creados en el año 1980. Irma Salas fue designada desde 1953 especialista permanente en educación de la UNESCO en París, y también dirigió en Chile el Centro Latinoamericano de Formación de Especialistas en Educación del proyecto de la UNESCO para América Latina. Después, en 1983, la OEA, la Organización de Estados Americanos, le otorgó el Premio Interamericano de Educación Andrés Bello. Esta notable educadora, hija de Darío Salas, Irma Salas Silva, murió el 28 de abril de 1987.
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1: Ahí estábamos escuchando a Vicente Cifuentes. 5 minutos para las 12 del día. Nada falta ya. Nos estamos preparando también nosotros para las noticias del boletín que ya llegan. 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Quédate con nosotros, acompáñanos. Vamos a estar revisando el informe de meteorología para, ¿cómo se llama? Para el resto del día, para la tarde. Bajó la cantidad de personas que estaban sin energía eléctrica en la comuna de Talcahuano. 300 personas, 2:30 de la tarde, horario de restauración del suministro, de acuerdo a lo que indica la CGE. Quédate con nosotros, te decíamos, te invitamos a que sigas junto a Bio Bio la radio en esta jornada que ha tenido lluvia, viento, truenos, relámpagos, precipitaciones intermitentes y que podría tener sol. Bueno, vamos a revisar el informe, a ver qué va a pasar en la tarde. El informe de meteorología, naturalmente. Lo vamos a revisar en un ratito más.
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1: Vamos a comenzar tomando contacto con Fabián Polanco.
21: El Ministerio Público cerró la investigación principal por los casinos ilegales en Concepción, causa formalizada en septiembre de 2024, después del allanamiento a 13 locales y la detención de 19 personas. Ante el juzgado de garantía, la fiscal a cargo de la indagatoria, Pamela Lillo, solicitó ampliar el plazo de investigación, petición, sin embargo, que fue rechazada de plano por el juez Marcelo Bustos, ante lo cual la persecutora informó el término de las diligencias y el cierre de la pesquisa. Comenzó así a correr el plazo de 10 días que tiene ahora la fiscalía para decidir el futuro de la causa, es decir, si aplica la facultad de no perseverar o presenta las acusaciones contra los imputados de manera de llevarlos a juicio. Esta es la investigación madre, abierta hace 3 años y formalizada el 2024, pero decidiendo a principios de este año el Ministerio Público separarla y abrir otras 2 causas respecto de alguno de los 19 imputados, aunque la mayoría quedó en la indagatoria principal, cuyo plazo, reiteramos, de investigación culminó. En Concepción, BioBio, la radio.
1: Gracias. Ahora el contacto es con Camila Elso.
22: Una grave denuncia realizó la madre de un joven de 21 años contra un conductor de la locomoción colectiva. Según denunció, su hijo fue apuñalado por este conductor luego de pagar con una tarjeta estudiantil. Según los antecedentes entregados por la madre de este estudiante de la carrera de psicología, el hecho se registró el pasado sábado 25 de abril en horas de la noche, cuando la víctima subió a un microbús en la comuna de Concepción. Es en ese contexto que intenta cancelar su tarifa con su respectivo pase escolar y un billete de 5.000 pesos. Todo esto habría generado una discusión al interior del microbús, donde el conductor lo habría amenazado de muerte con un arma blanca. Al verse amenazado, el joven descendió del microbús, provocando daños a la máquina, quebrando el espejo retrovisor. Es en ese momento donde el conductor lo habría apuñalado por la espalda, generando lesiones a este estudiante. El estudiante fue auxiliado por transeúntes en la comuna de Concepción y es trasladado posteriormente hasta el sanatorio alemán. Y según indica la información respectiva del estado del paciente, su respectiva hospitalización, le perforaron el pulmón. Además, le quebraron una costilla en medio de toda esta agresión que habría sufrido por este conductor de la locomoción colectiva. La familia de la víctima hace un llamado a los pasajeros, quienes presenciaron este hecho, a aportar mayores antecedentes para poder esclarecer lo ocurrido, que terminaron con este estudiante herido, apuñalado por este conductor de la locomoción colectiva, luego de pagar con su respectiva tarjeta estudiantil. En Concepción, BioBio, la radio.
1: Gracias, Camila. Y ahora el contacto es con Mauricio Gándara.
23: Sí, para dar cuenta de una emergencia que se está viviendo a esta hora en el sector de las Lomas de San Sebastián. Vecinos han denunciado un fuerte olor a gas, un olor de origen indeterminado que está generando bastante preocupación entre los vecinos de este sector de Lomas de San Sebastián, específicamente en el portal de la tarde, donde se ha llamado también a bomberos para que pueda identificar el origen y la naturaleza de este olor, para descartar que exista alguna situación que ponga en riesgo a los vecinos. Reiteramos, esto ocurre a esta hora en el sector de las Lomas de San Sebastián, en Concepción. Bío Bío, la radio.
1: Gracias, vamos a seguir atentos a eso. No olvidemos que hace algunos minutos también informamos de una emanación de gas en Boca Sur, donde concurrieron bomberos de la primera, segunda y tercera de San Pedro de la Paz. Ahora, en Loma de San Sebastián, hubo también un llamado al respecto por este olor que están sintiendo los vecinos. Vamos a permanecer atentos. Esta mañana les contamos sobre la detención en Temucuicui, un operativo policial que terminó con 5 comuneros detenidos ahí en la comuna de Ercilla y que van a enfrentar control pasada las 13 horas, 1 de la tarde, un procedimiento que ha generado diferentes reacciones políticas. Vamos a retomar el contacto con Rodrigo Aguilera.
0: Diversas reacciones ya se han registrado en la Araucanía de parlamentarios respecto de este masivo operativo realizado por carabineros con apoyo del ejército en el núcleo de la comunidad Temucuicui en Ercilla, donde se detuvo a 3 personas, 2 padres y uno de sus hijos, este último de 18 años que está involucrado en los delitos más graves, que es ataque con arma de fuego en la carretera 5 Sur. Esa audiencia se va a realizar en el Tribunal de Garantía de Coyipulli, pero el Poder Judicial ya ha comunicado que la jueza de ese tribunal informó de que no se va a permitir el ingreso de la prensa a la sala de audiencia. Y lo otro es que se confirma que sería una audiencia telemática. Al menos el fiscal que estuvo en el operativo va a estar desde la Fiscalía Regional conectado a esta audiencia de control de detención y formalización. Respecto de otras reacciones políticas, el senador de Renovación Nacional, Miguel Becker, destacó la labor de carabineros, dijo que esto es lo que se necesita, que no haya ningún territorio donde no pueda ingresar la policía. Fue más crítica la diputada Gloria Navillán del Partido Nacional Libertario, dijo que había que celebrar, se entra por 2 horas, se toma detenidos, pero esto no cambia el escenario global respecto de la violencia en la macrozona sur. Reiteramos, la audiencia de control puede empezar pasada las 13 horas, va a ser telemática y ya se informó que el Poder Judicial no permitirá, al menos la jueza de ese tribunal, en Coyipulli, el ingreso de la prensa a la sala de control. En Temuco, Bío Bío, la radio.
1: Gracias por informarse con la radio. Son las 12:07.
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0: Contacto nuevamente con el periodista Fabián Polanco.
1: Con penas mínimas terminó el segundo juicio en el caso Dasa Talcahuano, abierto hace 7 años y que investigó un millonario fraude, además del pago de millonarias coimas por parte de empresarios a funcionarios públicos. La sanción mayor por fraude al fisco reiterado la recibió el ex jefe de abastecimientos de la Dirección de Salud, Juan Eduardo Garcés, quien permanecía en prisión preventiva desde el año 2022 y quien recibió finalmente como pena única 5 años, pero de libertad vigilada. En el caso de los empresarios, el Tribunal Oral de Concepción condenó a Fabián Gerli a 3 años de cárcel con el beneficio de la remisión condicional, mientras que Paola Cifuentes deberá cumplir 730 días de prisión, también para ser cumplidos en libertad, ambos culpables del delito de obtención fraudulenta de platas fiscales a través de falsas licitaciones que terminaron en obras no realizadas por las empresas. El pobre resultado para el Ministerio Público y el Consejo de Defensa del Estado como querellante se debió a que no fueron acreditados el cohecho y el soborno imputados a los funcionarios públicos y los empresarios. En Concepción, Bío Bío, la radio.
0: Gracias, Fabián. Detectives de la Brigada Antinarcóticos de Ñuble detuvieron a un repartidor de drogas mediante el sistema de delivery. Nos va a contar más sobre esto Guillermo Escares.
2: Detectives de la Brigada Antinarcóticos de Chillán lograron la detención de un hombre imputado por el delito de tráfico de drogas tras hallar en su poder drogas tales como clovidato de cocaína, éxtasis y además de ello cannabis. El jefe de la Brigada Antinarcóticos de Chillán, subprefecto Jonathan Silva Concha, señaló que coordinaron esta investigación con el Ministerio Público, estableciendo que a través de diversas técnicas amparadas por la ley, el imputado, aprovechando su trabajo como repartidor de comida rápida, comercializaba droga en la modalidad de delivery, previa coordinación con los consumidores y por medio de las distintas redes sociales. Los detectives intervinieron en el domicilio en la ciudad de Chillán, donde hallaron distintas drogas y munición, además de 2 balanzas digitales utilizadas para la dosificación de las sustancias ilícitas. Por instrucción del Ministerio Público, el imputado fue puesto a disposición del Juzgado de Garantía de Chillán para su respectivo control de detención durante la mañana de esta jornada de hoy, miércoles. En la ciudad de Chillán, región de Ñuble, Bío Bío, la radio.
0: Muy bien, seguimos atentos a las informaciones, a las noticias que te estamos entregando aquí en Bío Bío y por supuesto que muy atentos también a la gran cantidad de mensajes y de llamados que hemos recibido durante esta mañana, como todas, ¿no? Muchas gracias, pero básicamente muchas, si no la gran mayoría, tuvieron que ver con el tema del sistema frontal, esto que afectó a la zona en las últimas horas. 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Por fin salió a la cancha. Todavía no empieza el partido, pero ya está en cancha Alejandro Tavilo y Carreño Busta también, el español. Van a jugar por la primera ronda del Master 1000 de Roma. En Italia, un partido que debió haber empezado hace 3 horas fácilmente, pero que se fue atrasando por otros partidos anteriores que duraron bastante, pero ahora ya está en cancha y ya empezaron a jugar. Saca Alejandro Tavilo, el chileno, está 15-0 arriba en el marcador, recién comenzando el partido. 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

0: Vamos a conocer de inmediato información con el periodista Gonzalo Holguín. Cuéntanos, Gonzalo.
1: Efectivamente, nos encontramos en la entrada del Senado de la República, en donde en estos momentos, ya podemos confirmar con información de la radio, se encuentra al interior del Senado de la República la Policía de Investigaciones y la Fiscalía, específicamente en el piso 10, en las oficinas de la senadora de Renovación Nacional, Camila Flores. Entendemos la incautación de computadores, al ingreso del Senado en el piso. Tenemos información.
0: Bueno, tenemos un problema ahí con la conexión, ahí con la señal, Gonzalo, a ver si es un tema de ubicación, pero bueno, vamos a ir, ahora sí lo tenemos nuevamente, te escuchamos, Gonzalo, dale.
1: Sí, les contaba que estamos con una suerte como de bloqueo, un cordón, digamos, la prensa no puede acceder a las inmediaciones del Senado, sobre todo lo que respecta a los ascensores que dan a las oficinas de los parlamentarios, precisamente porque se está emprendiendo esta acción, que es una información que ha confirmado la radio y que evidentemente da cuenta de una investigación que se ha hecho a partir de una denuncia que se presentó en la Fiscalía Regional de Valparaíso en materia de eventuales fraudes al fisco por parte de la senadora cuando era diputada, en donde esto evidentemente apareció en un reportaje de televisión en el Canal 3 respecto de lo que se llamaba la cuota Flores, una acusación de que supuestamente la parlamentaria hacía que sus equipos asesores ganaran cierta cantidad de dinero y después le devolvieran una parte a ella para utilizarlo en efectivo para gastos corrientes y personales, y evidentemente esto es una diligencia en el marco de esa investigación. Esta es una información que se conoció hace pocos minutos. Les podemos contar también que hubo medios de comunicación que intentaron llegar a los pisos cercanos a donde se estaba ocurriendo esto, y los guardias de seguridad del Senado tenían la instrucción de remover a toda la prensa, y de hecho estamos en este momento en lo que se llama el sector de las banderas, que es el pasillo que separa a la Cámara de Diputados y al Senado, y a mis espaldas está el ingreso de la Cámara Alta, y es donde estamos apostados los medios porque se nos ha instruido que no se puede ingresar a ese sector de los ascensores, en donde, del cual se espera, aparecerían eventualmente personal de la Fiscalía y la Policía de Investigaciones respecto a esta indagatoria en contra de la senadora de Renovación Nacional, Camila Flores.
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4: Buenas tardes, Radio Biobío. 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

Hay sabores que se cocinan sin apuro y se comparten alrededor de la mesa. Así se vive la tradición de Cecina Llanquihue, que es el legado del sur. Faltan 22 minutos para la una. 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Ustedes saben que en menos de 40 días va a comenzar el Mundial de Fútbol. Ustedes seguramente tendrán su favorito, ¿no? Los míos son Chile e Italia. Habrá que esperar un poco más, en todo caso, porque ninguno de los dos va a estar en el Mundial. Siga participando. Pero a lo mejor a alguien le gusta Brasil o Argentina, o qué sé yo, Francia, ¿por qué no, verdad? Inglaterra, que además España puede ser. Siempre son esos países los que suenan como favoritos. Y ustedes saben también que hay un modelo matemático que acertó los últimos tres mundiales cuando predijo al candidato y le apuntó. Y resulta que este sistema matemático es elaborado por el jefe de una empresa de inversión, Liberum, se llama Joaquín Clement, y un modelo que involucra una serie de mediciones que abarca, por ejemplo, el PBI per cápita, el tamaño de la población, la temperatura media de cada país, la ventaja de ser anfitrión, los puntos del ranking FIFA, todo, y mucho más, ¿eh? Mucho más, un montón de parámetros. Bueno, resulta que este señor Clement le acertó a los últimos tres campeones del mundo, Alemania, Francia y Argentina. ¿Y cuál es su pronóstico para este año 2026? Ninguno de esos tres que siempre suenan como favoritos es nada menos que Países Bajos. Bueno, de acuerdo a lo que se explicó, esta combinación de factores entrega y explica en un 55% el rendimiento de las selecciones en el torneo. Sin embargo, el otro 45% dice que es pura suerte, una chiripa, nada más que eso. Veamos si vamos a ver ahora si le apunta o no con este sistema, este modelo matemático que ya predijo y le apuntó, ¿eh? Seco y medio a medio en los tres o a los tres campeones anteriores, y ahora dice que Países Bajos será el campeón del próximo Mundial, que como decíamos falta menos de 40 días para que comience. Lo vamos a estar siguiendo desde lejos, pero igual, vamos a ver qué tal, cómo anda la cosa. Además que se van a aplicar nuevas reglas y todo lo demás. 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

Y la versión esta de Lionel Richie y compañía con el tema Easy. Ustedes saben que esta canción le salvó, no es que le salvó la vida, pero le salvó de alguna manera a las lucas a los Commodores. Porque Lionel Richie formaba parte de una banda que se llamaba The Commodores, la banda gringa, del sello Motown, el famoso sello Motown, que tuvo un éxito enorme en los años 70. Pero resulta que, como suele ocurrir con bandas, con solistas también, hay un pico, ¿no es cierto? Un momento que es lo máximo. Y después la cosa empieza a bajar, porque hay otros grupos, salen otras bandas, y la gente empieza a interesarse, los jóvenes sobre todo, por lo otro. Entonces estaba en un momento medio down, medio bajo, así, donde no captaba mucho The Commodores, y le dijeron a Lionel Richie: viejo, te vaya a tener que componer una canción, ojalá que sea buena, porque tenemos que volver a ocupar los primeros lugares. Así que se encerró a componer Lionel Richie, compuso Easy y ¡pum! Se fue como un avión otra vez para arriba con su banda The Commodores, una canción que se transformó en un verdadero clásico y que ha sido versionada, ha sido cantada por una cantidad enorme de artistas. La lista es larguísima. Easy, de Lionel Richie. 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Faltan solamente 12 minutos para que sea la 1:00 p.m. Una miradita como a Tavilo. Va bien, dejémoslo así, tranquilito. Va ganando 4-1 el primer set. Alejandro Tavilo, primera ronda del torneo Master 1000 de Roma en Italia, a Carreño Busta, al español, a Pablo Carreño, que está 91 en el ranking, está 4-1 arriba el chileno, así que lo vamos a dejar ahí. Tranquilain, John Wayne, nada más. Y lo único que vamos a decir respecto de cómo va Tavilo, lo que vamos a hacer ahora es revisar el informe de meteorología que indica que vamos a tener, mira, dice que vamos a tener precipitaciones en la tarde y viento también, como que cambió un poquito. En la mañana no decía esto, pero bueno, para eso está el pronóstico, ¿no? Se va actualizando y ellos son los expertos. Lluvia y viento para la tarde en la provincia de Concepción, máxima de 14, máxima de 14 para la provincia de Arauco, Lebu, sobre todo ahí en la provincia de Arauco, y también viento y lluvia, y lo mismo para la provincia de Biobío. O sea, parejito, viento, lluvia para la tarde, se espera en la región del Biobío, 14 también de máxima en este caso para Los Ángeles.

0: La información de inmediato con Valesca Belmar.
1: Sí, porque no va respecto al Puente Bicentenario. Recordemos este ramal del Puente Bicentenario que va hacia Esmeralda y que está cerrado. Todo esto de repercusión de la situación de la empresa Tapusa, porque eran trabajadores de esa empresa los que realizaban gestión de tránsito en ese punto de la ciudad. A esta hora estamos con el administrador municipal de Concepción, Boris Negrete. Muy buenas tardes. ¿Qué medidas se van a tomar para abordar esta situación que está generando congestión vehicular?
2: Sí, muy buenas tardes. Bueno, obviamente ahí, como bien se decía, se entrecruzan dos proyectos. Tenemos el proyecto del puente Chacabuco, que lleva adelante el Ministerio de Obras Públicas, y lo que es el puente Esmeralda, que justamente lleva adelante el Ministerio de Vivienda a través del Servi, y particularmente a través de esta empresa Tapusa, que obviamente ha estado en la palestra pública estos últimos días a propósito del término de la obra que estaban realizando. En relación a eso, se nos ha generado una complicación, particularmente en la costanera, en lo que dice este ramal, que en el fondo conecta lo que es la salida del puente Chacabuco hacia justamente los vehículos que quieren ingresar al centro de Concepción por Puente Esmeralda en dirección hacia Víctor Lamas. En esas situaciones que justamente el personal de Tapusa ha dejado de operar esta semana, lo que ha generado bastante atochamiento y complicaciones, y en razón de todo lo anterior es que justamente a nivel municipal, por instrucción del alcalde, hemos realizado una reunión de emergencia a efecto de poder, digamos, disminuir estas contingencias, y en particular lo que vamos a realizar es que a contar de, esperamos el día de mañana jueves, sino más tardar el día viernes, estamos obviamente en pleno proceso de coordinación, vamos a operar a través de nuestro personal de la Dirección de Seguridad Pública, en el ramal que justamente daba esta conexión desde el puente Chacabuco hacia el puente Esmeralda, la apertura de este ramal para justamente, digamos, facilitar los flujos y en el fondo eliminar o disminuir estos atochamientos que se han ido generando esta semana a propósito de que ya no estaba siendo operado esto por personal de Tapusa. Obviamente, es una situación transitoria, ¿ya? El alcalde obviamente está en coordinación y en conversaciones tanto con la jefatura del MOB, también con el Ministerio de Vivienda, el Servio, y obviamente hay conversaciones en el fondo para poder tomar algunas determinaciones más quizás a largo plazo. Pero en lo inmediato, la instrucción del alcalde ha sido, digamos, poder operar rápidamente a efecto de disminuir esta contingencia, y es por eso que se ha tomado esa decisión, que como digo, esperamos poder implementarla a contar de mañana, lo vamos a informar dentro del día, pero si es que no lográramos la coordinación para mañana, a más tardar el día viernes ya comenzaríamos a operar, y en el fondo ahí esperamos poder disminuir este problema que se ha ido generando durante esta semana.
1: ¿Esto dura punta mañana?
2: Justamente a contar de las 7 de la mañana hasta las 9 de la mañana, que es el horario en el cual este ramal se aperturaba, para que justamente pudieran ingresar los flujos desde el puente Chacabuco hacia el puente Esmeralda, Víctor Lama, y obviamente en dirección hacia lo que es el centro de Concepción. En la tarde ese ramal se encontraba cerrado y por lo tanto ahí no se requiere la operación. Es particularmente el horario en la mañana el que genera bastante complicaciones, ha generado bastante, digamos, atochamientos vehiculares y obviamente la molestia también de vecinos de Concepción y de comunas aledañas que en el fondo vienen en la mañana y quieren ingresar a la ciudad. Así que esperamos, estamos haciendo todas las coordinaciones y esperamos poder operar idealmente mañana, lo vamos a informar dentro del día, y si es que no, obviamente ya a contar del viernes a más tardar, y esperamos con eso descomprimir la situación que se ha ido generando, insisto, no por obras que tenga el municipio adelante, estas obras siguen en ejecución, no están terminadas, no están recepcionadas, y por lo tanto lo que estamos haciendo como municipio es simplemente, obviamente, tratar de mejorar la situación y que no se sigan generando estos grandes atochamientos.
1: Muchas gracias, Boris Negrete, administrador municipal de Concepción, dando cuenta que a partir de mañana, más tardar el viernes, va a comenzar nuevamente a operar este ramal del Puente Bicentenario con gestión del tránsito por parte de funcionarios de seguridad ciudadana. 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
3: Hola, buenas tardes, amigos de Radio Bio Bio. No sé si lo habrán informado ya, pero la intersección de Angol con O'Higgins hay un cable colgando y los vehículos están haciéndole el quite, casi subiéndose a la solera, para que informen a las respectivas autoridades. Gracias, que tengan buen día.
0: Muy bien, gracias a ustedes, queridos auditores. Nos vamos a ir, ¿saben a dónde? Nos vamos a ir ahí mismo, a las noticias del radiograma, pero primero vamos a hacer una pausa. Un abrazo cariñoso para todos ustedes. La invitación siempre es a quedarse junto a Bio Bio, la radio, y a informarse muy bien. Para eso está trabajando este equipo y el departamento de prensa de Bio Bio, la radio. Así que los invitamos a seguir junto a nosotros. Ya viene Radiograma, pausa y vamos con las noticias.

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8: En medio de balazos, carabineros ingresó a la comunidad mapuche de Temucuicuy en Ercilla. 5 personas fueron detenidas.
9: El gobierno y el oficialismo se alinearon para capitalizar el operativo, destacándolo como el primer gran hito de la gestión en seguridad de Trinidad Steinert.
8: A esta hora, personal del OS9 de Carabineros incauta los computadores desde la oficina parlamentaria en el Congreso de la senadora de Renovación Nacional, Camila Flores.
9: El Consejo de Defensa del Estado pidió la prisión preventiva de Joaquín Lavín León y de Arnaldo Domínguez por delitos de corrupción y por considerarlos un peligro para la seguridad de la sociedad.
8: Ya son 20 porque renunció la Seremi de Bienes Nacionales de Antofagasta, Camila Alonso.
9: A través de un decreto publicado en el Diario Oficial, el gobierno frenó el alza en el precio de los combustibles para mañana jueves.
8: Y hasta ahora formalizan al quinto implicado en el secuestro de un empresario ferretero en la comuna de San Miguel.
9: Una persecución policial en San Francisco de Mostazal dejó un fallecido y 2 detenidos.
8: Un nuevo homicidio se registró en la comuna de Estación Central. Un motociclista avalió a un conductor cuando llegaba a su casa.
9: El conductor de un vehículo y un menor de edad resultaron heridos en medio de disturbios protagonizados por estudiantes del Liceo Lastarria.
8: Aprueban el informe ambiental de la luna de la línea 8 del metro de Santiago, que va a avanzar para iniciar obras el año 2027. El trazado unirá Providencia y Puente Alto en 26 minutos.
9: En el ámbito internacional, Irán afirmó que sigue evaluando la propuesta de Estados Unidos para sellar un acuerdo de paz, después de que Donald Trump advirtiera que atacaría si Teherán no acepta su plan.
8: Venezuela rechazó la jurisdicción de la Corte Internacional de Justicia en el conflicto con Guyana por la región del Esequibo.
9: El crucero afectado por un brote de antivirus atracará el sábado en la isla atlántica española de Tenerife.
8: En el deporte, Universidad Católica juega desde las 20 horas con transmisión de la radio ante Cruzeiro, un duelo correspondiente a la cuarta fecha del Grupo D de la Copa Libertadores de América.
9: Y les vamos a contar también del tenista chileno Alejandro Tavilo, que juega hasta ahora ante el español Pablo Carreños en la primera ronda del Masters 1000 de Roma.
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0: 1:03 PM.
2: Buenas tardes, bienvenidos. Gracias por acompañarnos. Iniciamos la revisión de las noticias en esta edición del mediodía junto a Catherine Cubillos. Catherine, buenas tardes.
3: Hola, Aníbaldo, buenas tardes. Buenas tardes también a nuestros auditores, a todos quienes ya están con nosotros y van a estar acompañándonos en esta revisión de las noticias. Siempre a esta hora saludamos a todos ahí en las 43 estaciones de Bio Bio, la radio en todo el país. También, por supuesto, quienes están en la plataforma digital es biobiochile.cl y, por supuesto, quienes nos escuchan y nos ven a través de Bio Bio TV.
2: Vamos con las informaciones, lo estuvimos informando desde muy, muy temprano. El masivo operativo policial y militar que esta madrugada se registró en la comuna, en la comunidad de Temucuicuy, en la comuna de Ercilla. Esto fue en medio de disparos, sí, hubo disparos. 5 personas resultaron detenidas. Se investiga, entre otros delitos, en el contexto de este operativo, ataques en la carretera 5 Sur. La información la tiene Rodrigo Aguilera, de Radio Bio Bio Temuco, que ha estado siguiendo este caso. Rodrigo, muy buenos días, muy buenas tardes.
4: Buenas tardes, tal como ustedes lo anticipan, este es un operativo masivo, policial y militar, principalmente con personal de la zona de control de orden público, Copa y La Hueque, que está precisamente ubicado en la comuna de Ercilla. Ingresaron a Temucuicuy también con un despliegue especial de cobertura de personal del ejército. Comenzó a las 4:30 de la madrugada este operativo, finalizó con las diligencias al interior de lo que es la comunidad cerca de las 6 de la madrugada. En ese lugar hubo detenidos que estaban siendo buscados con órdenes de aprehensión vigente. Esta es una indagatoria que se inicia a mediados del 2025. Los delitos tienen que ver con incendio, tienen que ver con robo de vehículos y también con ataques, particularmente en la carretera 5 Sur. ¿Cuál era la modalidad? Robaban vehículos, intimidaban a sus conductores y llevaban las camionetas, aparecían en predios al interior de la comunidad de Temucuicuy y esos mismos vehículos después se utilizaban para ataques en la ruta, donde se realizaban principalmente disparos con distinto tipo de armamento, donde incluso hubo heridos. Al menos 2 casos en la carretera 5 Sur, al menos 4 delitos de robo de vehículos. Este operativo, reitero, fue masivo, contó con una planificación de varios meses, se afinó en las últimas 2 semanas. Escuchemos lo que dijo el general Cristian Mancilla, jefe COP en la Araucanía.
5: Realizamos un procedimiento legal que obedece a una orden del Ministerio Público. Logramos ingresar hoy día a la comunidad de Temucuicuy, donde se realizaron diferentes diligencias, logrando levantar diferentes tipos de evidencias de interés criminalístico, como también detenciones de sujetos de interés.
4: Evidencia de interés criminalístico: marihuana, chalecos antibala, radio de telecomunicaciones, también algún tipo de munición de distinto calibre. Pero se buscaba a 5 personas. Se buscaba a Ucamán Keipul Huenchuyán, de 18 años, a su hermano gemelo, Alihuenco Keipul Huenchuyán, de 18 años. Este sí fue detenido en el lugar. A ambos se les imputan los delitos de robo con intimidación, incendio y disparos injustificados. También se buscaba en este operativo a Nayadet Millanao Millape. Ella está también por delitos de hurto y también, en este caso concreto, vinculada a los robos de los vehículos. Se buscaba a los padres de los 2 hermanos gemelos, a Rosa Huenchuyán, de 45 años, y también a su esposo, Luis Keipul, de 55. Ellos están vinculados principalmente al delito de receptación. Este trabajo se realizó, reitero, con varios meses de planificación, que se afinó en las últimas 2 semanas. Hay imágenes aéreas, se logra detectar a los vehículos al interior de los predios, también se detectaron algunos invernaderos para el cultivo de marihuana. Escuchemos al fiscal Carlos Bustos, que estuvo en el lugar dirigiendo precisamente junto a Carabineros el operativo.
6: Específicamente 3 domicilios, resultando 5 personas detenidas, 3 por órdenes de detención respecto a una investigación que se venía llevando a cabo desde agosto del 2025, calificada como robo de vehículo motorizado, atentado incendiario en la ruta 5 Sur y disparos injustificados en la vía pública. Resultaron 3 personas detenidas por orden por esos delitos, como señalé, y además 2 personas también por flagrancia por ley 20.000.
4: Esas dos personas que fueron detenidas en flagrancia, se trata de un hombre y una mujer, un hombre de 29 años. Él va a ser formalizado porque se le encontró una cantidad mayor de droga, pero esa detención fue en Ercilla, no en el área rural. La mujer fue detenida en el área rural, pero quedó sola percibida porque la cantidad de droga era menor. Ella va a ser citada posteriormente al tribunal. Los que van a pasar a audiencia de control de detención y formalización, reitero, son Aucamán Queipul, su madre Rosa Huenchuyán y su padre Patricio Queipul, Luis Patricio Queipul. Hay distintos tipos de reacciones en la región. La multigremial de la Araucanía ha destacado este operativo, el antecedente que tiene la radio, que esto se trabajó con mucho sigilo, que ni siquiera el Ministerio de Seguridad supo qué es lo que se iba a hacer. Solo se enteraron después que los hechos ya estaban en desarrollo. Pero escuchemos al presidente de la multigremial, Patricio Santillibáñez.
7: Ese es el camino. No hay territorios en el país que son están lejos del alcance del Estado y de la ley. Se debe persistir hasta la desarticulación completa de los grupos terroristas que operan en la región.
4: Hay un audio, Nivaldo, Katy, que refleja lo que ustedes comentaban al inicio. Efectivamente, no fue un operativo completamente sin incidentes. Sí hubo disparos, lo que pasa es que no hubo heridos. Hubo mucho vehículo blindado, pero sí hubo disparos. Escuchemos parte de ese ambiente que precisamente las propias comunidades han difundido. En la zona está lloviendo, los equipos blindados, una vez que logran capturar a estas personas, los suben a los vehículos, los sacan del lugar con destino a Ercilla, y ahora se espera entonces la audiencia de control de detención y formalización que se va a realizar en el Tribunal de Garantía de Coyipulli, una audiencia donde lo que se informó es que la Fiscalía va a estar en forma telemática, los comuneros van a estar en forma presencial, han llegado hace pocos momentos al tribunal, pero donde la jueza de ese tribunal ya comunicó a través de comunicaciones del Poder Judicial que no se va a permitir el acceso a la prensa. Eso es lo que está ocurriendo y también estamos a la espera en el exterior de la Fiscalía Regional de los detalles que va a entregar Carabineros junto al fiscal regional, Nivaldo Cat.
3: Rodrigo, a propósito de eso, del efecto en tanto en la ciudad, la zona, y a ver, esta semana la comenzábamos con un aviso, tú te recordarás, de una semana de agitación por los presos políticos, como los define ahí algunos miembros del pueblo mapuche, a quienes han participado de atentados, en fin, etcétera. Y esto obviamente pone una preocupación más, me imagino, por algún tipo de represalia, lo que pueda suceder en las próximas horas, cómo se está viendo eso y si efectivamente habrá un aumento en la seguridad de los patrullajes.
4: Sí, es un buen punto el que tú señalas, Katy. Uh-huh. Hay que hacer ahí un recuento también de lo que ha ocurrido en el pasado. Recordemos que el 7 de enero del año 2021 hubo un ingreso masivo, más de 800 detectives, precisamente donde uno fue herido y murió por un impacto balístico, y otros 9 resultaron heridos a bala. Luego, en octubre, 19 de octubre de 2023, hubo un segundo operativo también importante. Carabineros detuvo a personas vinculadas al grupo Resistencia Mapuche Mayeco, y ahora este operativo masivo, que coincide además con esta alerta regional, producto que hay llamados para realizar una semana de agitación hasta el 10 de mayo por distintas organizaciones que hacen mención a juicios que involucran a integrantes de la UAM, por ejemplo, o también a integrantes de la Coordinadora Arauco Mayeco. Por eso es que hay un despliegue especial reforzado de contingente policial y militar en las provincias de Cautín y Mayeco en la Araucanía.
2: ¿No ha habido ninguna reacción de alguna de estas organizaciones, Rodrigo? ¿A través de comunicado o algo así?
4: Hasta ahora, Nivaldo, ninguna reacción, solamente lo que han difundido a través de redes sociales, indicando que se trató de un operativo militar con varios disparos. La información que se entrega de carácter oficial es que los disparos provenían principalmente de quienes estaban en las inmediaciones de la comunidad de Temucuicuy. Ahí hay otras comunidades que también han tenido incidentes de gravedad con allanamientos de la policía. Y lo otro que hay que señalar, Nivaldo, es que se está esperando este control. Hay que ver cuántas personas llegan precisamente al exterior del tribunal, no van a poder ingresar, tal vez puede ingresar algún familiar, eso todavía no lo confirma el Poder Judicial. Y lo concreto es que las diligencias, si bien terminaron en Temucuicuy, continúan en desarrollo buscando a Aucamán Queipul y Nayadet Millanao Millape, que son las dos personas que lograron eludir, porque no estaban en sus domicilios, este operativo policial con la orden de detención en su contra.
3: Quedamos con líneas abiertas. Gracias, Rodrigo.
2: Gracias, Rodrigo.
4: Buenas tardes.
3: Hasta pronto.
2: Y este operativo en Temucoicoi volvió a poner la seguridad en el centro del debate político.
3: Mientras el oficialismo lo presentó como el primer gran hito del Ministerio de Seguridad a cargo de la ministra Trinidad Steinert, en la oposición advirtieron que se trata de una investigación de larga data y cuestionaron que el gobierno busque ahora capitalizarla. Bárbara Payal tiene todos los antecedentes. Hola, Bárbara, buenas tardes.
8: ¿Cómo están? Muy buenas tardes. El primer gran hito en materia de seguridad. Así calificaron algunos parlamentarios el operativo realizado la madrugada de este miércoles. Ya lo revisábamos en Temucoicui, región de la Araucanía. Los golpes se dan, no se avisan. Fue una de las frases que marcó las reacciones en un mensaje que desde la derecha busca vincular directamente este procedimiento con una primera demostración de la gestión de la ministra de Seguridad Pública, Trinidad Stein. Un hecho que ocurre en medio de cuestionamientos internos a su liderazgo. Voces del propio oficialismo habían criticado la falta de resultados y la ausencia de un plan claro en la lucha contra el crimen organizado y la delincuencia. Desde el Congreso Nacional fue la propia ministra Steiner la que destacó la coordinación entre las instituciones y el actuar de su propia cartera, reiterando su llamado a tener paciencia para que las medidas comiencen a mostrar efectos.
9: Esto es una demostración que el Estado cumple su labor en todo el territorio nacional y obedece a estrategias coordinadas por el Ministerio de Seguridad. Por lo tanto, no obstante solicitar paciencia a la comunidad, esta paciencia se solicita realizando un trabajo concreto, día a día, noche a noche.
8: Si bien se trató de un operativo policial coordinado con el Ministerio Público en el marco de una investigación que inició en 2025, desde el oficialismo no dudaron en capitalizar este procedimiento. El diputado republicano Stefan Schuber llamó a dejar trabajar a la ministra frente a las críticas, mientras que el diputado de Evópoli, Tomás Kass, comparó este despliegue con acciones realizadas durante la gestión de la exministra del Interior, Iskia Siches, en el gobierno de Gabriel Boric.
10: El Estado de Derecho está empezando a volver a regir y aquí tenemos una autoridad que está recién en instalación a la cual hemos pedido que dejen trabajar.
11: Cosa de ver los resultados del gobierno anterior en la visita a la misma zona de la ex ministra del Interior, Iskia Siches, y el contraste que vemos hoy en relación al trabajo que ha hecho esta ministra de Seguridad.
8: Sin embargo, desde la oposición cuestionan que el Ejecutivo intente apropiarse de un trabajo que advierten venía desarrollándose desde hace meses. La diputada del PPD y exdelegada Andrea Parra criticó que se busque reforzar la figura de Steiner a partir de este operativo.
12: Sin duda que el gobierno está tratando de capitalizarlo porque sabe que tiene una ministra de seguridad débil que no ha logrado presentar cuál es el plan y la estrategia de seguridad. Finalmente, estos operativos son regulares. El Ministerio Público tiene investigaciones.
8: Y desde el gobierno así aseguran que se ha optado por una estrategia de trabajo reservado en coordinación con unidades de inteligencia que, tal como ocurrió hoy, va a ir demostrando frutos bajo el marco de acciones que pretenden hacerse cargo de una de las promesas de campaña del presidente José Antonio Kass, que es evitar que existan territorios a los que no se puede ingresar por parte del Estado. Desde el Palacio de la Moneda, Bio Bio, la radio.
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2: Por contrabando de dinero fue detenido un ciudadano argentino al no declarar más de $22,000 en efectivo cuando ingresaba a Chile por el paso internacional en la provincia de Osorno.
15: Los detalles desde Radio Bio Bio en esa ciudad con Eduardo Palacios.
16: El procedimiento se registró cuando un turista procedente de Buenos Aires con destino a Osorno se presentó ante los fiscalizadores del complejo fronterizo Cardenal Antonio Zamora en Puyehue afirmando que no portaba divisas sujetas a declaración. Sin embargo, durante la inspección se detectó un monto en efectivo que excede el umbral exigido para informar su ingreso al país, según explicó la administradora de aduanas de Osorno, Olga Ollarzo.
17: Las revisiones de rutina que ejecutan los funcionarios y funcionarias del Servicio Nacional de Aduanas, revisando el vehículo en el cual viajaban estas personas, venían desde Argentina, se encontraron $22,900 no declarados entre las pertenencias personales del viajero. El vehículo es argentino y las personas manejan información sobre las mercancías que deben declarar al ingreso y los al país.
16: Desde noviembre del 2023, el contrabando de dinero está tipificado como delito en la legislación chilena, lo que refuerza la persecución del movimiento ilegal de divisas.
17: En general existe conocimiento, no solamente, por ejemplo, de los cigarrillos o del alcohol, sino que también del dinero. Cuando el pasajero porta más de $10,000 o su equivalente en otras monedas, tanto de ingreso como de salida, esto se debe declarar. Cuando no se declara, constituye un contrabando tipificado en el artículo 168 bis de la ordenanza aduana.
16: El dinero fue retenido y entregado a carabineros conforme a instrucciones del fiscal de turno que dispuso formalizar cargos en un ilícito poco frecuente en este corredor binacional de la comuna de Puyehue. En Osorno, Bio Bio, la radio.
15: Un revés sufrió un proyecto de parcelaciones en Puerto Varas luego que la Corte Suprema ratificara el fallo que ordenaba la paralización de obras porque se constató que había un proyecto inmobiliario sin los permisos pertinentes. El alcalde Tomás Gárate dijo que esto marca un precedente. Los detalles los conocemos con Damaris Ubiabre desde Radio Bio Bio en Puerto Montt.
18: A solicitud del Consejo de Defensa del Estado, el 2022 la Municipalidad de Puerto Varas inspeccionó la subdivisión del Fondo Libertad de 133,14 hectáreas a cargo de la empresa agrícola y ganadera Aitue Limitada y Constructora y de la inmobiliaria Tres Puentes S.P.A. Se constató que se construían caminos, talaban árboles, se extrajo áridos, movieron tierra, se instaló red eléctrica y se realizaron obras para extraer agua de pozo, lo que no contaba con los permisos pertinentes y fue revisado junto al SAG y CONAF. Inicialmente, el juzgado de policía local de Puerto Varas desestimó las sanciones impuestas por el municipio, pero luego la Corte de Apelaciones de Puerto Montt revocó el fallo y ratificó la paralización de obras hasta que se tramiten los permisos inmobiliarios pertinentes, lo que posteriormente fue validado por la Corte Suprema. Por ello, el alcalde de Puerto Varas, Tomás Gárate, insistió en la necesidad de normar las parcelaciones.
19: El mercado o el desarrollo inmobiliario fuera de la ciudad requiere con urgencia regulación. Y en eso quiero también hacer memoria de que presentamos una propuesta de ley que permite que se desarrollen proyectos habitacionales, pero con ciertos estándares mínimos. Acceso a agua potable, mitigación del impacto vial, también que resguarde la biodiversidad, ¿cierto? Que no se emplace en zonas de riesgo por aludes o de riesgo volcánico. Es decir, ciertos criterios mínimos que nos permitan que esos proyectos sean responsables y sean sostenibles.
18: Sostuvo que la iniciativa la presentó tanto al presidente de la República como al ministro de Vivienda, lo que tuvo buena acogida, pero aún se desconoce avance en la materia. En Puerto Montt, Bio Bio, la radio.
15: Vamos a la región de la Araucanía. Hay un incendio que está destruyendo un mall chino en Pitrufquén. Carlos Martínez nos cuenta desde el lugar.
20: Efectivamente, es un dantesco incendio que está registrándose a esta hora aquí en la ciudad de Pitrufquén. Esto es unos 30 kilómetros al sur de Temuco, en la región de la Araucanía. Ustedes pueden apreciar parte de las imágenes en directo de lo que está ocurriendo. Está trabajando bomberos de Pitrufquén y de Freire. Y se ha pedido también, y vienen de camino, carros de bomberos de Temuco con unidades especializadas, principalmente escaleras mecánicas, para apoyar el combate al siniestro que está destruyendo este mall chino aquí en la ciudad de Pitrufquén, reitero, unos 30 kilómetros al sur de Temuco. Es una gigantesca columna de humo que se eleva por varios metros y que ha obligado a activar todos los protocolos de emergencia. Alerta para los cuerpos de bomberos cercanos y también apoyo de carabineros de otras ciudades para el desvío de tránsito, principalmente porque esta ruta permite desde Pitrufquén desplazarse hasta la comuna de Tolten, hacia la costa de la región de la Araucanía. incendio declarado. Es un mall chino que tiene muchísimos elementos altamente combustibles. Se han oído algunas explosiones menores, producto de la mercadería que está combustionando en este incendio en Pitrufquén. Estaremos ampliando en el lugar. Bio Bio, la radio.
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15: Vamos a quedarnos en la región de la Araucanía. Se está refiriendo el fiscal regional Roberto Garrido a este operativo en la comunidad de Temucuicuy que ha dejado a 5 personas detenidas. Escuchamos.
5: Roberto Garrido. Respecto a los detalles de eso se va a referir en extenso el general.
21: ¿Los detenidos pertenecen a alguna organización en particular?
5: Los detenidos tienen su domicilio en la comunidad de Temucuicuy. La comunidad de Temucuicuy adhiere públicamente a la reivindicación, a las acciones que realiza la orgánica radical conocida como Resistencia Mapuche Mayeco. Pero como es una organización que solo se conoce a través de lienzos que publica en los atentados donde reivindica la liberación de personas que están presas por delitos comunes, no podemos afirmar que pertenezcan a esa orgánica, pero sí podemos afirmar que tienen su domicilio en una comunidad que adhiere públicamente a las acciones delictuales que realiza esta denominada orgánica Resistencia Mapuche Mayeco. ¿Vinculado
21: fiscal a estos ataques armados? ¿La característica de vehículo o se puede tratar algún tipo de participación en atentados incendiarios?
5: Bueno, evidentemente las investigaciones siempre están desarrollándose y hay antecedentes que tenemos que seguir trabajando. Los antecedentes que tenemos por el momento los vinculan directamente con las acciones que van a ser objeto de la formalización y que dicen relación con los hechos ocurridos en el mes de octubre del año 2025 en la comuna de Ercilla. Sí, fueron registradas las acciones que realizan en la Ruta 5, fueron registradas por cámaras de seguridad, pero el trabajo investigativo también ha consistido en vincular diferentes registros gráficos que nos permiten identificar a las personas, precisar que efectivamente corresponden a las personas detenidas o respecto de quienes se han solicitado las órdenes de detención. Hay órdenes de detención que todavía no se han ejecutado y que esperamos entonces poder concretar en los próximos días. ¿Cuántas personas? La orden de detención se solicitó para 5 personas en total, fueron detenidas 3 con orden de detención y una persona que va a ser imputada por la concurrencia de elementos que determinan la flagrancia en un delito, por lo tanto existen 2 órdenes de detención todavía pendientes.
21: ¿Se habla que había un hermano gemelo, uno de los detenidos?
5: Pregunta respecto a uno de los detenidos que son precisamente parte de las 2 personas que están todavía siendo buscada, que se trata de un joven de 18 años junto a su pareja de 19, mujer, que lograron evadir el operativo policial. Seguimos escuchando al fiscal regional Roberto Garrido.
22: Nunca dejamos de realizar acciones que permitan no solo seguir avanzando en el esclarecimiento de los hechos, sino que también poder cumplir con las órdenes que se han dictado por los tribunales de justicia. No solamente la persona a la que usted se refiere se encuentra con una orden de detención pendiente, existen otras causas que también son relevantes y siempre hay que trabajar en mejorar los procedimientos, en poder lograr la detención de las personas sin afectar la integridad de otras personas, tanto de los funcionarios como de civiles que se puedan ver afectados. Y en este trabajo mancomunado y conjunto que realizamos junto con Carabineros de Chile, estamos permanentemente logrando avances, demostrando, como en este caso, que no existe ningún territorio que sea inexpugnable o que esté fuera del alcance del Estado de Derecho.
21: Pero sí hubo disparos.
22: Bueno, son situaciones que pueden ocurrir y por eso que se toman las medidas de resguardo para evitar consecuencias lamentables en relación con eso.
5: El fiscal Roberto Garrido, mirando acá, explicando detalles de lo que ha sido este procedimiento al interior de la comunidad de Temucuicuy.
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15: Bueno, y a esta hora personal del OS9 de Carabineros realiza peritajes en el Congreso Nacional en el marco de la investigación que involucra a la senadora Camila Flores de RN, instancia en la que se estarían incautando computadores desde su oficina. Gonzalo Holguín, buenas tardes.
4: tardes. Sí, lo último es que hace solo instantes entregó una declaración el fiscal nacional Ángel Valencia, quien se refirió, digamos, a esta indagatoria que se está realizando por parte de la unidad de anticorrupción del Ministerio Público en la región de Valparaíso, esta diligencia que pudo confirmar la radio oportunamente respecto de la presencia del OS-9 de Carabineros. Inicialmente se pensaba que era la Policía de Investigaciones, pero fue finalmente el OS-9 el que realizó diligencias en la oficina de la senadora de Renovación Nacional, Camila Flores. ¿Qué es lo que les podemos contar? Esta diligencia ya ha finalizado en los últimos minutos. También la senadora Camila Flores se ha retirado del Senado de la República. Se espera que ella presente una declaración, entregue una declaración pública respecto de esta diligencia, que podríamos calificar como una diligencia de sorpresa. Ella no fue notificada de la acción del personal del OS-9 de Carabineros, que efectivamente solicitó computadores a la senadora, que ella estuvo presente a lo largo de la diligencia en el piso 10 del Senado, y que finalmente ella se retiró unos minutos antes de que se retirara el OS-9 de Carabineros. El fiscal nacional Ángel Valencia no quiso confirmar la información que ha dado vuelta respecto de que en estas diligencias también se considera una visita a su vivienda, a la casa particular de la senadora de Renovación Nacional, cuestión que el fiscal nacional recordó en varias ocasiones en su declaración que es de carácter reservado y por tanto no es mucho lo que puede decir respecto al contenido de esta investigación por fraude al fisco reiterado respecto a este método en que se ha dado en llamarse la cuota Flores, acuñado de esta manera en un reportaje de Canal 13 que dio a conocer esta denuncia anónima que se generó a finales del año pasado, Katy Nivaldo, y que finalmente devino en una investigación del Ministerio Público ante un mecanismo que supuestamente tenía instalado la senadora Flores cuando era diputada de Renovación Nacional, en donde ella le entregaba dinero a sus trabajadores en forma de salario y pedía que se le devolviera de vuelta una parte de ese salario en dinero en efectivo para utilizarlo en gasto corriente. Esa era la denuncia de carácter anónimo. Y después viene evidentemente la respuesta de la senadora Flores, en donde ella dice que no es efectiva esta información y que evidentemente va a colaborar con la investigación y que las instancias que correspondan va a defender su inocencia ante estas acusaciones que ella ha señalado en reiteradas ocasiones que para ella tienen un tinte personal que va más allá de lo político. Lo cierto es que esta diligencia duró aproximadamente 90 minutos y el Senado de la República ha emitido una declaración pública respecto de esta acción. La mesa del Senado emitió una declaración pública señalando que durante la jornada de hoy se efectuó una diligencia judicial en dependencias del Senado en el marco de una investigación vinculada a la senadora Camila Flores. El Senado de la República, en cumplimiento de su deber institucional y en su permanente disposición a colaborar con la justicia, entregó todas las facilidades necesarias para el adecuado desarrollo de dicha diligencia. De hecho, Katy Nivaldo, un dato bastante relevante fue que la prensa no pudo pasar la puerta que está a mis espaldas, que es la puerta común del piso 1, donde están los torniquetes de acceso al Senado de la República, que da exactamente al lado del ascensor que lleva a las oficinas de los parlamentarios en cada piso. En el piso 10 se encontraba el personal del OS-9 realizando estas diligencias en el marco de esta investigación en contra de la senadora de Renovación Nacional Camila Flores. Se esperan muchas reacciones del mundo político, sobre todo algunos parlamentarios opositores de la región que ya ha mostrado disposición a referirse a esta diligencia. Queda por despejarse si es efectivo que se vaya a generar esta misma acción o se esté generando esta misma acción en la casa de Camila Flores, y después evidentemente está el asunto de que la propia senadora de Renovación Nacional va a entregar una declaración que se espera llegue dentro de los próximos minutos para referirse a estas diligencias en el marco de una investigación en su contra.
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15: El Consejo de Defensa del Estado pidió la prisión preventiva para el exdiputado Joaquín Lavín León y su asesor parlamentario Arnaldo Domínguez por un eventual desfalco al Estado por más de 220 millones de pesos. El organismo acusó además el uso de datos del CERVEL para la aplicación Social Task, por lo que sostuvieron que la libertad de los imputados es un peligro para la sociedad. Marcela Rojas, buenas tardes.
3: ¿Qué tal? ¿Cómo están? Muy buenas tardes. Sí, el Consejo de Defensa del Estado pidió la máxima cautelar para Joaquín Lavín León y también su ex asesor parlamentario Arnaldo Domínguez, quien era su mano derecha también en toda su labor política. ¿Qué fue? ¿Cuáles fueron las explicaciones que dieron los consejeros del Estado acá en el séptimo juzgado de garantía? Se señaló que intervinieron por facturas de la imprenta MMG y Modo 74, tanto Lavín como Domínguez, y que se amplió la querella también por este hallazgo del padrón electoral de la plataforma Social Task. Lo que señala el Consejo de Defensa del Estado es que Lavín, también premunido de sus contactos políticos, logró acceder a bases de datos a nivel nacional del padrón electoral auditado, es decir, ya con todos los datos corroborados de las personas a nivel de todo el territorio nacional. Estas bases de datos fueron usadas también para esta aplicación de Social Task, que era

0: básicamente una aplicación con fines políticos, un call center electoral, como lo había llamado la Fiscalía durante las últimas horas, y que también tiene estas irregularidades en su financiamiento. Señalan que es una plataforma de uso electoral que habría sido comercializada por Joaquín Lavín con el apoyo de su ex asesor Arnaldo Domínguez, tanto a ex parlamentarios como a diputados del mismo partido político de la UDI, y señalan que el objetivo electoral es indiscutible. Sobre esta empresa, Modo 74, una de las creadoras finalmente de esta aplicación de Social Task, señalan que hay un informe de Contraloría que dice que el 95% de la facturación se origina por gestiones de Joaquín Lavín Jr., que los clientes llegan por su influencia directa por parte del ex parlamentario, y que de los 303 millones rendidos al Congreso, 85 millones, el 28% de esto corresponde a Modo 74. Es decir, ellos señalan que hay un financiamiento irregular de esta plataforma electoral. Del fraude al fisco, ellos señalan que hay un patrón de facturas ideológicamente falsas para justificar estos gastos, algo parecido a lo que ya había dicho la Fiscalía durante las últimas horas, que hay facturas que fueron emitidas, rendidas y pagadas al Congreso, a la Cámara de Diputados, y también que el Servicio de Impuestos Internos confirma dichos antecedentes. Señalan que sobre la imprenta MMG, recordábamos ayer uno de los imputados, Juan Silva, quien quedó con arresto domiciliario nocturno, hay servicios no prestados, facturas usadas para pagar deudas electorales previas y un perjuicio estimado de más de 12 millones. Social Task, la Fiscalía ayer señalaba, llega a un perjuicio fiscal de más de 220 millones de pesos que podría incluso ir aumentando. Es por eso que el Consejo de Defensa del Estado pidió la prisión preventiva tanto para Joaquín Lavín León como para Arnaldo Domínguez, debido a que los configuran como un peligro para la seguridad de la sociedad y también para la continuación de la investigación. Escuchemos al abogado del Consejo de Defensa del Estado, Rodrigo Álvarez.
1: Los hechos que se están investigando y que se están sometiendo a este procedimiento son de extrema gravedad, provoca perjuicio, altera el funcionamiento de las instituciones, afecta a la democracia, ensucia el prestigio de las instituciones públicas como el Congreso Nacional.
0: Sí, también tomó la palabra en sus exposiciones el municipio de Maipú, en manos también del abogado José Pedro Silva y Benjamín Araneda. Ellos señalaron también cuál es el perjuicio y este delito de tráfico de influencias que se le imputa a Joaquín Lavín y Arnaldo Domínguez también. Señalaron que hay una particular gravedad en que Lavín habría inducido a terceros a actuar deslealmente en el proceso y la interferencia también en la investigación. Señalan que hay una funcionaria, en el caso al menos Lucía Carrillo, que envía borradores de la declaración a Lavín antes de declarar incluso en esta propia investigación por parte de la Fiscalía, que hay dos versiones del documento y que para la parte querellante esto es intervención activa en la preparación de testigos. Señalan que hay coordinación y estrategia por parte también de Lavín y esta misma funcionaria sobre una estrategia judicial, argumentos de defensa y también envío de documentos para que esta persona pase de testigo imputada por fraude al fisco. El abogado Benjamín Araneda señaló varias cosas que son relevantes. Dijo que hay al menos 14 diligencias pendientes, al menos por parte del municipio de Maipú, que se suman a la veintena que ya decía el Consejo de Defensa del Estado, y hace una comparación con la magnitud del fraude con ciertas cifras. Señala que son 480 sueldos mínimos, cerca del total de las tres campañas parlamentarias de Joaquín Lavín, y que hay una comisión de fraude multisistémico. Escuchemos esa parte de la intervención del abogado Benjamín Araneda en representación del municipio de Maipú.
2: Defraudado por el señor Lavín equivale también a poco más de 2 años completos de su dieta parlamentaria. Equivale también a 480 sueldos mínimos y equivale, en definitiva, a casi la totalidad del gasto de campaña rendido al servir por sus 3 elecciones parlamentarias. Creemos que el hecho es grave por la modalidad de comisión. Se trata de un fraude multisistémico que atacó no solo a la corporación parlamentaria a la que pertenecía, sino también a la ilustre municipalidad de Maipú y al servicio electoral.
0: Ahora nosotros estamos en un receso, volvemos a las 2 de la tarde para continuar escuchando los argumentos de la defensa de Joaquín Lavín León a manos del abogado Cristóbal Bonasich. Esta jornada se espera que se termine con las argumentaciones de la defensa para ya mañana comenzar a escuchar lo que es la defensa de Arnaldo Domínguez y ya quizás pasar a la discusión de las medidas cautelares y poder este viernes poder eventualmente tener algún tipo de resolución por parte del magistrado Daniel Urrutia del 7º Juzgado de Garantía. Nosotros vamos a quedarnos acá ampliando esta información en Tribunales Bio Bio, la radio.

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2: El crucero MV Ondius, afectado por un brote de hantavirus, atracará el sábado próximo en el puerto de Granadilla de Abona, en la isla atlántica española de Tenerife, desde donde los pasajeros serán evacuados a los respectivos países de origen, informó hoy el gobierno español. En el caso de los 14 españoles, incluidos un tripulante, serán llevados a un hospital militar llamado Gómez Ulla de Madrid, tras ser examinados en el archipiélago de las Canarias, indicó la ministra de Salud, Mónica García. García dijo que todos los pasajeros al día de hoy están asintomáticos. Una vez que los tres casos con síntomas y el médico del crucero, también enfermo, ya están fuera de la embarcación y fueron evacuados desde Cabo Verde, donde sigue fondeado el buque. Las autoridades sanitarias de Cabo Verde confirmaron la evacuación aérea de tres pacientes sospechosos de contraer hantavirus, dos hacia Países Bajos y el paciente británico a su país de origen. Respecto al barco, las autoridades sanitarias caboverdianas remarcaron que, habiendo concluido esta fase desde el punto de vista sanitario, el barco se encuentra en condiciones de continuar el viaje. Un laboratorio que colabora con la Organización Mundial de la Salud confirmó que la muerte de tres personas del crucero que navegaba por el Océano Atlántico se debió a la cepa Andes del hantavirus, la única de la que se ha documentado transmisión entre humanos. El crucero, recordemos, partió desde Ushuaia, en Argentina, a principios de abril, y un pasajero neerlandés presentó síntomas y murió el día 11. Su esposa desembarcó con síntomas en la isla de Santa Elena, en mitad del Atlántico, y tomó un vuelo a Sudáfrica, donde murió en un hospital. Una segunda mujer de nacionalidad alemana murió también el 2 de mayo, cuatro días después de empezar a mostrar signos de neumonía. Irán afirmó que sigue evaluando la propuesta de Estados Unidos para sellar un acuerdo de paz después que el presidente estadounidense Donald Trump advirtiera que si Teherán no acepta su plan, atacaría al país con mayor intensidad que antes. La propuesta de Estados Unidos está siendo evaluada por Irán y una vez que concluya su revisión, Irán trasladará sus puntos de vista a la parte pakistaní, declaró el portavoz del Ministerio Iraní de Relaciones Exteriores, Ismael Baghaei, a la agencia ISNA. Al mismo tiempo, Trump afirmó en su red social Truth Social que si Irán accede a cumplir con lo acordado, lo cual es quizás una gran suposición, la ya legendaria Operación Furia Épica llegará a su fin y el bloqueo sumamente eficaz permitirá que el Estrecho de Hormuz esté abierto para todos, incluido Irán. Si no aceptan, comenzarán los bombardeos y serán lamentablemente de un nivel e intensidad mucho mayores que antes, dijo Trump. Estas afirmaciones llegan después que el portal estadounidense Axios, citando a funcionarios estadounidenses, y otras dos fuentes informadas anónimas, informará que Teherán y Washington están cerca de alcanzar un acuerdo que ponga fin al conflicto y abra la vía hacia un espacio de negociaciones sobre la cuestión nuclear iraní. De acuerdo con el portal, Estados Unidos espera respuestas iraníes sobre varios puntos clave en las próximas 48 horas. Aún no se ha llegado a un acuerdo, pero las fuentes indicaron que esta era la mayor proximidad que las partes habían tenido a un pacto desde el inicio de la guerra, señaló el medio. Según el acuerdo, Irán se comprometería a una moratoria en el enriquecimiento nuclear. Estados Unidos levantaría sus sanciones y liberaría miles de millones de dólares en fondos iraníes congelados y ambas partes eliminarían las restricciones al tránsito por el Estrecho de Hormuz.
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2: La actual situación de la empresa Tapusa y los índices de desempleo que alcanzan al 10% en el Biobío, el más alto del país, generan preocupación en la mesa de la defensa del empleo, quienes creen que podría seguir al alza la desocupación en la zona. El gobernador regional, en tanto, llamó al presidente a poner foco especial en la región. Los detalles desde Radio Biobío en Concepción con Oscar Valenzuela.
4: La región del Biobío tiene un 10% de desempleo, según el último informe del Instituto Nacional de Estadísticas, y la actual situación de más de 400 trabajadores de la empresa Tapusa, que se encuentran en la incertidumbre, podría hacer que siga aumentando este índice. Por lo mismo, desde la Mesa de Defensa del Empleo, su vocero Iván Montes se mostró preocupado por estos números y esperan que haya un retroceso de las cifras de desempleo, pero aseguró que las señales no son buenas.
5: Pero nosotros esperamos de que esta tendencia se vaya amortiguando de alguna manera, pero las señales que tenemos hoy día, por ejemplo con Tapusa, en Biobío, van en el sentido contrario.
4: El gobernador regional Sergio

0: De Bio Bio. Nosotros hemos levantado una iniciativa que se llama Bio Bio 2050, que es más bien una estrategia.
1: Desde el gobierno, el delegado presidencial Julio Nativia indicó que se está trabajando en aunar voluntades y aseguró que las medidas que se están tomando tienen que ver con el Plan de Reconstrucción Nacional que se discute en el Congreso. Sin embargo, no entró en detalles de medidas en el corto plazo.
2: Que nos preocupa y que en primer lugar el presidente está trabajando para abordarlo en general a través del proyecto de ley de reconstrucción que tiene importantes medidas que van a incidir en el empleo. Adicionalmente, nosotros estamos trabajando en conjunto con el gobierno regional, en conjunto con actores locales, a través de la mesa de empleo para unir voluntades.
1: Recordemos que el presidente José Antonio Kast, una vez conocidas las cifras de desempleo, aseguró que se está frente a una emergencia laboral y anunció la creación de una mesa técnica que, a la luz de las declaraciones, aún no tiene una bajada en el Biobío, la región con más desempleo actualmente.
3: Más de 35.000 hectáreas de araucarias perdidas en 24 años a causa de incendios, intervención humana y cambio climático se registran en la Araucanía. Especialistas advierten que el retroceso podría continuar si persisten las amenazas sobre esta especie. Los detalles con Bárbara Justi desde Radio Bio Bio en Temuco.
4: La superficie de araucarias en el sur de Chile disminuyó de forma sostenida desde 2002, con una pérdida de más de 35.000 hectáreas, según análisis del Departamento de Ciencias Agronómicas y Recursos Naturales de la Universidad de la Frontera, liderada por Rubén Castillo y apoyados por la Fundación Sendero de Chile. El cálculo considera registros de grandes incendios forestales y eventos acumulativos en zonas protegidas que afectan una especie cuya distribución total no supera los 250.000 hectáreas. Entre los principales siniestros figuran los incendios de 2002 en la Reserva Nacional Malleco, que arrasaron cerca de 20.000 hectáreas, y los de 2015 en la Reserva Nacional China Muerta, con más de 6.600 hectáreas de araucaria dañadas. A esto se suman incendios recientes en sectores cercanos al Parque Nacional Conguillío.
5: Uno puede estimar más de 35.000 hectáreas en estos últimos 24 años, ya considerando desde el año 2002, entendiendo que la distribución de araucaria en superficie no sobrepasa las 250.000 hectáreas para una especie con una distribución que está en franco retroceso y milenaria y muy primitiva y con muy baja competitividad. Ese es un impacto no menor, difícil de recuperar.
4: El académico indicó que si bien la especie está protegida como monumento natural, lo que prohíbe su tala, persisten cortas ilegales e intervenciones humanas, junto con ello la ganadería que consume sus semillas y la recolección masiva de piñones contribuyen a limitar su regeneración natural. El cambio climático agrava el escenario. El aumento de las temperaturas, la prolongación de las sequías y la menor disponibilidad de agua en los suelos dificultan el desarrollo de la especie. Carrillo agregó que la situación resulta especialmente crítica en sectores como el Parque Nacional Nahuel Huta, donde las poblaciones son pequeñas y fragmentadas, lo que reduce su regeneración y eleva el riesgo para su supervivencia. Actualmente la araucaria se clasifica como vulnerable en la cordillera de los Andes y en peligro en la cordillera de la costa. De mantenerse estas condiciones, la reducción de su superficie continuará los próximos años, advirtió el especialista. En la Araucanía, Bio Bio, la radio.
3: Vamos a ir hasta la región de Los Lagos. Hay un operativo a esta hora en Castro por el hallazgo de una maleta sospechosa que ha generado un operativo encabezado por el GOPE. Vamos hasta el lugar. Hans Barrows nos amplía.
6: Que a esta hora se desarrolla un amplio operativo policial en pleno centro de la ciudad de Castro en Chiloé, luego de que Carabineros recibiera una denuncia por la presencia de una maleta sospechosa a un costado de la iglesia San Francisco de Asís, la cual se ubica en la intersección de las calles San Martín y Gamboa, frente a la Plaza de Armas. La situación ha generado bastante preocupación debido a que este es un templo el cual forma parte de las 16 iglesias de Chiloé declaradas como Patrimonio de la Humanidad ante la UNESCO, y según ha informado el capitán de Carabineros Felipe San Martín, este aviso ingresó a través del nivel 133 luego de que un jardinero de ese lugar advirtiera la presencia de este objeto abandonado en las inmediaciones de este recinto católico. Y tras el reporte, el Ministerio Público de la zona instruyó la concurrencia de personal especializado del GOPE, que deberá trasladar trasladarse desde Puerto Montt hacia Chiloé a fin de verificar la

0: caleta y también descartar eventuales riesgos. Mientras espera su llegada, Carabineros mantiene aislado el perímetro para el tránsito peatonal y ha hecho un llamado a la ciudadanía a evitar circular por el sector hasta que finalice este procedimiento policial que está en pleno desarrollo y que seguiremos ampliando en Chiloé. 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
2: Vamos a quedarnos en la región de Los Lagos. A esta hora habla el presidente José Antonio Kast, que está de gira en esa zona. Ahí está María José de la Barra, te escuchamos.
3: Muy buenas tardes. En este momento el presidente de la República, José Antonio Kast, quien ya expuso en el Salmón Summit 2026, está realizando un punto de prensa acompañado de autoridades locales y también de parte de los ministros. Escuchemos las palabras del presidente.
4: Relevantes para la nación. Hace un año estuve en este mismo lugar con las candidatas presidenciales Jara y Matei y recibimos de parte de Salmón Chile un documento que era una proyección de cómo Chile podía crecer en el tema de la industria del salmón. Y hoy día me toca como presidente de la República señalar que Chile tiene un crecimiento esperado enorme y una confianza en una industria seria, responsable, que integre el cuidado del medio ambiente, que mejore siempre, pensando en los trabajadores que colaboran en esto. Y hoy día en este encuentro vemos que hay autoridades regionales importantes, nos acompañaron gobernadores, el gobernador de aquí, de la región de Los Lagos, también estaba el gobernador de Aysén, el gobernador de Biobío, y representan a otros gobernadores de regiones también involucradas en el crecimiento y en el desarrollo regional. Nos acompañan alcaldes de las distintas comunas, tanto de Aysén como de la región de Los Lagos, una presencia importante del gobierno, delegado regional, la delegada regional de Aysén, el delegado regional aquí de Los Lagos, delegados provinciales, concejales, cores, todos preocupados y ocupados de cómo sacar adelante Chile. A esto se suman otras acciones que hemos realizado, por ejemplo, con el gobernador de Aysén y las autoridades locales la semana pasada. Ustedes vieron lo que es la inversión que se va a realizar en los próximos años en la ruta austral, la conectividad. Y conversábamos con el gobernador de Los Lagos, que todo lo que se haga en la región de Aysén también ayuda a la región de Los Lagos. Se abre Chile. Y hoy día también le pudimos transmitir la buena noticia al gobernador de Los Lagos de una gran inversión para las zonas extremas. Se denomina el plan SPETSE, ¿ajá? El plan de desarrollo zonas extremas, que corresponde a una inversión de 800 mil millones de pesos en un plazo de 10 años, pero enfocado a las 5 comunas que hoy día tienen una situación de aislamiento mayor, que es la comuna de Cochamó, la comuna de Gualeihue, Palena, Futaleufú y Chaitén. Y eso también, enlazado con lo otro, hace que la inversión pública en la zona sea importante. El gobierno regional también, los gobiernos regionales han tenido una mirada de apoyo a las infraestructuras educacionales, de salud. Lo vimos en la inauguración del Troy en Temuco, lo vimos hoy día en Calbuco con la inversión que hizo el gobierno regional, lo vimos en Aysén. Cómo los gobiernos regionales, al dar buen uso a los recursos, ayudan al desarrollo de las distintas regiones. Por lo tanto, mi agradecimiento a las autoridades locales, regionales, a quienes organizaron este encuentro. Darle también la palabra aquí a quien es presidente a nivel nacional de los gobernadores, el gobernador de Los Lagos, Alejandro Santana.
5: Presidente, pero
4: un segundito y después contesto todas las preguntas.
2: Bueno, está el presidente José Antonio Kast. Vamos a ver si retomamos con él. Está, como les comentábamos, en la región de Los Lagos, en Puerto Montt, y vamos a ver si en el momento de las preguntas y las contrapreguntas vamos a ir a alguna instancia nuevamente para escuchar las impresiones del primer mandatario. Vamos a regresar con más informaciones, esta vez del ámbito policial. Dos detenidos y un fallecido fue el resultado de un operativo de carabineros en la comuna de Mostazal. Los detalles desde Radio Biobío en Rancagua con Roberto Rojas.
5: Carabineros Cachapoal logró la detención de dos sujetos luego de que huyeran del control policial. Los hechos ocurrieron en momentos en que funcionarios acudían a un llamado por robo en un domicilio de la comuna de Mostazal. Detalles los entregó el prefecto de Carabineros Cachapoal, Luis Rebolledo.
6: Haciendo uso de arma de fuego, carabineros, en el mismo lugar, no logrando detener a estos individuos, por lo que posteriormente se produce un seguimiento hacia el sector de Cuesta Achada, donde los individuos pierden el control del vehículo, estacionándose al costado del camino, en un sector boscoso, logrando la detención en ese lugar de dos individuos y pudiendo percatarse que a un costado del vehículo permanecía un tercer individuo, lamentablemente fallecido.
5: Carabineros dio cuenta al fiscal de turno, quien instruyó la concurrencia de la Brigada de Homicidios de la PDI para la investigación de los hechos. 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
2: A esta hora formalizan al quinto implicado en el secuestro de un empresario ferretero ocurrido la semana pasada en San Miguel. Vamos hasta el Centro de Justicia en Santiago. Danilo Ormeño, buenas tardes.
7: ¿Cómo estás? Estamos justamente en el Centro de Justicia, edificio E, que fue el lugar donde se concretó esta mañana esta audiencia de formalización. Audiencia absolutamente reservada, secreta, y que acaba de terminar aquí en el Centro de Justicia en Santiago, que está relacionada puntualmente con este quinto involucrado en este secuestro violento que se extendió por cerca de una semana y que ocurrió justamente la semana pasada en la comuna de San Miguel y que tuvo como víctima a este empresario ferretero. Hoy fue formalizado el quinto involucrado en este violento secuestro. Sería el segundo chileno, ya que se suma a un connacional que ya estaba en prisión preventiva junto a otros tres ciudadanos extranjeros venezolanos que se encuentran bajo esta medida cautelar luego de haber sido formalizados detenidos la semana pasada. Hoy fue el turno, lo decíamos, de este quinto involucrado, que es un ciudadano chileno de 31 años, según información que maneja la radio, identificado como Felipe Retamales, a pesar de que se ha mantenido bajo reserva también su identidad a propósito de la complejidad que reviste este caso a propósito de la violencia y lo que han ido aumentando este tipo de delitos en nuestro país, principalmente secuestros. Lo decíamos, fue una audiencia absolutamente reservada que acaba de finalizar con algunas escuetas palabras del Ministerio Público, de la Fiscalía, que solicitó justamente esta prisión preventiva ante el tribunal, a lo que accedió el tribunal a propósito de la gravedad de los hechos que se expusieron. Hay que mencionar, eso sí, a pesar de que no se han ventilado datos extras a propósito de la reserva de esta causa y de este caso, lo que hemos podido reportear es de que justamente este quinto involucrado, Felipe Retamales, de 31 años, chileno, habría sido el que acompañó en todo momento a la víctima, incluso cuando se mantuvo en tres sitios de cautiverio distinto. Ahí estuvo él acompañándolo, facilitando la logística, el desplazamiento. Son los datos que se han conocido a medida de que ha ido avanzando también esta audiencia de formalización y la propia investigación que lleva adelante la VIPE, antisecuestros de la Policía de Investigaciones. Según la información que hemos manejado, es que esta persona, este quinto involucrado o imputado en prisión preventiva, le suministraba también la insulina que requería esta víctima a propósito de la enfermedad que padecía. Antecedentes entonces que se dieron cuenta en una audiencia, insistimos, Katy, absolutamente reservada, que acaba de finalizar entonces con este quinto involucrado que acaba de quedar en prisión preventiva. En el Centro de Justicia, Bio Bio, la radio.
8: Buenas tardes, Radio Bio Bio. Informo que en el puente Yacolén, en sentido San Pedro-Concepción, por el medio de la vía, va un joven caminando a pies pelados y tapado con una frazada. Así que llamo a los conductores a tener precaución y a las autoridades para que verifiquen la condición de este muchacho que se ve bastante perdido en el tiempo y en el espacio. Gracias.
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2: Esta es una información bien importante. El Ministerio de Hacienda publicó en Diario Oficial la determinación del componente variable para el impuesto a los combustibles, con cifras negativas que podrían evitar alzas de hasta 35 por litros en las gasolinas. Desde el mundo político, sin embargo, y técnico, esperan un anuncio formal de ENAP para tener más detalles. Entre 25 y 35 pesos era el alza que se esperaba para este jueves para el precio de las gasolinas, no así para el diésel, que las últimas semanas ha anotado bajas. El ministro Quirós lo adelantó cuando dijo que harían todo lo posible para que no ocurra el aumento de las bencinas, pero tiene que ser conforme a la ley. De ahí que esta mañana, a través de un decreto publicado en el Diario Oficial, el Ministerio de Hacienda cambió la determinación del componente variable para el impuesto específico a los combustibles. Esto se traduce en que se podrían ajustar a la baja los parámetros de precio a propósito de la reducción impositiva. ¿Cuánto? De momento son solo proyecciones. Esta reducción en el impuesto específico no garantiza por sí sola que el precio de las gasolinas baje. La traslación al valor final depende del precio de referencia semanal que publica la Empresa Nacional del Petróleo, la ENAP, el tipo de cambio y los márgenes de distribución antecedentes que se van a conocer recién esta tarde. Regresamos a Puerto Montt, María José de la Barra.
3: Respecto al informe del Consejo Fiscal Autónomo respecto a la mega reforma, la reforma del Plan de Reconstrucción Nacional, él dice que no va a retirar esta reforma. Escuchemos parte de sus palabras.
10: Si hay un debate, bueno, que se dé ahora, que hagan propuestas concretas, porque lo que hemos visto hasta ahora son eslogan. No hemos visto una propuesta concreta de algún parlamentario de oposición. Que nos digan y se debata ahí y que presenten las indicaciones que corresponden. El proyecto ya estuvo en manos de ellos una semana distrital entera. Supongo que todo economista que apoye a estos parlamentarios lo habrá analizado en detalle. Yo supongo que cada parlamentario que levanta la voz se leyó el mensaje y el proyecto completo.
11: Pero no cree.
10: Y por lo tanto, yo reitero, nosotros vamos a mantener las urgencias. Hay un debate parlamentario que se está dando en las comisiones y lo que sí les planteamos que tengan las indicaciones, porque sobre las indicaciones se vota y democráticamente se decide.
11: ¿Pero no cree que ese informe del Consejo Fiscal Autónomo de alguna manera dificulta también las aspiraciones del gobierno? ¿Falta claridad, decía este informe en algún momento?
10: No, nosotros vamos a, y el ministro de Hacienda va a contestar cada uno de los planteamientos que se hacen ahí, va a analizar cada uno de los riesgos, pero todos coinciden en que Chile requiere volver a crecer, a dar certeza para la inversión. Y estos debates políticos lo que hacen no es dar certeza, es plantear incertidumbre. La certeza se da cuando tengamos el documento claro y concreto de que nos expliquen cómo van a hacer crecer Chile después de 4 años que no creció. Cómo van a aumentar el empleo después de 4 años que decreció. Porque hoy día los que dan recetas para la solución tuvieron 4 años. ¿Cuál fue el resultado? El que vemos. Más cesantía, menos inversión, menos desarrollo. Por lo tanto, yo creo que en ese tema, la instancia parlamentaria tienen que usarla como corresponde, presentar las indicaciones y sobre las indicaciones se va a debatir.
12: ¿No le preocupa el déficit real y que va a ser deficitario hasta 2031,
10: presidente? Es lo que acabo de
12: ¿No
10: señalar.
12: Le
10: no, porque sobre ese informe ahora va a plantear sus opiniones el ministro de Hacienda, como corresponde. Sí, el Consejo Fiscal Autónomo ha hecho siempre informes que nosotros valoramos, y este también lo valoramos, para mejorar, pero lo que no vamos a hacer es detener el avance para que Chile vuelva a crecer. Y este proyecto es importante para el desarrollo y el crecimiento de Chile.
11: Sobre el operativo en Temucuicui, presidente, este se va a ser el primer paso para una intervención más profunda, y queríamos preguntarle también qué plazo nos puede entregar usted para que el Estado entre de lleno a esa comunidad como usted lo planteó en la campaña.
10: Bueno, el Estado ayer entró a las 4 de la mañana con lluvia y realizó la gestión que tenía que realizar. El Estado va a hacer lo que le corresponda en el lugar que corresponda. En el norte comenzamos con las zanjas, en temas de expulsiones se está comenzando a realizar, hay modificaciones legales que están en curso, hay otras modificaciones legales que vamos a presentar, pero el Estado se va a hacer presente en todo Chile, de maneras distintas. Hay cosas que se hacen, no se anuncian. y los plazos se van a cumplir de acuerdo a el trabajo que vayamos desplegando. Este no es solamente un trabajo de fuerza, es también un trabajo de inteligencia. Y tenemos que devolverle la confianza a las personas en las autoridades. Si alguien hace una denuncia seria, va a ser acogida. Y vamos a ir tras aquellas personas que infrinjan la ley, que permanentemente han estado infringiendo la ley y que no se han presentado ante la justicia. Quedan muchos prófugos. Y puede que nos tome un tiempo, pero los vamos a encontrar a todos, a cada

0: Uno, estén donde estén, pero no vamos a avisar. Un día alguien va a golpear su puerta y va a ser el Estado.
1: Gracias, presidente.
0: Muchas gracias.
2: Gracias. Parte de las palabras del presidente de la República, José Antonio Kast, respecto al operativo Temucuicui, también lo que conocimos durante la jornada de ayer, el informe del Consejo Fiscal Autónomo, que planteaba sus críticas respecto al proyecto de reconstrucción nacional del Ejecutivo. La información del momento acá en Frutillar. 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
3: 2:04 p.m.
4: Bien, pero antes de esto hablábamos con Diego Malverde acerca del sobreseimiento de la investigación por el accidente que costó la vida al expresidente Sebastián Piñera en el Lago Ranco. Lo que sucedió esta mañana fue que ya se cerró la investigación, se sobreseyó, como decía recién. La fiscalía concluyó que no hubo intervención de terceros, que esto fue un accidente, que tampoco hubo fallas mecánicas, sino que fue el empañamiento de los vidrios del helicóptero el que generó el
5: accidente. Que lo dejó sin visibilidad al presidente y que en un intento de aproximarse a la orilla, se la dio el helicóptero, una de sus aspas toca el agua y finalmente eso hace que capote.
4: Vamos a volver contigo, Diego Malverde, para que nos cuentes lo último respecto a este tema.
6: Sí, les comentaba lo que ha ocurrido durante esta jornada en el juzgado de garantía de la comuna de Río Bueno, el término de la investigación penal por el fatídico accidente aéreo que le costó la vida al presidente Sebastián Piñera el 6 de febrero del año 2024. El Ministerio Público solicitó el sobreseimiento definitivo de esta causa sin determinar responsabilidades penales, indicando que la investigación que desarrolló la Fiscalía y también la indagatoria de la Dirección General de Aeronáutica Civil arrojaron que no hubo intervención de terceros, no hubo una falla humana ni tampoco mecánica que provocara este accidente, sino que fueron los factores meteorológicos que provocaron que se empañara el interior del helicóptero Robinson R-44 que piloteaba el presidente Sebastián Piñera y que fue este factor entonces lo que provocó la pérdida súbita de visión, provocando que el helicóptero capotara en las aguas del Lago Ranco. Escuchemos las declaraciones de la fiscal regional de Los Ríos, Tatiana Esquivel.
7: Se estableció que este accidente habría tenido lugar producto de una combinación de fenómenos climáticos con la cabina de la nave y en definitiva eso generó un empañamiento y la pérdida visual del piloto, lo que deriva rápidamente en su en el accidente capotando en el Lago Ranco.
6: De garantía de la comuna de Río Bueno autorizó el término de esta investigación. Estuvo presente también un abogado de la familia Piñera Morel, señalando que se cierra un capítulo trágico en la historia de la familia, pero también con conformidad respecto de la investigación que llevó adelante el Ministerio Público y la Dirección General de Aeronáutica Civil. 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
8: En medio de balazos, Carabinero ingresó a la comunidad mapuche de Temucuicui en Ercilla. 5 personas fueron detenidas. El gobierno y el oficialismo se alinearon para capitalizar el operativo, destacándolo como el primer granito de la gestión en seguridad de Trinidad Steiner. A esta hora, personal del OS9 de Carabineros incauta los computadores desde la oficina parlamentaria en el Congreso de la senadora de RN, Camila Flores. Y el Consejo de Defensa del Estado pidió la prisión preventiva de Joaquín Lavín León y Arnaldo Domínguez por delitos de corrupción y por considerarlos un peligro para la seguridad de la sociedad. Exactamente, las 14:08 p.m.
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8: En promedio fueron poco más de 40 los milímetros de lluvia caída en medio del paso del sistema frontal, que dejó además vientos de más de 80 kilómetros por hora y tormentas eléctricas. Las mayores precipitaciones se registraron en Curanilahue y Arauco, donde llovió más de 100 milímetros. Según se informó por parte de la delegación presidencial, no hubo mayores inconvenientes, más que algunos anegamientos de calles, lo que fue resuelto por los diversos equipos municipales y por el Ministerio de Obras Públicas. Así lo dijo el delegado presidencial Julio Anatibia.
13: No tenemos información de afectación a personas, inundaciones de casa u otras situaciones que nos pudieran preocupar. Hemos estado desplegados también durante toda la jornada. El Seremi de Vivienda también estuvo revisando la situación de algunas obras que se encontraban inconclusas para evaluar si registraban también algunas inundaciones a casa, lo cual no se produjo.
8: El director del SENAPRED en Biobío, Alejandro Sandoval, aseguró que el sistema frontal ya está de salida. De todas maneras, alertó de la baja de las temperaturas en los próximos días, la que podría llegar a los 0 grados en las zonas precordilleranas.
14: Bueno, en la medida que vayamos pasando el otoño, acercándonos al invierno, las temperaturas van a ir bajando. Para los próximos días, sí, informar a la comunidad, van a bajar ostensiblemente las temperaturas. Ya a partir de mañana, las temperaturas mínimas, acercándonos ya a los 0 grados en el sector precordillerano del valle.
8: Según se informó desde SENAPRED, es posible que el fenómeno del Niño llegue con algo de retraso, por lo que se podría esperar que haya lluvias considerables a fines de los meses de invierno y a inicios de la primavera.
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8: El integrante de una banda dedicada al robo de vehículos en el Gran Concepción fue detenido. Pese a esconderse en una residencia de menores, fue finalmente puesto a disposición de tribunales. En medio del operativo, la mujer que lo acompañaba trató de evitar la detención, intentando atropellar a carabineros. Camila Elso con los detalles.
15: Hablamos de la captura de un hombre de 28 años, apodado El Cizarro, pero no el que usted imagina. Ignacio Montesinos Pinto fue llamado así por sus pares, ya que al igual que el delincuente conocido a nivel nacional, comenzó a delinquir desde muy pequeño, específicamente desde los 8 años, vinculado a hechos violentos en la región del Biobío. El capitán Víctor Cerda, de la Cuarta Comisaría de Hualpén, se refirió a su captura, explicando que protagonizó una persecución policial. No estaba solo, lo acompañaba una mujer que intentó atropellar a carabineros.
16: Se da la fuga de estos, por lo que comienza un seguimiento de estas personas, las cuales huyen hasta las inmediaciones de lo que es el centro Ciudad del Niño, donde desciende la persona de sexo masculino de este vehículo. Se hace presente que una vez que se baja, la mujer que lo acompañaba toma el volante del vehículo e intenta atropellar a funcionarios policiales.
15: El conocido antisocial, en medio de su escape, ingresó a una residencia de menores. Pese a esconderse de personal de la CIP, fue finalmente detenido por sus dos órdenes de detención pendiente.
16: El personal solicita el ingreso al personal encargado de este centro para poder realizar la búsqueda en su interior, logrando dar con su paradero en unos arbustos en el interior de este centro de menores.
15: ¿Esta persona estaba escondida?
16: Exactamente, se dio la fuga y se escondió entre medio de unos matorrales del centro de Ciudad del Niño.
15: El sujeto era intensamente buscado, se mantenía prófugo. Era integrante de una banda criminal que se dedicaba al robo de vehículos en centros comerciales para luego llevarlos al norte del país, con destino final hacia Bolivia. Todo era liderado por un sujeto desde la cárcel que cumple condena por homicidio, una investigación de meses que llevaba el CEP de Carabineros Concepción, que terminó con la detención de todos los integrantes. Así lo confirmó el mayor Nicolás Cavalín.
17: Se mantenía información, obviamente, por un proceso investigativo que se llevó a cabo por personal del CEP de Carabineros en Concepción, de una organización criminal que operaba en el Gran Concepción, en locales comerciales como el Mall o el Líder de acá en el sector de Concepción. Estos individuos robaban vehículos, principalmente vehículos marca Toyota RAV4, Toyota Cross, vehículos híbridos, los cuales tenían como destino final el país de Bolivia. Dentro de esta investigación se logró la detención del grupo familiar. Cuando se realizaron los allanamientos, esta persona no fue ubicada. Se logra la detención de esta persona, el cual se tenía prófugo.
15: El sujeto tenía más de 30 detenciones, antecedentes por hurto, todos los tipos de robo, receptación y otros. Él y la mujer quedaron a disposición de la justicia, mientras el resto de la banda se mantiene en prisión preventiva en el complejo penitenciario Bío Bío.
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8: El alcalde de Chiguayante, Jorge Lozano, espera que las obras del cruce a desnivel en Santa Sofía puedan retomarse a más tardar en junio. Esto luego que desde el municipio se informara que la empresa de ferrocarriles del Estado está en condiciones de solicitar la eximición de pago por los trabajos en la Casa Edilicia. Óscar Valenzuela con el informe.
20: Hace ya varias semanas el Consejo Municipal de Chiguayante votó la modificación de una ordenanza con la que ahora, cuando se realicen trabajos en terrenos de uso público, estén eximidos del pago de un impuesto municipal. Ese era el paso previo y además lo que detonó que se paralizaran las obras hasta aprobar la modificación de dicha ordenanza. Por lo mismo, el alcalde de Chiguayante, Jorge Lozano, aseguró que EFE está ya en condiciones de solicitar esta dispensa, lo que debería ocurrir esta semana y con ello retomar los trabajos en el cruce Santa Sofía.
21: Deberían entregar la solicitud de exención de pago y presentar las carpetas a través de la formalidad correspondiente de un oficio para nosotros entregar en el menor tiempo posible, mañana o pasado mañana, entregar la exención a través de un certificado.
20: Una vez solicitada esta eximición de pago por parte de EFE, la empresa OHLA estaría en condiciones de retomar las obras del cruce Santa Sofía. Según el jefe comunal, en el mejor de los casos podría ser a fines de este mes, pero todo apunta al mes de junio.
21: Yo creo que sí, lo que pasa es que el plazo no lo podemos poner nosotros, pero ya teniendo esta exención de pago vamos a tener que volver a conversar y si es necesario volver a ir a la capital, porque realmente las cosas se resuelven más rápido cuando uno va al punto donde efectivamente se toman las decisiones, que en este caso particular es en Santiago, y ahí le vamos a pedir que ojalá sea este mes, por cierto.
20: Recordemos que para retomar las obras se requiere que la empresa a cargo de ejecutar el paso a desnivel en el cruce Santa Sofía contrate personal, ya que todos fueron finiquitados en el momento de la paralización de los trabajos. Por lo mismo, se espera que esta semana EFE pueda informar sobre los pasos a seguir con la calendarización, lo que podría conocerse durante los próximos días. Además, desde el municipio se espera la apertura del cruce Pinares, el que está listo, pero cerrado al uso de la comunidad.
8: Una grave denuncia realizó una madre contra un conductor de la locomoción colectiva luego que este apuñalara a su hijo por pagar con una tarjeta estudiantil en Concepción. La víctima terminó con heridas que le perforaron el pulmón. Camila Elso tiene los detalles.
15: En conversación con Bío Bío, la madre del joven estudiante de la carrera de psicología de 21 años relató el ataque a su hijo por parte de un conductor de la locomoción colectiva. Claudia Soto indicó que su hijo tomó una micro de la línea Vía Láctea entre las 22 y 23 horas el pasado sábado 25 de abril en Concepción. Ante el pago con tarjeta estudiantil, el conductor se habría molestado, amenazándolo de muerte con un arma blanca.
22: Mi hijo tomó una microbús y quiso pagar
0: con tarjeta TNE de estudiante. Se pusieron a discutir. El tipo le mostró un arma blanca varias veces, amenazando a Roberto, quería que se bajara. Y Roberto se negó y había gente en la micro que decía que no tenía por qué obligarlo a bajar. Y en el momento que en el centro, en San Martín, con Caupolicán, va a bajar de la micro, le dice: te voy a denunciar porque me amenazaste con arma blanca.
15: Esa advertencia de la víctima al conductor respecto a denunciarlo por amenazas catilló una discusión que escaló de tono, con el joven rompiendo un espejo de la máquina para luego ser apuñalado, según se investiga, por el conductor.
0: Y el tipo le vuelve a mostrar el arma, Roberto sale y, molesto por la amenaza, le muestra el celular y le dice: te grabé. Y le quiebra el espejo retrovisor. El tipo se baja de la micro y con un estoque lo apuñala por la espalda. Luego de haberlo apuñalado, Roberto trata de arrancar y el tipo lo persigue para volver a herirlo. Y ahí es que el griterío y toda la gente, venía saliendo gente del Teatro Ligüén, que le prestan ayuda a Roberto.
15: La radio contrastó estos hechos expuestos con Carabineros, desde donde se aclaró que existe una denuncia el día señalado por el delito de lesiones leves, donde una persona joven pagó con un billete de 5.000 pesos su pase estudiantil. Se produjo una discusión. Posterior a ello, el estudiante generó daños a la micro y el conductor lo agredió con un palo. Pero dichas lesiones, según indica el informe médico del sanatorio alemán donde fue trasladado, detalla el estado del paciente y su hospitalización. La víctima tuvo un trauma torácico penetrante con laceración pulmonar, es decir, le perforaron el pulmón, además le quebraron una costilla. La familia afectada denunció que el conductor estaba presuntamente bajo los efectos de sustancias psicotrópicas. El llamado es a aquellos que fueron testigos de este hecho, aporten antecedentes para poder esclarecer lo ocurrido y detener al conductor. Pese a los reiterados llamados de la radio al representante legal de la línea de taxibuses involucrada, hasta ahora no hay respuesta.
1: Buenas tardes, Radio Biobío, para informar, avisar. En Chiguayante, hacia Concepción, por O'Higgins, a la altura de la estación, va un taxibús y a la siga del taxibús va un perrito con arnés siguiendo este taxibús. Va por el medio de la pista, a ver si es que seguramente va siguiendo algún pasajero que subió a este bus, para que le avisen a ese conductor, si es que lo ve, para que se detenga y el dueño haga algo con su mascota.
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8: A más de 800 millones de pesos asciende la deuda de la empresa Tapusa con las empresas contratistas de la región del Biobío. Aseguran que los problemas se iniciaron el año pasado y ahora esperan que el compromiso del Ministerio de Vivienda sobre realizar los pagos se cumpla. Valesca Belmar, buenas tardes.
22: Buenas tardes. Deudas millonarias tiene la compañía española con las empresas contratistas que prestaron servicios en las tres obras del Servio que fueron abandonadas. También hay contratistas afectados en el proyecto donde el mandante es el municipio de Concepción. Alexis Gaete, quien es dueño de la empresa de seguridad Ciasom, estaba presente en las tres obras del Servio en Concepción y Talcahuano y señaló que la deuda con las empresas contratistas es de más de 800 millones de pesos.
23: El gran problema que hay acá es el factoring primero, porque Tapusa hace 5 meses dejó de pagar a los factoring. Eso significa que los factoring le pagaron a Tapusa y quiero saber dónde están esos dineros. Esos dineros se fueron a España, ¿qué es lo que pasó con esos dineros? ¿Ya? Porque el Servio tiene todo pagado.
22: Historias de deudas millonarias se repiten. Fabián Campos arrendó maquinarias en la obra del eje Colón de Talcahuano y señaló que los inconvenientes se iniciaron a fines del año pasado.
24: El año pasado, desde diciembre del año pasado, que nosotros empezamos a factorizar la factura emitida y bueno, desde ahí ya no cumplían con las fechas de pago en los factoring, generaban mora, ¿cierto? Y eso ya ahora repercutió hasta hoy día.
22: Los contratistas retiraron la maquinaria de las obras y hasta ahora no han tenido una respuesta por parte de Tapusa. Sergio Orellana señaló que trabajó 7 años con esta empresa y, según indicó, los inconvenientes se arrastran desde hace alrededor de 2 años.
25: Un problema de empezar unos 2 años aproximado, con problemas legales, yo le digo con conocimiento de causa. Ya empezó con problemitas porque cambió la jefatura, cambió todo lo que es administración. Primero era Tapusa y después empezó a llegar gente de Claro Vicuña, que es una empresa que venía de una quiebra.
22: Tapusa también ejecutó dos proyectos del Serviu en la región de Ñuble. Ahí las obras prácticamente están terminadas, pero hay contratistas afectados. Celso Venegas, gerente de la empresa Solución Vial, es uno de ellos.
2: Ellos nos deben 155 millones de pesos entre retenciones y estados de pagos, y nos deben 28 millones de pesos a la empresa de Factory, 18 a la empresa de Santiago, Altavista Factory, y a Facto Chile 10 millones de pesos.
22: Los dueños de las empresas contratistas analizan ya acciones legales y esperan que la palabra del ministro de Vivienda, Iván Poduje, se cumpla, porque anunció que con las boletas de garantías pagará los sueldos de los trabajadores y las deudas con los contratistas.
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0: Ministerio Público cerró la investigación por los casinos ilegales en Concepción y ahora es la fiscal Pamela Lillo quien debe presentar la acusación para llevar a juicio a los imputados. Mientras la fiscalía buscará probar que las máquinas incautadas son de azar, las defensas apuestan a que son de destreza. Fabián Polanco, buenas tardes.
1: Buenas tardes, Mauricio. Se trata de una causa formalizada en septiembre de 2024 después del allanamiento de 13 locales, la incautación de más de 1.500 máquinas y la detención de 19 personas en el centro de Concepción. Ante el juzgado de garantía, la fiscal a cargo de la indagatoria, Pamela Lillo, solicitó ampliar el plazo de investigación. El argumento fue el peritaje pendiente de unos teléfonos celulares. Sin embargo, explicó uno de los abogados defensores, César Irribarra, el tribunal rechazó esa petición y por eso finalmente se dio por cerrada la indagatoria.
2: En las defensas nos opusimos, ya es una investigación bastante larga. Encontramos que esa diligencia debió ser efectuada mucho tiempo antes, así que al contar de hoy la causa quedó cerrada la investigación. 10 días de plazo para ver si va a acusar o qué va a hacer con la causa.
1: Esta investigación se inició por denuncias sobre la ilegalidad de las máquinas en las que las personas, igual como en los grandes casinos, apuestan dinero con la esperanza de recuperarlo y ganar. El abogado Irribarra indicó que sobre ello tratará justamente este eventual juicio.
2: Va a ser una lucha de fondo, una lucha técnica de peritos, incluso peritos internacionales, en donde obviamente nosotros sostenemos que las máquinas son de destreza y no de azar, y lo otro es que las máquinas fueron cauteladas y custodiadas por la Asociación de Casino, que es un querellante interviniente interesado en el resultado, lo cual también afecta la evidencia.
1: Una solicitud para consultar a la persecutora justamente sobre el futuro del proceso señaló desde el Ministerio Público que ella se referirá una vez que presente la acusación.
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0: Más de 153.000 pensionados van a recibir el bono de invierno. El monto del beneficio es de aproximadamente 81.000 pesos y tiene como objetivo brindar un apoyo adicional a las personas en sus pensiones durante esta época invernal. Francisca Subiabre con los detalles.
7: El bono de invierno 2026 será entregado durante el mes de mayo por el Estado y administrado por el IPS por solo una vez en el año a las personas pensionadas de 65 o más años que cumplan con los requisitos legales. Este año los pagos comenzaron el 5 de mayo y se espera que más de 1.660.000 pensionados y pensionadas del país lo reciban. En la región habrá 153.000 beneficiarios con una inversión que supera los 12.400 millones de pesos. A uno de los lugares de pago del IPS llegó la Seremi del Trabajo Camila Álvarez para señalar de qué manera el bono va a beneficiar a los adultos mayores e hizo un llamado a que vengan acompañados para evitar riesgos.
8: Efectivamente estamos contentos, desde este 5 de mayo comienza el pago del bono invierno 2026, es un beneficio que se paga desde el año 96, así que estamos contentos que ya hayamos comenzado con su pago para hacer frente a las necesidades importantes de las personas y los adultos mayores en esta fecha tan importante como lo es electricidad, cierto, calefacción, etcétera. Es muy importante que los adultos adultos mayores vengan acompañados. La seguridad es primordial para que este beneficio efectivamente alcance a los adultos mayores y no tengamos riesgo.
7: Por su parte, el director regional subrogante del IPS, Javier Rolt, enfatizó en que el trámite es automático y viene incluido en el pago de la pensión mensual.
9: Estos son pagos automáticos, es decir, vienen incluidos en el pago de la pensión mensual. Corresponden a aquellos beneficiarios que tienen una pensión inferior a 231.440 pesos y

0: Pueden acceder a ellos quienes cumplen con los requisitos establecidos en la ley y no hay que postular, es decir, es automático. La persona sabe que viene incorporado en su colilla de pago y sabe que no hay que hacer ningún trámite adicional. No hay que acceder a ese beneficio, a nadie les va a solicitar o los va a llamar para comunicarles que lo tienen.
1: Los requisitos incluyen tener 65 años o más al 1 de mayo de 2026 y recibir una pensión contributiva igual o menor a 232.440 pesos, incluyendo el beneficio por años cotizados y la compensación por diferencias de expectativa de vida. Además, deben pertenecer al grupo de pensionados que la ley contempla para este beneficio.
2: Un femicidio frustrado se registró en Tomé. El agresor, quien era pareja de la víctima, intentó asfixiarla al interior de su domicilio. Camila Elso, buenas tardes.
3: Buenas tardes. El hecho ocurrió al interior de una vivienda en la población 18 de septiembre en la comuna de Tomé. La víctima se encontraba junto a su bebé de solo meses cuando su pareja intentó ahorcarla con su brazo. El mayor Marcos Olavarría de la Primera Comisaría de Tomé entregó los detalles de este procedimiento, inicialmente por violencia intrafamiliar.
4: Personal de Carabineros de Tomé se traslada hasta calle El Maule por un procedimiento de una mujer que había sido agredida por su pareja. Cuando llega personal de Carabineros, se entrevista con la víctima y esta señala obviamente que su pareja, su conviviente, momentos antes la ahorcó con su brazo y le propinó amenazas de muerte al interior de su domicilio. Esta, por seguridad, salió de su domicilio para solicitar la ayuda de personal de Carabineros.
3: Al consultar al comisario por las motivaciones que habrían gatillado el actuar, indicó que todo se trataría de un ataque de celos. El agresor, un ciudadano chileno de 30 años, fue detenido al interior de la casa.
4: Con estos antecedentes y más la autorización por parte de la víctima para ingresar al domicilio, ingresan hasta el inmueble y en el interior encuentran al agresor, a quien proceden a detenerlo de manera inmediata en el lugar.
3: ¿Hay antecedentes de por qué razón la habría agredido?
4: Al momento la información que señala la persona es que aparentemente debería ser por celos.
3: La víctima es una mujer de nacionalidad colombiana de 32 años que solicitó ayuda para retornar a su país junto al bebé de 5 meses que mantienen en común. La petición será analizada por el tribunal correspondiente. En tanto, el agresor, que fue detenido por el delito de femicidio frustrado, será formalizado este jueves en el juzgado de garantía de Tomé.
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2: Con penas mínimas terminó el segundo juicio por el millonario fraude en la DAS Talcahuano, después que el único funcionario público condenado recibiera 5 años de libertad vigilada y los empresarios sancionados con hasta 3 de remisión condicional. Fabián Polanco, buenas tardes.
6: El caso por el fraude en la Dirección de Salud Municipal de Talcahuano fue abierto en 2019, investigándose la pérdida de unos 500 millones de pesos en 2 distintas aristas. En la primera, la Fiscalía logró penas efectivas de cárcel para personal de la repartición y ahora la segunda concluyó con magras sanciones. La principal, de 5 años de libertad vigilada, fue para el ex jefe de abastecimientos de la DAS, Juan Eduardo Garcés, acusado del delito de fraude al fisco y cohecho. Este último ilícito fue desechado por el Tribunal Oral de Concepción y de allí la baja sanción, apuntando su abogado defensor Raúl Bustos a una mala investigación y por eso el resultado.
7: A mi modo de ver, por lo menos una condena justa, sin perjuicio de que esta defensa sostuvo siempre la absolución de su representado. El fallo, la verdad, es que obedece a lo que se probó por el Ministerio Público en el juicio. Esto, hablemos que esto fue una investigación larguísima de alrededor de 7 años, pero al final lo que se mostró en el juicio en materia probatoria fue bastante débil.
6: Esta segunda arista investigó el pago de coimas por parte de empresarios, un delito que no fue acreditado por el Ministerio Público. El fraude sí fue demostrado, tuvo que ver con licitaciones adjudicadas a empresas por obras que finalmente no se ejecutaron y por las que se pagaron millonarias sumas. En el caso de los empresarios, el Tribunal Oral de Concepción condenó a Fabián Gerli a 3 años de cárcel con el beneficio de la remisión condicional, mientras que para Paola Cifuentes, esta deberá cumplir 730 días de prisión, también para ser cumplidos en libertad.
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4: Integrante de una banda dedicada al robo de vehículos en la zona fue detenido. En medio del operativo, la mujer que lo acompañaba trató de evitar la detención intentando atropellar a carabineros. Poco más de 40 milímetros de lluvia fueron en promedio los que dejaron el paso de este sistema frontal, que dejó además vientos y tormentas eléctricas. Las mayores precipitaciones se registraron en Curanilagüe y Arauco, donde llovió más de 100 milímetros. El alcalde de Chiguayante espera que las obras del cruce a desnivel en Santa Sofía puedan retomarse a más tardar en junio. A más de 800 millones de pesos asciende la deuda de la compañía Tapusa con las empresas contratistas de la región. El Ministerio Público cerró la investigación por los casinos ilegales en Concepción. Ahora la fiscal debe presentar la acusación para llevar a juicio a los imputados. Antes de despedirnos, les contamos que nos escribe un auditor para contarnos que el semáforo de la avenida San Juan Bosco frente a calle Fresia, esto es frente al supermercado Líder, ahí en ese sector, está fuera de servicio, lo que está generando una situación riesgosa en el tránsito. Nos vamos, ya llega el deporte. Buenas tardes.
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7: Hola, buenas tardes. Copa Libertadores de América, fecha 4, fase de grupos, grupo D, ahí juega la Católica, que hoy en la noche, a partir de las 22 horas, va a recibir a Cruzeiro de Brasil. El mediocampista Johan Valencia se refirió al partido, a las intenciones que tiene, está muy optimista. Vamos a escuchar al mediocampista de la Católica.
8: Estamos enfocados en nosotros, estamos enfocados en hacer nuestro trabajo, salir a ganar este partido, sabiendo que ellos también vienen con una necesidad muy grande. Entonces, bueno, va a ser un partido de búsqueda de resultados. Ellos quieren ganar, nosotros también. Nosotros estamos en nuestra casa y bueno, creo que hay que hacerlo respetar.
7: El partido efectivamente se va a jugar en el Claro Arena en San Carlos de Apoquindo. Mañana le va a corresponder por el grupo B a Coquimbo. Va a recibir a Universitario de Lima a partir de las 20 horas. Pero nos vamos a quedar enfocados en lo que se va a jugar hoy, naturalmente, lo de Católica y también partidos por la Copa Sudamericana, fecha 4. Hoy por el grupo F, Montevideo City Torque va a recibir a Palestino a partir de las 6 de la tarde. Nada fácil, tarea compleja para los árabes. A la misma hora, por el grupo G, Audax Italiano enfrentará en casa, en el Estadio Bicentenario de la Florida, a Vasco da Gama, como decíamos, 6 de la tarde. Mañana será el turno de O'Higgins, grupo C, frente a Sao Paulo, en Rancagua, en el Estadio El Teniente, a partir de las 6 de la tarde. También vamos a estar atentos a lo que haga la Roja Sub-17 femenina, que va a enfrentar a Brasil hoy, desde las 7 de la tarde. Esto partido en el Defensores del Chaco, la disputa de la Copa Sudamericana. Son semifinales, se juega en Paraguay. Chile llegó a esta instancia luego de finalizar segundo en el grupo. Si gana, avanzará a la final del torneo y va a conseguir un cupo directo para el Mundial de Marruecos. Recordemos que los dos primeros clasifican directamente al Mundial, los otros dos, tercero y cuarto, van a repechaje. En caso de perder, en todo caso, la selección chilena tendrá una última opción de clasificar en el playoff de este fin de semana. En cuanto a las semifinales de vuelta de la Champions League, Arsenal, recordemos que le ganó por 1-0 al Atlético de Madrid, así que después de 20 años se mete en la final de este importantísimo torneo internacional. Espera rival, que va a salir hoy cuando desde las 3 de la tarde jueguen el Bayern Múnich en Alemania, que va a recibir al PSG. 3 de la tarde en la ida ganaron los franceses por 5-4. Finalmente, les contamos que en el tenis, Master 1000 de Roma, Alejandro Tavilo juega a esta hora contra el español 91 del mundo, Pablo Carreño Busta. El partido estuvo suspendido cuando iba en ventaja a Tavilo por lluvia, pero se retomó y parece que le hizo mejor todavía la detención a Tavilo. Ganó 6-2 el primer set y va ganando el segundo por 3-0 en 1 hora, 1 minuto y 45 segundos de juego. Mañana le corresponderá jugar, también por la primera ronda de este Master 1000, al chileno Cristian Garín frente al argentino Juan Manuel Cerúndolo, número 72 del mundo. 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

pasado ya la lluvia, se fueron las nubes, ha vuelto a salir el sol en esta jornada de miércoles por la tarde, momento en que vamos a acompañarte con buena música, con la actualidad, sin duda, un par de reflexiones en lo que está ocurriendo a nivel regional y nacional, y por supuesto leyéndote a través de nuestro WhatsApp. Qué rico pasar nuevamente esta tarde juntos aquí en la radio.

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9: Bienvenidos al Informador de las 15 horas. Bajo fuertes medidas de seguridad, se va a desarrollar en Coyipulli la audiencia de control de detención de 5 comuneros aprehendidos tras este allanamiento a Temu Coicui, conocido hoy. Nos entrega detalles Roberto Neira.
10: En algunos minutos debería comenzar en el Tribunal de Garantía de Coyipulli la audiencia de control de detención y de formalización de investigación de las 5 personas que fueron detenidas en un vasto operativo realizado por efectivos de control de orden público de carabineros en conjunto con efectivos del ejército en la comunidad autónoma de Temu Coicui, esto en la comuna de Ercilla. De los 5 detenidos, hay 3 que fueron aprehendidos por órdenes emanadas de tribunales en una investigación que desarrolla el Ministerio Público por los delitos de incendio, disparos injustificados y también receptación. Hay que precisar que las otras 2 personas fueron aprehendidas por infracción a la ley 20.000. En torno al Tribunal de Garantía de Coyipulli se ha montado un vasto operativo de seguridad con efectivos de control de orden público de carabineros, donde se han cerrado algunas arterias y hemos visto la presencia de familiares de los comuneros que han llegado al tribunal para intentar presenciar esta audiencia de control de detención y de formalización de la investigación. En Coyipulli, Bio Bio, la radio.
9: Una joven falleció en un incendio que destruyó un galpón donde funcionaba un mall chino. Esto es la ciudad de Petrufquén, a 30 kilómetros al sur de Temuco. Desde ahí nos informa Carlos Martínez.
11: Una persona fallecida, una joven de 26 años de edad, y la destrucción total de un gran galpón donde funcionaba un mall chino es el saldo que deja este incendio declarado hoy aquí en la ciudad de Petrufquén, aproximadamente 30 kilómetros al sur de Temuco. Una densa columna de humo que aún sigue emergiendo desde las estructuras arrasadas por el fuego fue la primera imagen con la que se encontró personal de bomberos de Petrufquén, que al advertir la magnitud del siniestro, de inmediato alertó a cuerpos vecinos, por lo que la mayoría de las unidades de bomberos de ciudades cercanas llegaron respondiendo a una primera y luego segunda alarma de incendio. En la que reiteramos, se confirma que hay una joven de 26 años, trabajadora del mall chino, quien quedó atrapada al interior de la estructura, falleciendo en el lugar. Se está a la espera de lo que disponga el fiscal de primeras diligencias y al arribo de un equipo, ya sea del brigado de homicidios o de la CIP.

0: Carabineros para las indagaciones preliminares al cuerpo que quedó al interior de esta estructura que colapsó absolutamente a causa de la alta carga calórica generada por este incendio. En Pitrufquén, región de la Araucanía, Bío Bío, la radio.
1: Y culminó el Salmon Summit en Frutillar. Desde ahí nos cuenta detalles Cristian Valdebenito de Radio Bío Bío en Puerto Montt.
2: Culmina así el Salmon Summit acá en el Teatro del Lago de Frutillar con la promesa justamente de facilitar la situación particular del crecimiento de la industria. Es parte de lo que se ha dado cuenta, donde el tema de la certeza fue puesto sobre la mesa y a eso se apuntó justamente en esta oportunidad. Y la ley Lafkenche fue hecho central, que presentó el presidente de la República, José Antonio Kast, cuya presencia fue muy valorada también por Salmon Chile, el organizador que cumple 40 años en esta tercera edición del Salmon Summit acá en la región de Los Lagos. En Frutillar, Bío Bío, la radio.
1: Hasta aquí el informador, son las 3 de la tarde con 6 minutos.
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la tarde con 13 minutos. Estamos siempre en vivo, en directo, a través de la radio. Muy atentos a los mensajes que a esta hora nos van llegando. Sabemos de algunos semáforos que están en mal estado. Nos contaban hace un ratito atrás un auditor, el semáforo de la calle Don Bosco, ¿no? Puntualmente ahí San Juan Bosco, avenida San Juan Bosco con Fresia. Frente al líder está malo, está sin funcionar, y también nos cuentan que este que está ahí fuera del consultorio Víctor Manuel Fernández, donde está la Plaza de los Dinosaurios, en el mismo sector, una cuadra más allá, también está con algunos problemas. De hecho, para quienes son usuarios de este consultorio, la invitación es a cruzar con mucho cuidado porque están avanzando los vehículos con mucha velocidad, ¿sí? Al no tener estos semáforos en buen estado. Yendo hacia General Novoa, sí, afuera del SAR. Muchas gracias por estos detalles que nos cuentan a esta hora. Vamos a estar muy atentos hoy a lo que vaya publicando ENAP. Hoy día es miércoles, estamos muy atentos al anuncio que se debe dar de la variación en el precio de los combustibles. Hay quienes proyectan que debiera haber una alza entre un 30 y un 35, de 30 y o 35 pesos por litro, pero durante las últimas horas se ha conocido de un decreto del Ministerio de Hacienda que, más que meterse en el tema del MEPCO, se ha metido en el tema del impuesto al combustible. A ver, hay un tema bien técnico ahí. Es un decreto firmado por el ministro de Hacienda, Jorge Quirós, quien anunció la aplicación de una variable al impuesto específico de los combustibles a contar de este jueves 7 de mayo. Se especificó cuáles van a ser esas modificaciones, las cuales hacer cargas negativas bajarían los precios. Entonces hay, por ejemplo, UTM por metro cuadrado, hay algunas variables que se dan tanto para 93, 97 octanos, petróleo diésel, gas licuado de petróleo de consumo vehicular y también el gas natural comprimido de consumo vehicular. Vamos a ver qué pasa. Entonces queda un impuesto específico resultante de gasolina automotriz, por ejemplo, de 93 octanos en 4.9502 y así, varios números de acuerdo al tipo de gasolina. Pero de todas maneras se debe estar a la espera del comunicado oficial de la Empresa Nacional del Petróleo, que va a entregar el detalle de los precios que van a dar, ¿no?, al valor final al combustible a partir de mañana. Eso por un lado. Eso es una acción del Ministerio de Hacienda a través de un decreto que modifica finalmente el valor por el impuesto al combustible. Y por otra parte, en el Congreso se ha aprobado en la Cámara de Diputados solicitar el restablecimiento de el MEPCO, ¿no?, que había sido de alguna u otra manera limitado para generar un ahorro. Es necesario tener una cantidad de dinero para finalmente hacer de colchón en las alzas del petróleo, y según ha informado el Ministerio de Hacienda, había muy poquito en esta cantidad de recursos para hacer de colchón, y hoy día hubo ahí un anuncio de que se logró de alguna u otra manera generar cerca de 900 millones para poder ir sumando nuevamente dineros al MEPCO. Pero vamos a estar atentos finalmente a lo que indique ENAP. Vamos a estar actualizando su página para estar sin duda contándote si hay algún tipo de variación negativa, ojalá que no, en el precio de los combustibles. No se puede evitar, los expertos indican que no se puede evitar alzas, pero sí la posibilidad de contener a través de estas acciones más bien técnicas. Bien, vamos a seguir muy atentos a eso. Son las 3 de la tarde con 17 minutos. 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

Bueno, Miley Cyrus la escuchábamos a esta hora. Oye, ella estuvo ahí siendo parte de esta película que está tan de moda en estos días con el Met Gala y todo este tema de la ropa. El diablo se viste a la moda 2. Hay varias artistas que formaron parte de la película a través de su soundtrack y Miley Cyrus estaba ahí junto a Lady Gaga, claro. Pues Lady Gaga no podía faltar, Dua Lipa tampoco. Así que eso, eso con Miley. Nuestra Hannah Montana, ay sí, qué impresionante. Hannah Montana, tanto tiempo mirando y viendo sus historias y hoy a través de Miley Cyrus. ¿Necesitas una resonancia magnética de manera urgente? 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Bien, nos cuentan a través de nuestro WhatsApp de semáforo. Además de semáforos que están en mal estado, grifos que están totalmente abiertos. Hay un grifo en Castellón con Vicuña Maquena. Nos cuenta una vecina que hasta más o menos desde las 2 de la mañana lleva este grifo totalmente abierto, descargando agua para ahí revisión de esvío. Y también nos cuentan que en San Martín, a la altura de Lautaro, donde está el traumatológico, también hay un grifo que está perdiendo mucha agua. Hay una mala utilización o bien es parte de un trabajo que hace esvío. De repente cuando hacen trabajos necesitan vaciar ciertas líneas, por decirlo de alguna manera. Entonces son ellos quienes están manipulando esos grifos. La gente nos cuenta, nos dice, porque ve que se va el agua, se va perdiendo y claro, nos cuentan. Así que vamos a ver si es bien o nos cuenta si es efectivamente un trabajo que ellos están realizando o bien van a cerrar ellos estos mal uso de grifos. 3 de la tarde con 23 minutos, nuestro WhatsApp, el más 569-9207-878.

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0: Sigues en mí, nos cantaba Benjamin Walker a esta hora en la radio. 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
0: ¡Wow! ¡Qué tarde de fútbol es la que hoy día se empieza a desarrollar! Efectivamente, muchos esperando que se dé nuevamente ese partidazo histórico que ocurrió en la primera tanda entre el Bayern y el PSG, que están jugando ahora y ya hay novedades. A ver. Primero, en el partido de ida, 5-4. Fue pero maravilloso. Y eso elevó la expectativa a niveles insospechados para lo que es la semifinal de la Champions League del Allianz entre el Bayern y el PSG, que se disputa esta jornada y hasta ahora. La intensidad de ese choque, la cantidad de goles, todo lo que pasó con la defensa frente a el empuje de los atacantes. Bueno, vamos a ver qué va a pasar, porque ya hay novedades, ya hay un primer gol convertido por Dembélé, efectivamente, y bueno, ya está dándose los 35 minutos de este partido. Tenemos ahí información que lo posiciona entonces en el global 4-6 a favor del PSG. A esta hora hay una tarjeta amarilla, van en el minuto 39 de esta disputa, que sin duda tiene la atención de quienes gustan de este deporte. Pero también en la lógica nacional, también hoy hay una tremenda expectativa, sobre todo para los seguidores de Católica. Hoy día tarde, 10 de la noche, es el partido de la Universidad Católica por Copa Libertadores. Va a recibir a Cruzeiro a las 10 de la noche aquí en Chile, en el Claro Arena. Es otro partido clave para los cruzados en su grupo, el grupo D, aún más luego de la sorpresiva derrota que tuvo Boca Juniors de visita ante Barcelona de Ecuador. De ganar, la Católica sería el líder exclusivo a falta ya de dos fechas del cierre de la fase de grupos. Recordemos que hoy la Católica tiene 6 puntos, los mismos que Boca y Cruzeiro. Barcelona tiene 3. Vamos a estar atentos también a eso con toda la información nocturna de aquel partido. Son las 3 de la tarde con 41 minutos. 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

tremendo recuerdo con Roxette. Fading like a flower. Bueno, estuvieron hace poquito, bueno, no en la formación oficial, pero sí estuvieron ahí en el Movistar Arena.

De todos. 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Muy bien, y miramos qué está pasando en el mundo. Ha llamado la atención la situación de este crucero. No sé si han escuchado, han sabido. Bueno, aquí siempre muy bien informados. La Organización Mundial de Salud, la OMS, confirmó ayer martes, recordemos, dos casos de hantavirus en un crucero varado frente a Cabo Verde, junto a otros cinco contagios que resultan sospechosos. Lamentablemente aquí se incluyen a tres personas fallecidas. Entonces esto está acaparando la atención del mundo de cómo el hantavirus, que nosotros sabemos, conocemos, ¿no?, se contagia a través de respirar, tener contacto con las heces o orinas del ratón colilarga, en bosques, en lugares que han estado cerrados por mucho tiempo, en el ámbito sobre todo rural. Pero cuando esto ocurre en un crucero, comienza la sospecha, ¿no?, de transmisión entre humanos en contacto estrecho a bordo. Y así lo ha advertido la OMS, es un elemento poco frecuente en este tipo de infecciones y que centra la preocupación sanitaria. Según ha detallado la OMS, este brote afecta a pasajeros y a tripulantes de este buque que permanece anclado ahí en el Atlántico mientras están coordinando evacuaciones médicas y el traslado a Islas Canarias para el control de salud de quienes están ahí. Bueno, han ocurrido también transmisiones en vivo, hay ciertos influencers que están contando lo que pasó con mucha angustia y esto ha generado un caos sanitario en este crucero MV Ondius que estaba varado entonces ahí frente a Cabo Verde. Está, entendemos, en Canarias ya, dirigiéndose hacia allá. Y hay una nota en BioBio Chile con la pregunta si esto puede provocar una pandemia como el virus del COVID-19, y la OMS ha entregado un balance indicando que hasta el 4 de mayo se han identificado 7 casos de contagio, 2 confirmados por laboratorio, 5 sospechosos, 3 fallecidos, un paciente en estado crítico y otros 3 que están con síntomas leves. También se dan detalles ahí de cómo fue el contagio y también confirmó hoy la presencia de la cepa Andes de hantavirus, que es la única variante conocida capaz de transmitirse entre humanos, aunque bajo condiciones que son muy específicas. Entonces, esta información, obvio, alerta a las autoridades porque trae de recuerdo los días complejos que se vivieron con la pandemia del COVID-19, pero son muchas las diferencias entre los patógenos, así que hay que estar atentos. Ni su origen, ni la transmisibilidad, ni el periodo de incubación son similares, así que hay que estar atentos a cómo la OMS se va dando más información sobre lo que ocurre con esta cepa de hantavirus en este buque, que ya está siendo totalmente controlado en la transmisión. Bien, son las 3 de la tarde con 48 minutos.

Ahí escuchamos a Jorge Drexler. Estuvo en abril, a fines de abril, en nuestro país presentando disco nuevo. Bien, siempre presente aquí en la radio. Ahora nos quedamos con LP, When We're Right.

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9: Una hora de retraso tiene la audiencia de control de detención de los 5 comuneros aprehendidos en Ercilla. Tiene detalles desde Coyipulli, Roberto Neira.
10: A lo menos una hora de retraso tiene la audiencia de control de detención y de formalización de la investigación que debe comenzar aquí en el Tribunal de Garantía de Coyipulli de los 5 comuneros que fueron detenidos durante esta madrugada en un vasto operativo realizado por personal de control de orden público de Carabineros con apoyo del Ejército en la comunidad autónoma de Temucuicuy, esto en la comuna de Ercilla. La audiencia estaba programada en su inicio para las 14.45 horas, pero se ha prolongado y a las afueras del tribunal a esta hora hay una gran cantidad de familiares de los imputados. Hemos podido ver también al lonco mapuche Víctor Queipul y al histórico dirigente de las comunidades de Coyipulli, Víctor Ancalaf, quienes han llegado a manifestar su apoyo a las familias de los comuneros detenidos. Recordemos que esta es una investigación que lleva el fiscal de Coyipulli, Carlos Bustos, por los delitos de incendio, disparos injustificados, receptación, entre otros. De los 5 detenidos, 2 fueron aprehendidos en flagrancia por infracción a la ley 20.000. En Coyipulli, Bio Bio, la radio.
9: Camioneros de la zona centro-sur, sede Los Ángeles, han solicitado al gobierno que siga esta ofensiva sostenida en Temucuicuy. Nos informa Mario Tapia de Radio Bio Bio en esa ciudad.
11: Los camioneros de la zona centro-sur sostuvieron que el afán ofensivo del Estado chileno sobre este territorio oprimido, a su juicio, por los violentistas y terroristas por muchos años, los camioneros lo venían pidiendo hace mucho tiempo, por lo que el paso dado hoy, según dijeron, es fundamental para terminar con estos actos terroristas y atentados. Freddy Martínez, presidente de este organismo de la Centro Sur, expresó que espera muy pronto que la actividad de carga y trabajo vuelva a este territorio de Temucuicuy, porque, según dijo, quedó demostrado que no pueden haber estados sobre estados, y se debe respetar la ley, el Estado de Derecho establecido en nuestra Carta Fundamental de la República de Chile. 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
9: Y ha finalizado el almuerzo entre Renovación Nacional y la ministra de Seguridad, Trinidad Steiner. Tenemos los detalles con Francisca Cárez.
12: Cita que el partido han entregado este documento con 100 medidas históricas contra la delincuencia, según explicó el jefe de bancada de Renovación Nacional, el diputado Diego Chalper. Durante este encuentro le entregan a la secretaria de Estado, a la ministra Trinidad Steiner, estos 3 documentos, uno con las 100 medidas de seguridad, otros con 15 proyectos prioritarios y un tercero enfocado en gestión territorial. Desde Renovación Nacional insistieron en que el tono del encuentro fue colaborativo y que el objetivo es fortalecer la agenda de seguridad del gobierno, especialmente en medio de la presión por el aumento de delitos violentos y también de los secuestros. Habló además el diputado Daniel Valenzuela, quien aseguró que respaldan de lleno a la ministra Trinidad Steiner, aunque reconocen que esperan resultados más concretos y una agenda robusta en materia de seguridad. Por su parte, la ministra Steiner valoró el respaldo de Renovación Nacional y confirmó que las propuestas van a ser estudiadas por el ministerio.
9: En el ámbito internacional, el presidente de Estados Unidos, Donald Trump, señaló esta jornada de miércoles que Washington está manteniendo conversaciones muy buenas en las últimas horas con Irán y que ve muy posible alcanzar un acuerdo para poner fin a la guerra contra este país y el cierre del estrecho de Hormuz. Hemos tenido conversaciones muy buenas durante las últimas 44 horas y es muy posible que lleguemos a un acuerdo, aseguró Trump a periodistas. Esto en un evento en el despacho oval de la Casa Blanca. Sus palabras llegan horas después de que el republicano decidiera poner en suspenso el operativo para escoltar buques atrapados desde febrero en el Golfo Pérsico, debido al bloqueo iraní del Estrecho de Hormuz para permitir que ambas partes alcancen un entendimiento que permita finalmente poner fin a este conflicto.

0: Gracias por informarse en la radio. Son las 4 de la tarde, 5 minutos.
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1: Buenas tardes, amigos de la Radio Bio Bio, aquí JTM, para informar que ya se reparó o ya está funcionando el semáforo de Juan Bosco, ahí cerca de el CEFAM Juan Fernández. Y agradecer a los técnicos que concurrieron rápidamente a solucionar el problema, porque a veces uno solamente hace la observación de que está malo, pero también hay que dar las gracias a las personas que están atentos y en cuanto se informa, parten a solucionar los problemas. Así que esa sería la anotación positiva del día para estas personas que trabajan con los semáforos. JTIM, Bio Bio, la radio.
2: Muchas gracias.

Pasa a nuestro auditor, sí, claro, no todo es malo, hay que destacar cuando hay una rápida reacción y apelamos a eso, finalmente es la pega, el trabajo, el compromiso que hay con este y quienes siempre están ahí de alguna otra manera cumpliéndolo como debe ser. Esa es la pega, finalmente, entregar un buen servicio y es cariño por el resto, ¿no? A veces lo echamos de menos cuando vemos que no se hacen las cosas bien, cuando se perjudica, cuando hay un tremendo impacto en la ciudad, como lo hemos ido conociendo en los últimos días a propósito de estas empresas, ¿no? Que no hacen la pega como corresponde. 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Revisamos el pronóstico del tiempo, cómo seguirá la tarde a esta hora en Concepción. Se siente un poquito más fría la temperatura, 14,4 grados a esta hora en la ciudad, con una humedad de un 68%. Tuvimos cielos despejados, ahora nuevamente hay nubes, nubes y claros, nubosidad parcial. Seguirá siendo el pronóstico el resto de la tarde. La máxima llegó 10 minutos para las 3 a posicionar el termómetro en 15,1 grados, la mínima 12. 5 a las 4 de la madrugada. Eso para el Gran Concepción. Donde hace frío hasta ahora es en Curanilahue. 11,4 grados, llegó a los 14, 5 minutos para las 10 de la mañana y la mínima a las 12:22, sí, con 11,2 grados. Es la información que viene desde la Dirección Meteorológica de Chile. Hasta ahora en Los Ángeles, 15,4 grados, la mínima llegó a 12,8 a las 11 de la noche y ya en la región de Ñuble, su capital Chillán, a esta hora bordea los 14 grados. ¿Cómo seguirá el pronóstico durante estos días? Muy de tropiconce, claro. Esta tarde, nubes y claros, las temperaturas irán descendiendo incluso hasta los 11 grados, hasta los 10 ya al llegar el final de esta jornada. Para mañana vamos a tener cielos con nubosidad parcial gran parte del día. Las máximas llegarán a los 14, las mínimas a los 8 grados. Vamos a tener más bien nublada la tarde a partir de las 5 y vuelven las precipitaciones, pero muy poquito. El día viernes entre las 5 y 8 de la mañana. Las máximas quedarán entre 14 y 9 grados, entre 9 y 14, las extremas, y se espera que luego a eso de las 2 tengamos ahí un poquito más de precipitaciones. Entonces, en la madrugada y vamos a tener durante el día nubosidad parcial. No se descarta que caiga nuevamente agüita el viernes. Pero el fin de semana vamos a tener cielos totalmente despejados. Y atención, el día domingo casi primaveral, 19 incluso podría llegar a ser la máxima en esta celebración el domingo en el Día de la Madre. Así se viene el pronóstico del tiempo en los próximos días. 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

En el séptimo día, aparte del quinto álbum de Soda Stereo, Canción Animal del año 90. Pero también séptimo día es el nombre de un álbum que se saca de remixes de canciones de Soda Stereo y que fue usado como la banda sonora de los conciertos en tributo a este grupo que fueron organizados por el Circo du Soleil. Este séptimo día álbum fue publicado el año 2017 y tiene cerca de 21 temas de distintas épocas de Soda Stereo. Sí, buenísimo, recomendable si no has dado ahí una escuchadita en alguna plataforma. Bien, son ya las 4 de la tarde con 23 minutos. Recuerda nuestro WhatsApp, el más 569-9207878. Nosotros felices de escucharte, de recibir tus audios, tus fotografías, tus mensajitos, videos en esta tarde de miércoles. 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

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A esta hora comparten con nosotros un video de una tremenda congestión que está afectando a la costanera para quienes vienen desde Chiguayante, se dirigen por ejemplo a Lonco, o hasta a esa altura empieza ya la congestión. Entre Lonco y la salida de Chiguayante está esta tremenda congestión para quienes van hacia Concepción, entonces la recomendación es elegir el camino antiguo hacia Conce, porque claro, se están ultimando ahí los detalles en la ampliación de esta costanera. Están dejando pasar cada cierto momento un sentido y a otro, y esto tiene a muchos autos ahí detenidos hace un buen rato. Entonces la recomendación es a poder elegir el camino antiguo, por decirlo así, camino chiguayante, si es que buscas llegar a Concepción, porque está esta congestión a esta altura y a esta hora en la costanera hacia Conce. 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Sí, es el taco para quienes vienen saliendo desde Chiguayante. Es entre Chiguayante y Lonco, ¿sí? Ahí está la congestión sentido hacia Concepción. 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Son las 4 de la tarde, 29 minutos.

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Para escuchar bien buenas canciones como la que escuchábamos recién de los Bunkers y este clásico de los Rolling Stones que un día como hoy comenzó a grabarse, a pensarse incluso. Comenzó la historia del éxito ya a nivel mundial de esta banda porque fue un 6 de mayo del año 65 cuando Keith Richards, el guitarrista de Rolling Stone y Mick Jagger, comenzaron a grabar este tema, I Can't Get No Satisfaction. Esto ocurrió en la habitación del hotel donde estaban ahí en Clearwater, en Florida. ¿Qué pasó? Bueno, este guitarrista no decía que no podía dormir. Tenía ahí en su cabeza dando vueltas el riff de guitarra. Este. Estaba ahí. Un músico, ¿no? Creativo. ¿Y qué hizo? Bueno, se puso a grabarlo. Y se quedó dormido y al otro día comienzan a trabajar en lo que sería ya este tremendo tema lanzado el año 65, durante mediados de mayo de ese año. Estaban en plena gira en Norteamérica y la canción se lanza un mes después, el 6 de junio. También se incluye en el álbum Out of Out Heads, que salió a la venta también al mes siguiente, en julio. Satisfaction, cuyo riff es uno de los famosos, más famosos de la historia del rock, dio a esta banda su primer número uno en el Billboard Hot 100 de los Estados Unidos. La versión inglesa de Out of Out Heads no incluía Satisfaction, ya que la canción se lanzó en un formato de como sencillo en agosto, que no era una práctica tan habitual en Reino Unido, esto de incluir canciones ya lanzadas como sencillos en los álbumes. Pero de todas maneras, más allá de ese detalle, este sencillo alcanzó el número uno, el cuarto número uno de la banda en Estados Unidos, en Reino Unido y en Estados Unidos. Esta composición estableció ya a esta banda en la escena musical mundial y fue su primer éxito a nivel global.

clásico de los Rolling Stones aquí en la radio. Volvemos a temas más reales, más concretos, a investigaciones que están ahí sin duda en la primera plana. Tienen que ver con el deporte, tienen que ver con Carlos Heller y Azul Azul. Este empresario ha negado en 9 oportunidades conocer a Michael Clark Sartor, o bien sus directores, antes de haber vendido su paquete accionario que los dejó finalmente a ellos como dueños mayoritarios. Bueno, recordemos que Carlos Heller es un acaudalado empresario nacional, director de varias firmas chilenas, presidente de Mega Media, está también presente en el Club Hípico de Santiago, la Agrícola Ancalí, Transportes Otracer, también en Falabella, y fue presidente de Azul Azul, Sociedad Anónima, entre el 2013 y el 2019. Vendió sus acciones en abril del 2021. Y justamente esa transacción está en el centro de este caso Sartor. Y es que fuentes consultadas por BioBio Investiga aseguran que el Ministerio Público sospecha que dineros presumiblemente obtenidos de manera ilegal pudieron haber sido utilizados para financiar esta operación, todo a través del fondo de inversión privado Tactical Sport. El mismo más tarde quedaría bajo control absoluto de Michael Clark luego de que mediante una de sus sociedades, Antumalal, adquiriera prácticamente la totalidad de sus cuotas. Bueno, Heller ha señalado que la decisión de dejar y la presidencia de la concesionaria y vender fue por múltiples amenazas de muerte y que su familia le habría pedido por favor deshacerse de estos. Está toda la investigación completa, por si te interesa darle una vuelta, mirar este caso a través de biobiochile.cl. 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

0: Bien, vamos a ir con información desde la región de la Araucanía. Estamos muy atentos a cómo se va dando, ¿no? La información en Coyipulli por esta audiencia de control, de detención y formalización de 4 de los 5 detenidos por carabineros en el allanamiento a la comunidad autónoma de Temucuicuy ocurrido durante esta mañana. Vamos con los detalles junto a Roberto Neira desde Coyipulli.
1: Ya comenzó en el Tribunal de Garantía de Coyipulli la audiencia de control de detención y de formalización de la investigación para 4 de los 5 detenidos en este vasto operativo que se desarrolló durante la madrugada en la comunidad autónoma de Temucuicuy, en Ercilla, por parte de efectivos de control de orden público de carabineros junto a personal del ejército. Recordemos que en un comienzo había 5 personas detenidas, pero solo 4 pasaron a este control de detención

que ya inició aquí en el Tribunal de Garantía de Coyipulli bajo un vasto operativo de seguridad. Se ha cortado la calle que une justamente el Tribunal de Garantía con la Comisaría de Carabineros de Coyipulli, donde se encuentra personal de control de orden público de Carabineros apostado. Hay que precisar también que en esta audiencia el fiscal Carlos Bustos deberá determinar si formaliza cargos de forma inmediata en contra de estas cuatro personas o solicita ampliar su detención en Coyipulli. 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
12: Detenido en tránsito quedó un sujeto por disparos injustificados en la vía pública en la comuna de Lota. Carabineros incautó una escopeta artesanal. Tiene los detalles José Manuel Lagos.
13: La Corte de Apelaciones de Concepción deberá determinar si un sujeto de 20 años se quedará o no en prisión preventiva tras ser detenido por disparos injustificados en la vía pública, esto en la comuna de Lota, y en donde Carabineros se le incautó una escopeta artesanal, una munición y una llave tipo ganzúa. Todo se remonta a las últimas horas cuando personal policial recibió una denuncia nivel 133 sobre disparos injustificados en la intersección de calle 4 con René Schneider en la población San Martín. Según los antecedentes entregados por el Ministerio Público, el imputado, al percatarse de la presencia de carabineros, huyó del lugar y se despojó de una mochila en cuyo interior se encontró una escopeta artesanal con una munición calibre 12. Además, se le encontró una llave punta corona modificada en uno de sus extremos con características propias de una ganzúa. En la audiencia, la Fiscalía formalizó a Aquiles Enríquez Cuevas, de 20 años, por porte ilegal de arma de fuego y municiones y porte de elementos para cometer delitos, donde se solicitó su prisión preventiva. Sin embargo, en el Tribunal de Garantía de Lota se decretó el arresto domiciliario total y por ello el ente persecutor apeló de forma verbal y será el Tribunal de Alzada Penquista quien determine finalmente su medida cautelar. 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
12: Vamos al Congreso, nos enteramos de la discusión que ahí se desarrolla junto a Cristóbal López.
14: Sí, justamente nos mantenemos acá en el Congreso Nacional a la espera que termine la segunda de las tres sesiones de la Comisión de Hacienda de esta jornada. Estamos muy atentos porque esta sesión debería haber terminado hace un minuto, lo va a hacer ya en los próximos instantes, y tras el término de esta sesión debería hablar con los medios de comunicación el exministro de Hacienda, Mario Marcel, quien es uno de los invitados a esta sesión de la Comisión. También está Klaus Schmidt-Hebel, entre otros invitados dentro de esta sesión, que es parte de las audiencias, esta extensa jornada de audiencias que va a mantener la Comisión de Hacienda en la tramitación de este Plan de Reconstrucción Nacional y que ya va a tener media hora de descanso para luego volver a sesionar a las 5:30 p.m. hasta las 23:59 horas para seguir recibiendo audiencias y mantener la idea de votar mañana en general este proyecto en la Comisión de Hacienda. En el Congreso Nacional, Bio Bio La Radio.
12: Gracias, Cristóbal, por esa información. En el ámbito internacional, el Ministerio de Exteriores de Rusia advirtió este miércoles de un inevitable ataque de represalia en caso de que Kiev, refiriéndose a Ucrania, ataque a Moscú el día del desfile militar con ocasión del 81º aniversario de la victoria soviética sobre la Alemania nazi, que se celebra este próximo 9 de mayo, y llamó a diplomáticos extranjeros a abandonar la capital ucraniana. En un comunicado, Exteriores recordó que el Ministerio de Defensa de Rusia ya había advertido de las consecuencias de un eventual intento de frustrar estas festividades con ocasión de una celebración sagrada para los rusos e instó a tomar con la máxima seriedad esas declaraciones. Por ello, recomendó garantizar la evacuación oportuna del personal de misiones diplomáticas y de otro tipo, así como de los ciudadanos de Kiev, debido a la inevitabilidad de un ataque de represalia por parte de las Fuerzas Armadas rusas contra la capital ucraniana, si Kiev implementa sus planes terroristas, ha señalado. Rusia no se sumó previamente a la tregua unilateral e indefinida propuesta por el presidente ucraniano Volodymyr Zelensky a partir de la pasada medianoche, en respuesta a otra propuesta que hizo previamente el líder ruso, Vladimir Putin, sobre el cese de hostilidades para el 9 de mayo. Hasta aquí el informador, son las 5:04 p.m.
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7: Cinco de la tarde con 9 minutos. Tenemos novedades en cuanto al valor de los combustibles. Tomamos contacto con Vanessa Gajardo.
8: A propósito del decreto publicado por el Ministerio de Hacienda esta mañana en el Diario Oficial respecto de lo que podría haber sido una pausa en el alza que se esperaba a partir de mañana en el precio de los combustibles, ya tenemos la confirmación oficial por parte de ENAP a través de este informe semanal estimado para el precio de los combustibles. ¿Qué dice en esta oportunidad? Vamos a ver un alza de 0,1 pesos por litro en el precio de la gasolina de 93 octanos y una caída de 0,6 pesos por litro en el precio de la gasolina de 97. En tanto, sin variación se mantiene el precio del querosén. Aquí está sí lo relevante. Se observa una caída a partir de mañana de 47,3 pesos por litro en el precio del diésel y un alza de casi 50 pesos por litro en el gas licuado petróleo de uso vehicular. Es lo que ha confirmado hace solo minutos este informe semanal de la ENAP.
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Hoy estamos muy atentos a esta información, ¿no? El valor de los combustibles, pese a que se había alertado, señalado de un alza. Bueno, finalmente luego de este decreto que ahí genera algún tipo de modificación en el impuesto de cálculo para el impuesto a las gasolinas, se da este informe finalmente de ENAP, donde recordemos, la parafina se mantiene tal como está, no hay ningún tipo de variación. Hay un alza, pero mínima, de 0,1 pesos por litro en la gasolina de 93. También baja de manera mínima también, 0,6 pesos por litro en la gasolina de 97 octanos, donde sí, yo creo que hay de alguna otra manera una sonrisa, es en el precio del diésel, porque va a bajar más de 47 pesos por litro el precio del diésel. Así que esperamos que esto sea de alguna otra manera una contención a alzas, sobre todo cuando hablamos del transporte, de alimentos y toda esta cadena finalmente que va significando el impacto en el alza de los combustibles. Hay un alza de casi un 50% de pesos por litro en el precio del gas licuado de uso vehicular. Está toda la información en NAP.cl y aquí vamos a estar también contándote cualquier nuevo detalle a propósito de lo que se dé en torno a la discusión del MEPCO y de, sin duda, el tema de impuesto, el tema impositivo. Bien, 5 de la tarde con 15 minutos. 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

Escuchábamos Shiny Happy People, así como gente feliz, brillante y feliz, gente feliz, brillante y feliz. Es una de las pocas canciones alegres de R.E.M. que contó con la participación de Kate Pearson, también de los B-52. Esta colorina, bien conocida. Y claro, una canción super happy que llegó a estar el número uno en Estados Unidos, también en Reino Unido. De hecho, fue la primera canción de R.E.M. en llegar ahí tan alto. Y un día como hoy era lanzada. Sí, ya está cumpliendo varios añitos, 35 años, más o menos, por ahí. Shiny Happy People de R.E.M., sin duda. Nuestro WhatsApp, más 569-9200-7878, atento a tus mensajes. Nos han contado de un semáforo en mal estado también en Villa Nonguén, esquina Palomares. Esto frente a la compañía de bomberos. Atención también ahí a los contratistas a cargo de sus reposiciones. 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Nos escriben y nos preguntan, ¿escuché bien? ¿Va a bajar el combustible? Bueno, sí, va a bajar el diésel. Va a bajar el diésel casi 50 pesos. 47.03 pesos va a bajar el diésel. Va a subir 0,1 pesos por litro la gasolina de 93 y va a descender 0,6 pesos por litro la gasolina de 97. Es lo que se ha informado de parte de la ENAP. La parafina queda sin modificaciones en el mismo precio. Y recordemos que esto se da debido a un decreto del Ministerio de Hacienda que fue publicado en el Diario Oficial durante este miércoles para enmendar una de las acciones que ha perjudicado de alguna u otra manera a todos los chilenos, ¿no? El alza de las bencinas, producto de esta modificación al mecanismo de estabilización de precios de los combustibles, conocido como MEPCO. Entonces hubo ahí unas modificaciones y estas fueron cargas negativas y así se daba la ecuación de estas bajas de precios de hidrocarburos. Esto es una aplicación al impuesto específico de los combustibles que se da a partir de este jueves 7 de mayo. Vamos a ver cómo se va comportando también el mundo, ¿no? Lo que ha pasado con estos anuncios de Trump, el estrecho de Hormuz en cuanto a expectativas del mercado. Parece que la cosa va bien, pero sabemos que el precio del combustible, cómo va su precio a nivel internacional, también puede afectar a su valor en las próximas semanas. Así que siempre atentos a los impactos que va a tener en el valor, en el precio. Pero por lo pronto es eso. Tú puedes tener más información en enap.cl. Ahí está la publicación del se llama Informe de Precios Estimados para Combustibles, por si quieres compartirlo y entregar esa información a otras personas. 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

0: atención, hay una importante congestión a esta hora para quienes se trasladan desde Chiguayante hacia Concepción, prefieren el camino antiguo, porque en la costanera hay tremenda congestión. Esta comienza más o menos a la altura del cruce con Lonco, según nos han contado, se debe a ciertos trabajos que se están realizando ahí en torno a esta ampliación de la costanera en el tramo Lonco-Chiguayante. Hay congestión ahora en ambos sentidos para quienes van hacia Chiguayante y se dirigen hacia Concepción por la costanera. Ojalá poder entonces elegir este camino antiguo, camino Chiguayante, para dirigirse hacia Concepción y viceversa, si es que tu destino final es Chiguayante, ¿no? ¿Se entiende? Ambos sentidos de la costanera están a esta hora con alta congestión. Entendemos, es debido a los trabajos que ahí se están desarrollando. Cualquier información, compártela con nosotros al WhatsApp, más 569-9200-7878. Bien, y hay buenas noticias. Estábamos escuchando de Tiny Happy People y queremos compartir con ustedes buenos hábitos, cosas interesantes, cosas buenas que podemos hacer sencillos, y todo esto para prevenir el deterioro cognitivo y poder potenciar una vejez sana. ¿Por qué? Porque si miramos un poco cómo se nos vienen los próximos años en cuanto a la composición de nuestra población, vamos a tener cada vez más personas adultas, y ojalá esas personas, nosotros todos a la larga, tengamos un buen pasar, una buena salud finalmente, para así no estresar tanto al sistema de salud, que en su momento ojalá pueda dar siempre cobertura a las múltiples necesidades de salud que podrían tener las personas adultas. Entonces, desde hoy debiera ser una responsabilidad el cuidarnos por nosotros, por la sociedad, por nuestra familia, que quiere tenernos más tiempo y en buenas condiciones. Se espera que en los próximos años tengamos un aumento de la población, en lo concreto y según el último censo 2024, el 14% de la población nacional tiene más de 65 años, y eso ya es una alerta, lo hemos escuchado, sobre los desafíos sociales y sanitarios. Entonces, hay algunas recomendaciones que se dan a nivel de expertos de salud, y tiene que ver también con la capacidad que tengamos de ir cuidándonos. Factores como la actividad física, el nivel educacional, la estimulación cognitiva pueden reducir el riesgo de demencia y otras afecciones neurocognitivas que tienen que ver con nuestra independencia. Pero hay que abordar esto de una manera mucho más integral, según han señalado los expertos. Entonces, aquí hay datitos importantes a tomar en consideración y empezar a practicar desde ahora. Lo importante que es la participación social activa. Esto puede significar un factor protector del deterioro cognitivo, ¿sí? El aislamiento, la soledad, está afectando cada vez a más personas mayores, y ahí está el punto. La idea es estar, participar, salir, y también que se generen estos espacios de participación que den paso a relaciones significativas, actividades que tengan propósito, reunirnos a bailar, a tejer, a cocinar, a ver una película, a conversar, a escuchar música. Todo lo que tenga ese propósito va a ser un factor protector ante el deterioro cognitivo. La relevancia de la actividad física, también los vínculos sociales como pilares de un envejecimiento que sin duda va a resultar saludable. Entonces, aquí hay algunos tips, algunas tareas: aprender cosas nuevas de forma constante, leer libros, jugar juegos de memoria, realizar ejercicios mentales, participar en talleres de aprendizaje, aprender idiomas, nuevas manualidades, jardinería, y también mantener, como te contaba, una vida social activa. Ir a ver a los amigos, participar en grupos, participar en los talleres comunitarios, tener actividades con propósito que den satisfacción a cada uno de nosotros. Y desde joven hay que fomentar las redes sociales, evitar y actuar frente a la soledad que no quiere tenerse, no es deseada la soledad. Entonces, el caminar, el bailar, el hacer ejercicios de bajo impacto de forma regular también es importante. Y aquí cabe el realizar actividades físicas grupales, por ejemplo, y siempre controlar la enfermedad crónica, la hipertensión, la diabetes y también la pérdida auditiva. Son recomendaciones para tener una vejez que sea saludable, sin duda. Son las 5 de la tarde con 32 minutos.
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3: Buenas tardes, semáforo que está a la entrada de Villa Neuquén, están apagados, así que el que pasa primero tiene la preferencia. Que esté bien, gracias.
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1: Muy bien, ya ha finalizado esta semifinal, ¿no? Que esperaba tener al finalista de lo que va a ser la Champions League este próximo 30 de mayo. Y es el Paris Saint-Germain, quien al tener un gol a favor, un gol de diferencia, va a pasar directo a la final a defender su título. Tremendo partido, finalmente fue un empate a uno en este partido de vuelta y gracias al inicial 5-4 el Paris Saint-Germain va por su segundo título de Champions seguido. Por el trofeo estará en el frente, en la otra vereda, el Arsenal. Recordemos que es el 30 de mayo el duelo por esta corona ahí en Hungría, así que muy atentos, no le alcanzó al Bayern con este gol que convirtió Harry Kane en el suplemento, en el minuto 4 del suplemento, no le alcanzó. Y por el frente, el Paris Saint-Germain, lo habíamos contado, metió su gol, el gol del partido, iniciando este a los 3 minutos en los pies de Dembélé. Así que vamos a estar atentos entonces a lo que se va dando. Vamos a revisar también resultados en el ámbito del tenis. En la primera ronda del Master de Roma, Alejandro Davilo ganó al español Pablo Carreño Busta. Fue un 6-2, 6-1, muy bueno para el chileno. Una aplanadora, según dicen ahí los entendidos. No le dio ninguna oportunidad al español y en poco más de una hora Alejandro Davilo pasa a segunda ronda. Ahora se viene el argentino Francisco Cerúndolo, el 27 del mundo. Estaremos atentos en Bio Bio Deportes.
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0: Fue Manuel Aburto Panguilev el fundador de la Federación Araucana y creó también la utópica República Indígena. Fue Aburto candidato a diputado en dos ocasiones, miembro del gobierno regional durante la República Socialista de Marmaduke Grove y organizador de más de 27 congresos mapuches. Había nacido el año 1887 en Collimayín, cerca de Loncoche, y Manuel Aburto Panguilev estudió en la misión anglicana de Maquehue, en Temuco, e incluso fue preparado para misionero. Estudió teología y religión y fue enviado a predicar el Evangelio en Río Bueno y Osorno. En el año 1906 decidió retirarse de su misión evangélica y volvió a trabajar en los campos de Collimayín. Fue en 1910 intérprete del Protectorado Indígena de Valdivia y por esa misma fecha Manuel Aburto organizó un elenco teatral que llamó La Compañía Araucana. Al llegar a un pueblo, unos 30 o más mocetones realizaban un desfile con gritos y pitos de pifilcas y trutrucas, llamando a un acto cultural en el teatro del pueblo en el que se cantaba, danzaba y se concluía, según los diarios de la época, con una vibrante conferencia. La daba él, por cierto. Después, Aburto Panguilev se radicó en Pitrufquén, trabajando como procurador en un bufete de abogados. Luego llegó a Santiago para estudiar Derecho, pero al poco tiempo ya estaba de regreso en su tierra. Fue en el año 1915 cuando se iniciaron los llamados sucesos de Loncoche. ¿En qué consistieron estos? Bueno, consistieron en la expulsión de familias de sus territorios y la muerte de entre 12 a 20 comuneros mapuches. Expulsión de los mapuches de sus tierras. A raíz de ese conflicto, Manuel Aburto Panguilev fundó el año 1917 la Sociedad Mapuche de Protección Mutua, que en el año 1925 se transformó en la importante Federación Araucana, de la que fue su presidente vitalicio. En 1921 convocó al primero de una serie de congresos mapuches para, según sus propias palabras, luchar en todo sentido para sublimar las costumbres religiosas y sociales de esta raza, que nadie puede impugnar, defender su moral, sus derechos que por leyes especiales le corresponden y que, no obstante ello, ha sido despojada de todas sus tierras. Esta organización luchaba contra los intentos de división de los terrenos comunales indígenas. Luchaba también en la tramitación de litigios por tierras entre mapuches y chilenos y realizaba los congresos araucanos en los que se definían las demandas al gobierno. Se cuenta que Manuel Aburto Panguilev le impregnaba a estos congresos una poderosa tonalidad tradicionalista y hasta milenarista, dado el carisma y el misticismo propio de su carácter. Pese a ello, y por estas actividades políticas de reivindicación de la causa mapuche, sufrió a lo menos tres relegaciones, entre otras a Caldera y a Quellón. Manuel Aburto Panguilev murió en Loncoche en 1952.
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Ay, qué risa me dan nuestros auditores. Cristian de San Pedro de la Paz nos escribe: ¿quién mató esa canción tan linda? Saludos a la gran radio Bio Bio. Gracias, Cristian. Sí, una versión diferente. Sobre gusto no hay nada escrito. Paloma Faith es quien interpretaba esta versión de In Excess, de esta canción de In Excess. Cantante y actriz británica Paloma Faith. Ella es. Bueno, vamos a esta hora a seguir avanzando nuestra programación. 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Atención, porque el taco en la costanera, desde ya hacia Chiguayante, ha estado fluyendo ya. Se debía a toda esta congestión, según nos cuentan algunos auditores internamente, a que iba una maquinaria muy lento avanzando por el lugar. Sí. Iba una retro bastante lenteja avanzando por el lugar. Y por otra parte, en la interportuaria ocurrió un accidente, ¿sí? Se debe a un vehículo que sufrió un incendio, ¿no? Esto ya ha convocado a la movilización de Carabineros, Seguridad Pública de Talcahuano, también la concesionaria. Esto puntualmente en el sector Puente El Morro, en Talcahuano, el enlace Colón, enlace Roquant. Así que ahí a transitar con precaución, y es un vehículo que quedó quemado ahí en la franja fiscal, ¿sí? Bien, 5 minutos nos faltan para las 6 de la tarde para un nuevo informador también.

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14: Iniciamos El Informador de las 18 horas en Coyipulli, donde se desarrolla la audiencia de formalización de 4 de los 5 detenidos en este allanamiento, en esta comunidad de Temucuicui, en la comuna de Ercilla. Tenemos los detalles desde el lugar de los hechos con Roberto Neira.
15: Continuamos en la comuna de Coyipulli, específicamente muy cerca de lo que es el Tribunal de Garantía de esta ciudad, donde se desarrolla la audiencia de control de detención y de formalización de investigación de 4 de los 5 detenidos, recordemos, en este vasto operativo policial desarrollado por Carabineros y el Ejército al interior de la comunidad autónoma de Temucuicui de Ercilla. Hay que precisar que hace pocos minutos el fiscal Carlos Bustos, quien investiga los hechos que dan origen a este allanamiento, solicitó la medida cautelar de prisión preventiva solo para 3 de los 4 formalizados. Uno de ellos ya quedó en libertad, sujeto a medidas cautelares alternativas a la cárcel, y ahora se debate y se entregan los argumentos ante la jueza de garantía que dirige esta audiencia, donde se ha solicitado, reiteramos, por parte de la Fiscalía, la medida cautelar de prisión preventiva para 3 de los 4 imputados. 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
14: Bien, y nos vamos al ámbito judicial. Tenemos novedades junto a Fabián Polanco.
16: El Poder Judicial confirmó la información entregada oportunamente por la radio respecto del único juicio que se realizará en el Tribunal Oral de Cañete en contra de los 21 acusados por el ataque a la familia Grolmos y el incendio del molino en la comuna de Contulmo, hechos ocurridos en agosto del año 2022. Según se señala por parte del tribunal, el juicio está agendado para el próximo martes 23 de junio a las 9 horas, primera audiencia de un total de 37 que tiene presupuestado el Tribunal Oral de Cañete debido a la cantidad importante de testigos, 133 personas que declararán ante el tribunal, y además la entrega de peritajes y también documentos recopilados por el Ministerio Público durante los casi cuatro años de investigación. En este caso hay recursos pendientes de la Defensoría Penal, un recurso de amparo para adelantar este juicio, pero según se indica por parte de la Corte de Apelaciones de Concepción, es difícil un cambio ya que no hay disponibilidad de fecha antes que el 23 de junio, ni tampoco hay jueces disponibles para adelantar este juicio. Reiteramos entonces, se confirma para el 23 de junio próximo el único juicio que se realizará para los 21 miembros de la resistencia mapuche lafkenche, a quienes la fiscalía atribuye la responsabilidad en los homicidios frustrados, en este caso además del delito de incendio, y por el que arriesgan, en el caso de los adultos, la máxima pena del presidio perpetuo, y de respecto de los adolescentes, 5 años de internación, privación de libertad. 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
14: 6:05 p.m. Gracias por informarse en La Radio.
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14: Bien, vamos a ampliar una información de un caso bien impactante por una denuncia que involucra a un micrero, quien habría apuñalado, de hecho apuñala a un joven tras una discusión por el pago de la tarifa estudiantil. Como resultado de esta agresión, este joven estudiante resultó con su pulmón perforado y una costilla quebrada. Tenemos más información, actualización de esta información junto a Camila Elso.
29: Sí, estamos en contacto a esta hora, en contacto telefónico con el Seremi de Transportes y Telecomunicaciones de la región del Biobío, Henry Campos, debido a esta grave denuncia que realizó esta mujer luego de denunciar que un conductor de la locomoción colectiva había apuñalado a su hijo. Seremi, buenas tardes. ¿Cuáles son los antecedentes que ustedes manejan?
30: Muy buenas tardes, Camila, y buenas tardes a todos los oyentes de Radio Biobío en esta tarde. Bueno, lamentablemente el día de hoy nos enteramos de esta situación a requerimiento de ustedes, de si teníamos información sobre este hecho, y la verdad las cosas es que no teníamos información de esta situación, no había ninguna denuncia o hecha alguno de los canales de denuncia que tenemos como Ministerio de Transporte en la región del Biobío, es decir, como Seremi de Transporte, y por lo tanto empezamos a hacer el levantamiento de esta información con la empresa que es indicada en que trabajaba este conductor y donde operaba esta máquina. De esas indagaciones logramos confirmar que efectivamente un incidente nombró la empresa frente a esta denuncia y que el conductor en cuestión habría dejado la empresa, abandonó la máquina, no se presentó a trabajar, no llegó al terminal, no se presentó a trabajar al día siguiente, y por lo tanto él, de acuerdo a la información que nos entrega la empresa en cuestión, el operador, es que él ha sido desvinculado de la empresa junto también con la máquina que ha salido del servicio de la empresa Vía Láctea. Nosotros lamentamos este tipo de hechos, llamamos a reforzar los canales de denuncia. Entendemos que cuando existen situaciones de estas características, muchas veces las personas y los usuarios quedan en shock. Nos ha pasado con conductores que han sido agredidos, con usuarios que han sido agredidos, y por lo tanto el llamado que hacemos es a poder hacer las denuncias por los canales formales para activar también los procedimientos administrativos. Y en ese contexto, como tomamos conocimiento de esta situación, nosotros vamos a levantar el procedimiento administrativo correspondiente contra la empresa a fin de que reporten por los cargos que vamos a formular, que básicamente es por este incidente en cuestión.
29: Seremi, ¿cuál es la respuesta a la madre, quien ha solicitado en reiteradas ocasiones las cámaras del microbús en el que se registró este incidente?
30: Nosotros hicimos las consultas con respecto a las cámaras y señalan desde la empresa que eventualmente el conductor, y lo digo eventualmente o aparentemente, el conductor las manipuló, y no hay registro de cámaras de ese bus. Corresponderá hoy día a las instancias jurisdiccionales correspondientes, al Ministerio Público, llevar a cabo estas investigaciones y poder determinar cómo ocurrieron estos hechos y la responsabilidad que existiría eventualmente del conductor que está siendo sindicado como agresor de este menor.
29: ¿Se conoce el paradero de este conductor?
30: De acuerdo a lo que nos indica la empresa, no conocen el paradero hoy día de este conductor. Y por lo mismo ellos aplicaron la medida de sacarlo de la empresa y también de sacar la máquina que está asociada a la empresa.
29: Palabras de parte del Seremi de Transportes y Telecomunicaciones de la región del Biobío por esta madre, quien denunció que su hijo fue apuñalado por un conductor de la locomoción colectiva en Concepción. 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

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A esta hora hay un accidente en el sector de Paicaví, entre la Talcahuano y Concepción, en el sentido de Talcahuano a Concepción, donde está Kaufman, por ahí, ¿no? Cuando ya accedemos hacia Paicaví, ahí está este vehículo volcado, nos cuentan como primer antecedente. Así que el tránsito está bastante lento y mucha congestión a esta hora para quienes se trasladan por la autopista desde Talcahuano hacia Concepción por este volcamiento. Ya asisten, por supuesto, bomberos, carabineros y la ambulancia para verificar los daños en el lugar. También hay una importante congestión a esta hora en la costanera para quienes están dirigiéndose hacia el centro de Concepción por la costanera, ahí en el cruce con Esmeralda. Claro, hay mucha espera y el taco llega más o menos hacia el inicio del puente Yacolén, para que tomen alguna medida o tengan ahí en consideración este aviso. 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

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Nos despedimos. Recuerda, hay un accidente en el paso sobre el nivel de Paicaví. Para quienes se dirigen hacia Alonso de Rivera, ahí es un automóvil con un camión que sufrió un accidente y un camión volcado, y al parecer personas lesionadas. Ya concurren vehículos de emergencia para que busques alternativas en tu tránsito por la ciudad. Comenzamos a despedir esta tarde. Nos vamos a ir con Mano Negra y Señor Matanza. Esta canción parte del álbum Casa Babylon, el último álbum de estudio de esta banda francesa. Los dejamos con Radiograma Tarde. Chau, chau.

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12: Las bencinas de 93 y 97 octanos prácticamente no tendrán variación y el diésel bajará poco más de 47 pesos por litro a partir de mañana, lo informó la Empresa Nacional del Petróleo.
13: Es difícil que se llegue al precio antes de la guerra en el corto plazo, pero ya por lo menos empezamos a mostrar una tendencia de la dirección en la cual se quiere mover el Ejecutivo.
14: Un masivo operativo policial y militar se registró en la comunidad Tebucuicui, en Ercilla, durante la madrugada. Hubo disparos y 5 comuneros fueron detenidos.
15: Realizamos un procedimiento legal que obedece a una orden del Ministerio Público. Logramos ingresar hoy día a la comunidad Tebucuicui.
12: El gobierno salió a capitalizar la acción en Temucuicui, señalando como el primer granito en seguridad bajo la gestión de la ministra Trinidad Steiner.
14: Pero ese anuncio se vio opacado por un tuit institucional de la cartera que comparó el actual operativo con la frustrada visita de la exministra Iskia Siches, que fue recibida a balazos en 2022.
16: Es una demostración que el Estado cumple su labor en todo el territorio nacional.
17: Sabe que tiene una ministra de seguridad débil, que no ha logrado presentar cuál es el plan.
12: Luego del informe del Consejo Fiscal Autónomo, la oposición insistió en posponer la votación en general del proyecto de reconstrucción nacional.
18: El ministro de Hacienda tiene que venir a esta comisión.
19: Yo creo que podemos incorporar modificaciones, escuchar las sugerencias del Consejo Fiscal Autónomo.
14: El presidente José Antonio Kast aseguró que mantendrán la urgencia sobre la ley miscelánea y emplazó a sectores políticos a hacer propuestas concretas.
20: Entonces, si hay un debate, bueno, que se dé ahora, que hagan propuestas concretas, porque lo que hemos visto hasta ahora son eslogans. El proyecto ya estuvo en manos de ellos una semana distrital entera.
12: Chile Vamos se dividió tras las críticas de Evelyn Matthei a la mega reforma. La UDI la llamó a realizar las quejas en privado y Renovación Nacional la respaldó.
21: Es si esas críticas que se está haciendo Evelyn Matthei tienen un ánimo constructivo o no, porque al menos la UDI está colaborando firme con el gobierno y hace las críticas que tiene en privado.
22: Evelyn Matthei siempre va a ser un referente y además recordemos que ella es economista.
14: En medio de una tensa sesión en la Comisión de Vivienda y bajo la amenaza de una acusación constitucional, el exministro Carlos Montes defendió su gestión ante las críticas por la compra de terrenos con sobreprecio durante su administración.
23: Y si lo que queremos es sancionar a este ministro, bueno, sanciona. Tengo 80 años, cumplo en dos días más 80 años, me pueden castigar los 5 años que vienen si la acusación constitucional prospera, pero no sé qué significado va a tener ni para la democracia, ni para la vivienda, ni para nada.
12: La Fiscalía Regional de Valparaíso lideró diligencias en la casa y en la oficina de la senadora de Renovación Nacional, Camila Flores, en el marco de una investigación por eventual fraude al fisco reiterado.
24: Son diligencias que no implican que haya un resultado inevitable.
25: En una investigación que se está haciendo por el uso de asignaciones parlamentarias.
14: El Consejo de Defensa del Estado solicitó dejar en prisión preventiva a Joaquín Lavín León y Arnaldo Domínguez, apuntando a la gravedad de los delitos de corrupción y al riesgo de represalias para la sociedad.
26: Porque no hay ninguna otra medida cautelar que sea suficiente y que sea proporcional para cautelar los fines del procedimiento y para proteger la seguridad de la sociedad y el éxito de la investigación.
12: En prisión preventiva quedó el quinto involucrado en el secuestro extorsivo contra el empresario ferretero Jorge Vera.
27: A esta persona se le formalizó investigación en carácter de autor ejecutor. Entonces él desarrolla actividad desde el punto de vista logístico.
14: Y en noticias que llegan desde el exterior, Donald Trump dijo que Washington está manteniendo conversaciones muy buenas en las últimas horas con Teherán y que, de muy posible, alcanzar un acuerdo para poner fin a la guerra.
12: Las autoridades argentinas lograron reconstruir el extenso periplo que hicieron los dos primeros fallecidos por el brote de antivirus en el crucero MV Hondius.
14: La Comisión Interamericana de Derechos Humanos denunció la detención de personas por motivos políticos en Venezuela y exigió su liberación inmediata.
12: En el deporte, hasta ahora, Audax Italiano enfrenta a Vasco da Gama y Palestino a Montevideo City Torque por la Copa Sudamericana y a las 10 de la noche, Universidad Católica recibe a Cruzeiro por Copa Libertadores.
28: Estamos en una instancia muy buena, la verdad que haber obtenido de la manera que lo obtuvimos los dos resultados visitantes nos posiciona muy bien.
14: Y el Paris Saint-Germain empató con Bayern Múnich en Alemania y jugará ante el Arsenal la final de la Champions League.
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12: A ver, un día temprano en la madrugada, lo estuvimos informando, se realizó un operativo en la comunidad mapuche de Temucuicuy, un éxito en materia de seguridad, pues se pudo ingresar, se detuvo a personas que estaban siendo buscadas y dos que no fueron allá, pero bueno, se seguirá con eso. ¿Y por qué es relevante? Porque lo que todo indica es que este operativo, que culminó exitosamente, entre otras cosas contó con algo que el gobierno no lo va a decir explícitamente, pero que está ahí, que es que los policías

0: que actuaron contaron con pleno respaldo político de la actual administración, ¿no es cierto? Y se dice esto, sotto voce, para hacer
1: el parangón respecto
0: con otro operativo en comunidades mapuche, particularmente al inicio, hay que decirlo, del gobierno de Gabriel Boric, donde incluso, ¿te acuerdas?, hubo personeros que estaban vinculados a...
1: Lo que pasa es que son... Yo separaría en dos aguas. Una, lo que pasó con Isquiasiches.
0: Con Isquiasiches.
1: Que ahora el Ministerio de Seguridad en...
0: digamos, claro, una metida de pata.
1: Lo que puede ser un error comunicacional. Pone, mientras el gobierno pasado salía a balazos de Temucuicui, la ministra Steiner salió con 5 detenidos. El Ministerio Público se enoja con esto porque los detenidos no son de la ministra Steiner, sino que es una investigación de 8 meses entre carabineros con el Ministerio Público.
0: Y por una, porque aunque sea cierto los resultados, efectivamente no es el Ministerio Público, no es el Ministerio
1: de Seguridad
0: el que hace la labor. No. Todo eso es cierto.
1: Y son dos aguas porque una es Isquiasiches y la otra son todos los fracasos que ha habido tanto en las intenciones de Sebastián Piñera, Gabriel Boric, de ingresar a Temucuicui o Pablo Marchand, de exhumar el cuerpo de Pablo Marchand.
0: Lo dije así, che, claro, fue una metida de pata gigantesca porque ello fue prácticamente a validar una relación privilegiada de la administración que entrante con sectores mapuches radicalizados y se dio cuenta que eran tan radicalizados incluso contra la administración entrante del presidente Boric. Eso es lo primero. Distinto es decir aquí, entre otras cosas, la diferencia fue que aquí hubo un respaldo político a un operativo policial. Ahora, ese respaldo político, hay que decir que las policías lo tuvieron particularmente también en lo último periodo de la administración del presidente Boric. Al comienzo probablemente no, bueno, eso será tema de discusión. Sí mencionar lo que tú señalabas, este error comunicacional gigantesco con ese tuit, pero ya, punto a favor, digamos, por esta gestión policial, que yo creo que circunscribirla, como tú dices, al Ministerio de Seguridad no corresponde, más allá del respaldo político que esta administración le estaría otorgando, lo pongo en condicional, a las policías para realizar este tipo de procedimientos policiales, que es lo que corresponde plenamente, y yo insisto, en el último periodo del gobierno del presidente Boric también es objetivo, así que no veo dónde está la diferencia. La pregunta, Néstor, es si habrá capacidad, como tú dices, no solo para hacer este operativo, sino otra serie de operativos en sectores complejos que están pendientes, entre otras cosas, la exhumación de
1: Pablo Marchand. Hay una orden, que lo más insólito es que ahí hay una orden de los tribunales que lo han intentado materializar 2 veces el Estado chileno y no ha podido entrar a Pidenco, que es el fondo donde finalmente fue que fue enterrado Pablo Marchand.
0: Digamos, un procedimiento más respaldado por la madre de Pablo Marchand.
1: Sí.
0: Es muy importante eso, para determinar además fehacientemente las causas de su muerte. Sí, por eso que se quiere exhumar el cuerpo.
1: Ya. Pero está eso, hay otras declaraciones que yo creo que esto genera un debate muy intenso y probablemente usted que nos está escuchando también tiene otras posiciones, que tiene que ver con el presidente Kast, que hace esta alusión respecto a cómo se entregan los recursos para las investigaciones, que dice que terminan en libros que finalmente no generan ningún impacto. Finalmente eso es lo que está diciendo, que no generan trabajo, que se gastan 100 o 500 millones de pesos en investigaciones que quedan guardadas en una biblioteca de una universidad. Y de hecho hace referencia particularmente a la Universidad Austral, como una especie de pica por todo lo que pasó con la ministra de Ciencia a inicio de su gobierno.
0: Yo creo que esto no es ni blanco ni negro.
1: Yo creo que es un error como lo plantea José Antonio Kast.
0: Porque efectivamente hay investigaciones que son que pueden ser académicas, en el ámbito de las humanidades o incluso en el ámbito de las ciencias, que probablemente no tengan un resultado inmediato, pero parte de la labor de la universidad es efectivamente hacer investigación. Hay un problema con las universidades, y eso lo saben las universidades, es que están siendo calificadas muchas veces por la cantidad de papers que producen. Y ahí también, y tendrán que reconocerlo, hay un porcentaje de producción, no diré basura, digamos, pero que no tiene ninguna finalidad, nada más que llenar paper, ¿para qué? Para estar, digamos, en los índices internacionales. O sea, también hay algo de eso. Por eso digo, no es ni blanco ni negro. ¿Hay labor universitaria prescindible? Lo es. Pero ¿hay labor universitaria de investigación imprescindible? También.
1: O sea, yo creo que se puede tocar, y esto es un tema de debate, subir el nivel, digamos, de cómo se evalúan, pero yo creo que las universidades, que son un centro de pensamiento en sí,

0: De hecho, yo creo que hay que poner recursos para investigaciones. Hay proyectos que quedan bajo la mesa, lamentablemente. Mira, que son viables, que son buenos proyectos para en las distintas ramas en del quehacer.
1: Y hay modelos que podrían replicarse en algunas áreas, insisto, algunas áreas de la investigación. Por ejemplo, una relación directa, por ejemplo, entre algunas áreas del conocimiento y de la investigación aplicable en Chile. Chile, por ejemplo, ha logrado en algunas materias, particularmente, por ejemplo, en la minería, efectivamente avances que se plasman en cosas prácticas. ¿Se puede hacer eso en todos los ámbitos? No. Pero puede haber desarrollo en materia, no sé, forestal, de la salmonicultura, todo eso, y yo creo que eso está, que se investiga y se han hecho aportes.
0: Pero hay un problema otras materias de concepto acá. Porque el presidente sí cree que una investigación universitaria va a servir para dar puestos de trabajo, es porque entonces no se entiende la matriz de lo que es una investigación.
1: El presidente Kast estudió Derecho, imagino que hay una serie de investigaciones o papers que se hacen referidos con temas legislativos.
0: Libros probablemente que se han hecho a través de...
1: Y que sirven, sí, sirven. Pero que esto se traduzca en empleo directamente, no. Evidentemente que no. Bueno, pues es el problema de simplificar las cosas, ¿no? Y de ahí los tropezones comunicacionales que muchas veces se producen porque se quiere simplificar
0: cosas. Esto
1: está
0: al nivel del Ministerio de Hacienda y el oficio, digamos, porque entra en un debate donde personas con una calidad que uno no...
1: Y por eso si nos vamos al proyecto de reconstrucción nacional, lo que ha pasado con el Consejo Fiscal Autónomo es lo mismo, ¿no? El Consejo Fiscal Autónomo emite ciertas hace algunas prevenciones, a partir de algunas aprehensiones sobre el proyecto de ley, que yo creo que tienen que ser recogidas. Esto vinculante no lo es, no lo era en el gobierno anterior tampoco. Lo que mencionaba fuera de micrófono, lo contaba Néstor, es lo impresionante como quienes ninguneaban al Consejo Fiscal Autónomo antes, cuando era el gobierno, sí. Hoy día dicen, no, el Consejo Fiscal Autónomo, mira lo que ha dicho. Bueno, y quienes aplaudían al Consejo Fiscal Autónomo ahora dicen, no, es una opinión más.
0: Es honestidad, es el problema que tenemos en la política.
1: Pero hay un tema relevante. El Consejo Fiscal Autónomo ha emitido un documento que yo creo que tiene que ser objeto de análisis en la tramitación del proyecto, de todas maneras, por cierto.
0: Pero tenemos un problema de honestidad. Porque hay que ser honesto. Pues, o sea, recién escuchaba a Mario Marcel. Con todo el respeto a Mario Marcel, pero tuvo una pugna. De hecho, se empezaron a filtrar después, hasta sacándole los trapitos al sol a algunos miembros del Consejo Fiscal Autónomo. Recuerda que hubo acusaciones de aquí para allá. Y muy duros contra el Consejo Fiscal Autónomo. Y ahora, porque claro, el Consejo Fiscal Autónomo, haciendo su trabajo, levanta la mano, ¿no es cierto?, en el Congreso y apunta al proyecto de reconstrucción sobre algunos puntos específicos, salen a aplaudirlo. Entonces, ¿te fijas que hay un problema de honestidad al final?
1: Bueno,
0: tiene nada de malo, Nivaldo, que tú le digas...
1: Es que sabes también, hay un problema...
0: Esta parte es buena, esta parte... Tal vez tiene...
1: ¿Pero cuál es el sustrato de todo esto? Una política que le cuesta mucho, mucho construir para el mediano y largo plazo. Entonces, golpeada por las olas de la contingencia, va reaccionando y se aferra a cualquier cosa. Como ¿cuál es la tabla salvadía? Hoy día el Consejo Fiscal Autónomo, pues, le pego el manotazo. Sí. En otra ocasión no me sirve, bueno, no.
0: Es un buen punto, sí.
1: Entonces, una política, no diré a la deriva, pero en aguas tormentosas a través de las redes sociales, donde cada tweet los golpea y sobre reacciona, y por lo tanto todo puede servir ¿para qué? Para salvarte o para hundir al otro. Porque también está el juego de hundir al otro, ¿no es cierto?, al adversario. Bueno. Sí, yo creo que el fenómeno comunicacional de las redes erosiona mucho esto, pero también hay una especie como de una política muy, muy voluble que es incapaz de decir, dejemos un poco esto de lado y ¿qué estamos construyendo? ¿Qué propuesta estamos construyendo?
0: Aquí a solo un suspiro. ¿Qué más?
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3: Horas con 48 minutos. A esta hora tenemos mensajes de nuestros auditores.
4: Buenas tardes, Bio Bio. Para informarte al sector de las calles Argentina, Brasil, aquí en Concepción, todo el barrio está sin luz. No hay alumbrado público, para que tengan mucha precaución los vehículos, ya que hay mucho taco y varios vehículos optan por ese sector para salir a Baicaví, autopista. Así que mucha precaución.
3: Bueno, y se mantiene la congestión vehicular, esto en el sector de la autopista Talcahuano-Concepción, llegando a Paicaví, debido a un accidente de tránsito que ocurrió en la bifurcación, donde se toma precisamente la avenida Alonso de Rivera. Fue un choque con posterior volcamiento que mantiene precisamente a esta hora una gran congestión en la autopista Talcahuano-Concepción. Donde también hay bastante congestión vehicular es en Alessandri, esto debido a que muchos vehículos toman precisamente la oreja para salir hacia Paicaví, y esta congestión se extiende hasta la mitad del puente Juan Pablo II, al menos en dirección hacia Concepción. Una situación crítica de tránsito es lo que se está viviendo hasta ahora en la capital del Biobío, San Pedro de la Paz, Pedro Aguirre Cerda, con bastante congestión desde el puente Juan Pablo II hasta pasado el puente Industrial al llegar a la ruta 160. En el sector de la autopista Talcahuano-Concepción, la congestión comienza en Jaime Repullo con dirección a Concepción.
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6: Vamos de inmediato hasta el Congreso Nacional porque se cayó el acuerdo político entre el gobierno y el Partido de la Gente para la discusión del proyecto de la ley miscelánea que está impulsando el Ejecutivo. Cristóbal López, buenas tardes.
7: Sí, se cae el acuerdo entre el Partido de la Gente y el gobierno.
8: Vamos a escuchar en estos momentos la palabra del jefe de bancada, Juan Marcelo Valenzuela.
9: Toda la disposición para poder avanzar en esta idea de legislar, pero hemos sido siempre claros. Nosotros venimos a representar a la clase media emergente, y este proyecto que se nos presenta, por supuesto que no los considera en absolutamente nada. Nosotros hemos hablado de la devolución del IVA de los medicamentos y de los pañales, y esto era simplemente un bono muy restringido que básicamente no llegaba al segmento que nosotros estamos defendiendo. Los intereses de ellos están por sobre todas las cosas. Y evidentemente esto ya se siente como medidas dilatorias que no cumplen con el objetivo que nosotros estábamos buscando. La representación de la clase media no la vamos a soltar por ningún motivo. Y por supuesto, respecto de la votación de mañana, creo que hoy día no están las condiciones para poder avanzar.
8: Diputado, me están preguntando en estos momentos por el estado del acuerdo, porque el día de mañana hay una reunión entre Franco Parisi y el ministro de Hacienda, Jorge Quirós. Le preguntan si se va a concretar esta reunión o si en este proyecto no va a ocurrir.
9: Y lo que nosotros hoy día le estamos comunicando es un acuerdo que era de cara a la ciudadanía, y en eso nosotros no nos perdemos un segundo. Nosotros necesitamos ser transparentes con ustedes. Estamos defendiendo los intereses de gente que hoy día no está llegando a fin de mes, que le está costando, que le llegó un bencinazo al bolsillo. Y lamentablemente hoy día el gobierno, teniendo la oportunidad de poder avanzar de una manera mucho más amplia, con una mirada política, poniéndole corazón a una reforma que le han dicho de manera transversal que es puro fierro, que está muy fría y muy desconectada, hoy día se pierden de esta oportunidad.

0: Consideramos lamentable porque nosotros hemos dicho que somos proposición, hemos puesto medidas sobre la mesa, nos hemos esforzado, hay voluntad de diálogo, pero el portazo lo estamos recibiendo de parte del gobierno. Realmente esto es lamentable, nos duele, miren la cara de dolor que existe en estos diputados que están trabajando día y noche, hoy día estamos legislando hasta las 12 de la noche y lamentablemente después de un mes de trabajo donde están nuestros asesores sin descanso, postergando a la familia, pero ese es nuestro compromiso. Y este es el resultado pobre. Lamentablemente estamos muy decepcionados.
1: Diputado, entendemos entonces.
2: Le preguntan ahora si van a mantener las negociaciones o si finalmente van a tomar una posición definitiva.
0: Sobre la mesa un proyecto que no cumple las expectativas y no de nosotros. Entiendan que nosotros estamos representando a prácticamente más de 2,5 millones de personas que hoy día nosotros nos piden en el territorio, como nosotros somos una bancada que se baja de la micro, que no está desconectada, que está conectada con el territorio, nos dicen, oiga, ¿cuándo llega la devolución? Porque eso me sirve para poder destinarlo a consumo, tener una mejor once, tomarme una mejor choquita. Nada, no tenemos nada respecto a eso, de verdad, lo consideramos lamentable.
2: Bueno, ahí escuchamos parte de las palabras de Juan Marcelo Valenzuela, el jefe de la bancada del Partido de la Gente, que anuncia que el acuerdo entre el Partido de la Gente y el gobierno se cae después que el proyecto que presentara el gobierno a la bancada no esté a la altura de lo que habían solicitado. En el Congreso Nacional, Bío Bío la radio.
3: Si me escuchas, esto no está sujeto a modificación en virtud de la reunión de mañana entre el ministro de Hacienda y Franco Parisi. ¿Qué se dijo al respecto ahí?
2: Sí, claro, dicen que esta reunión se va a mantener, pero que la posición por ahora del Partido de la Gente es que finalmente lo que se está planteando por parte del gobierno no cumple con las expectativas y que por ahora la posición de la bancada es no aprobar la idea de legislar. Cabe recordar que en varias ocasiones han mencionado que si bien Franco Parisi es uno de los líderes del partido, la opinión de la bancada es independiente y en este momento la posición que mantienen los 13 diputados que la integran es que ellos se van a mantener en contra de la idea de legislar este plan de reconstrucción nacional después de lo que fue presentado durante esta tarde por parte del gobierno, un borrador que tenía que llegar en la mañana, que se pospuso y que finalmente no cumple con las expectativas que hayan mantenido las negociaciones.
3: A ver, esto es brutal para el Ejecutivo de José Antonio Kast. O sea, los votos del Partido de la Gente son imprescindibles para el gobierno para aprobar la idea de legislar. Si esto se cae, el gobierno de Kast se queda sin agenda prácticamente. A ver, esto es lo relevante que está ocurriendo. Hay que ver qué pasa con otros votos, si pueden generar una mayoría muy, muy estrecha, pero la idea era tener al Partido de la Gente para que la idea de legislar se aprobara de manera relativamente holgada. Esto es un fracaso, esto incluso fracaso. Sí.
4: Pero puede ser salvado, por lo que me están diciendo acá.
3: Claro, pero con dos votos.
4: No, puede ser salvado en las próximas horas.
3: Ah, no,
4: en las
3: no, bueno, por eso, que todavía quedan. Por eso mañana hay una reunión importante entre París y Quirós, pero.
4: Es que estamos viendo
3: el poder del Partido de la Gente.
4: Exacto,
3: pues.
4: Porque lo que ustedes están escuchando de fondo, que ahí que Cristóbal lo escuchábamos recién al jefe de bancada, ¿no es cierto? Lo que están diciendo es, no nos gustó el proyecto, no cuenten con nosotros, pero todavía quedan unas horas.
3: Y hay una reunión mañana.
4: Sí,
3: claro.
4: O nos dan lo que nosotros estamos pidiendo con todo este discurso que usted escuchaba, ¿no? Que es verdad que está bien cohesionada la bancada, porque ustedes lo están viendo en este momento en BioBio TV y se lo describimos a los auditores de la radio, y están saliendo de un funeral. Están todos con la misma cara. De hecho, por eso lo dice, el jefe de bancada lo dice, miren las caras de los integrantes de la bancada. O sea, es una apuesta que está haciendo el Partido de la Gente diciendo, nosotros que tenemos calle, a nosotros no nos mueven si es que no nos dan lo que nosotros haciendo valer el acuerdo.
3: La poco más de 12.
4: Ya. Punto y coma, punto seguido, lo que usted quiera, pero se tiene que plasmar en el proyecto, no en el borrador que nos han enviado. Así que, como decimos siempre, noticia en desarrollo, Cristóbal, nos vas contando si es que hay repercusiones.
3: Ocurre. Gracias, Cristóbal.
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6: Se lo adelantábamos en titulares porque después de 9 meses de investigación y cerca de 3 años de la última acción policial en el lugar, carabineros y el ejército ingresó a la comunidad mapuche de Temucuicui en la comuna de Ercilla. En el operativo hubo 5 detenidos, 3 de los cuales están implicados en casos de violencia rural y atentados. Nos informa desde Radio Bio Bio en Temuco Rodrigo Aguilera. Rodrigo, buenas tardes.
7: Buenas tardes. Efectivamente, como ustedes ya lo señalan, se trata de capturas que estaban con órdenes de detención vigente. Por eso este operativo militar y policial, principalmente con personal de la Zona de Control de Orden Público, COP, que fue reforzado con personal del GOPE de distintas unidades del país. Comenzó a las 4:30 de la madrugada al interior de la comunidad Temucuicui en Ercilla, una comunidad donde se han registrado otros operativos. Recordemos el 7 de enero del 2021, más de 800 detectives, donde un funcionario de esta policía murió por un impacto balístico, y el último hecho también que ocurrió el 2023, cuando se ingresó y se detuvo a 5 personas vinculadas en ese entonces al grupo mapuche Resistencia Mapuche Mayeco. Y ahora este operativo con carabineros, con refuerzo militar, se desarrolló por parte de efectivos que tenían una instrucción del Ministerio Público de detener a 5 personas vinculadas por atentados. No hubo heridos, pero sí hubo incidentes respecto de enfrentamiento con disparos. Escuchemos precisamente lo que ocurrió cuando carabineros principalmente ingresaba y luego se retiraba de la zona rural.

0: al interior de Temucuicui. Se trata de un matrimonio, padre de 55 años, mujer de 45 y uno de sus hijos de 18. Este último es indicado como uno de los autores de los ataques con arma de fuego en la carretera 5 Sur, que durante el año pasado se registraron y que afectó al menos en dos ocasiones a vehículos, buses, camiones en la carretera, donde incluso hubo heridos. Pero, ¿qué pasó con estos disparos, con este procedimiento policial reforzado con militares? El general Monraz, el subdirector de Carabineros, que estuvo en la zona precisamente monitoreando este despliegue masivo, no se precisó el número de efectivos, dijo que, de acuerdo a la evidencia en los carros blindados, se utilizaron armas semiautomáticas, calibre 38 y también escopetas. Escuchemos.
1: Atentado contra personal de Carabineros. Se inició a los 10 minutos, 10 a 15 minutos aproximados del ingreso a ese domicilio por parte de personal del GOPE y efectivamente se recibió impactos balísticos en los vehículos blindados. Hay una gran cantidad de munición que se disparó, que creemos que podría ser entre escopetas y armamento fusiles de armas largas en estilo de ráfaga.
0: De los 5 detenidos, Néstor Nivaldo, una mujer fue solo apercibida por una dosis pequeña de droga en medio de este operativo al interior de la comunidad. Otro hombre de 29 años tenía mayor cantidad de marihuana, fue formalizado, quedó con firma con un plazo de investigación 3 meses. Pero el matrimonio y su hijo de 18, que están siendo investigados por delitos como se denomina de violencia rural, y el adolescente de 18 por casos de ataque directamente en la carretera, están siendo formalizados todavía a esta hora en el Tribunal de Garantía de Coyipulli. Pero escuchemos lo que dijo al respecto de los delitos y de la acción de este grupo el fiscal regional Roberto Garrido.
2: Estos hechos comenzaron a producirse de manera muy frecuente a partir de agosto del año 2025. Se logra determinar también la vinculación de estas mismas personas con atentados incendiarios y ataques indiscriminados en la ruta 5 Sur, específicamente disparos injustificados que incluso terminaron con una persona lesionada en octubre del año 2025. Y la investigación también demuestra de que estamos frente a un grupo de personas que, entre otras actividades ilícitas, también cometen delitos vinculados con la plantación y la comercialización de sustancias psicotrópicas, específicamente marihuana.
0: Los padres de este joven de 18 años, ellos están detenidos y fueron formalizados por receptación de vehículo motorizado. El joven de 18 años es formalizado por el vehículo, por el robo de vehículos, por incendio y también por disparo injustificado. Tiene un hermano gemelo que también estaba siendo buscado, pero que logró eludir este operativo porque no se encontraba en el domicilio, y su pareja, una joven también de 19 años, no se encontraba en el lugar. Ellos dos continúan prófugos y en alerta continúa en la región de la Araucanía porque hay llamados previo a este operativo de distintos grupos mapuches a una semana de agitación a realizar acciones principalmente en la macro zona sur. Nivaldo, Néstor.
3: A ver, varias cosas. Está claro que Carabineros se necesita tecnología, se necesita también... hicieron un trabajo, un buen trabajo, porque no hubo personas heridas. Se logró la orden, ¿no?, que se había solicitado al Tribunal de Garantía por parte del Ministerio Público. Son 8 meses, nos han contado ustedes durante el día de esta investigación, 8 meses investigando.

0: haciendo para llegar a con los elementos probatorios para pedir estas tres órdenes de detención. Finalmente fueron cinco, los otros dos se le encontró producto de la posesión de droga y se materializó muy cuidadamente. De hecho, tú lo mencionabas, el subdirector de Carabineros viajó a la zona, es decir, estuvo una de las máximas autoridades también en el lugar monitoreando para el éxito, porque la verdad, hay que decirlo, Rodrigo, hemos tenido otros operativos que han sido un verdadero fracaso. Insisto, separaría aguas con lo de Isque Asiste, porque eso tiene varias otras componentes más bien políticos, decisiones que se tomaron en esa oportunidad desde el segundo piso, donde le dijeron a Isque Asiste, tienes que ir, anda, si no te va a pasar nada, los amigos del presidente Boric, y enviaron a Isque Asiste a los disparos. Pero esto tiene que ver con órdenes judiciales, puntualmente, aquí no tienen que ver los gobiernos, tiene que ver el trabajo como órgano auxiliar de justicia que tiene que hacer las policías. Y en el pasado, la verdad que 800 detectives terminaron con uno muerto, habían intentado el mismo carabinero ingresar en otras oportunidades, tampoco se había podido y esta vez lo pudieron al menos materializar. Y yo creo que ese es un punto importante, pero se necesitan tecnología para poder tener el control de ese territorio.
1: Sí, Néstor, es relevante lo que tú dices, porque efectivamente en la zona han estado operando drones, han estado operando también los famosos UAV de personal de la Fuerza Aérea. Hay un posicionamiento de las casas, en este caso en particular también de invernaderos donde se cultivaba marihuana, al interior de Temucuicui. Hay un mayor trabajo respecto de las rutas de ingreso y de salida. No hubo bloqueos en esta oportunidad, sí disparo, pero la policía nos encontró con caminos obstruidos una vez que estaban al interior de Temucuicui. Hay un mayor trabajo de inteligencia y también lo otro, hay trabajo de equipos permanente en la zona, en toda la macrozona sur, y eso le ha permitido principalmente a la Fiscalía Regional de la Araucanía y al equipo especial de la Fiscalía de Alta Complejidad desarrollar un trabajo mucho más fino respecto de las diligencias, respecto de la reserva y el despliegue con resultados, como tú lo indicabas, se observa en esta oportunidad.
0: Rodrigo, hay otras cosas, lo hablábamos, no tiene que ver con esto, pero hay varias órdenes, no es la única, me decía de hecho hace poco un fiscal por línea interna, que hay órdenes de investigar que se han emanado para las policías, pero no se pueden entrar a otros lugares. Y dentro de ello, recordábamos lo de Pablo Marchán, ahí hay una orden que fue entregada por los tribunales de justicia y que el Estado no ha podido entrar al fondo Pidenco, si la memoria no me falla, para poder exhumar el cuerpo de Pablo Marchán, que fue ilegalmente enterrado ahí.
1: Efectivamente, ese es un caso que está pendiente, con una diligencia también en desarrollo en su oportunidad, donde hubo incluso obstrucción a la madre de Pablo Marchán para ingresar. Y cuando se intentó un operativo, también hubo disparos, y esto está en la zona rural, en un predio que controlan grupos vinculados a la coordinadora Arauco Malleco en la comuna de Lumaco. Pero efectivamente es un procedimiento que está aún pendiente.
0: Y lo último, Rodrigo, las autoridades políticas estuvieron, me refiero yo al delegado regional de la Araucanía, ¿estuvieron durante la madrugada o ellos fue informado a última, cuando ya esto se estaba materializando?
1: Ellos dicen que sabían. La información que tenemos nosotros es que no sabían del operativo con el detalle que iba a ocurrir. Pueden haber tenido algún conocimiento de que algo iba a suceder, pero el día, hora y cómo se iba a desarrollar, la información que tenemos nosotros es que no estaban al tanto de este operativo que se desarrolló de manera conjunta con un gran contingente de carabineros, pero también militar. Ahora, de saber, sí, hora, fecha y cómo se realizó, no tienen el detalle o no lo tenían esta madrugada, lo tuvieron después.
2: Bueno, temor a filtración también de la información, ¿no? Me imagino, Rodrigo.
1: Yo creo que se toman varios resguardos ahí, por ejemplo, Nivaldo. Uno de esos es el temor a que se filtre la información. Cuando empiezan a conocer muchas personas los operativos, suele ocurrir que se filtre. Recordemos que hay suspicacias respecto de qué es lo que ocurre al interior del aparato del Estado, pero también al interior de tribunales. Y lo otro es que tampoco aparezcan autoridades a sumarse a un trabajo que viene hace meses, como haciendo pensar que hay un trabajo distinto desde ahora y que por eso hay resultados. Esta es una investigación que se inició a mediados del año pasado, con trabajo previo de inteligencia policial, coordinación con militar, pero es un trabajo principalmente de la zona COP, de un equipo especial con la Fiscalía de Alta Complejidad. O sea, es un trabajo policial, reforzamiento meses, militar, claro, pero con Fiscalía de Alta Complejidad. De hecho, el fiscal Carlos Bustos, en lo concreto, es el que lideró, y él estuvo junto al general Cristian Mancilla en el lugar, monitoreando el desarrollo y el despliegue del operativo.
0: 8 meses. En el tema del día, a las 20:15 horas por Bio Bio TV, entrevistamos al jefe del OS9, quien entrega detalles también de lo que ocurrió durante esta madrugada. Solo para terminar, mencionar que es muy interesante esta causa, Rodrigo Aguilera. ¿Por qué?

0: que primero no hemos escuchado a nadie del Frente Amplio que antes, cuando habían operativos al interior de Temucuicui, siempre acusaban o apuntaban a las policías. Hay que decir las cosas como son, porque eso pasó en más de una oportunidad. Cuando esos operativos tenían vinculados con narcotráfico y robo de madera, inmediatamente había un montón de críticas a la actuación de las policías. ¿Qué es lo que quiero decir con esto y por qué marco? No es para armar una trifulca política, sino dos cosas. Este caso, esta investigación, tiene robo de autos, de camionetas particularmente, tiene temas de marihuana y también están los atentados incendiarios. O sea, se reúne todo. El
1: esquema de vehículos en...
0: Claro, se reúne cada uno de las líneas, se reúnen en este caso, en esta familia. Gracias, Rodrigo.
2: Buenas tardes.
3: En este mismo tema, el gobierno y el oficialismo capitalizaron políticamente el operativo al interior de la comunidad de Temucuicui. Hablaron de un gran hito en seguridad y blindaron la gestión de la ministra Trinidad Steinert.
4: Desde la oposición acusaron al Ejecutivo de apropiarse de una investigación del Ministerio Público y las policías, relativizando su alcance.
3: El punto político, eso sí, se vio empañado por un nuevo error comunicacional en las redes sociales del Ministerio de Seguridad Pública. De todo nos cuenta Bárbara Payal. Buenas tardes.
5: Sí, ¿cómo están? Muy buenas tardes. En medio del debate por la seguridad, el operativo realizado en Temucuicui, región de la Araucanía, fue rápidamente elevado por el gobierno como el primer granito en esta materia, buscando marcar un antes y un después en una agenda que hasta ahora, lo sabemos, venía cargada de cuestionamientos. Los golpes se dan, no se avisan, fue una de las frases que puede sintetizar el tono del oficialismo en esta jornada. El mensaje no fue casual, desde la derecha apuntaron a vincular directamente este despliegue con una señal concreta de la gestión de la ministra de Seguridad, Trinidad Steinert, quien en las últimas semanas había enfrentado crecientes dudas sobre su conducción en la cartera. Y es que el operativo ocurre en un momento especialmente sensible para la secretaria de Estado. Desde el propio oficialismo habían surgido críticas por la falta de resultados visibles y por la ausencia de un plan claro para enfrentar el crimen organizado y la delincuencia. Entre ellas, una de las voces críticas fue la del propio senador Rodolfo Carter, cercano al presidente de la República. En ese contexto, el Ejecutivo ha buscado ordenar el relato desde la región de Los Lagos. El presidente José Antonio Kast defendió que los resultados han comenzado a aparecer de manera gradual, mencionando medidas como la excavación de zanjas en la frontera norte de nuestro país y la expulsión también de inmigrantes irregulares con antecedentes como señales de una mayor presencia del Estado en zonas críticas de nuestro país. Pasemos a escuchar la declaración del jefe de Estado.
6: Hay cosas que se hacen, no se anuncian, y los plazos se van a cumplir de acuerdo a el trabajo que vayamos desplegando. Este no es solamente un trabajo de fuerza, es también un trabajo de inteligencia. Tenemos que devolverle la confianza a las personas en las autoridades. Quedan muchos prófugos y puede que nos tome un tiempo, pero lo vamos a encontrar a todos, a cada uno, estén donde estén, pero no vamos a avisar.
5: Sí, la propia ministra Steiner, desde el Congreso Nacional y acompañada por los titulares de Defensa e Interior, endureció el tono, subrayó la coordinación entre las distintas instituciones que participaron de este operativo y reivindicó el rol de su cartera, insistiendo en que la estrategia de carácter reservado y apoyada en inteligencia requiere tiempo para desplegar sus efectos.
7: Esto es una demostración que el Estado cumple su labor en todo el territorio nacional y obedece a estrategias coordinadas por el Ministerio de Seguridad. Por lo tanto, no obstante solicitar paciencia a la comunidad, esta paciencia se solicita realizando un trabajo concreto, día a día, noche a noche.
5: Aunque este operativo responde a una investigación de 2025 coordinada con el Ministerio Público, el oficialismo lo instaló precisamente como un hito. El diputado republicano Stefan Schubert pidió que estas acciones se evidencian, dijo que estas acciones muestran que hay que dejar trabajar a la ministra Trinidad Steinert, mientras que su par de Evópoli, Tomás Kast, comparó este despliegue en Temucuicui con la pasada experiencia de la exministra del Interior, Iskia Siches, en el gobierno del expresidente Gabriel Boric.
8: El Estado de Derecho está empezando a volver a regir y aquí tenemos una autoridad que está recién en instalación a la cual hemos pedido que dejen trabajar.
9: Cosa de ver los resultados del gobierno anterior, la visita a la misma zona,
1: de la ex ministra del Interior, Isque Asiches, y el contraste que vemos hoy en relación al trabajo que ha hecho esta ministra de Seguridad.
5: La oposición, sin embargo, ha salido a poner matices, acusan al gobierno de intentar apropiarse de un trabajo que, subrayan, es de largo aliento y responde a la acción autónoma de otro poder del Estado. En esa línea, el diputado socialista Raúl Leiva recordó que este tipo de operativos se enmarcan en facultades que no dependen del gobierno de turno.
9: La persecución criminal es una materia privativa y exclusiva del Ministerio Público, que es un órgano autónomo constitucional. En materia de política pública del Ministerio de Seguridad Pública, arrogarse o endilgar una responsabilidad propia cuando es un éxito de los fiscales, del Ministerio Público y de las policías.
5: Incluso desde sectores más duros, como la diputada del Partido Nacional Libertario, Gloria Navellán, se relativizó el alcance de este procedimiento. A su juicio, más que operativos puntuales, el verdadero desafío sigue siendo instalar una presencia permanente del Estado en Temucuicuy.
10: El hacer operativos de este tipo, de entrar por 2 horas, tomar detenidas a 2, 3, 4, 10 personas y después salir de nuevo, no soluciona el problema. Si van a entrar, después manténganse.
5: Si pese a las diferencias en el gobierno, eso sí, insisten en que el camino elegido comienza a rendir frutos. Pero ustedes lo decían, todo este operativo se vio empañado durante horas de esta tarde por un nuevo traspié comunicacional del gobierno, esta vez en la cuenta de ex del Ministerio de Seguridad Pública, porque a eso de las 15 horas con 29 minutos de esta tarde, un nuevo post apareció en la cuenta oficial señalando lo siguiente: mientras el gobierno pasado salía a balazos de Temucuicuy, la ministra Steiner salió con 5 detenidos. Era parte de lo que señalaba este mensaje, que ya fue borrado y que, según explican desde el Ministerio de Seguridad, tuvo que ver con que el encargado de estas redes sociales se equivocó en postear este mensaje, pero inmediatamente fue borrado. Ya sabemos que desde el Congreso Nacional se han generado algunas reacciones de molestia por parte de la oposición. De hecho, desde el Partido Socialista ya anunciaron que van a enviar un nuevo oficio a Contraloría, Néstor Nibaldo.
0: Gracias, Bárbara.
11: Gracias, Bárbara.
5: Muy buenas tardes.
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4: Se lo adelantábamos al inicio de las noticias, el quiebre del oficialismo, ¿cierto?, de el gobierno con el PDG. Hay reacciones de esto. Vamos hasta el Congreso Nacional. Ahí está Cristóbal López. Cristóbal, te escuchamos.
11: Sí, nos mantenemos acá y empiezan a surgir las primeras reacciones después del anuncio del partido de la

0: reciente del quiebre del acuerdo que mantenían con el gobierno por justamente el plan de reconstrucción nacional que comprometía sus votos para la idea de legislar. Estamos justamente con el diputado del Frente Amplio, integrante de la Comisión de Hacienda, Jorge Brito, preguntarle su opinión con respecto a esto que fue anunciado por parte del Partido de la Gente y cómo afecta también el proceso de tramitación de este proyecto.
1: Mire, llevamos varias jornadas analizando el proyecto de ley de reforma tributaria o llamada reconstrucción nacional y todos los expertos, instituciones, economistas de todos los sectores han planteado observaciones, preocupaciones y algunos han sido más drásticos como el Consejo Fiscal Autónomo que han planteado que los costos están subestimados, los ingresos están subestimados y aún así el perjuicio fiscal es enorme. En consecuencia, ahora vemos una de las primeras reacciones a raíz de la evidencia que se ha mostrado en la Comisión de Hacienda y es que el Partido de la Gente no estaría concurriendo con los votos para aprobar esta reforma. Lo que sí, en comisión es muy probable que se apruebe porque la derecha tiene una mayoría, pero en sala podemos ser mayoría de quienes defendamos la importancia de que el fisco no vaya a un despeñadero dado el nivel de déficit y de endeudamiento que se podría alcanzar. Recientemente el ministro Marcel expuso que dado los mismos números de la IPRES es muy probable que el año 2029 Chile supere el endeudamiento máximo que tenemos del 45% del PIB. Eso, si no le preocupa a algún parlamentario, a alguna autoridad, es porque es negligente, porque hay un mínimo común que es la salud y las finanzas públicas que debiésemos poder resguardar. Y si el gobierno no lo quiere hacer, pues bien, estamos construyendo la mayor amplitud para que cuando esto pasa a la sala sea rechazado y de esa manera evitemos un amarre de 25 años a leyes que nos van a llevar a mayor déficit y mayor endeudamiento.
0: Perfecto, diputado, muchas gracias. Parte de las reacciones que van surgiendo después de este anuncio del Partido de la Gente, también desde el Partido Nacional Libertario, el diputado Pierre Carlesi mencionaba hace algunos momentos que ellos se mantienen firmes en su apoyo, que ellos no van a condicionar sus votos en torno a lo que ocurra con otros partidos, porque también una de las dudas que se planteaba si esto les daba finalmente piso para poder negociar e ingresar sus propias propuestas, algo que también habían planteado su molestia por no haber sido considerados dentro de las negociaciones. En el Congreso Nacional, Pío Bío, la radio.
2: Que de repente uno piensa, bueno, la política es la política, evidentemente, pero si uno sentara básicamente a economistas sobre este proyecto, quizás alcanzarían de inmediato más consenso en algunos puntos que el mundo político, porque, por ejemplo, escuchábamos recién a parlamentarios del Frente Amplio preocupados por el endeudamiento fiscal, ¿no es cierto?
3: Sí.
2: Lo mismo que decían hace 4 años atrás, quedaba lo mismo que el endeudamiento llegara al 50%. Y ahora están preocupados. O sea, la preocupación tiene que ser constante. No es, o sea, esta manga ancha para si tú estás en la oposición o en el gobierno, de recurrir a los argumentos que antes denostaba.
3: Es,
2: es muy, muy complejo. Entonces algunos dicen, oye, sentemos a puros técnicos nomás, porque los políticos son capaces, digamos, de recurrir a cualquier argumento. O sea,
3: pero es que este es un debate técnico.
2: Es un debate técnico que, a ver, que tiene un aspecto evidentemente político.
3: Si
2: lo que resulta enojoso es que se usen argumentos que antes se descartaban, ahora que te pueden servir para ti, por lado y lado, ¿eh? El Consejo Fiscal Autónomo.
3: La política nos ha conducido a varios errores. La calculadora no ha funcionado. Dicen que se va a recaudar X y se recauda menos X.
2: Pero
3: es un debate técnico.
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5: Vamos a otro tema. Más de 35.000 hectáreas de araucarias perdidas en 24 años a causa de incendios, intervención humana y cambio climático se registran en la región de la Araucanía.
6: Especialistas advierten que el retroceso podría continuar si persisten las amenazas sobre la especie. Bárbara Justi desde Radio Bio Bio en Temuco con los detalles.
7: La superficie de araucarias en el sur de Chile disminuyó de forma sostenida desde 2002, con una pérdida estimada de más de 35.000 hectáreas, según el análisis del Departamento de Ciencias Agronómicas y Recursos Naturales de la Universidad de la Frontera, liderada por Rubén Carrillo y apoyados por la Fundación Sendero de Chile. El cálculo considera registros de grandes incendios forestales y eventos acumulativos en zonas protegidas que afectan a una especie cuya distribución total no supera las 250.000 hectáreas. Entre los principales siniestros figuran los incendios de 2012 en la Reserva Nacional Malleco, que arrasaron cerca de 20.000 hectáreas, y los de 2015 en la Reserva Nacional China Muerta, con más de 6.600 hectáreas de araucaria dañadas. A estos se suman incendios

0: crecientes en sectores cercanos al Parque Nacional Conguillío.
1: Uno puede estimar más de 35.000 hectáreas en estos últimos 24 años, ya considerando desde el año 2002, entendiendo que la distribución de araucaria en superficie no sobrepasa las 250.000 hectáreas para una especie con una distribución que está en franco retroceso y milenaria y muy primitiva y con muy baja competitividad. Ese es un impacto no menor, difícil de recuperar.
0: El académico indicó que, si bien la especie está protegida como monumento natural, lo que prohíbe su tala, persisten cortas ilegales e intervenciones humanas. Junto con ello, la ganadería que consume sus semillas y la recolección masiva de piñones contribuyen a limitar su regeneración natural. El cambio climático agrava el escenario. El aumento de las temperaturas, la prolongación de las sequías y la menor disponibilidad de agua en los suelos dificultan el desarrollo de la especie. Actualmente, la araucaria se clasifica como vulnerable en la cordillera de los Andes y en peligro en la cordillera de la costa. De mantenerse estas condiciones, la reducción de su superficie continuará en los próximos años. Así advirtió el especialista. En la Araucanía, Bio Bio, la radio.
2: Un revés sufrió un proyecto de parcelaciones en Puerto Varas luego que la Corte Suprema ratificara el fallo que ordenaba la paralización de obras porque se constató que había un proyecto inmobiliario sin los permisos pertinentes. El alcalde Tomás Gárate dijo que esto marca un precedente. La información con Damaris Ubiabre desde Radio Bio Bio en Puerto Montt.
3: A solicitud del Consejo de Defensa del Estado, el 2022 la Municipalidad de Puerto Varas inspeccionó la subdivisión del Fondo Libertad de 133,14 hectáreas, a cargo de la empresa agrícola y ganadera Aitue Limitada y Constructora y de la inmobiliaria Tres Puentes S.P.A. Se constató que se construían caminos, talaban árboles, se extrajo áridos, movieron tierra, se instaló red eléctrica y se realizaron obras para extraer agua de pozo, lo que no contaba con los permisos pertinentes y fue revisado junto al SAG y CONAF. Inicialmente, el juzgado de policía local de Puerto Varas desestimó las sanciones impuestas por el municipio, pero luego la Corte de Apelaciones de Puerto Montt revocó el fallo y ratificó la paralización de obras hasta que se tramiten los permisos inmobiliarios pertinentes, lo que posteriormente fue validado por la Corte Suprema. Por ello, el alcalde de Puerto Varas, Tomás Gárate, insistió en la necesidad de normar las parcelaciones.
4: El mercado o el desarrollo inmobiliario fuera de la ciudad requiere con urgencia regulación. Y en eso quiero también hacer memoria de que presentamos una propuesta de ley que permite que se desarrollen proyectos habitacionales, pero con ciertos estándares mínimos. Acceso a agua potable, mitigación del impacto vial, también que resguarde la biodiversidad, ¿cierto? Que no se emplace en zonas de riesgo por aludes o de riesgo volcánico. Es decir, ciertos criterios mínimos que nos permitan que esos proyectos sean responsables y sean sostenibles.
3: Sostuvo que la iniciativa la presentó tanto al presidente de la República como al ministro de Vivienda, lo que tuvo buena acogida, pero aún se desconoce avance en la materia. En Puerto Montt, Bio Bio, la radio.
5: 19 horas con 46 minutos. La justicia dictó el sobreseimiento de la investigación por el accidente aéreo en el que murió el expresidente Sebastián Piñera en el lago Ranco. La fiscalía concluyó que no hubo intervención de terceros ni fallas mecánicas, determinando que el empañamiento de los vidrios del helicóptero fue lo que desencadenó la tragedia. Diego Malverde desde Radio Bio Bio en Valdivia nos cuenta más.
2: Martes 6 de febrero del 2024, un día de verano como cualquier otro, hasta que una noticia proveniente del sur comenzó a circular, causando impacto en la ciudadanía. Un helicóptero había caído en el lago Ranco. Rápidamente los rumores se convirtieron en certezas. El piloto era el expresidente Sebastián Piñera. Su cadáver fue encontrado esa misma tarde a 28 metros de profundidad, a un costado del helicóptero Robinson R-44. El expresidente había despegado hace poco más de un minuto desde la casa de su amigo José Cox en el sector de Iligüe, Riviera Oriente del Lago, e inició el vuelo de retorno a su casa en Bahía Coique, junto a su hermana Magdalena, su amigo Ignacio Guerrero y el hijo de este, Bautista, quienes sobrevivieron. Según la investigación judicial y la efectuada por la Dirección General de Aeronáutica Civil, debido a las condiciones meteorológicas marcadas por la lluvia y humedad, se empañaron los vidrios del helicóptero, provocando en el piloto la pérdida completa de visión y un descenso involuntario, impactando en el agua. Tras distintos peritajes en Chile y el extranjero junto a los testimonios de testigos.

0: La Fiscalía solicitó el sobreseimiento definitivo de la causa, determinando que no hay hechos que constituyan delito ni responsabilidad humana. Así lo indicó la fiscal regional de Los Ríos, Tatiana Esquivel.
1: Este accidente habría tenido lugar producto de una combinación de fenómenos climáticos con la cabina de la nave y, en definitiva, eso generó un empañamiento, la pérdida visual del piloto.
0: El abogado Jorge Gálvez, que representa a la familia Piñera Morel, valoró la investigación de la Fiscalía y relató lo que ha significado para los familiares del expresidente el cierre de la investigación.
2: Bueno, se trata del término de una etapa muy triste, muy dolorosa. Concluye, por lo menos en lo que tiene que ver con la investigación penal, en términos satisfactorios, por cuanto se llega a establecer una verdad objetiva y muy bien documentada. No hubo acción dolosa y se trató en consecuencia de un hecho triste, lamentable, pero completamente fortuito.
0: En la audiencia de sobreseimiento también se recalcó que la causa de muerte del expresidente Piñera fue asfixia por sumersión, es decir, falleció ahogado, y los exámenes descartaron presencia de alcohol o sustancias psicotrópicas en la sangre. De esta forma se cierra el capítulo judicial en torno a la tragedia aérea en el lago Ranco. 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
12: A ver, lo informamos recién en directo a través del Congreso. Se ha caído el acuerdo entre el Partido de la Gente y el gobierno por el plan de reconstrucción. Lo ha señalado la bancada en pleno del Partido de la Gente, lo dijo el diputado Juan Marcelo Valenzuela, el jefe de la bancada del PDG, pero flanqueado por varios diputados del PDG.
13: Y estamos a esta hora con una de las voces, uno de los líderes, obviamente, del Partido de la Gente, Franco Parisi, ex candidato presidencial. Está en línea a esta hora con nosotros. ¿Cómo está, Franco? Muchas gracias por estos minutos.
14: Hola, Néstor. Gusto saludarte y lamento lo que está ocurriendo. Un poquito peinado por la lluvia. Pero sí, lamentablemente se cae el acuerdo, básicamente porque lo que entregó Hacienda hace poquitas horas no cumple con las expectativas. Nosotros lo habíamos dicho fuerte y claro, lo dijeron tres ministros, que se iba a devolver el IVA de los medicamentos y los pañales de adultos y niños, y finalmente una bonificación bastante sui generis que al final, lamentablemente, deja de brazos cruzados a la clase media, y el PDG en ese instante se ve obligado a tener que hacer este comunicado, pero deja ratificarte dos cosas. Son los 13 diputados los que avalan esta decisión. Fue unánime. Lamentablemente teníamos algunos diputados que ya estaban en camino a sus regiones, a sus distritos, por eso no estuvieron en este punto de prensa, pero son los 13 diputados los que están en concordancia y por supuesto lo hablamos largamente con ellos.
12: Franco, son, a ver, entonces acuerdo unánime de la bancada, eso en primer lugar. Dos, son dos puntos específicos. ¿Esto puede cambiar la posición del PDG si el gobierno modifica su propuesta en esos dos puntos o no?
14: De todas maneras, nosotros estamos abiertos, nosotros queremos colaborar con el gobierno, pero el gobierno tiene que poner su parte. Aquí yo creo que se está disparando ellos mismos solos en el pie, lo mismo que hicieron con las pymes, un acuerdo que se vino manejando y concretando por muchas semanas y meses, y finalmente salen con discursos medio raros. Nosotros queremos que le vaya bien al gobierno, pero el gobierno no está poniendo su parte.
13: Mañana hay un almuerzo que entendemos, o una reunión que se mantiene entre usted y el ministro de Hacienda, Jorge Quirós. ¿Eso es efectivo? ¿Hay espacio de una negociación política respecto a los puntos que ustedes dicen, estos son los que no se transa por nada del mundo respecto a este apoyo?
14: Nosotros estamos evaluando si voy a estar en esa convocatoria. Vamos a tener una reunión prontamente, terminado esto y de otras entrevistas que tengo, pero eso también veremos. Nosotros creemos que la pelota está en el lado de ellos, no en el lado de nosotros. Nosotros no solamente tenemos que escuchar la propuesta, que es básicamente lo que se habló largamente. Mire, esto estaba zanjado, era muy fácil de hacerlo. Se puede haber hecho con una gradualidad, en temporalidad, en canastas de medicamentos, en segmentos por cuartiles, se puede haber hecho de distintas formas, pero el gobierno al parecer no quiere avanzar.
13: Franco, ¿qué cambió? Porque si esto estaba, usted dice, estaba el acuerdo, incluso en su oportunidad también lo conversamos acá en la radio, lo hemos conversado con sus parlamentarios, con el gobierno, la vocera, todos habían dicho esto estaba cerrado y todo. ¿Qué fue lo que cambia el gobierno? Porque, o sea, ya nos explicó el qué, sino ¿por qué cree usted que cambia el gobierno esta decisión?
14: No lo tengo claro.
13: Pero no, ya no hubo nada.
14: Superado. Absolutamente, no nos queda claro por qué lo están haciendo. Quizás por una ideología de no modificar el IVA, que el IVA no sea diferenciado, pero le tengo malas noticias. Estados Unidos tiene IVA diferenciado, Inglaterra tiene IVA diferenciado, Australia tiene IVA diferenciado. No sé, Hungría, que tanto le gusta acaso Hungría, pero voy a averiguarlo para estar seguro de aquello. Pero creo que está cometiendo un error el gobierno. Nosotros estábamos con la esperanza de poder avanzar y aportar más situaciones en particular en la discusión de cada una de las reformas que se quería hacer, pero al parecer ellos tienen una agenda que es no la explico, lo único que sé es que entorpece un proceso que iba bastante bien.
12: Franco, usted dice que está en veremos si efectivamente mañana se reúne con el ministro Quirós y que la pelota está en la cancha de ellos, la pelota la tienen ellos, o sea, la reunión de mañana depende de que haya una señal concreta por parte del Ejecutivo de querer modificar para que usted se reúna con ellos. ¿Con Quiroga en este caso?
14: Sí. Sí. No, lo que pasa es que aquí hay un trabajo largo, don Ibaldo. Esto no fue que nos levantamos y quisimos hacer algo para apoyar o no una iniciativa del gobierno. Esto fue una negociación larga, extenuante, con tres ministros. Se hicieron las conferencias de prensa respectivas en el Parlamento, en los distintos medios de comunicación, y salen con un documento que no se ajusta para nada para las expectativas que habíamos conversado latamente, y por lo tanto uno dice, mire, en realidad tenemos tanta preocupación en la clase media que si el gobierno no los quiere escuchar y quiere tener una reforma que no tiene corazón, que no tiene alma, que no tiene preocupación en la clase media y clase media emergente, lo siento, nosotros queremos que Chile avance para todos y no solamente para algunos.
13: Franco, ¿es Quirós o es Irarrázaval o es José Antonio Kast, el presidente de la República? ¿Quién cree usted que cambia las reglas del juego de este acuerdo que tenían con ustedes?
14: Yo hablé con ministros y creo que los ministros hablaban con la representación del presidente Kast. Yo creo que el presidente Kast ya se equivocó con la definición de humedales, no sé dónde la sacó, ya dijo que la ciencia no sirve para nada, la ciencia universitaria. Creo que hay ahí un golpe muy fuerte a un segmento importante del quehacer chileno en investigación, y ahora dejando al desvalido, a la clase media. Néstor, llegando al aeropuerto, más de 10 fotos con abuelas con tercera edad dándome las gracias por la eliminación del IVA a los pañales. Me decían que a su viejo, a su esposo, gastan 200.000 pesos mensuales por los pañales para su esposo, y el alivio que les generaría el IVA era significativo. Fue hermoso lo que yo vi hoy día en la mañana. Quizás le falta un poquito salir a la calle al gobierno.

0: uno y darse cuenta que 200 lucas en pañales es mucha plata para algunos, quizás para algunos es una propina, un vuelto para la casa, pero para mucha gente es demasiada plata y nosotros queremos cuidar a ellos.
1: Franco Parisi, muchas gracias,
2: gracias por esta entrevista.
0: Cuando quieran, un abrazo.
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14: Luego de realizar una paralización por bonos y subsidios impagos, el gremio de conductores de microbuses del Gran Valparaíso anunció que podrían suspender nuevamente el servicio si el gobierno no compensa el alza de los combustibles.
15: Lo anterior, acusando que el gasto diario por este concepto puede llegar a 60.000 pesos, dificultando la cobertura de otros costos asociados a la operación, como el pago a propietarios de máquinas y el porcentaje correspondiente a los conductores. Benjamín Duque, desde Radio Bío Bío en Valparaíso, nos amplía.
16: Conductores del transporte público de pasajeros de la región de Valparaíso advirtieron que podrían iniciar un paro regional el próximo 18 de mayo si el gobierno no confirma medidas de compensación frente al alza de los combustibles. El gremio señaló que el incremento sostenido en el precio del petróleo desde marzo ha elevado significativamente los costos de operación, manteniéndolos en un estado de alerta. Según indicaron, esta situación impacta directamente en sus ingresos diarios debido a que deben destinar una parte importante de la recaudación al pago de combustible. En ese contexto, plantearon que el gasto diario por este concepto puede oscilar entre 50.000 y 60.000 pesos, lo que dificulta cubrir otros costos asociados a la operación, como el pago a propietarios de las máquinas y el porcentaje correspondiente a los conductores. El presidente de la Confederación de Transporte Terrestre de la región, Oscar Cantero, remarcó que la respuesta ofrecida por parte del gobierno en este sentido ha sido nula.
17: Nula respuesta del Ministerio de Transporte en cuanto a compensar por el alza del combustible, ya que solo han habido compensaciones por este efecto a taxis colectivos, transportes escolares, servicios rurales, entre otros. Para este sector de los conductores ya se ve mermado cada día.
16: Asimismo, indicó que las reuniones sostenidas con autoridades han abordado principalmente deudas pendientes desde el año anterior por bonos y subsidios que superan los 18.000 millones de pesos. Por su parte, Hugo Ramírez, presidente del sindicato de Viñabús, resaltó las dificultades económicas que han enfrentado los empresarios y choferes.
18: Y muchos empresarios chicos, bueno, en todo caso, todos los empresarios no están aguantando esto ya del alza del petróleo, no están alcanzando para el petróleo, los choferes no alcanzan a sacar su sueldo, no tienen para comprar el repuesto, entonces ya como que se complicó la situación, se está tomando la decisión de parar el día 18 de mayo.
16: De acuerdo con lo expuesto, las actuales condiciones obligan a extender las jornadas laborales para lograr cubrir los costos diarios. Por lo mismo, hicieron un llamado a las autoridades a entregar una respuesta en el corto plazo, advirtiendo que dicha paralización podría extenderse de manera indefinida. Desde la región de Valparaíso, Bío Bío, la radio.
14: gobierno movió sus piezas para mitigar el alza en las bencinas. Cambió el impuesto específico y el resultado fue casi un empate técnico. La gasolina de 93 y la de 97 octanos prácticamente no variarán y el diésel caerá 47,3 pesos por litro.
15: Pero no todo baja. El gas licuado de petróleo subirá 49,3 pesos por litro. Vanessa Gajardo nos cuenta más.
2: El ministro Quirós lo adelantó cuando dijo que harían todo lo posible para que no ocurra el aumento de bencinas, pero tiene que ser conforme a la ley. De ahí que esta mañana, a través de un decreto publicado en el Diario Oficial, el Ministerio de Hacienda cambió la determinación del componente variable para el impuesto específico a los combustibles, lo que se traduce en lo que confirmó la ENAP esta tarde. La gasolina de 93 y 97 octanos tendrán una variación ínfima, de 0,1 pesos por litro en la primera y una caída de 0,6 pesos por litro en la segunda. En tanto, el diésel continúa bajando con fuerza, específicamente 47,3 pesos por litro a partir de mañana. El combustible que sí tendrá un alza será el gas licuado petróleo de uso vehicular, con 49,3 pesos por litro. El economista Jaime Bastías, director de la Escuela de Auditoría y Control de Gestión de la Universidad Finisterra, explicó cómo se traduce esta baja en términos de inflación.
4: Una disminución cercana a 0,3 puntos porcentuales en el IPC de mayo. Así que son muy buenas noticias.
2: Para Pablo Müller, académico de la Facultad de Administración y Negocios de la Universidad Autónoma, dijo que es importante mirar lo que pasará justamente con el gas licuado petróleo y el impacto que esto tiene en los costos domésticos.
19: Aumento del gas licuado, por lo que ese es un insumo que se utiliza, por ejemplo, en la calefacción. Entonces, calefacción, cocinas en general, y eso puede aumentar el precio en el gasto doméstico mensual.
2: Pese a la baja puntual que se observará a partir de mañana, el decreto de Hacienda no garantiza por sí solo que el precio de las gasolinas continúe bajando, pero sí entrega una señal, dicen los analistas consultados, el camino que quiere seguir el Ejecutivo hacia adelante.
15: La actual situación de la empresa Tapusa y los índices de desempleo que alcanzan el 10% en el Biobío generaron preocupación en la Mesa de Defensa del Empleo, quienes creen que podría seguir al alza la desocupación en la zona. El gobierno regional llamó al presidente a poner foco en especial en la región. Los detalles con Oscar Valenzuela.
20: La región del Biobío tiene un 10% de desempleo, según el último informe del Instituto Nacional de Estadísticas, y la actual situación de más de 400 trabajadores de la empresa Tapusa, que se encuentran en la incertidumbre, podría hacer que siga aumentando este índice. Por lo mismo, desde la Mesa de Defensa del Empleo, su vocero Iván Montes se mostró preocupado por estos números y esperan que haya un retroceso de las cifras de desempleo, pero aseguró que las señales no son buenas.
21: Pero nosotros esperamos de que esta tendencia se vaya amortiguando de alguna manera, pero las señales que tenemos hoy día, por ejemplo con Tapusa, en Biobío, van en el sentido contrario.
20: El gobernador regional Sergio Yacaman llamó al presidente José Antonio Kast a poner foco especial en la región del Biobío frente a las actuales condiciones y las cifras de desempleo.
22: Se aborda solamente trabajando todos juntos y creo que ese tiene que ser el espíritu, y por eso yo lo comentaba recién que nunca hay que perder el foco, que lo que importa son las personas. Y en ese contexto yo invito a los parlamentarios, al gobierno del presidente José Antonio Kast, a poner un foco especial en la región del Biobío. Nosotros hemos levantado una iniciativa que se llama Biobío 2050, que es más bien una estrategia.
20: Desde el gobierno, el delegado presidencial Julio Nativia indicó que se está trabajando en aunar voluntades y aseguró que las medidas que se están tomando tienen que ver con el Plan de Reconstrucción Nacional que se discute en el Congreso. Sin embargo, no entró en detalles de medidas en el corto plazo.
23: Que nos preocupa y que en primer lugar el presidente está trabajando para abordarlo en general a través del proyecto de ley de reconstrucción que tiene importantes medidas que van a incidir en el empleo. Adicionalmente, nosotros estamos trabajando en conjunto con el gobierno regional, en conjunto con actores locales, a través de la mesa de empleo para unir voluntades.
20: Recordemos que el presidente José Antonio Kast, una vez conocidas las cifras de desempleo, aseguró que se está frente a una emergencia laboral y anunció la creación de una mesa técnica que, a la luz de las declaraciones, aún no tiene una bajada en el Biobío, la región con más desempleo actualmente.
14: Carolina Parada renunció a la dirección ejecutiva del Plan de Fortalecimiento Industrial del Biobío. La información con Mauricio Gándara desde Radio Biobío en Concepción.
24: Sí, porque el viceministro de Economía, Daniel Mas, aceptó la renuncia de Carolina Parada Gavilán. Ella fue la secretaria ejecutiva del Plan de Fortalecimiento Industrial de El Biobío, una instancia que, recordemos, fue creada luego del cierre de las operaciones de la planta siderúrgica Huachipato en el año 2024. Esta iniciativa contó con el respaldo de la administración anterior, continuó durante el actual gobierno, pero tuvo algunas diferencias, especialmente expresadas desde el gobierno regional del Biobío por Sergio Yacamán en una

0: continuar en esta repartición Cristian Cifuentes. Él va a estar a cargo entonces de continuar como director ejecutivo como secretario ejecutivo del Plan de Fortalecimiento Industrial del Biobío. En Concepción, Biobío, la radio.
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9: Volvemos a Collipulli, donde aún está en desarrollo la audiencia de un joven de 18 años y sus padres detenidos por diversos delitos en la comunidad autónoma de Temucuicui. Roberto Neira, retomamos contigo.
10: Se espera que en los próximos minutos la jueza de garantía de Collipulli, María Fernanda Lagos, se pronuncie respecto a la petición que hizo el fiscal Carlos Bustos, quien formalizó durante esta jornada a un joven de 18 años de edad y a sus padres por diversos delitos tras ser detenidos en un operativo realizado por personal de control de orden público de carabineros al interior de la comunidad autónoma de Temucuicui en la comuna de Ercilla. Durante esta jornada, el fiscal Carlos Bustos formalizó a este joven de 18 años por los delitos reiterados de robo con violencia, incendio y disparos injustificados. En el caso de los padres de este, formalizó por receptación de vehículo motorizado reiterado. La tesis del Ministerio Público es que el joven de 18 años se dedicaba a robar vehículos en la ruta 5 Sur, los que luego eran ingresados al domicilio que habitaba con sus padres. Hay que precisar también que en esta jornada se resolvió la situación que vivía un cuarto imputado, quien fue aprehendido por infracción a la ley 20.000, quien quedó con medidas cautelares alternativas a la cárcel, como es firma mensual. La audiencia continúa en desarrollo en el Tribunal de Garantía de Collipulli, donde a esta hora se discute los argumentos de la prisión preventiva. Recordemos que son dos abogados querellantes, a ellos se suman los tres defensores y el fiscal Carlos Bustos. En Collipulli, Biobío, la radio.
11: Por contrabando de dinero fue detenido un ciudadano argentino al no declarar más de $22,000 en efectivo cuando ingresaba a Chile por el paso internacional Cardenal Zamoré en la provincia de Osorno. La información con Eduardo Palacios.
12: El procedimiento se registró cuando un turista procedente de Buenos Aires con destino a Osorno se presentó ante los fiscalizadores del complejo fronterizo Cardenal Antonio Zamoré en Puyehue afirmando que no portaba divisas sujetas a declaración. Sin embargo, durante la inspección se detectó un monto en efectivo que excede el umbral exigido para informar su ingreso al país, según explicó la administración.

0: Laura Aduanas de Osorno, Olga Oyarzo.
1: Las revisiones de rutina que ejecutan los funcionarios y funcionarias del Servicio Nacional de Aduanas, revisando el vehículo en el cual viajaban estas personas, venían desde Argentina, se encontraron $22,900 no declarados entre las pertenencias personales del viajero. El vehículo es argentino y las personas manejan información sobre las mercancías que deben declarar al ingreso y las al país.
0: Desde noviembre del 2023, el contrabando de dinero está tipificado como delito en la legislación chilena, lo que refuerza la persecución del movimiento ilegal de divisas.
1: En general existe conocimiento, no solamente, por ejemplo, de los cigarrillos o del alcohol, sino que también del dinero. Cuando el pasajero porta más de $10,000 o su equivalente en otras monedas, tanto de ingreso como de salida, esto se debe declarar. Cuando no se declara, constituye un contrabando tipificado en el artículo 168 bis de la ordenanza aduana.
0: El dinero fue retenido y entregado a carabineros conforme a instrucciones del fiscal de turno, que dispuso formalizar cargos en un ilícito poco frecuente en este corredor binacional de la comuna de Puyehue. En Osorno, Bio Bio, la radio.
2: Por producir y almacenar, bien digo, pornografía infantil, además de abusar sexualmente de menores, un hombre recibió una sentencia condenatoria de 20 años por el Tribunal Oral en lo penal de Puerto Montt. Los detalles con Franco Bustamante desde Radio Bio Bio en esa ciudad.
3: Los menores de entre 3 y 7 años fueron fotografiados y filmados en posiciones sexuales explícitas por el hombre, material que posteriormente fue distribuido a través de la red social Telegram. Además, en su domicilio mantenía un notebook con más de 2.500 archivos de pornografía infantil. Cabe indicar que la mayoría de los hechos ocurrieron durante la pandemia y se extendieron en el tiempo, por lo que se trató de una investigación de larga data que incluyó la recuperación de archivos digitales que habían sido borrados. Estos debieron ser recuperados mediante peritajes realizados por el Laboratorio de Criminalística de Santiago y Temuco, junto al equipo de delitos informáticos de la PDI en Puerto Montt. Y en paralelo, la Brigada de Delitos Sexuales efectuó diversas diligencias para esclarecer los hechos, mientras que la Unidad de Cibercrimen de Valparaíso había recibido una alerta del FBI vinculada al hombre. Con estos antecedentes, el Tribunal Oral en lo Penal, tal como lo solicitó el Ministerio Público, dictó una sentencia condenatoria de 20 años de cárcel, la máxima posible para este caso. En Puerto Montt, Bio Bio, la radio.
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6: Caídas de árboles, interrupción en el suministro eléctrico e inundaciones dejó el sistema frontal en la provincia de Bio Bio. Mario Tapia con el detalle.
7: De acuerdo a lo señalado por la Dirección de Agua Regional Bio Bio, han caído poco más de 35 milímetros de agua en la provincia, con mayor intensidad hacia sectores cordilleranos de Santa Bárbara, Alto Bio Bio y Antuco. De acuerdo a la información entregada por el delegado presidencial provincial, Juan Pablo Mellado, solo hubo corte de camino real en la zona de Butalelbún.
8: Ayer en Alto Bio Bio, en Butalelbún, justamente el estero Butalelbún se desbordó a raíz de las lluvias, hubo un corte de camino, pero inmediatamente ingresó maquinaria de vialidad a habilitar nuevamente el camino. Se han visto durante la noche, se vieron algunos, no cortes de camino, pero sí cortes eléctricos a raíz de caída de algunos árboles.
7: En tanto, Matías Mendoza, director regional de Aguas Bio Bio, sostuvo que el cauce de aguas que se presenta en la zona es normal de momento y que se mantiene el monitoreo permanente sobre esto.
9: En la provincia de Bio Bio cayeron alrededor de 30 milímetros y en la parte alta registrándose aproximadamente 20 milímetros. Los cauces principales se han mantenido con una condición bastante favorable. Esto es considerando que la región no venía con precipitaciones importantes previas. Desde la Dirección General de Agua mantenemos activo nuestro monitoreo de la red hidrométrica para ir vigilando el comportamiento de los ríos, embalses y especialmente las estaciones en alta montaña.
7: Respecto a la caída de árboles, estos hechos se registraron en la ruta Q15, sector Pedregal, ruta Coihue-Nacimiento y ruta de la Madera, entre otros sectores, y no se reportaron personas lesionadas. En Los Ángeles, Bio Bio, la radio.
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1: Después de 9 meses de investigación y cerca de 3 años desde la última acción policial en el lugar, Carabineros y el Ejército ingresó hasta la comunidad mapuche de Temucuicui en la comuna de Ercilla.
2: El gobierno y el oficialismo capitalizaron políticamente el operativo al interior de Temucuicui. Hablaron de un gran hito en seguridad y blindaron la gestión de la ministra Trinidad Steinhardt.
1: Más de 35.000 hectáreas de araucarias perdidas en 24 años a causa de incendios, intervención humana y cambio climático se registran en la Araucanía.
2: La bancada del Partido de la Gente anunció que se cayó el acuerdo que tenían con el gobierno de José Antonio Kast por el Plan de Reconstrucción Nacional.
1: La justicia dictó el sobreseimiento de la investigación por el accidente aéreo en el que murió el expresidente Sebastián Piñera en el Lago Ranco.
2: Esta jornada se conoció que la gasolina de 93 y 97 octanos prácticamente no variarán. El diésel caerá 47,3 pesos por litro, mientras que el gas licuado de uso vehicular subirá 49,3 pesos por litro.
1: La actual situación de la empresa Atapuza y los índices de desempleo que alcanzan el 10% en la región del Biobío generan preocupación en la Mesa de Defensa del Empleo, quienes creen que podría seguir al alza la desocupación en la zona.
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2: Exactamente las 20 horas.
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1: 20 horas con 2 minutos y seguimos revisando más informaciones. Una grave denuncia realizó una madre en contra de un conductor de la locomoción colectiva luego que este apuñalara a su hijo por pagar con una tarjeta estudiantil en Concepción. La víctima terminó con heridas que le perforaron el pulmón. Camila Elso con los detalles.
13: En conversación con BioBio, la madre del joven estudiante de la carrera de psicología de 21 años relató el ataque a su hijo por parte de un conductor de la locomoción colectiva. Claudia Soto indicó que su hijo tomó una micro de la línea Vía Láctea entre las 22 y 23 horas el pasado sábado 25 de abril en Concepción. Ante el pago con tarjeta estudiantil, el conductor se habría molestado, amenazándolo de muerte con un arma blanca.
14: Mi hijo tomó una microbús y quiso pagar con tarjeta TNE de estudiante. Se pusieron a discutir. El tipo le mostró un arma blanca varias veces, amenazando a Roberto, quería que se bajara. Y Roberto se negó y había gente en la micro que decía que no tenía por qué obligarlo a bajar. En el momento que en el centro,